0: pega, Juan, ¿dónde está?
1: Ahí está.
0: Volvió a darle 5 minutos, está apagada, bebé. 5 minutos más. Bueno, vean un poco la tapa, hablando de corrupción y de privilegios. La nuera del presidente de la corte ascendió a relatora un año después de ser abogada. ¿Te parece, vio?
1: Pero, o sea, que es una superdotada, una
0: imagínate, imagínate en lo que es. Ella, un año después de recibirse, llegó a ascender más de relatora con un sueldo de 11 millones de guaraníes.
1: A la gran
0: 2 años después de ascender, ojo, 2 años después de ascender, ya obtiene el permiso con licencia de seguir cobrando su salario y se fue a capacitarse. Hace 2 años está en España con su marido, que también se fue a capacitarse, el hijo del presidente de la corte. Un año después, Peña Tendé, por acá, que andas a 7, un año después de recibirse de abogada, ella ya fue designada relatora. Y 2 años después de ser, 2 años después de ser relatora, ya fue beneficiada con la licencia para ir a hacer un curso de 2 años en España con goce de sueldo de 11 millones de guaraníes. Cobró en total más de 270 millones de guaraníes. Eso es un tema. Abajo, otro tema. La hermana de la ministra Carolina Llanes, Nuri Llanes, que es directora de Bienestar del Personal de la Corte, le ganó una demanda a Copaco. Ahí lo que no entiendo bien, porque ella también había sido, era funcionaria de Copaco en horas de la tarde como psicóloga. Y también ella ocupa un cargo muy importante de directora en el Poder Judicial. Y estaba viendo las dos instituciones, los de Copaco también son considerados funcionarios públicos. Esa parte no entendí, pero posiblemente tengo que buscarle todavía para profundizar más a un laboralista sobre todos estos temas. Estos son los privilegios del poder, se les puede denominar a todos estos que forman parte del primer anillo del presidente de la corte y de los ministros. Ahí viene ya
1: Nelson Casco.
0: Nelson Casco.
1: Sí, escuchó que está dispuesto a pagar por unos minutos y rápidamente se presentó.
0: Ojo, todavía Juanes, ella vio. Entonces vamos a esperarle mano, ¿viste?
1: Bueno, doctor, 13 de abril fue nuestro primer programa.
0: Vamos a
1: festejar. El 13 de octubre cumplimos 6 meses.
0: Vamos a festejar como Mercedes va a festejar hoy su
1: espectacular.
0: De igual, a mí me da papá,
1: pata,
0: güey.
1: Esa previa, hermano, se va a copiar. Esa previa, hermano, se la va a copiar.
0: Bueno, nos reencontramos mañana, ¿verdad?
1: Sí, Malú que va a venir vestido de verde, dice ese día. Bueno, muchas gracias por acompañarnos. Nos reencontramos mañana puntualmente 20 horas en El Observador, aquí en ABC.
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21:07. ¿Cómo están, señores? Bienvenidos a De Todo Un Poco, noche de miércoles. Ay, ay, ay, continúa todavía el festejo de la música paraguaya acá. Dato que pasan los muchachos. Bueno, está bien. Bueno, señoras y señores, otra jornada más con el equipo de Todo Un Poco. Acá estamos iniciando nuestra jornada de hoy, luego de el gran programa de los compañeros en esta edición del Observador con los Carlitos, los Carlos, el doctor Carlos Ortega y también el doctor Carlos Benítez, haciendo todos los días de 20 a 21 horas el Observador. Sí, señor. No, no, está bien, Malu, que está acorde, está acorde. O sea que me están pasando nomás la lista de buena fe el día de mañana y figura su nombre el día de mañana, veo, para una competencia a la noche. Y lo que me extraña es que usted haya vendido su pase y cambiado Jueves de Terror por estar en ese, o sea, en la lista, ¿verdad? Porque no va a decir que usted va a jugar mañana, no, no figura en ningún lado, o sea, ni por si acaso va a estar a los premios el día de mañana. Creo que va a ser así. Bueno, pero mañana pues es un día muy esperado el suyo, entonces por ese lado es lo que le están bajando la caña. Nos traicionó, deja Jueves de Terror para ir a jugar. ¿Qué? ¿Torneo de voley te solo? No, no. Y bueno, es lo que hay. Mercedes Pizuno está en la producción, Vero Cara está en las redes, la gente está trabajando, está José también por ahí trabajando, el Tony Maluque está, no creo, sí, de una forma de decir, están todos los muchachos, está el Tony Maluque también, laburando en la noche de hoy, en esta edición del miércoles, ya mirando un poco lo que va dejando el día. Qué buenos partidos estamos teniendo, gente, por Copa Sudamericana y Copa Libertadores. Hoy de nuevo pueden fijarse, ya le vamos a estar pasando en minutos los detalles de los partidos de esta edición del día de hoy. De lo que estamos viendo, evidentemente, muy atrayente todo lo relacionado a lo que viene con el equipo que está ya preparándose para lo que son instancias finales de la Copa, en este caso, Copa Libertadores y Copa Sudamericana, que estamos entrando con todo ahí. Bueno, señoras y señores, la información de último momento, mirando un poco lo que está dejando. Médicos aprueban propuesta del gobierno en asamblea y desactivan la huelga nacional. Es la información de último momento, gente. Esto es información calentita que vamos a tener en la noche porque se va prendiendo la gente y actualizando también con lo que está sucediendo. Por unanimidad, los profesionales, la salud, miembros del Sindicato Nacional de Médicos resolvieron levantar el paro nacional de médicos previsto para el 21 y 22 de septiembre. Ustedes escucharon, días pasados estábamos teniendo la conferencia y siguiendo la conferencia de prensa entre la gente de salud, entre los médicos y obviamente el gobierno también, el ministerio que estaban ahí, el gabinete que estaba haciendo toda la presentación y bueno, todo lo que fue ese acuerdo que ya se dio días atrás que faltaba obviamente la firma, pero aquí se da este acuerdo importante que más de uno también, es cierto, mira de reojo porque hablamos de médicos, hablamos de hospitales, hablamos de huelga, hablamos de paros, hablamos de cirugías programadas y desprogramadas, de complicaciones de estado de salud de gran parte del país que tiene que acudir a los hospitales, pero cuando hay un paro generalizado y ahí estamos en zozobra, siempre vivimos con ese miedo, pero esta es una buena noticia dentro de todo, creo, porque están llegando a un acuerdo importante. Reiteramos, por unanimidad los profesionales de la salud, en este caso miembro del Sindicato Nacional de Médicos, resolvió levantar el paro nacional de médicos que estaba previsto para el 21 y 22 de septiembre. Mediante las medidas de fuerza realizadas anteriormente, y hay que decir que lucharon mucho para esto, los profesionales, en este caso, conquistaron el reajuste, un reajuste salarial y miles de nombramientos y un aumento histórico en insumos, que es lo que siempre también, evidentemente, todos pedimos, el tema de ir a los hospitales y encontrar los insumos. Los profesionales del Sindicato Nacional de Médicos aprobaron de manera unánime, reiteramos, la propuesta presentada por el Poder Ejecutivo y resolvieron levantar definitivamente la huelga nacional que amenazaba con paralizar los hospitales públicos los días 21, 22 de septiembre. Ningún presente votó por el rechazo de la propuesta. Es lo que estamos encontrando en el portal. La decisión de las bases llega tras la propuesta que recibió y fue positiva del gobierno a los cuatro ejes centrales del reclamo gremial. De esta manera se cierra un ciclo de movilizaciones que incluyó un paro previo de 5 días. Durante el desarrollo del encuentro, la secretaria Rosana González, que era la que queda como una de las más luchadoras del grupo de médicos, destacó que el entendimiento que se dio con las autoridades fue un triunfo histórico, fruto de la firmeza y la unidad del personal de blanco. Ella valora todo eso, evidentemente, porque el personal de blanco jamás se desplomó y estuvieron unidos hasta donde se pudo. Sostuvo que el gremio logró ganarse el respeto de la ciudadanía y el propio gobierno. Enfatizó que la victoria es también un cambio profundo en la dignidad del trabajo hospitalario, donde finalmente se logró romper el miedo y exigir derechos laborales postergados. Así que
lo que veíamos en estos últimos días de muchas luchas, hay que decir que está llegando a un final. Lo único que perdimos era el miedo. Tomamos nuestras pastillas de compromiso y coraje, tomamos en exceso esas pastillas, expresó González ante todo esto. El paquete de acuerdos validados por la Asamblea incluye un reajuste salarial directo de 2 millones por cada vínculo de 12 horas. Entonces, 12 horas de trabajo semanales para todos los médicos del sistema público, sin excepciones. Será implementado, dice, desde el año 2027. Asimismo, se pactó un reconocimiento económico histórico en el trabajo de días festivos. De cara al presupuesto 2027, el Estado abonará, dice, 1 millón adicional por cada guardia que realice durante feriados nacionales. En cuanto a la paralización laboral, el Ministerio de Salud inició el proceso de nombramiento de 2.300 médicos con recursos asignados al presupuesto 2026, mientras que es para el periodo ya al año 2027. Se prevé también la creación de 1.500 vacancias adicionales. Este esquema escalonado permitirá absorber, dice, a los profesionales que llevan años bajo contratos temporales e insuficientes fortalecimientos de cobertura, salas de terapia intensiva y consultorio. Muy importante, creo. Tras la medida de fuerza, el sector médico consiguió, dice, que el plan de gastos contemple también, mediante una adenda, una partida inicial de 260 millones de dólares para insumos. Creo que es lo que la mayoría del paraguayo quiere escuchar, insumos. Y estamos hablando de 260 millones de dólares para insumos. Con una hoja de ruta garantizada, un piso de 36 millones para el año 2027 y un techo que asciende cerca de 102 millones para el año 2022. Tras la aprobación de la propuesta en la Asamblea, la presentación del sindicato confirmó que levantan cualquier medida de fuerza, pero ahora entra un rol de contralor. Los médicos velarán, dice, que cada guaraní prometido en los papeles se transfiera a las promesas que están. En ese sentido, esperan que se refleje en los recibos de sueldo, que se traduzca de una forma inmediata en una mejor atención para las familias de todo el territorio nacional, que obviamente es lo que está esperando la gente también. Y la Asamblea del Sindicato Nacional de Médicos terminó con gritos de ¡sí, se pudo! Sí, se pudo. Y aplausos tras haber logrado, evidentemente, estos objetivos que se trazó este grupo de médicos que han luchado muchísimo, con días de mucho reclamo, mucha puteada, ligaron de todos lados, pero llegaron a conseguir lo que estaban esperando. Esa es la información, reiteramos, de último momento, que se da en la jornada del día de hoy, y es importante llevar en cuenta todo esto relacionado. Y ahora que vamos a mirar un poquito también qué pasa con la gente de educación, ¿verdad?, que tiene manejado también estos días, y vamos a estar actualizando también un poco más para arriba cómo se va dando eso. Así que reiteramos, médicos aprueban propuestas del gobierno en la Asamblea y desactivan la huelga nacional prevista para el 21 y 22 de septiembre. 21 con 15 minutos, gente. 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Así que nos preparamos para eso y mucho más también el día de mañana, que va a ser algo muy bueno. Nos vamos a la pausa y empezamos con todos, señores. 21 con 17 minutos. El señor Antonio El Tony Maluje, Nelson Casco y todo el equipo de Todo Un Poco hasta la medianoche en La Más Potente.

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2: Bueno, miramos un poco el pronóstico para el día de mañana, gente. Mañana jueves vamos a tener una máxima de 29 grados, una mínima de 14. Fresco a cálido, cielo parcialmente nublado, anulado, vientos variables. Esto es para mañana. El viernes hay lluvias. Ojo con esto, va a cambiar, parece, el clima al fin de. Pero frío no hay. Por lo menos vemos que el viernes 18 de septiembre vamos a tener una máxima de 24 grados, una mínima de 20. Día cálido, cielo mayormente nublado, vientos variables con lluvias y ocasionales tormentas eléctricas, dicen, para el viernes. El sábado, 25 de máxima, 20 de mínima. Día cálido, cielo mayormente nublado, vientos variables con lluvias dispersas y ocasionales tormentas eléctricas, dicen, para el sábado. O sea, viernes y sábado tenemos un poco de probabilidad de tiempo severo. Es lo que dice el extendido. Para el domingo, llegaremos a una máxima de 31 grados y una mínima de 20. Día cálido a caluroso, cielo mayormente nublado, vientos variables luego del noreste con lluvias dispersas, pero luego ya va mejorando. El lunes empezamos con 34 de máxima, híjole, ¿eh? Para primavera. Mira cómo viene la primavera, Maluje, después de mucho tiempo, 34 para recibir la primavera. 34 de máxima, lunes 21, 23 de mínima, día caluroso.

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0: 21 con 26 minutos, gente. Vamos avanzando en esta noche de miércoles. Se siente un poco el calorcito ya en la noche, ¿no? Creo que, bueno, vivo mucha gente ya hacer un poco de actividades, caminatas y un poco de ejercicio. Cuando ya va cambiando de a poco, 22 grados vemos actualmente a esta hora de la noche. Para el próximo lunes, la llegada de la primavera, anuncian 34 de máxima. Bueno, más informaciones, gente. El gobierno reajustará salario a docentes en un 5% y cuestionará legalidad, en este caso, de paro de maestros disconformes. Ese es otro punto también que estaban hablando bastante en estos días. El gobierno dice que acordó un reajuste salarial del 5% con un bloque de docentes este miércoles, mientras que otros irán a huelga por estar disconformes con la propuesta, evidentemente, que se dio. En tanto, al ministro de Educación, Luis Ramírez, anunció que pedirá, dice, al Ministerio del Trabajo un informe para que jurídicamente establezca los límites de una medida de fuerza como el paro que se realizará en otro grupo de gremios de docentes este jueves y viernes. Así que prepárense para esto que se viene asomando por un sector y por el otro lado con el grupo de médicos. El ministro de Educación, Luis Ramírez, manifestó en una conferencia de prensa en Provisaroga que hay un método, dice, para tener una ausencia del trabajo y que si bien lo que viene a ser la intersindical presentó una nota ante lo que es la institución a su cargo, el Ministerio del Trabajo no se presentó. Es lo que algunos dicen. Vamos a ver cómo se va dando. Mencionó que este jueves hará un pedido de informe a la ministra del Trabajo, Mónica Recalde, para que jurídicamente establezca los límites de una medida como esta, que es el paro para el cual fueron otros grupos de gremios de docentes. Dijo que desea que la ministra le diga cuáles son las acciones que como Ministerio de Educación tiene que tomar, porque hay todo un proceso para tener ausencia, para tomar la definición como una huelga o como un paro. En la nota que proponen los docentes hablan de un paro, por lo tanto tiene características acordadas por ley que tiene que cumplir, como hacer una nota al Ministerio del Trabajo, hacer asambleas, y hay un largo proceso, dice, para llegar hasta ahí. Vamos a preguntar si ese proceso se cumplió, se siguió, y si no, cuáles son las recomendaciones que jurídicamente nos corresponde para tomar y también salvaguardar todo lo que viene con el tema de la educación, el tema relacionado a esto que está ocurriendo con los niños. Cada acción tiene su reacción, no es una amenaza, voy a ver qué dice la ley, voy a hacer cumplir la ley estrictamente, agregó el ministro. Refirió que ir a un paro en una medida de fuerza que se toma en las condiciones que se justifica la fuerza y cree que es legítimo, pero que cuando hay diálogo, encuentro y una propuesta, no hay motivo, calificó como algo inentendible. Yo no estoy entendiendo cuál sería el motivo de una movilización, porque la sanción es para los niños. Ellos son los que quedan sin clases, lamentó también en un momento dado. Ramírez mencionó que no se puede perder más días de clases y celebra que haya medios de grupos sindicales que entiendan que la manera de avanzar es construir. Dijo que con estos gremios están haciendo aparecer la escuela, la educación, el tiempo de clases, las actividades, y aseguró su satisfacción inmensa porque no es un acuerdo que contempla solamente un número, contempla también actividades pedagógicas, todo lo que es capacitación, evaluación y la carrera de docentes que se da detrás de todo esto. El ministro afirmó que necesita una carrera como que el docente ya permita un crecimiento escalonado, y es lo que van a ir viendo a partir de ahora. No tengo todos los años como para entrar en disyuntivas de decisiones y lo que viene a hacer con los porcentajes. Ya hay una carrera, ya hay un criterio, ya hay exámenes, unas pruebas, y quienes van subiendo en esas pruebas pueden ir ganando más. Es el punto central de este acuerdo expreso. Manifestó que el acuerdo tiene una fecha de inicio el último trimestre del año y tiene fecha de conclusión el primer semestre del año que viene. El vicepresidente de la República, Pedro Aliana, manifestó que también celebran el acuerdo que ha logrado el gobierno con la mayoría de los gremios de docentes, y dijo que el diálogo es el camino como para llegar al acuerdo y priorizar a los niños que no pierdan días de clase. Hoy celebramos porque hemos puesto en primer lugar a nuestros niños y hemos firmado un acuerdo que va a impactar el presupuesto del año 2027, una adenda de 2,6% a partir del 1 de julio del año, con el 2,4% a partir de enero del año que viene, y también en la adenda ya hasta el Congreso Nacional expresó en un momento dado. Manifestó que es que era una deuda histórica que tenía el Estado paraguayo con el sector de docentes desde el año 2015, que no se venía cumpliendo con el Instituto de Previsión Social. Un pago de 40 mil millones que va a impactar también en la jubilación de los docentes. Anunció que este jueves se estará concretando también el acuerdo de los médicos, que hace 14 años no tenían un ajuste de salarios. Mucho tiempo, 14 años de los médicos, y bueno, es también un logro que se da, dice el vicepresidente, con el sector de educación y con la gente de salud. Por otro lado, a su vez, Silvio Piris, presidente de la Federación de Educadores del Paraguay, manifestó que es un avance importante porque consiguen, dice, 47 millones de dólares, que es el impacto del 5% en dos etapas, 2,4 a partir de enero, y se contempla el 2,6 en julio del año 2027. A esto se suma también 9 millones de dólares, que es para el pago escalonado, que van el escalafón, como lo llaman, de docentes, que están hablando de 40 mil millones para el pago de la deuda histórica del sector. Que es obviamente algo que también siempre se habla y se destaca, ¿no? Una deuda que el MEC no estaba cumpliendo, dice, desde el año 2015 con IMPS. Así que se habla también de eso, de solucionar por un lado. Manifestó que respetan a los colegas de otros gremios que no están de acuerdo, que son libres de hacer sus movilizaciones. Explicó que el docente va a percibir 4.488.000 guaraníes. Son 213 mil más por turno, y si tienen dos turnos son 427 mil. El catedrático recibirá, dice, 500 mil en ajustes, y directores casi 600 mil en ajustes salariales. Es lo que también están mirando para el sector de educadores. Los gremios que llegaron a un acuerdo con el gobierno son cuatro, como la Federación de Educadores del Paraguay, la Asociación Paraguaya de Educadores, la Agremiación de Docentes del Paraguay, la Agremiación de Docentes, Obreros y Funcionarios y Empleados del Paraguay y el Sindicato Nacional. Pese a que las partes acordaron abrir una mesa de negociación para continuar analizando el pedido salarial, la medida de protesta sigue en pie, dice, para los próximos días. El bloque de los gremios que no aceptaron el ofrecimiento del gobierno son cinco también, como la Organización de Trabajadores, la Educación, Sindicato Nacional, lo que es la OTED, Auténtica Sindicato Nacional, la Unión Nacional Educadores, Sindicato Nacional UNE, Movimiento de Acción Sindical Más y los Educadores Agremiados EA, en este caso son los que están detrás de todo esto. Vamos a ver cómo se viene dando también con el grupo de educadores.
1: A los demás, las demás cabezas de los distintos gremios que aceptaron este acuerdo. Quiero agradecerte, Colin, en nombre del gobierno del Paraguay también por todas las gestiones que hicieron posible desde el Congreso de la Nación y también haciendo las gestiones con los gremios. Quiero agradecer hoy al ministro de Educación, una persona que estuvo muy al tanto de todo esto, con quien me tocó trabajar ya en varias ocasiones, y por supuesto al ministro Javier Jiménez, con quien trabajamos con el ministro de Economía, porque esto evidentemente impacta en el presupuesto general de la Nación, y estamos trabajando con ellos en lo que son los recortes, y para que estos recursos que vamos a destinar al sector docente pueda calzar con el presupuesto del 2027. Realmente hoy celebramos porque hemos puesto en primer lugar a nuestros niños, y bueno, y hemos firmado un acuerdo que va a impactar en el presupuesto, como dije al principio, en el año 2027, una adenda del 2,6% a partir del 1 de junio, del 2,4% a partir de enero del año que viene. Ya también esa adenda ya está en el Congreso Nacional. Y aparte de eso, también una deuda histórica que tenía el Estado paraguayo con el sector docente, que desde el 2015 no se venía cumpliendo con el Instituto de Previsión Social. Una deuda de un pago de 40 mil millones de guaraníes también hemos acordado, para que va a impactar también justamente en la jubilación de los docentes. Así que celebro este momento histórico para la República del Paraguay, así como creo que mañana se estaría concretando también el gran acuerdo con los médicos, que hace 14 años no tenían una reivindicación y un ajuste de su salario. Así que quería anunciar esto, mi querido ministro. Sabe que tengo otra reunión ahora, ya que empezó con el presidente de la República, y dejar a ustedes los detalles para la comunicación con la ciudadanía. Así que muchísimas gracias de vuelta a cada uno de ustedes. Estoy seguro que esto va a redundar en beneficio de todos los paraguayos. Muchísimas gracias.
2: Gracias. Muy buenas noches a todos.
1: Muchas gracias, señor vicepresidente, por tu gestión, por tu trabajo al frente de este momento y de este tiempo. También al ministro Javier Jiménez por lo que ya nos explicaba muy bien el vicepresidente Pedro Aliana. Decía que hay un trabajo de equipo. Agradecer a Oscar Lovera y a su equipo magnífico del Ministerio de Economía. A todos los que hicieron posible este acuerdo, nosotros llevamos trabajando más de 15 días, reuniones, encuentros, empezamos con un número, fuimos ajustando. Y yo quiero expresar algo en nombre de todos los niños del Paraguay. Nosotros no podemos perder más días de clase. Y celebro que haya gremios y grupos sindicales que entiendan que la manera de avanzar es construir. Yo digo siempre dos cosas. La primera, lo más fácil en la vida es destruir. Lo más fácil, eso es muy fácil. Lo difícil es construir. Pero es mucho más difícil todavía construir cuando hay criterios dispares. Eso requiere de conversación, eso requiere de esfuerzo, eso requiere de dación, eso requiere de ceder, eso requiere de ajustar. Y eso lo hemos hecho con los gremios. Decía una persona que el mago más importante no es el que hace desaparecer algo. El mago más importante es el que hace aparecer algo. Y hoy, con estos gremios, nosotros estamos haciendo aparecer algo. ¿Qué estamos haciendo aparecer? La escuela, la educación, el tiempo de clases, las actividades. Las pruebas PISA nos muestran que uno de los factores decisivos y clave para el suceso es tener más tiempos de clase. Por eso celebro este encuentro, por eso celebro este acuerdo, que además les quiero decir, después los compañeros van a hablar técnicamente, mi satisfacción inmensa porque es un acuerdo que no contempla solamente un número, contempla actividades pedagógicas, contempla capacitación, contempla evaluación y contempla algo que lo hablamos muy decididamente con los compañeros de los gremios, que es la carrera docente. Necesitamos una carrera docente que ya permita un crecimiento escalonado, meritocrático, y no tengamos que todos los años estar en esta disyuntiva de una decisión de un porcentaje. No, ya hay una carrera, ya hay un criterio, ya hay unos exámenes, ya hay unas pruebas, y quienes van subiendo en esas pruebas pueden ir ganando más. Ese es el punto central de este acuerdo, porque ya lo habíamos firmado, pero ahora le pusimos fecha. Tiene fecha de inicio el último trimestre de este año y tiene fecha de conclusión en el primer semestre del año que viene. Así que eso es lo más sustancial para mí. Otros pueden tener otra visión y otra perspectiva de este acuerdo que estamos firmando. Así que muchas gracias también al senador Soroka por su permanente respaldo a nuestras acciones educativas, no solo en su departamento, sino las acciones que tenemos con los docentes, así como también quiero celebrar el encuentro de varios congresistas que nos apoyaron y que nos apoyan, dándonos una visión y mostrándonos cómo se tiene que manejar un presupuesto general, porque recuerden que educación es un porcentaje pequeño, quizás el más grande, pero pequeño dentro del gran mundo que significa la administración de todo el Estado. Así que le dejo ahora en compañía de Silvio Pires.
2: Bueno, muy buenas noches para todos. En primer lugar, agradecerte, ministro, por justamente gerenciar y poder llegar a un acuerdo. Agradecerle también al senador Colín Soroka, acá mi compañero Soria. Y bueno, para nosotros es un avance importante. Conseguimos en cuestiones monetarias, sin salir a las calles, a través del diálogo, 47 millones de dólares, que eso es lo que es el impacto del 5% en dos etapas, 2.4 a partir del mes de enero y se completa el 2.6 a partir de julio del año 2027. También tenemos ya incorporado 9 millones de dólares, que es para el pago del escalafón docente. 40 mil millones de guaraníes también se contempla para el pago de la deuda histórica, es decir, del sector docente, es decir, la deuda que el Ministerio de Educación y Ciencias no estaba cumpliendo el año 2015 con el IPS. También, no mencionó el ministro, pero aumentamos el monto para, es decir, que se va a destinar para contratar a docentes en el crecimiento vegetativo o crecimiento natural que nosotros mencionamos. Llegamos ahora a 35 mil millones de guaraníes, un incremento importante. Entonces vamos a tener también rubros para ir cubriendo los déficits que tenemos. Y la firma de un acuerdo que nos va a posibilitar ya en este último trimestre y en el primer trimestre del año que viene, justamente trabajar con el Ministerio de Economía y Finanzas y el Ministerio de Educación y Ciencias en establecer los criterios para llevar adelante la carrera docente, como también analizar y ver la posibilidad de establecer un salario piso, es decir, un salario digno como que se merece el docente, y a partir de ahí justamente que el docente tenga o aumente sus ingresos a través de la meritocracia. Esto para nosotros es algo muy importante. Me consultaron algunos medios que supuestamente mis agremiados no están de acuerdo. Yo tengo el acta en donde hoy en asamblea más de 100 presidentes han dado su conformidad, me han autorizado justamente para firmar este acuerdo con el gobierno nacional. Respetamos quizás a otros colegas, a otros gremios que no están de acuerdo. Ellos son libres y autónomos en hacer sus movilizaciones, y si por ahí consiguen más, nosotros somos el primero que vamos a aplaudir. Vamos a proseguir la lucha en el Parlamento Nacional para tratar de llegar al 8% y otras reivindicaciones que no pudimos llegar en el acuerdo en el día de hoy. Nada más que eso, señor Corso Roca.
0: Bueno, parte de la conferencia que dejó el día de hoy con todo lo que trajo este reajuste, ¿verdad? Este acuerdo también con el tema de educación, que es importantísimo, ¿no? Importantísimo porque son dos acuerdos que estaban ahí latentes, una que se manifestaba mañana y el viernes con la gente del sector de educación, y el otro que era para la próxima semana, que estamos hablando de lo que es evidentemente relacionado al grupo de la gente de salud, que ya llegaron a un acuerdo también que es justo y necesario. Bueno, nos vamos a la pausa. 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Hay que ir viendo todo eso y mucho más. Nos vamos a la pausa, nos dice Malú. 21:45, señores. Noche de miércoles. Acá está de todo un poco en la edición del día de hoy.

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1: 21:47.
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21:53 minutos, gente. Vamos avanzando en la noche de hoy. Hay otro punto también. El gobierno analiza y se ajustar tarifas técnicas del transporte público por la suba del combustible. Otro reajuste que viene. El Ministerio de Obras Públicas y Comunicaciones, a través del Viceministerio del Transporte, reunió este miércoles al Consejo de Asesores de Transporte Público para analizar la tarifa técnica del servicio debido a la suba del precio del combustible. Esta revisión corresponde a los costos de operación del sistema y no implica una suba del pasaje para los usuarios. Ah, bueno, alentador entonces. El gobierno prevé ajustar la tarifa técnica del transporte público ante el incremento, dice el combustible, lo que implicaría un mayor desembolso en subsidios estatales. El viceministro de Transporte, Emiliano Fernández, manifestó este miércoles que están trabajando, dice, en las tarifas técnicas correspondientes al periodo comprendido entre noviembre del año 2025 y junio del 2026, que son las discusiones de actualización de tarifas técnicas, donde tienen acuerdos y desacuerdos en varios puntos. Fernández explicó que entre los aspectos analizados en cuenta en cuanto a lo que es la encuentra el aumento del precio del combustible, que es uno de los componentes, dice, que inciden en los costos de operación en las empresas y además de otros elementos contemplados a lo que es la metodología del cálculo que ellos traen. Son temas que tenemos que tratar. Esto es habitual, es recurrente, dice. Está la dinámica del transporte público, pero el objetivo general es tratar de llegar a procesos de finanzas sostenibles para empresas, pero también hablar del servicio al ciudadano, tratar de evitar que eso se resienta, y tenemos un sistema que no está bien. Todos lo sabemos, pero tratamos de mantener las finanzas que ayuden a ese propósito, expresó en un momento dado. Explicó que el valor de la tarifa técnica es la tarifa que se paga mensualmente y que sin duda eso también es un impacto positivo que tiene que ver con el precio del combustible, que sufrió un incremento. Van a haber un incremento de tarifa que se paga cada mes y eso va a impactar en el volumen financiero del subsidio. Esos datos todavía hay que afinarlos, pero que sin duda van a tener un incremento de la tarifa promedio, agregó en un momento dado. Actualmente se está pagando 37.000 a 39.000 millones de guaraníes en subsidios mensuales y están en la tarifa técnica de 6.295, y ese es el valor que subirá un poco para los impactos de la suba del combustible y de otros elementos. Eso va a impactar en el volumen de dinero que es necesario para el pago mensual. Esa es la dinámica a la cual estamos afrontados y estamos enfrentados por números que vienen de afuera, que es un aumento del precio a nivel mundial en cuanto a los combustibles. Por otra parte, el viceministro también se refirió al proceso de reforma del transporte público impulsado por el gobierno, que contempla, dice, una serie de medidas orientadas a mejorar progresivamente la calidad del servicio público. La reforma, que significa mayor calidad y más buses para los ciudadanos, remarcó en un momento dado. Entre las acciones que ya forman parte de este proceso mencionó la red Búho, que es la integración tarifaria que mediante todo lo que viene a ser los transbordos y la ampliación de la cobertura hacia comunidades que anteriormente no contaban con transporte público. También a esto hay que sumar la incorporación de los buses eléctricos y la próxima licitación de la primera unidad que funcione de esta manera, funcional este Mariscal López, que va a permitir avanzar a la renovación de la flota, que es otro punto a inaugurar dentro de poco también. Cabe mencionar que la reforma del transporte público contempla también la reorganización del sistema mediante unidades funcionales, la renovación gradual de la flota y un nuevo esquema de operación, además de mecanismos de integración tarifaria, herramientas para fortalecer el control del Estado sobre lo que es la prestación de transporte público, que sin dudas hoy en día es todo un dilema. Así que vamos a ver dónde impacta esto, pero el gobierno analiza ajustar tarifa técnica al transporte público por la suba al combustible, y es lo que dice a través del Viceministerio del Transporte, la reunión que tuvieron este miércoles con la gente del Consejo Asesor de Transporte Público, analizar la tarifa técnica al servicio debido a la suba del precio combustible que se está dando, porque ya veníamos hablando que es insostenible, pero veremos cómo se da todo esto. En estos días vamos a tener seguro novedades relacionados a lo que viene con todo lo que ocurre hoy en día con el tema de la suba de combustible, que está golpeando fuerte. En los últimos ya es insostenible, en los últimos días, mantener los precios, ya la gente de Petropar también lo dice en un momento dado.
Y reiteramos la información de último momento que dimos hoy en el arranque. Médicos aprueban propuesta del gobierno en la asamblea y desactivan la huelga nacional. Era lo que todo el país estaba expectante. Es que todos tenemos algún que otro amigo, familiar, un ser querido que acude constantemente a los hospitales. Y cuando hay una atención y hay un paro, esto afecta a todos. Se reprograman, a ver, consultas, tratamientos. Y eso es salud, gente, es jugar con un día a otro, un 15 días, un mes o el tiempo que sea. Ni quiere decir cirugías programadas, ¿verdad? Pero por unanimidad, los profesionales de salud y miembros del Sindicato Nacional de Médicos resolvieron levantar el paro nacional de médicos previsto para este 21 y 22 de septiembre. Esto se dio mediante las medidas de fuerza realizadas anteriormente. Los profesionales conquistaron un reajuste salarial y miles de nombramientos y un aumento histórico en insumos. Los profesionales del Sindicato Nacional de Médicos aprobaron de manera unánime la propuesta presentada por el Poder Ejecutivo y resolvieron levantar definitivamente la huelga nacional que amenazaba paralizar hospitales públicos los días 21 y 22 de septiembre. Ningún presente votó por el rechazo de la propuesta. La decisión de las bases llega tras la propuesta positiva del gobierno a los cuatro ejes centrales del reclamo gremial. De esta manera se cierra el ciclo de movilizaciones que incluyó un paro previo a 5 días, que obviamente todo el país lo sintió, y nosotros también lo vivimos y lo sentimos aquí en carne propia. Y durante el desarrollo del encuentro, la secretaria de lo que viene a ser el Sindicato de Médicos, Rosana González, que hoy en día fue la protagonista de empujar todo esto, destacó que el entendimiento con las autoridades es un triunfo histórico y el fruto de la firmeza y la unidad de personas de blanco. Sostuvo que el gremio logró ganarse el respeto de la ciudadanía y el propio gobierno enfatizó la victoria. Es también un cambio profundo a la dignidad del trabajo hospitalario, donde finalmente se logró romper el miedo y exigir derechos laborales postergados. Lo único que perdimos era acá el miedo. Tomamos nuestras pastillas de compromiso y coraje y tomamos en exceso esas pastillas, expresó González. Con el paquete de acuerdos validados por la Asamblea, incluye un reajuste salarial directo de 2 millones por cada vínculo de 12 horas. 12 horas de trabajo, es lo que más o menos uno tiene que llevar en cuenta. Son 2 millones por cada vínculo de 12 horas de trabajo semanal para todos los médicos del sistema público, sin excepciones. Será implementado dentro de lo que es el año 2027. Asimismo, se pactó también un reconocimiento económico histórico por el trabajo a días festivos. De cara al presupuesto 2027, el Estado abonará 1 millón adicional para cada guardia que venga realizando durante feriados nacionales. En cuanto a la... mirando un poco al lado también lo laboral, el Ministerio de Salud indicó el proceso de nombramiento de 2.300 médicos con recursos asignados al presupuesto 2026, mientras que para el periodo 2027 se provee la creación de 1.500 vacancias adicionales. Este esquema escalonado permitirá absorber a los profesionales que llevan años bajo contratos temporales e insuficientes tratos también, y fortalecimiento evidentemente de cobertura que van a tener en salas de terapia intensiva y consultorio. Bienvenido sea, como estamos diciendo hoy, ¿no? Tras esta medida, la fuerza del sector médico consiguió un plan de gastos que contemple mediante una adenda una partida inicial de 260 millones de dólares para insumos, con una hoja de ruta que garantiza un piso de 36 millones para el año 2027 y un techo que asciende a 102 millones para el año 2028. Es lo que estamos viendo. Tras esta aprobación de la propuesta en la Asamblea, la representación del Sindicato de Médicos confirmó que se levanta cualquier medida de fuerza, pero ahora entra un rol de contralor. Corroborar esto. Los médicos velarán, dice, por cada guaraní que fue prometido en los papeles, que se transfiera las promesas. En ese sentido, esperan que se reflejen los recibos de sueldo y se traduzca de forma inmediata en una mejor atención para las familias de todo el territorio nacional. La Asamblea del Sindicato Nacional de Médicos terminó con gritos de sí se pudo y aplausos tras haber logrado todos los objetivos. Es la información que hoy está en destaque para la gente que está preguntando todo lo relacionado a los médicos. Yo sé que mucha gente ya escuchó en el arranque, pero la audiencia se renueva. Hay gente que sale la facu rumbo a la casa y otros a punto de dormir que se van dando de actualización con las informaciones la noche de hoy. 22 con 3 minutos, nos dice Malú. Pausa y venimos con De Todo Un Poco.

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0: dice, gente, se va reportando ya la gente. Le vamos a escuchar un poco a la audiencia cómo están del otro lado, cómo están manifestándose con nosotros hoy, Muy bien. Gracias a cada uno de los oyentes. Nos están pasando. Gracias a Carlos Caballero que nos envió acá también un link para ir bajando a través de Facebook. Bueno, gracias. Buenas noches, amigos, desde Pedro Juan Caballero. Le escuchamos siempre. Suerte con el programa de ustedes, dice. Suerte que un vecino de Brasil está mucho más barato el combustible acá en Paraguay. Paraguay está muy caro, dice. Ah, ¿en serio? En Brasil está mucho más accesible acá en Pedro Juan Caballero. Nos reporta un oyente que pueden salvar la situación si se van para el lado brasileño. Ah, en el cambio ya le ayuda mucho, entonces, por lo que veo a la gente. Importante esto. El gobierno dice que no va a subir el pasaje para el usuario, pero sube el subsidio. Eso es lo que nosotros pagamos, dice. Nosotros comparamos otra vez. Se cree que somos boludos, pico, dice José Boadilla. Nelson, se dieron cuenta que los docentes no tienen la misma voluntad que los médicos. No va a poseer, dice. Cualquier cosa inventa para no trabajar, dice José Boadilla, opinando también con todo esto. Bardal es un producto YPF. ¿Y cómo llega a Paraguay? Hugo Leguizamón de Pirané Formosa pregunta. Bueno, hay que ver. Senador solicita, dice, dos máquinas de votación para auditoría técnica. Que envía acá nuestro amigo licenciado algo relacionado a esto con el tema de la... Porque ya vienen las elecciones también, en las municipales. A ver qué dice, Licen.
1: ¿Qué tal, K? ¿Cómo te va?
0: Hola, Licen.
1: Te quería pedir un favor. Uh-huh. Ahí te iba a mandar el video del senador Ever Villalba, que solicita al Tribunal Superior de Justicia Electoral que traigan dos máquinas al Senado y que los técnicos van a revisar, y que ellos tienen que entregar el código fuente. Ahí él dice, hicimos un reclamo, esperamos un tiempo, y el Tribunal de Justicia Electoral hasta ahora no hizo nada, y tiene que entregar. Y mostró dos o tres actas ahí, de las internas, donde las actas están firmadas y no hay ni un solo voto. Y él trajo pruebas de que en esa mesa se votó, ¿entendés? Entonces, lo que yo quiero, porque esta es la cosa más importante, no importan los médicos, no importa el, ¿cómo que se dice?, los docentes, acá importa la democracia. Si vos no tenés, como es que se dice, garantías que en una elección te van a dar, entonces no hay democracia. Así que todo es al pedo, ¿entendés? Quiero nomás, te pido por favor que pase su... No es largo, creo que son 3 o 4 minutos. Por ahí, que él estaba hablando en el Senado sobre este tema. Y que es el senador más coherente que he visto. Porque los otros pueden ir en votar pájico, ¿entendés? El Partido Colorado no te van a dar, porque ellos saben que con eso te van a ganar, ¿entendés? Y a mí lo que... Bueno, a esta altura ya no me extraña la oposición ficción que tenemos, ¿entendés? Porque yo hasta Sole Núñez ya le mandé mensajes diciéndole que... que controle. Ellos dicen, van a controlar. Pero no, es controlar nomás. Son los software de... esas máquinas, que ni siquiera le entregó. Entonces, ¿cómo con nosotros vamos a ir a una elección si ni el software te da a tus técnicos? En fin, quiero que escuchen nomás su alocución. Y por último digo nomás, yo lo que no quiero nomás que te pase lo que nos hicieron en el 2023. Porque vos les das, ¿cómo es que se dice?, esperanzas a la gente. Y si después viene y te salen o que ellos ganaron con el 70%, vamos a pintar rojo el país, ¿entendés? Eso pues ya nadie les cree, ¿entendés? Entonces te va a dar una rabia más grande otra vez. Por eso más te pido, por favor, si podés pasar el... Ahí te mandé el video y el audio, podemos escuchar de lo que dijo el senador Ever Villalba, que hasta ahora me parece el tipo más coherente en el Senado. Gracias, Casco.
0: Abrazo, licenciado. Voy a ver un poco... En realidad no me llegó nada acá, me llegó una foto, o sea, una captura nada más del senador que solicita las dos máquinas de votación para la auditoría técnica. Y a ver si me fijo si hay algo más pendiente. No me llegó este otro. No, por lo que veo no puede bajar acá, o sea, envió y tal vez no llegó de esa manera. Llegó solamente la captura de lo que dijo el senador, que solicita las dos máquinas de votación. Pero vamos a estar buscando un poco de eso. Seguro debe haber también algún archivo por ahí, ¿verdad? Pero vamos a estar buscando. A ver, oyente reportándose en la noche.
2: ¿Qué tal, Nelson? ¿Cómo te va?
0: Hola.
2: Noguera soy.
0: Hola, Noguera.
2: Saludo por ahí para Ovi.
0: Está Maluje hoy.
2: ¿Qué sabes si otras radios están apoyando el tema de Hugo?
0: Sí, están todos.
2: Me parece que Exclusiva y los otros medios que él había estado, ¿verdad?
0: Sí,
2: me parece
0: sí.
2: Que, como yo escucho solamente Exclusiva y Cardinal, por eso sí. Mi pregunta, Nelson.
0: Sí, sí, están pasando los muchachos.
2: Todos a ti,
0: están sí. Haciendo un empujón, como se dice, todos los medios.
2: Dale, Nelson.
0: Sí.
2: Que siga bien y saluda a Ovi también y siempre adelante. Noguera.
0: Gracias, Noguera. Gracias, Noguera. Está en vivo otro audio, Noguera, que voy a estar pasando. Sí, están, Noguera, todos los otros medios ayudando. Tal vez no... A ver, de repente, como no son dueños de sus espacios, algunos dependen también, obviamente, de los directivos de otros medios y todo eso. Y tal vez masivamente nos estamos bombardeando, pero las veces que se acuerdan lo están diciendo. Y, por cierto, le contamos esto a la audiencia. El lunes 28 se va a realizar un festival solidario mirando netamente el lado humanitario. Esto es para que la gente sepa, ¿verdad? Porque...

0: 120 grupos musicales van a estar. Imagínate lo que son, nunca yo escuché así. Y esos son los gestos de los músicos que van a estar acompañando ese evento. Desde las 10 de la mañana hasta que termine todo. Pero cada grupo que entra creo que van a cantar 3 o 4 músicas y se bajan. 3 o 4 músicas y van a ir bajando así. Pero es un lindo festival solidario que están se están adhiriendo muchísimos grupos que alguna vez pasaron por su programa de televisión y se les dio esa oportunidad de ser famosos o presentar su canto, su género musical y de todos los estilos, ¿no? Porque va a ser un festival de todo género musical. De música paraguaya, de música de cumbia, de música tropical, de todo género, género juvenil, retro, reggaetonero, es la que quieran. Va a ser el lunes 28 de septiembre, así que esto está llegando en marcha y se está preparando en la zona de Cacupé. Oyente mirando audio en la noche del día de hoy, Caco, ¿qué me pasa con el tema del motel gratuito? Ayer fue espectacular, dice calcular cómo van a llegar, eso es cierto. Se preocuparon con Maluje, dice que declaró fuertemente. ¿Qué pasa si se llegan a encontrar todos los muchachos formando fila en el motel? No sé qué va a pasar con este... ¿Qué lío se metió nuestro candidato a intendente, Motel es gratis para todos, dijo, ¿verdad? Si gana por 24 horas. Y es más, en Paraguay, ¿cómo pone algo gratis? A la gratis, mi en otro apilla pata a la gente. No ve el otro lado mandado en su día. El 9 de septiembre creo que fue, ¿no? La gente formando filas, criaturas, señores, el sábado en Carayó forma fila, hay algún mitarosú. Están todos, van a comprar criaturas, ¿verdad? Pero se fueron también muchos adultos. Digo nomás si estos ganan ahí en Roque. Itagua, perdón, ese otro caso que voy a contar. El de Itagua, si llega a ganar el candidato y tiene que regalar las 24 horas. ¿Quién se vaya a reclamar y cómo van a esperar para entrar? Que antes o es el problema, ¿verdad? Hoy está Ocaña y Cañera, le quedan a ver hoy en un momento dado, ¿verdad? Pero acá tendrán que demostrar las uñas de guitarrero, como dicen algunos. Oyente enviando audio, vamos a la noche.
1: Hola, Carolina, me te comió, me está puesto.
0: ¿Cómo le va, señor?
1: Me pongo que ya cargar la llame canata y nada, que ya oma y nada. La carga que le añade pan dulce, ya llegó acá a tiempo.
0: Ah, ya empieza ya el tema de los pan dulces, ya estamos a la vuelta de la fiesta de fin de año, ¿cierto? Ya está llegando. Oye, volle a Ima, ya hay cigarras. Ya gustamos hoy Marco Antonio Solina para el 31. ¿Sí? Ya está ahí a la vuelta Marco Antonio. Poner a por alguna de Marco Antonio ambiente. No te digo justo la fiesta navideña, ¿verdad? Pero cualquiera nomás de Marco Antonio. Porque la señora dice, ¿cómo están preparándose las señoras para ver a Marco Antonio? O sea. Y vos sabés que es uno de los pocos artistas que ya van a ir quedando, ¿verdad? De estas generaciones que llegan a Paraguay, porque después que una nueva camada ya va a ir entrando, pero son artistas que hay que ir valorando cada vez más de lo poco que ya queda de show, ¿verdad? Yo no digo que nadie va a ser eterno, llegará un momento que uno tendrá que frenar ya los shows, los viajes, y hay que aprovechar los últimos shows que se están dando, no sabemos cada 10 años qué va a pasar, pues son 5 años las veces que vienen, no sé después cuánto vienen, si viene después de 2 o 3 años, pero se viene con todo Marco Antonio Solís el 31 de octubre. En el Jockey, una presentación que ya se va asomando de aquí a poco de la mano de el Marco Antonio Solís, queridísimo por muchos paraguayos. Hace cuántos años que canta, pero tiene un estilo peculiar, distinto, que sale de lo que es el Paraná que uno busca, y entonces tiene un toque romántico muy bueno. Ah, está bueno eso, así que... se nota lo que vos no escuchaste, lo Marco Antonio, se nota legua... Cala, yo cande más ese voto para mí, a ver, hermano. Es evidente este Maluje, Marco Antonio. Aquí, vos estás en Karina el romance, Maluje. Ahí más o menos, sí. Hola, Maluje, ¿cómo te va, Maluje?
2: Buenas noches.
0: Se nota que vos, Marco Antonio, va a vestir.
2: Estoy aprendiendo, cajón.
0: Ya.
2: Acá estoy aprendiendo. Ahí compré la mira.
0: Claro, pero los muchachos Karina el romance tocan esto.
2: Sí, ¿verdad? Ahí. ¿Cuándo? 31 de octubre, ¿verdad?
0: 31 de octubre, Halloween. ¿Eh? De Halloween, se
2: mira, Halloween. Aparte, un año acá de nuestra radio.
0: Ah, mira un poco. Sí, aniversario.
2: Sí, aniversario.
0: Y con Marco Antonio otra vez.
2: Sí, hay que prepararse.
0: No va a venir por acá por la radio o algo así, Marco Antonio. Por ahí le pueden traer más.
2: Sí,
0: así que no,
2: respaldo.
0: Hay que ver, ¿verdad? Sí. Son los últimos. Tu mamá, tus tías, tu abuela. ¿Hay alguien que es fanática de Marco Antonio?
2: Mi vieja.
0: Ah, también viste que hay una generación que le gusta, ¿verdad? ¿Vos no solés escuchar Tomás Luque?
2: Muy poco.
0: Muy poco, pero ahí por Navidad sí es en Duimí, cuando llega Navidad.
2: Tus cárceles, no, conozco cierto material.
0: Ay, no tiene mucho, canta
2: tiene
0: bien
2: material.
0: El señor. Canta muy bien el señor, hay que decir.
2: Hay que sacarlo.
0: ¿Y sabes qué es lo bueno? Cuando baila así su bailecito. Sí. Nosotros, Maluque, no nos movemos más, así, ahí no, el señor ya tiene unos cuantos encima. Oye, los críticos de Lucas se dañan, era tan bastante.

0: De hecho, arde.
1: Malu, es que raro escucharle a Malu, que menos romántico. Pero vos pasás esto en el...
2: Bueno, muchachos,
1: Cariñal Romance. Esto suena en nuestra radio, en Cariñal Romance. Radio Hermana. El 31 de octubre, prepárense. Ahí está el señor, envió cigarras, pan dulce, ambiente navideño ya.
2: Este es un clásico ya.
1: Este otro.
2: Sigue sin mí. Sí. Temazo, no, olvídate.
1: ¿Dónde está mi primavera? Dice acá que uno de los mejores temas.
2: No,
1: que,
2: vamos,
1: acá dice la señora, que le dijo a un familiar, creo que... La canción.
2: Mi remedia nomás no va muy de acorde, ¿verdad?
1: A ver, ¿cuál es? ¿Qué grupo
2: Pink
1: de hoy?
2: ¿Eh? Pink Floyd.
1: A la de Pink Floyd, porque estaban coleccionando casacas últimamente. Sí, pero son temas buenos, da gusto escuchar entre noche y madrugada. Relaja un poco escuchar esa selección de El Marco Antonio. Claro, no, malo que sea. No vaya a mirarme así, malo que mañana otro lado, malo que es romántico y tiré, ¿no? Se fue para complacerle nomás acá al que dijo que ya estamos con ambiente de fin de año y todo eso.
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1: Tiempo, llama, joven, a Marco Antonio. Ya está a la vuelta todo el concierto.
2: O sea que, Carlos, ahora que pidió el oyente, ¿dónde está mi primera? O sea que este tema no es que tanto suena el 21.
1: No, vos sabés que esa letra nos... Estoy seguro, pero me contó una vez que le dedicó a un familiar suyo que él le perdió, o sea, la letra es que perdió, creo, a un familiar muy cercano. No quiero meter la pata con la historia porque no tengo así bien específica, ¿verdad? Pero creo que un familiar muy cercano se fue de la familia, murió, y él le dedicó a eso. Por eso cuando él se agacha ahí en el escenario, él dice que llega a orar y le dedica esa canción a esa persona. Así dice, no quiero mencionar, pues yo me dijeron que una persona muy cercana en la familia, ¿verdad? No quiero meter la pata, pero es los cercanos de la historia de él, sí. Hablan de que esta música viene y se trata de esa manera. Le dedicó a un familiar.
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1: Canta bien el señor Maluque. Ni me dijiste, dice Maluque, mira, no se llama Maluque.
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1: Romanticón, ¿verdad, Maluque?
2: No, pues ese. O que no le gusta de.
1: No, a cualquier, no quiero, no, la tiene su momento para escuchar.
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1: Escucha la letra.
0: 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Y con tu recuerdo, cuando esté muy triste.
1: Malo que pone, si no te hubieras ido o tu cárcel, dice otro oyente.
2: Ah, ese es un clásico.
1: Ah. Si no Pello, poner al Pello de Sana acá, no está nomás. Hoy vos tenés la viñeta de Pello de Sana. Venga, bueno, yo que ese audio que tira. Así dice que estamos acá en otro ua. Bello de Sana, Caco con Maluque, beso. Ña, beso. Vamos a hacer vivo entonces. Qué bárbaro, o sea, ya apaiste Maluque, o sea. Marco Antonio, o sea. Al que está viajando solo, el que está lejos. Oye, tú puedes escuchar esto en Alejo, en la casa de la patrona, ¿verdad?
2: No, olvídate.
1: No.
0: Buscaré mi modo continuar.
1: Qué loco. Bueno, vamos a escuchar a la gente que envía de audio en la noche, a ver qué dicen los oyentes.
3: Javi, la jueza de jugar eso.
1: ¿Pateco?
3: Fue la por ti.
1: Tranquilo.
3: Pese a que tengo mi voto de ver licenciado. O sea, nada más. Si la universidad de voto, que voto. La voto de pantalla. De nuevo, vamos y lo ganan. Yo otro saco liberal, colorado. Las mismas cosas. Deje utapea. Oye, vamos a andar para ir. Pean de la voto ya. Uy. Se te ve y vota. O sea, ya guato, un de bola.
1: Sí, no, lo que dice el licenciado siempre es que él no confía en las máquinas. Ese es su temor, todas las veces dice siempre. Y es lo que más o menos está diciendo, ¿verdad? Que no. Ya está todo cocinado también. Él piensa de esa manera también. Hola.
4: Buenas noches, Radio Cardinal.
1: Hola, señor, ¿cómo le va?
4: Fiel de hace años.
1: Qué bueno, señor.
4: Está solo, amigo. No, el motivo de mi llamado principal es...
1: Te escucho.
4: La IVA. IVA. La economía, el que tiene IVA, haciendo su agosto en septiembre. Por el agosto de septiembre, vea... Te digo, una factura sobrefacturado. Así sobrefacturado porque... como digo... Una persona de tercera edad más o menos van a venir casi 40 millones de guaraníes. Pobre boleta cronado, dice. No se puede que agarra la boleta por la compra, no puede adivinar que es cronado. Responsabilidad de esa empresa que vende está dando su boleto. Ese es el responsable y no el que agarra. Y voy a agarrarla y culpable ahora. Ponemos y Pablo ya agarraron, o sea, hace semanas o a depresión. Yo no guarde. Tampico ya puedo gestar esa vaina, no informáis. Nadie está informando esto. Por favor. Única esperanza lo que con la medio de comunicación de ABC. Vamos a averiguar, mi no ni idea.
1: Vamos a averiguar. Sí, cómo se está moviendo el tema también.
4: Ciudad del Letero genuina.
1: Ciudad del Letero lado.
4: Estamos ahí coronado lado. Ese hermano supuestamente ya hará el ley.
1: Vamos a averiguar todo, don. Gracias a los oyentes. Ciudad del Este reportándose en la noche de hoy también. Gracias a los amigos de la 107.1. Trae la potencia, la 107.1 para toda Ciudad del Este. ¿Qué pasó, Maluque?
2: Vamos a ver, ¿cuándo cambiar otro artista también?
1: ¿Quiere cambiar ya esto?
2: Sí, pero bueno, ya lo estamos mirando medio.
1: No, acá vieron, apenas 12 pusiste y se insufaron los pelos. Vamos a dejar para otra canción, Maluque. Vamos a traerlo nuestro, volvamos a nuestro carril, como se dice. Y es que llegue el carril. Volvamos a lo nuestro.
5: Nelson, demasiado largo, Nelson, licenciado. Vamos a resumir. Vamos a hablar con resumen, no ya con demasiado dedicatoria y todo lo demás. Redondean, amigo.
1: Ahí está.
5: Así vamos a participar todos los oyentes.
1: Ya hay que pata, como dicen, ya hay que pata, está bien. 09727-30730. Noche con de todo un poco.
2: Ya la atendió.
6: ¿Qué tal, Nelson? Bate como el Luje.
1: Hola.
2: Bate copio.
6: Yo pienso que una teoría, ¿verdad?, que tengo. Ese es un circo nomás para... Porque no prende la candidatura de Hércules. Entonces inventan o que se pelea después para sacarle. Y yo pienso que le tienen en la mira ahí al doctor Frete. Y otra cosa, no le da más cabida a esos estúpidos que te dicen que no, la máquina, lo ya esto ya está todo cargado, ya ellos ya ganaron, lo ya, porque... Eso, o sea, lo que genera es que le desanima a la gente a ir a votar. Hay que ir a votar en masa contra estos delincuentes. No le hagan caso a eso que dicen que son todos iguales y que las máquinas esas ya están todos cargadas. Si están todos cargados, ya lo mismo, ya votar. Vamos a reventar esas máquinas.
1: Ah, mira, porque ese es trabajo psicológico. No, es viejo, está ayer la pama oído y no te inspira. Maluco, mira, no pongamos ahí, voy a las 7 de la mañana y a votar, más. Anda y su ayahuamba, no se va a votar, ¿no? Y es cierto lo que dice el oyente. Hay que votar en boca puya, debe, ¿cómo se dice? El tablero, como dice, a patear el tablero. Qué lindo partido estamos viendo por Copa Libertadores, Maluque. ¿Quién está jugando, Maluque? Estudiantes, Corinthians. Y aquí, estadio lleno, qué hermosa cancha, qué hermosa fiesta. Copa Libertadores de América. Espectacular.
2: Oyente, el equipo de Neymar.
1: Sí.
2: En penales con Mineiro.
1: Ah, eso era hoy también, ¿verdad?
2: Sí.
1: ¿Y cayó cuánto? ¿En penales?
2: En penales, 5-3 o 4-2.
1: ¿Se fue entonces Santos?
2: Se fue Santos.
1: Mira un poco, o sea, sí. No hay caso con Neymar.
2: No.
1: Últimamente no le sale nada. Oyente mirando audios.
7: Yo estoy escuchando el programa, soy un fanático de Radio ABC Cardinal.
1: Sí, señor.
7: Y quiero decir nomás, recién escuchó que un señor que dijo que hoy vamos a irlo a ganar, peaja utapea, colorado, peaja uta liberal. Ah, pues yo vi un maranla y cobé la voto, pues yo. Maranla y cobé la voto.
1: ¿Y es lo que está diciendo?
7: Vamos a este calle, última pendiente, hoy cobamos a la voto, güey. Paraguay, vamos a este calle, última pendiente, hoy cobamos a la voto, pues ahí. Yo estoy escuchando de Ciudad del Este. Maranla y cobé la voto, pues yo. Maranla, a ver con el interior. Maranla y cobé la voto, pues yo. Y andego ya votar ya para un día mejor, para un Paraguay mejor allá, para un candidato mejor. Y andego ya votar ya. A Maranla ya vota, vete a hueso. Maranla. Una vergüenza es decir así ya. Y andego ya votar ya para un día mejor, para un Paraguay mejor allá. Para ya voy a llamar a tener un candidato mejor. Ah, estoy con la voto a Moisés Paraguay, pende. A Moisés. Senador, a diputados, a muerte calle, última pendiente, estoy con la voto. A nivel interior, a nivel y con la voto, hueso. la UPESA no la ya, UPESA la ya calculada, UPESA la ya pensada.
1: Gracias al oyente, le envía al otro oyente que dijo que ya está todo cocinado el tema de las elecciones. Pero usted sabe que esos son comentarios nomás de la audiencia. Es libre opinión y ustedes son, creo que, como dicen algunos, hay que usar nomás el coco. Ese día hay que ir a votar, hay que prepararse y no entregarse. El tema es que hay un temor nomás que siempre instala la gente que esto ya está todo medio cargado y cocinado, ¿verdad? Eso es lo que siempre la gente opina. Pero como dijo hace rato el oyente, hay que ir a votar eso y no desanimarse. No es que ya está todo cargado. No. Hay que desanimarse con eso. Están llegando las elecciones y empiezan ya a aparecer este tipo de mensajes, ya empieza la gente a bombardear, a pelearse, un color contra el otro, un municipio con el otro, concejal, amó a tal cosa, hoy va también a lista pena, así que tranquilo nomás los muchachos. 0972-730-730, oyente en la noche.
8: Buenas noches.
1: ¿Cómo le va, señor?
8: Tranquilo. Va a ir Malugena.
1: Acá está.
8: De ella en Domina, Marco Antonio Solibre, te dice, hay música mía en Domina y Gatunza. Yo vamos a embaitelle, lo que estábamos a embaitelle, mandin dindón ahí. Siempre el primero de diciembre, le digo, estoy en un año, Nelson se habló de ese primero de diciembre, ya accidentado, o sea.
1: Ah.
8: A usted ya, pues también ese problema se le sabe, o sea, no, ya tuve ahí una. Al escorre prendimiento de escorne, o sea, no. Y esto la sé si tú será, la sé compañía, no pensé. 24 horas casi de gente, viene 2 horas más que yo dice, ah, porque ya gente llega. La radio carina, esa compañía que van a hacer. Le cato ahí porque esa la YouTube, o sea. Ni en verdad, o sea, 24 horas casi de gente, o sea. El problema es que, ¿sabes? Está más sufrir, está más adaptarse y dejar. Ayer día se va a ir la niña de socio de Oyapoa, ya puedo hacer una niña en Baile y se haya todo, o sea, a solventar esa situación. O sea, yo tuve una situación de socio, fuerza,
1: igual no, todos los días, igual para usted, señor, mucha fuerza. Usted que está pasando situaciones como esta, mucha fuerza para usted, señor.
9: Hola, Nelson.
1: ¿Qué tal, señor?
9: Hoy, ídolo. El candidato, si ganado, hubiera repartido alimentos, Nelson, hoy, para los pobres, para esas personas que necesitan, no habilitar hotel. Alimentos con lo que hubiera dado, si por ahí gana, para los pobres.
1: Y hay que ver qué viene, ¿verdad? Hay que ver qué pasa. Algunos van a prometer muchas cosas hoy en día, eso es cierto.
10: Chaco, ¿qué tal?
1: Hola.
10: Vehículo aporte.
1: Tranquilo.
10: Un beso, un abrazo para ustedes. Yo digo nomás que en Bahía, si te añan de gustar la Uirori. Uirori, y en el sentido de que este que ofrece 24 horas de motel gratis, le ofrece, digo, bibliotecas públicas o libros gratis para las escuelas, más que Uirori se lo ofrece. Ay, y eso es lo que les gusta a los paraguayos. Ñara, que me vale. Ay, Paraguay querido.
1: Hay de todo, señora. Así está la situación. Oyente mirando audio en la noche.
11: Hola, Radio Cardenal. Renulan del programa. Es la más épico. La vicepresidente de la República. Oye, candidata se lleva para presidente de la República. Guatamina, se llama, por la cuya posea, que Horacio Carte de Hondo Colorado, no, hombre, estoy lleno de guapo, Michael, o otra botavera de este, está no me suele este guapo, pero no me jopa presidente de la República, yo primero dice presidente de Aguanga, o yo dice presidente de la República. Pero todos son datos ya piromba.
1: ¡Ey, tranquilo, no, tranquilo! Oyente la noche.
12: Ah, ok, Nelson. Bye, Maluque.
2: Bate copio.
12: Bye, Sandé, coñando el licenciado. O sea, ya guardamos como presidente. Ah, cuál paiteza. Ah, solucionan paite la tema. Gente mala y balea. Y en cuanto a lo que dijo el consorcio ahí, oyente, 106.1, emisora Paraguay, Ricardo, la portabuena, ver, Ricardo, el cuadro ya pues, y ti colaboración. Ya me dicen aparte de ahí.
1: Ah, también el morrocotudo. Sí. Así es, David, su en la energía mañanera de fantasía. O sea,
2: buen día, buen día.
1: Buen día, buen día, buen día. Alegría en sus corazones. Sí, sí, sí. El famoso Charles Minte. Él es el que suele informar la mañana y dice Charles Minte. Claro, se va a diario.
13: 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Institución más seria, más confiable es la justicia electoral. Estos pues son pagados para crear tumulto. Soy liberal y conozco bien. Este Villalba Miango crea más problemas por su tiene gente y crea tumulto así.
1: Gracias, señor, por su mensaje. Reportándose la gente en la noche de hoy, a nivel oyente de Ciudad del Este también, ya están con todo, dice. Empiezan, Caco, a aparecer las peleas ya en las internas. Eso está, y es normal, dice, sí, ahí de todo un poco. 0972-730-730, oyente de la noche.
14: Noches, Nelson, buenas noches, de todo un poco.
1: ¿Cómo está, señor?
14: No les mandé anteriormente un audio porque veo que ustedes lo reciben entrecortado. No sé si el problema de mi servidor.
1: Ya acá está llegando bien.
14: Pero lo que yo le preguntaba es por el producto Bardal, porque había escuchado en el mensaje publicitario de la radio que había un anunciante comercial de accesorios de vehículos que regalaba un lubricante Bardal, ¿no es cierto? Y Bardal es un producto YPF y, bueno, la pregunta viene a cuento de que YPF no está en Paraguay. Ah. Ustedes tienen Petrobras.
1: ¿Cómo llega el producto?
14: Pero no tienen, creo que tienen eso también. YPF no está.
1: Eso creo que ya no está.
14: El salmón de Pirané Formosa.
1: Ajá, él quiere saber, el argentino dice cómo llegan los productos de YPF. En realidad que no estoy al tanto de cómo. Y si es que hay, escuchó en una publicidad, dice, de que hay, o sea, productos Bardal YPF, es lo que él dice. Y son productos argentinos que no suelen llegar a Paraguay. Y si cómo llega, es la pregunta de.
2: Sí, sí, sí, ahora entiendo.
1: Ajá. Sí. Bueno, pero la verdad que no. Mañana de hoy, guerra, y corriendo combustible en la. Pasajero y coger los muchachos. Pero bueno, algún oyente va a saber. En sintonía desde Alto, dice Roberto Céspedes. Hola, Robert, ¿cómo te va? Buenas jornadas para vos también. Gracias por reportarse ahí. Buenas noches, Nelson Casco. Hola, Maluque, soy la vecina de Florentín. ¿Será que me pueden dar su número al aire para que la persona de buen corazón le puedan ayudar? Dice 0985-899-517. Porque necesita él ahora, dice. Está enfermito y la gente de buen corazón le puede pasar la mano. Reitero, 0985-899-517. Ahí está, reportándose el oyente. Excelente la nueva ubicación de las pinturas John, es fácil acceso y salida vehicular, dice por acá un oyente que ya fue al local de John. Excelente la nueva ubicación de pinturas John, fácil acceso y salida vehicular, y esos son los datos que la gente quiere escuchar, y me imagino que ahí David Penayo y todo el equipo ya tienen a cargo todo esto. Oyente en la noche de hoy.
15: Buenas noches, amigo de Cardinal, compañero.
1: Hola.
15: Le estoy escuchando.
1: Sí.
15: Como de siempre.
1: Ajá.
15: Pongo todo volumen. Mi radio, hombre, usted me metió sufría y siete paisanos nuestros allá en el fondo del Chaco, güera, a un vapor sus escuelas a upei o abandonar sus escuelas, no pagar un mes entero en estos días, así este día, ore no y la amigo escuela o lloré, ore de ayuda ya un día, una noche no rescoy y cuajo uanamba es de. Es de San Juan Bautista Misiones. Y si te di la hoja, sabes que es un buen ritmo y yujei, pero ya yo poseo, ya era jamás su escuela, imaginaba alguna ayudita a mí. Gente en Bolivia jugó, ahora ya era jugó, ya jugó a esa escuela, amigo de Cardinal. Ahora acá también tengo un teléfono, número uno de los afectados ahí, si amigo, peñemos que también, dije, porque. Y si te di. Si amigo, ya en el corazón, vos pereré, lo comentaron, ya andé, las cosas, y que tú mía, no, y sabes, y me ayuda a mí. De Ciudad del Este me estoy reportando con ustedes, amigo. El saditero number one del Alto Paraná.
1: Ahí está saditero de buen corazón. Ahí nos pasó el número de Ángel Vareiro, Misiones Santa María, dice. Vamos a tener a cambio, no dio más, ¿no?
15: Número de uno de los afectados, amigo. Por favor, sí, catúpape, chamipe, ya por mi pe. Mandé con ese amigo ese, digamos, el paño de lágrimas de muchos paraguayos, amigo. Y tuite, tere, hijo, coa.
1: Sí. vamos a ver, don. Gracias, saludos al aceitero número uno de Ciudad del Este. Desde Yaguarón, siempre con ustedes, dice doña Lola. Gracias, doña Lola. 0972-730-730, audios oyentes.
16: Los amigos de la 730, pues en Dubina, ya,
1: ja, ja, ja, vaina.
16: En el kilómetro 200, Monte Lindo.
1: Monte Lindo.
16: A Carmelo Peralta. Decime, no, po. Mañana creo que ahí también vuelve los docentes.
1: No, ya, ya
16: 17 y 18 está fijado eso.
1: Es lo que dijimos hace rato.
16: Vuelve los docentes mañana. ¿Qué sabe eso, amigazo?
1: Ah, el mensaje del oyente estoy pasando es a las 9 y 11. Por eso llegó antes. Nosotros ya dimos la información 9 y 20, 9 y media más o menos. Después de eso, ya seguro habrá escuchado que se dio solución a todo esto y se levantó. Todo lo relacionado al paro de docentes. O sea, se llegó a un arreglo, un ajuste también. Que vamos a estar pasando de nuevo enseguida todos los datos.
17: Mache, casco. Qué buena fuente. Comento que la zona de Telepetí y Barrio Obrero brincaron ya esos punteros que se van a pedir votos. Ya no van a recibir más, van a pedir más 100.000, mínimo 300.000. Y si por ahí no quieren dar, entonces van a votar por la oposición. Así es que ya tienen en cuenta a esa gente, porque ellos dan 100.000 y el resto ya queda para ellos. ¿Sí?
1: Ya está empezando a circular eso. Y bueno, vamos a ver qué se va dando más adelante, ¿eh?
18: Buenas noches, Juan Ángel, tu presidente, que había sido que hoy ponen 20 la araña de Paraguay, será. Qué increíble, todo está bien, había sido, así que todo mismo, ahora hoy va a ir para adentro, va a ser la tuya y te la haya, va a ser la muerte de isla. Hoy ponen 20 a la hospital, hoy ponen 20 a la calle de la seguridad, va a ser muy comienza va en de y allí va increíble en de la tusama en la ya ya uno la llan de rumbo porque en base a la jeita la supuestamente la oye eran de hipona nunca de y la y hay pestejas en la situación la con la gente más humilde.
1: Gracias, el envío más largo su audio, pero no se entiende también porque hay una música muy fuerte encima. Señor,
2: raro, estás escuchando la musiquita y envía audio en la radio.
1: Pero le escuchó a Liana cuando habló a Liana. Y nosotros nos pusimos polquita esta noche todavía.
2: No, todavía no.
1: Radio la gente, se mandó otro radio.
2: No, pues, te digo.
1: ¿Cómo el tema? ¿Estás escuchando Carinal en su...?
2: No, estaba escuchando otra radio, o no estaba escuchando música, no radio, pero estaba enviando audio a la radio.
1: ¿Y pero cómo escuchó lo de Liana? Porque está opinando con lo de Liana que le escuchó recién en el audio que tiramos. Eso fue el audio de las 10 y algo.
2: Vamos a hacerlo a Liana a la siesta.
1: Ah, no, no. Pero nosotros pues tiramos acá la conferencia de prensa.
2: La conferencia de esa hora.
1: Y esa. Yo creo que con eso estaba opinando. Ay, guay.
2: Bueno, tampoco, paso.
1: Buenas noches, dice, hay algo nuevo, Javier, a ese oyente que no hay nada, mucho menos democracia, este país no está en manos, no está en manos de nadie, dice el oyente. Bueno, hay algunos que están enviando con todo. ¿Más? Tranquilo, señor.
19: Papi, camina, se deja a la gente en bares, papi. Pero ahí está, no hay permitido que la hospital de Luque, pero regional, Luque, ya pongo el trabajo. Hospital en el pago y coco hicieron una cosa, hermana.
1: Hay que ver, porque
19: lo que pasó. Yo ya por la entrevista no permití que la guardia, porque pero con permiso, y el permiso hospital es público, don Casco. Tengo que acoger de mi nengaco, no la gente van a enviar tan audio. Tengo que ponerle radio a estos guapos y tengo que ponerle esto, porque con mi gusto caría que están en la juega de terror, porque no va a haber excusa del partido.
1: Claro, no, nada.
19: Otra cosa, Nelson Caco.
1: Otra cosa.
19: Pues están ayudando a Caco de mierda, voy a ver esa miti mango raro.
1: Vaico,
19: tengo ahí la planta de mango. Un lado y a la mango común. Otro lado y a mango brasileño. Va a aparecer donde son, va a explicaciones de
1: donde
19: son Caco.
1: Va a ir, eso. El mismo Ura mata de biólogo.
19: Jueves de terror, con más terror.
1: Hay un cuarto
19: al límite.
1: Cuatro casos y en el mismo mensaje lo que andes. O sea, en este problema de hospital, el pello terror, ve. A pedido Holto graba por todo guapo y por nada, pero ese es todo guapo y por la gente, donde oye, ese es lo más tranquilo que puede ser. Y el último remate con el mango.
2: No, y siempre tira así una viñeta así de juego de terror. Terror, más terror.
1: Ay, no me digo, gusto, vamos, le gusta con la gente juega de terror. Pero es raro, le gente por una planta de mango, un lado paraguayo y por otro lado brasileño.
2: De la mía planta, es del oyente.
1: Ay, pues talla,
2: ya sabes. No, pero este no es para nosotros, ese es para Florentín.
1: Ya sé. No, una forma de decir.
2: No, no, ya sé, pues te digo nomás, este quiere decirle a Florentín. Y el Diego juega de terror fuerte.
1: Sí.
2: El otro es...
1: Buenas noches, Nelson Maluque. Los profesores son los más haraganes del mundo, dice. Nelson, ellos dicen que trabajan 9 meses y equivalente a 180 días. Y eso, hay 36 domingos y 36 sábados. Y hay 10 feriados nacionales. Entonces, ellos lo que trabajan son más o menos 6 meses. Saludos de Hernandarias, dice. Ay, cómo hacen cálculo alguno, ¿eh? Hola, el milagrito de Marco Antonio, dice uno que quiere escuchar. El milagrito de Marco Antonio en la noche.
20: Eso, eso.
1: Beso, ña, ña, ña, beso. Viste cómo los muchachos con la música de Marco Antonio Maluje, ya. Y dudó sol, encima estamos nosotros nomás ya acá la noche, Maluje. A ese hijo, quizás su hijo se le había secuestrado y esa música le había dedicado a su hijo, dice acá un oyente. Bueno, algo así es la historia, por eso yo no quiero entrar tanto en detalle porque es muy profundo, pero algo, un familiar, muy cercano.
2: El pedido del oyente, el milagro.
1: Este es el milagrito.
2: El milagrito de Marco Antonio.
1: Marco Antonio Solís y Maluje. El tono Marco Antonio y Maluje Antonio. Ah, vale, esa pala de bota blanco para aguantar, joder, échale. Así te la de su cotalán de bota blanco de Maluje, con choco río.
2: Esa mi barbita. ¿Cómo te llamas?
1: Pantalón blanco así medio cowboy lento. Esos cinturones medio grandes, un camisa y un sombrero. Y a choconera pues cuerí. Víctor Chocorrío. ¿A quién más le puede llevar ahí? ¿A quién le convoca ahí? Para hacer tres, uno. Llevar a un integrante más.
2: GPN, por ejemplo.
1: Johnny.
2: GPN.
1: GPN.
2: Gerardo Pedro. No, yo ni puedo más serio.
1: Ah, claro, claro, claro.
2: Gerardo Pedro, yo le digo así.
1: ¿Te animaría que, o sea, te hace una escena?
2: Yo creo que él medio se da su mano más también. Medio, viste que nuestro coordinador pues medio Jerry.
1: Medio Jerry. Ay, ay, ay, bueno. Más oyentes, más audio, vamos, vamos.
21: Eso que fui. Digo, allá veo.
1: ¡Ah, no!
21: Caco.
1: Jorge Puy, ya, Jorge Puy.
2: Saludos, Jorge Alberto.
1: Qué bárbaro.
21: Nelson, señor. Yo lo he copado a las 15, pues, ya. Cuando andan de castillo, ocupáis que este pepe a escuela, guaguña, pega con tabaco, tabaco. Tengo a escuela, patrón, pero yo estamos a la de Villo Jim y otros.
1: Y hay que ver qué pasa, hay que ver qué pasa.
22: Bateco, va a ser que voy a aprender primero, ¿eh?
1: Bateco, perdón.
22: Camionero.
1: Hoy está camionero.
22: No, y gusto mío, ya la boda y cotidiana. Bueno, tú vas a ser viejo, como esa, ahora que decimos, y politiquero, y si ves. Pero ganata 500 votos de diferencia, ves ellos, el pueblo, ves ellos, la hora de decir. Ah, el colaborador es liberal, peor, hermano seco. Ah, politiquero. Maravillo, 470 votos van ahí. Bien hecho. Batalla de cerca. Y alegre. Tranquilo, saludos a todos. Suerte, hermanito.
1: Igualmente, buen viaje, camionero en la noche, reportándose bien ahí. Un abrazo a todos los camioneros. 0972-730-730. ¿Y eso de fondo? ¡Epa! Marco Antonio y la melena. ¡Yo! Vamos bien, ¿eh? Ahí va. Ya apareció otra vez más lo que es su sensación de locura en la noche. ¿Cuántos años el concierto Metallica en Paraguay? 12 años ya, ¿verdad?
2: 13.
1: 13 años. Mucho tiempo, ¿eh? Qué barro lo que fue ese gran concierto. Más oyente en la noche, 0972-730-730.
23: Sí, va a descubrir, Caco, o sea.
1: ¿Cómo estamos, señor?
23: De hablando de esa votación, la o manejada, güey, pego impreso Bolivia, ¿ves? La máquina manejada, güey, oye, es más, va a oye, Yucatena. Si yo hablo, le va a caer a Bolivia, le va a caer a Argentina, Colombia, Perú, Paraguay. El que manejado, el manejando esa máquina que está preso. Además, ese pico trato de apujado mío me cuesta 280 mil votos. ¿Dónde quedaste, vio? Ahí está, vamos, ahí está, pegando Carleo, ya vamos a estar técnico. Jaco ahí, guapo, Carleo, Pepe de las técnicos. Carleo, Pepe de las técnicos. Dejo Carlela, Carleje, y hago lo de cuá. Ahora sí, mejor está viro. Loco. Pero Carle, o manejacho, es la idea. Carle, o la estratega técnico ahí. Pero, por lo visto, se acaba de mi respeto. Por lo visto, se acaba de mi respeto. Por lo visto, se acaba de mi respeto. Me voy a ir muy poco de iglesia. Quilombo eso. Sigo escuchando, mi hermanito.
1: Abrazo, señor. Ya lo que está opinando la gente. Aliana le pidió a Carter, dice, el fin de las imposiciones en honor Colorado. No estamos bien. El vicepresidente Pedro Aliana se reunió con el presidente del Partido Colorado, Horacio Cartes, este miércoles en su residencia para pedirle que se acaben las imposiciones y que se respete la autonomía, sobre todo en las elecciones de su dupla para el año 2028. Criticó las mordidas de los senadores y la bajada de línea que se dicen en una mesa. O sea, un cotiguiribara y ve que la gente dice que es todo un show. Es lo que estamos escuchando la mayoría que piensa, ¿no? Una conversación con tono fuerte y a solas fue la que mantuvo el vicepresidente Pedro Aliana a su pedido con el presidente de la Asociación Nacional Republicana, ANR, Horacio Cartes. Eso fue en la mañana de este miércoles en su residencia. Luego de que un día antes se evidenciara la potente fricción en honor Colorado y el Ejecutivo cerró filas con gobernadores, diputados y desautorizó la voz del segundo mandatario. La imposición de que el ministro de Vivienda, Juan Carlos Baruja, sea parte de la fórmula presidencial, al salir de la reunión Aliana no pudo negar que las cosas no están bien en el movimiento, pero rechazó que exista un quiebre. No están bien las cosas hoy en honor Colorado, esa es la verdad. Pero esto llevará un quiebre a un quiebre acá. ¿Hay otro movimiento? No, acá no existe. El peñismo, acá no existe el peñismo, no existe el alianismo. Existe un movimiento gigantesco donde la gente tiene la libertad de expresar sus pensamientos. Se practica la democracia, aunque hay algunas molestias, apuntó el vicepresidente. Lo que dijo Aliana.
0: Acá no hay orden, acá tiene que haber diálogo. En el movimiento Honor Colorado hoy no tiene que haber imposiciones. Acá tiene que haber un consenso, tiene que haber acuerdo, y eso es lo que nosotros buscamos, ¿verdad? Y eso es lo que nosotros queremos que entiendan el líder del movimiento, eso queremos que entiendan los senadores. Eso. Nosotros queremos de que se le dé participación a todos, no sentarse nomás en una mesa y que a partir de ahí empiecen las mordidas a los compañeros y que a partir de ahí nomás vengan las bajadas de línea. No quiero decir que vienen acá a contarle, pero sí hay mordidas entre compañeros y eso debemos cuidar, eso te podemos solucionar. Yo estoy seguro de que vamos a solucionar. Pero seguramente vamos a solucionar todo esto después de las elecciones municipales. Hoy queremos darle prioridad a esas elecciones y prioridad a los problemas hoy que aqueja al pueblo paraguayo. No entrar en una campaña apresurada de vuelta y ni siquiera a la presidencia, pues el candidato del movimiento Honor Colorado tiene candidato hoy a vicepresidente. Y si no le gusta mi carita, si no le gusta mi figura, no hay problema, que busquen otro. No hay problema, yo no tengo problema. Yo hoy soy candidato a presidente de la República.
3: No va a declinar.
0: Hoy no.
3: Pero
0: hoy estoy firme en mi candidatura a la presidencia.
4: No le van a imponer su dupla porque hablan de que supuestamente
0: están molestos
4: con Baruja, se habla de Marco Riquelme, ahora un nuevo protagonista.
0: No me van a imponer y si es así, haré yo seguramente mi camino. Ahora yo no voy a aceptar ninguna imposición. Voy a seguir manejando mis tiempos. Si a la dirigencia del partido no le gusta mi candidatura, por supuesto que está a disposición. Pero hoy yo soy candidato a presidente.
3: Pero si le imponen el candidato a vicepresidente, ¿usted dejaría?
0: No me van a imponer. Yo tengo mis tiempos y tengo mi forma. Y si eso no le convence a los senadores, o a los diputados, o a los gobernadores, o a quien sea, me voy a mi casa. Pero yo voy a marcar mi hoja de ruta, porque ese fue el compromiso que asumió el movimiento conmigo. El pedido del presidente, vos me decís, están bien las cosas. No están bien las cosas hoy en Honor Colorado. Esa es la verdad. Pero esto llevaría a un quiebre. Acá hay otro. No, acá no existe el peñismo. Acá no existe el alianismo. Acá existe un movimiento gigantesco, un movimiento donde la gente tiene la libertad de expresar sus pensamientos, de hablar, donde hay realmente, se practica realmente la democracia. ¿Hay alguna molestia? Claro que hay alguna molestia.
4: ¿Qué es lo que no está bien dentro del movimiento entonces, vicepresidente? ¿Qué es lo que no está bien?
0: Falta de diálogo. Falta de diálogo. Falta de diálogo. Falta que dejemos de mordernos entre nosotros. que los senadores dejen de pelearse con los gobernadores, que los senadores y los diputados dejen de pelearse entre ellos. Necesitamos que haya más cuerpo, más unidad, que podamos trabajar todos juntos por estas elecciones municipales. Y después, a mí no me preocupa las elecciones presidenciales hoy. No me preocupa, sinceramente, y fuera de toda soberbia le digo, me encanta competir. Soy lo deportista, me encanta competir, no me importa quién esté, estoy convencido de que estas internas pasamos bien. Nuestro gran desafío son las elecciones generales y para eso tenemos que prepararnos, pero para eso tiene que estar el Partido Colorado Unido. Ustedes me escucharon a mí en algún momento, más allá de todos los ataques, de todos los maltratos, de todas las persecuciones, salir a hablar mal o obrar con odio, con maldad en contra de un correligionario.
1: ¿Qué le dijo Horacio Carte, vicepresidente? ¿Él está molesto también?
0: Sí, él está molesto también.
1: Palabras que hoy se escucharon de la mano de Liana. Y acá ya los muchachos estoy leyendo. Estrategia PEA, dice Charlie, enviando mensajes por acá a un oyente. Estrategia PEA, dice. Nadie cree eso, dice. Bueno, hay que ver qué pasa, ¿verdad? Más oyente viendo audio. A ver, le escuchamos a la gente.
5: Obvio y mando a Miguel Prieto, el primer mondajá de Ciudad del Este. Mondave, o verla, otro intendente hoy en Acuegui y Mondave. Ya más de ya años más de la municipalidad, ¿ves? A ver, la intendente y Mondavea, oña. Titero y Yare, puto de mierda, o vea, güey. Arraparle más a puto con la municipalidad mediante JAE.
1: Buenas noches, Nelson Maluque, compañero. Excelente el programa, dice, es lo que me hacen reír los oyentes. Dice, la musicalización espectacular, soy el estilo de Maluque. Hugo de Toledo, España. Escuchando, enhorabuena, señores, dice, abrazo, España, gracias, Hugo. De Toledo, España, le encanta la selección de temas tuyos, dice Maluque a nuestro amigo de España.
2: Te envía. Muchas gracias al oyente.
1: Bien ahí, saludos, gracias al amigo de España.
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6: chaco, para otro lado.
1: Esta chaco, ya.
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1: Ya en Dulce Cementerio Timbre de Mario Alfonso, dice atentamente un oyente, dice por acá, nuestro amigo Kanazawa, Batescopio Kanazawa, será. Jaupe mi ídolo, Malu, que le lleva a Luis Martínez para su manager, dice, y Arquín que le está preparando para sus botas blancas, de Tarobalo que va a hacer la pinta, GPN, Malu y Luis Martínez juntos como manager en el concierto, dice de Marco Antonio.
2: En Tarobalo,
1: ¿dónde? Este la pende su cota, le gana la pende bota, y después más, toc, toc, toc, toc. Te quedes, buena Malu, ¿eh? Legal. Digo, ahora está con una onda medio después que te fuiste al gimnasio y todo eso, Malu. La verdad que sí.
2: Sí, más grande también.
1: Sí, señor. Más oyente, más audio, a ver.
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1: Sí, señor. Oyente reportándose en la noche.
8: Hola, Nelson. Hola, Maluje. ¿Cómo
1: hola.
8: Están?
1: ¿Cómo estás?
8: Siempre les escucho. Espectacular está el programa hoy.
1: Gracias.
8: Mucha buena información.
1: Uh-huh.
8: Te falta a tu grilla de información agregarle algo de Hernán Rivas.
1: ¡Ah!
8: Qué loco el tema de su compañero Guau, que aparecieron a decir que se acordaron de él, pero no en la facultad, sino en otro lado. Qué loco. Hoy te van a comer... imputación e investigación de la fiscalía por parte de ellos, ¿verdad? Por el tema del falso testimonio. Qué loco.
1: Ese punto pellega, ¿verdad?
8: Bueno, ese es el país que tenemos.
2: Quiero escucharle al compañero de Río.
8: Espero que la gente haga caso omiso al tema, o sea, que vayan a votar, así como dicen, ¿verdad? Que reventemos las urnas. Nada, les sigo escuchando, Lari Pimienta les saluda.
1: Hola, Lari, vos tenés el audio, Maluque, ya no mira al compañero curado.
2: El compañero.
1: Ya, domina la compañera Juan. Va, Eva Lajea, la compañera Juan.
24: ¿Cómo era Rivas físicamente en aquella época de facultad?
25: Era flaquito.
24: ¿De por qué más?
25: Flaquito. No sé cómo.
24: Flaquito.
25: No recuerdo. Así como estaba. No cambió mucho.
24: No. ¿Cómo es vestido habitual en la llevada a la clase? ¿Sí? ¿Recordaba de pronto? ¿Supongo que recordaba?
25: No recuerdo.
24: Aparte, a menos su rostro, ¿qué otro recuerdo concreto tenés de Rivas en época de la facultad? O sea, por algo te llamó la atención el rostro. ¿Qué hizo? ¿Qué hacía?
25: Solamente me llamó la atención. O sea, que en realidad
24: O sea, ¿por qué? No entiendo nomás, no entiendo más, ¿por qué? Solamente el rostro se llamó la atención porque es un rostro que no tiene nada fuera de común. ¿Entendés? ¿Por qué el rostro se llamó la atención? ¿Qué es la CIA que haya llamado tu atención? Amén al rostro.
9: Tenía su oreja.
24: Por su oreja.
9: Sí. Yo también tenía la oreja de la vida.
1: Era lo que llamaba la atención la oreja.
2: Sí. Según el abogado Ever Rogelio Ortiz, que era compañero de algunas materias de Hernán Rivas. O sea, imagínate, Cajo, que vos sos mi compañero y lo único que yo puedo recordar es tu oreja.
1: Sí, me van a sacar, pero vamos tanto y estresamos a los jefes. Ahora igual.
2: Ese es lo más notorio.
1: No, por la forma famoso, de decir.
2: Sí, claro. Es pelado, pero por tu oreja o algo así, o por tu nariz, medio complicado.
1: Ay, ay, ay, qué cosa que pasa. Sí, bueno. Ay, ay, ay. Vamos, gente, vamos a escuchar a la gente en la noche hoy. 0972-730-730.
10: Hola, buenas noches. Es un reverendo imbécil ese que llamó para desconfiar de las máquinas. Repitiendo lo que dice el imbécil de Eber Villalba. ¿Acaso no conoce el proceso de votación? Entras al cuarto oscuro con la papeleta que te dan, metes en la máquina, metas y sale la papeleta, y ahí vos comprobás que lo que vos apretaste salió en la papeleta con la foto y todo, y te vas y metes en la urna esa de plástico. Y ese es lo que vale, ¿no? Porque después ahí en la mesa, cuando van a tener el escrutinio, hay dos opositores colorados. Eso es lo que sacan de la urna de plástico, lo que vale, no lo que está en la máquina.
1: Ahí está la gente opinando con todo el tema.
10: ¿Dónde está? ¿En qué consiste? ¿Qué es lo que está cargado? ¿Qué significa eso?
1: Reporte de la gente en la noche de hoy.
11: Buenas noches, señor.
1: Hola, señora, ¿cómo le va?
11: Vamos a ver, Usemín debe tener médico ahí, me para peñente rama. A mi amín de coche, audio la gente mi hija guave y. Jueves asada, jueves coate grave. Cordillera. Cordillera completo. O la profesor fuera o forma. 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Estaba hoy la gobernador, hoy hubo mesa, hoy mía, hoy invité jueves, allá por la reunión, o repartí si me fuera la extorsiona, este fue un extorsión, se un más extorsionar un próximo mismo voría juzgar a mianga, cuña, está cuña cara ahí, y ni me embrutó a mía, y me embrumía o mantener a más, y me embrumí, me han capo a misa. 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Y la 20 votos de cada la y cuadre no puede probar anotar el número de teléfono, número de cédula, era afuera, ahí estamos. Es lo que sí que cada uno voy a las 20 personas o votar en secuela y la colorado, secuela y a ver, cordillera. Si era un algo, don Cajo, pero iba ahí este reino, eso es una extorsión. Para que los países del año para irse para informar, mi colorado fue al lado. Y mores de la o jugar a su y cuál es está hoy me ala o aceptada y nada porque está acá tu bico porque la o por está con la y trabajo cuál y cuidando aceptada te hablamos me use mía PM periodista
1: importante y cuando vale
11: la ABCCO es una radio muy es una empresa muy serio bien guada y ante yo mujer y una PM tendrá que usar porque hoy publica con Facebook y yo pa' otro país con la denuncia hoy se cuela.
1: Gracias, señora.
11: Se queja y no debe, señor.
1: Sí, sí, sí. No, no es molestia. No, importante. Y ahí cuando a mí me va a ver, le cojo a otro lado también. Porque es raro. Lento le cambia la pesa a pegar la extorsión y nada. O por yo opina, ¿cómo se dice? 0972-730-730 en la noche.
12: Buenas noches, Cardinal, Matico, Aleluya, me abajo, máquina, de esos caballos, de esos caballos, de esos caballos, de esos caballos, adelante la par, saludos, Maluje,
1: saludos. Abrazo, buen viaje. Buenas noches, Casco. Saludos de alto, muy lindo el programa. Dice Cristian Ojeda, soy. Saludos a mi gran amigo Roberto Céspedes. Siempre escuchando la radio. Desde Puerto Duapomó, a 730 kilómetros de Asunción, sobre el río Paraguay. Éxito, abrazo para usted, muchachos, de todo un poco. Gracias, señor. Buenas noches, de todo un poco. Qué programón. Éxito, hizo Osvaldo Martínez, Pañuñe, en Bumba. Ahí con Osvaldo, un abrazo para usted también. Gracias por el reporte. Oyente enviando audios.
13: Ah, pues eso más de hoy, no, pero a Puerto, el otro día está contrabando. Y, hoy la empresa ha importado ahí, no hay que todo importar ahí.
1: Ah, YPF.
13: Fácil, tío.
1: El tema de lo que está, lo que preguntaba el oyente de Formosa, ahí está.
14: Son, a ese señor que te dijo, vaya, ya pon a decirle a este guay, la presidenta, ella cuando 54 denuncias tiene, y 4 se le viene encima y una imputación. En mi mina con absurdo la oportunidad, ya sea no vender con la Paraguay, ya apaga y acompañan de boliviano venezolano.
1: Qué quilombo se viene, o sea, vamos a ver dónde apunta todo, o sea, mala jugada, ponate la gente presidente, era pega la tema, imagina ya.
11: Lesson, yo simplemente digo en el sentido de que ni han de gustar la dureza porque. Vaya pico ahí por 24 horas de motel gratis se le meta a las personas que le votó a alguien que ya tiene 4 moteles. A muy grande dijo, amba, ella va a conseguir el motel. Digo, yo no sé, ¿verdad? Yo simplemente estoy comentando en el sentido de que ese pico con tan poca edad de Huaricota Mojave, 4 moteles y uno de los moteles más modernos de Huaricota, la Itahuave. Remeta gratis. No es así. O bien que vamos a pensar un poco y vamos a. Lo que nos dejó la dictadura de que. Ya leí hoy, ya escribí hoy, ya leí hoy. Acá tuvo el tema de ese del pisanugá que de 10, 8, no entendí, lo leía, ni lo escribía. Dile a Sore, ¿habéis? Vaite cómico, vaite cola ya en ese sentido. Por eso yo te dije, en el otro audio, sí. Sí, ¿por qué para no poner una biblioteca pública o claro, porque no claro. Le... Yo qué sé.
1: Sí.
11: Yo tampoco pensar en ese sentido. Si una isla, si más en Haitía, y yo solamente tengo ¿cómo te voy a decir? El ciclo básico. Pero la ley, ¿entendés? Mora. Y te puede hacer una hora allá por donde me piden.
1: Abrazo, señora, gracias por su audio reportándose y opinando también con todo lo que deja. A ver, más oyentes.
15: Acá en Barrio Herrera hay un feroz depósito de IPF.
1: Ah, qué pea.
15: Yo sé que aceite y eso, tambores así que se le bajará ahí. Camiones enormes. Ah, yo no sé si es legal o ilegal, pero enorme, pero tinglado.
1: Ahí denuncia la zona, ¿eh? Qué bárbaro.
16: Hola, buenas noches. ¿Cómo se hace? participar el 24 horas en el motel. Me interesa.
1: ¿Te interesa, señora? Chao, y la interesa a la Juan Mara.
2: Es la señora, ¿eh?
1: Está bien, si se puede, señorita. Está bien. A muchos le interesa, dice Malo. El tema es encontrarse todos juntos nomás ahí. Mañana, mi vecino.
2: ¡Ay, eso!
1: Agachate que no te vea. ¡Uy! Mañana, mi Maluca había sido coicoide. Era la Maluca esa onda. Y comentario para el barrio, pues. Pues, chico, a pata, bebé. Día, mañana, mi nomás se informó. Mañana, fulana había sido coicoide. Y yo era ambas casi iba. Esas conversaciones, por lo que va a traer todo esto, ¿verdad?
2: Claro.
1: Me imagino. Oye, entre la noche vamos.
17: Hola, Cajo.
1: Bien,
17: ¿cómo
1: andás, che? Tranquilo.
17: Che, mañana va a haber jueves de terror vivo en el mundialito, ¿ah? Era el jueves de terror en el arco de
1: sí, Cardinal, boludo. Nada más quería, más para el año de arquero, de terror, Maluca. Y por eso hoy se queda hasta las 12 y mañana viene, mañana hace Luis Martínez con nosotros, jueves de terror, ¿verdad?
2: Sí.
1: Qué bárbaro, Maluca. Está bien, no vendiste.
2: Te voy a dedicar el triunfo.
1: Ah, ¿qué? Está bien, Maluca.
2: Te voy a dedicar el triunfo.
1: Bueno,
2: voy a hacer un video, te voy a enviar.
18: Cago, más vio hoy, hasta que en pleno siglo XXI, ya hay puro traitivo de refrán. La pradera no viene de Yucay, viene de Coazón. Bárbaro, será.
1: Ah, ya, ya, ya, ¿verdad?
19: Te hago cierto, la UPA fue cargado. Si antes de la elección tengo. Chirurgina.
1: Continúa la vez, señor.
19: Sí, ya está la elección. Tengo trato de apurar. Yo me upamos por el resultado. Vargas Toño mío, me tenía entrevista. Trato de apurar. Pues si tengo que hacer las elecciones. No pide préstamo, bloques y que iba máquina. Gojo 15 días después, Argentina negativo de diputado votar porque hoy yo puse a su lista uno partido colorado. O reclamado, pepe, o tantas hay que ir a oposición, pues, no sé, entonces yo cambié aquí la máquina, pero alguna vez entonces, ¿verdad? Oye, me ocurrió hoy que la oposición más a ver, no, me muy más convencido, o que ni mala periodista fuera, yo, vamos, pepe.
1: Oyente la noche.
20: Buenas noches, Radio Cardinal, como siempre, soy fanático. Y yo también digo que la máquina ya está todo cargado. ¿Por qué está tan duro con la máquina, las máquinas? Ahora, si me decís con la papeleta, no hay problema. Papeleta, compañero. O si no, no hay confianza. Sí, señor. Y la máquina es obra de hombre. Y se puede manipular de la forma que uno quiere. ¿Y quién es el que está manejando la máquina? La Roca Mafiosa.
1: El reporte de sintonía de la gente en la
21: noche. Ciudad del Este, de Ciudad del Este. Guardia Seguridad, Juventud Cardinal. Maluque Cardinal. 100%. Aveo Anata Mujica. Yo creo. Miguel Prieto, partido Anata. Ah, categórico. Y por el Colorado, pues ha llegado ganada, daña. El Colorado ya Obama.
1: Oyente de la noche.
26: ¿Qué tal, Nelson? ¿Cómo te va?
1: Bien, bien.
26: ¿Vos escuchaste ese tipo, ese abogado, el compañero de David Rivas?
1: Escuchamos ese
26: que él no le conocía tanto ahí por su cara esa. Vos le conocí por su oreja. Mi amigo es este tipo. Más infantil es su...
1: La aclaración.
26: Su fundamento será. Qué cosa esto. Y el otro sí que dice que no se acuerda de nada, pero solamente se recuerda de él. Ese que era su profesor.
1: Tétano.
26: Qué loco,
1: ¿no? No, terrible, todo lo que estamos escuchando así.
26: Cada día peor estamos.
1: Formalo, muchachos, ¿eh?
27: Buenas noches, Casco, ¿qué tal?
1: ¿Cómo está, señor? ¿Están? Bien, bien, bien.
27: Bueno, explicando así en resumen, la máquina es difícil que venga cargado los votos y es inviolable. Yo tengo mucha experiencia en eso, pero sí se confabulan los miembros de mesa y generalmente eso ocurre en los lugares donde no hay mucho control y donde el partido que está liderando en la zona le compra a los miembros de mesa. Por eso es importante que los miembros de mesa sean los que atiendan, porque ¿sabes cómo se hace? Se cargan los votos con los boletines. En vez de darle un boletín para que vote, le da 5. Y el miembro de mesa, generalmente el presidente de mesa, ya sabe y el apoderado que viene a la mesa y le trae, este es mi votante y es ciego o es viejo y puedo entrar con él, y sí, entra en el cuarto oscuro y ahí con los 5 boletines vota, y después cuando se hace el escrutinio ellos rayan la gente que no vino a votar en los cuadrones y raya como que vino a votar. Uh-huh. Y entonces ahí se carga, es una carga de votos lo que se hace.
1: Ah.
27: Y ahí salta la diferencia, que hay 50-60% de participación, en realidad hubo 20-25% nomás de participación.
1: Entonces hay que ir a votar,
27: y esa es la forma de hacer trampa.

0: al Partido Colorado. Esa es la forma, carga de votos.
1: Ahí está aplicando.
0: Muy sencillo. Si realmente los miembros de mesa son honestos y hacen su trabajo, lejísimo va a perder el Partido Colorado. Así nomás.
1: Ahí está un señor que suele trabajar, dicen, en esta actividad, por eso habla de este conocimiento. Abrazo a nuestro gran amigo en sintonía a esta hora de la noche, Luis Pereira, a todo el equipo de su empresa, por Villaliza, escuchando. Así que un abrazo ahí a los muchachos de Luis Pereira Multiservicios. Están trabajando a esta hora, ¿eh? Enorme abrazo. Escuchando por Villaliza, dice nuestro gran amigo Luisito. A todo su equipo de multiservicio, entonces una buena jornada. Mañana seguro van a estar activando. Ellos preparan todo lo que son cartelería, carpas, techo de carpas, todo lo que viene a ser la decoración de las tiendas y todo lo que viene a ser con la media sombra, todo lo que se instala en eso. Están escuchando hasta ahora un momento un poco de relax porque ya viene, obviamente, como se dice, la temporada alta. Dos audios menos, vamos a la pausa.
2: Nelson, señor. El tema del momento pues ya tiene que ser el de los miércoles, el niño ese. Ese sí que ya amerita ya. Ya anticipado ya. Y vas a ver que ya va a haber el ambiente. De los miércoles, el niño, Nelson.
1: Ah, mira un poco. Bueno, hay que buscar entonces.
3: ¿Cómo están, equipo?
1: Bien.
3: Consulta. Ahora que la oyente está hablando nomás de Rivas.
1: Sí.
3: ¿Cuánta gente del yo creo que es más con el sector público y más gente de la política? ¿Cuántos médicos, abogados, contadores, profesionales que no lo son y que tuvieron títulos comprados como Rivas? ¿Será que si alguien se pone las pilas a hacer esa investigación? Ahí seguro va a ser una locura, porque no hay dudas, el famoso no tengo pruebas, pero no tengo dudas de que habrán muchísimos, así, muchísimos.
1: Estoy viendo el partido, Estudiantes Corinthians, se adicionó 7 minutos y Cora estaba perdiendo Corinthians 1-0.
4: Revisión penal.
1: Y ahora hay penal para... Sí, penal para Corinthians. En el último minuto. Y van, si acá en penal lo empata Corinthians de local.
5: Están revisando el penal.
6: Le da el brazo. Si por eso se amortigua y cae abajo la pelota. Si lo hubiese pegado solo en la rodilla.
5: Si era la rodilla, sale disparada la pelota.
6: Claro, correcto.
5: Va a haber penal.
1: Penal.
5: Señores.
1: En el último minuto será 97, se adicionó 7 y en el minuto 7 de la adición
5: le dijo Medina a Muslera.
1: Muslera, el arquero de Estudiantes.
5: Penal para Corinthians.
1: Qué emoción en este partido.
5: González Pires. No han jugado bien los centrales de Estudiantes. Ha tenido dificultades hoy. Se lo decíamos ya en el primer tiempo. Y todo queda en manos de Muslera.
6: Mariano, creo que el que abre las piernas lo desconcierta, pero más allá de eso, que no tuvo...
1: Hay empujones.
6: Pero cómo demoró el cambio.
1: A poner nervio a lo que sea.
6: Sabiendo que no, nunca tuvo área Corinthians.

0: ¡Qué nervios! Empujones de todo. Último, chuta y termina Maluque.
1: Habrá penal para el conjunto brasileño.
2: Mete y habrá penales.
0: ¿Y esto va a penales después?
2: Sí, sí, mete.
0: Claro, está cayendo 2-1 con Corinthians en el global.
3: Se ponen delante, sé quién es el jugador.
0: 1-1 terminó en Argentina y ahora está ganando Estudiantes 1-0 y viene el penal en el último minuto de adición. Llegó a los 90, se adicionó 7 y en el minuto 7 de adición, penal, toca con la mano. Señoras y ahora...
1: Y señores, veremos si en la última de la noche hay penal de Corinthians.
2: Pues sí, pasa cargo. ¿Mulera o gol?
0: Para mí que penal, para mí que gol.
1: Gol. Bueno, el árbitro con menos autoridad, ya está. Hermano, te están
0: manoteando,
1: se están manoteando.
0: ¿Lo quieren?

0: poner nervioso al penalero de Corinthians.
1: Qué penalcito este que tiene que patear, pesado,
2: 55 minutos. Patea y se termina.
0: Chuta y termina, le dice.
2: Veremos si esa fue la indicación del árbitro.
3: Ese fue el gesto.
2: Me pareció por el gesto, pero. Atención. Va Memphis con Mulera. Se va a adelantar. Ahí está advirtiendo, no hay rebote. Penal y se termina. Se va a adelantar Memphis. 1-0 Estudiantes. Poca carrera. Va Memphis, va. Así se adelanta Memphis, va.
0: ¡Afuera!
2: ¡Afuera!
0: No.
2: ¡Afuera!
0: ¡Falló! ¡Afuera! ¡Afuera! ¡Balazo,
2: Estudiantes
0: afuera!
2: Estudiantes de La Plata gana 1-0. Memphis regaló el penal. Veremos si esa fue la indicación del árbitro.
0: Híjole, si fuerte, afuera. Nos vamos a la pausa, Maluque. Dale, señor, 23:28. Pausa y venimos con mucho más en De Todo Un Poco en la noche de hoy.

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2: Reiteramos que entre el pronóstico que viene para estos días, mañana jueves 29 de máxima, 14 de mínima, día fresco, cálido, cielo parcialmente nublado, anulado, vientos variables. El viernes una máxima de 24 grados, una mínima de 20. Día cálido, cielo mayormente nublado, vientos variables con lluvias y ocasionales tormentas eléctricas. El sábado una máxima de 27 grados, una mínima de 20. Día cálido, cielo mayormente nublado, vientos variables con lluvias dispersas y ocasionales tormentas eléctricas. Viernes y sábado hay lluvia. El domingo una máxima de 33 grados y una mínima de 20. Día cálido, cielo, o sea, cálido a caluroso, cielo mayormente nublado, vientos variables luego del noreste con lluvias dispersas luego mejorando. El lunes 21, la llegada a la primavera con 34 de máxima y 23 de mínima. Caluroso, cielo mayormente nublado, vientos del noreste luego variables con lluvias dispersas y ocasionales tormentas eléctricas para el lunes. Pronóstico extendido para Asunción y zona central.
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1: 23 horas, 44 minutos.
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Nos vamos, gente, a poco. 4 minutos para la medianoche. Mañana jueves de terror. Hay lluvias para el viernes y el sábado, dice, ¿eh? Así que a prepararse, gente, para esto. Vamos a ver cómo viene, ¿eh? Vamos a ver cómo viene. Esto para el ambiente de fin de semana, ¿verdad? Frío ya no hay, eso sí, ya no hay frío. Pasó Estudiantes, ¿eh? Espera por Flamengo o por Independiente del Valle. Vamos a ver qué también le espera Estudiantes en Copa Libertadores de América. Lindos partidos tuvimos hoy, estuvimos siguiendo. 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Nosotros nos vamos, gente, ya viene el equipo de Madrugada Carinal, ya viene Linda Vera, ya viene Luisito Martínez. Mañana caemos a las 21 con Jueves de Terror. Que la pasen bien. En minutos, otra jornada más y otro día más con todo el equipo. Nos reencontramos mañana en Jueves de Terror.

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0: 10 minutos pasaron de este nuevo día, el jueves 17 de septiembre del año 2026. Madrugada ABC en la señal de la más potente del país, 7:30 en amplitud modulada, ABC Cardinal, 107.1 FM, ABC del Este. Y ya listos para compartir una nueva jornada con los compañeros también de ABC TV. 0972-730-730, los mensajes en el WhatsApp, ya conectados ahí con la gran audiencia. El abrazo enorme como cada madrugada también a todos los amigos y amigas que nos acompañan de diferentes partes del mundo. Retransmitiendo nuestra señal, las radios asociadas, Canal 304, Buenos Aires, República Argentina. También ahí desde Telecentro, con todos los compatriotas conectados como cada jornada. Ya hay nuestro número habilitado, el 0972-730-730. Iniciamos nuestro recorrido con 18 grados de temperatura en Asunción. La actualización de los datos ya desde la Dirección de Meteorología. 18 grados lo que indica el termómetro en ABC TV. En un rato vamos a tener también las actualizaciones desde el portal digital con los datos oficiales desde la Dirección de Meteorología e Hidrología. Nos vamos conectando con la gente ya en este primer recorrido con el reporte de sintonía. Gilberto Frete, de Control Central de ABC TV, los compañeros en exteriores José Hey con Diego Peralbol, Móvil, Midas Láser, Import, y todo el equipo también aquí desde la redacción central del diario ABC Color para lo que va a ser nuestro impreso de la fecha. Fernando Ramírez en las actualizaciones, www.abc.com.py. A Guillermo Ricardo Iberenio desde la recepción, quien habla, Luis Martínez, puesta al aire de conducción junto a la señora Nilda Vera. 18 grados 4 décimas la temperatura actual en Asunción. Hacemos nuestro recorrido ya por los datos del tiempo.
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0: 57% de humedad, viento del sector sur, sureste a 7 kilómetros por hora. Cielo despejado en capital. Amanecer con 14 grados, lo que se espera para hoy. Fresco, cielo escasamente nublado, viento del sureste. Luego variables, 14 grados la mínima estimada. Temperaturas entre 15 a 26 grados para el medio, en la mañana. Vamos a llegar al mediodía con 26 grados. Y para la tarde, 29 grados, cálido, cielo parcialmente nublado, a nublado, viento del noreste. Luego variables, mínima de 14, máxima de 29 grados hoy en Asunción. Vamos al extendido, pronóstico extendido, actualización para lo que va a ser el fin de semana también. Mañana viernes, mínima de 20 grados, máxima 24, cálido, cielo mayormente nublado, vientos variables, lluvias con ocasionales tormentas eléctricas, 20 de mínima, 24 grados de máxima. Esto para el viernes. Fin de semana, con precipitaciones dispersas, ocasionales tormentas eléctricas. El sábado cálido, cielo mayormente nublado, vientos variables, con 20 de mínima, 27 grados de máxima. Precipitaciones dispersas, ocasionales tormentas eléctricas. Y el domingo 33 grados de máxima, finalmente se actualiza a estas extremas. 33 grados de máxima, mínima de 20 para el domingo. Cálido a caluroso, cielo mayormente nublado, vientos variables luego del noreste, precipitaciones dispersas luego mejorando. El lunes con 34 de máxima, 23 de mínima, caluroso, cielo mayormente nublado, vientos del noreste luego variables, lluvias dispersas con ocasionales tormentas eléctricas. Esto el día lunes. Ingreso de la primavera, 34 grados de máxima, 23 de mínima. Mucho calor para el cierre de este invierno e inicio ya de la primavera. 23 de mínima, 34 de máxima. Entonces la jornada de lunes. En Ciudad del Este, temperatura actual 16 grados con 2 décimas. Cielo despejado. 72% de humedad, viento del sureste a 4 kilómetros por hora. Mínima de 13, máxima de 27, cielo nublado. El viernes, 16 de mínima, 26 de máxima, con precipitaciones dispersas, ocasionales, tormentas eléctricas. Y el sábado, 19 de mínima, 22 de máxima, precipitaciones dispersas con ocasionales tormentas eléctricas. Todo el día sábado en la capital del Alto Paraná. A partir del viernes estamos observando ahí precipitaciones dispersas, ocasionales tormentas eléctricas a nivel país.
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2: Estudio de impacto ambiental. 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Asunción, 14 de septiembre de 2026.
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0: 21 minutos pasaron de la medianoche. No, no es una actividad paranormal la que estamos observando. Son dos camiones que están pasando el puente de la Integración en esta madrugada. Y junto a nuestro compañero Gilberto Fretes, del Control Central de ABC TV. Me pregunta la gente, el viernes dice el pronóstico, para que se entienda, el viernes, sí, a partir del viernes a nivel país, precipitaciones dispersas, estaba viendo, y en los 17 departamentos se anuncia tiempo inestable a partir del viernes, precipitaciones dispersas, ocasionales, tormentas eléctricas. Inclusive veía que para Mariscal, José Félix de Arribia, el único sector, la única zona en que a partir del jueves vamos a tener precipitaciones dispersas a partir de mañana, pero en general el viernes, esto también para Ciudad del Este, precipitaciones dispersas, y se va a extender hasta la jornada de el sábado, por lo que estaba viendo acá ya los datos de la Dirección de Meteorología. 0972 730 730, los mensajes ya de en la madrugada. A ver, y ya con la audiencia en un ratito voy leyendo y vamos escuchando también los audios que van llegando. Buen día, señora Anita Vera.
1: Buen día, la audiencia, la teleaudiencia, buen día. Baixapa, ¿cómo estamos para arrancar nuestro jueves? Está agradable, da para una campera livianita, así como la que tenés, Lucho Martínez. Así que estamos mejor que ayer, por lo menos. Supongo que José, junto con Diego Peralgo, estarán recorriendo pues ya por las calles en busca de novedades.
0: Pensé que...
1: ¿Qué?
0: Que se te alzó, se te levantó, ya tu, se te alzó ya tu sueldo más de 30 millones de guaraníes.
1: ¿Por qué, Pico?
0: Y ya estamos mejor, ¿viste? Mañana buenas noches, yo voy a hablar de Primera Libertad y ya estamos mejor.
1: No, es mejor que ayer.

0: Pero hay que cuidarse porque hay mucha enfermedad respiratoria. O sea, que el Hospital General de Luque lleno, sí, abarrotado, no, estaba ayer, impresionante la cantidad. Muchos chicos que se fueron a parar también por traumatismo y demás en lo que es la Semana de la Juventud, con el tema de los torneos y compañía, ¿verdad? Entre ellos mi hijado. O sea, no es que se cayó, sino le chutaron una pelota así fuertísimo y le agarró la nuca y le mandó al hospital. Así que por eso estuve por el hospital de Luque ayer en la tarde. Y era impresionante, no hay lugar para recorrer los pasillos. Y desde bebecitos y hasta gente adulta con el tema de problemas respiratorios. Así que importantísimo el uso de tapabocas, por sobre todas las cosas, para ingresar a los hospitales. Creo que existe todavía el protocolo de que sí o sí tenés que entrar con tapabocas, pero hay gente que no respeta eso y en algunas áreas, oye, pasea, hija, que era patient, ¿verdad? Uh-huh. Y no hay uno que te diga, no, ¿sabes qué? No puedes ingresar al área tal sin tapabocas, por ejemplo. Pero por tu seguridad y la de tus hijos, pues tenés que usar, creo yo. Pero, señores, es una llamada de atención a cuidarse y ver también que están todavía los torneos y compañía en las escuelas, en los colegios, y ver un poco cuál es la situación. Si hay acompañamiento de los docentes o ya están todos metidos en lo que va a ser el tema de la huelga y demás. Y en Bota después declara Pamas y que hizo, qué es lo que pasó en el colegio de mi hijado, y el profesor de educación física brillaba por su ausencia, y el que estaba guau de refere era el profesor de matemáticas, pero que más que arbitrar el partido era abrir el portón para que entre o salga alguien. Imagínate cuál era la prioridad cuando hay un chico caído. Y el otro mitad dice que se reventó la rodilla y estaba con una fractura y ese que se quedó internado. Entonces es muy fácil organizar los torneos y demás, pero tiene que haber adultos que tengan que cuidarle a los chicos.
1: Generalmente también siempre se habla del soporte médico, ¿no?
0: Y sí. En el caso de ellos tienen la suerte de que el cuartel de bomberos está enfrente de la escuela, pero igualmente los docentes no pueden irse a hacer sus cosas, a comer o a jugar por ahí, y anda a saber qué, y los chicos le largas todo ahí con los acajatas que son. O sea, es que es un acanaz en los... No es lo en los públicos o subvencionados. A nivel general, creo yo, la desidia total. Pero a la hora de querer exigir más plata o invite, no voy a generalizar, pero sabes que hasta me atrevo a decir que el 80% por ahí están más para esto que ocuparse de dar clases o ocuparse un poco de los chicos. Porque ayer vi otra cara de la moneda en lo que es la educación, por lo menos en este colegio, en esta escuela. En fin, así que otra jornada más sin dormir.
1: Esa es la diferencia.
0: ¿Y sí?
1: Bueno, 27 minutos pasaron de la medianoche y ahí con la gente también a través de WhatsApp. Un abrazo a todos los compatriotas. Canal 304 nos dice de Buenos Aires, Argentina, en sintonía. Buena madrugada. El profe Néstor Ruiz, también por Ciudad del Este, mucha calma por acá. El oyente. Hoy Santa Hildegarda. Hildegarda.
0: Hildegarda.
1: Hildegarda. Ahí está. Una figura que ilumina los más nobles valores de la feminidad y una figura clave para la investigación científica y la acción pastoral, dice Benedicto XVI, por la Santa Hildegarda. Santa patrona de la medicina natural, homeopatía, protectora de los trastornos del corazón, vías respiratorias, hepáticos, intestinos y problemas reumáticos. Patrona de la medicina natural, homeopatía, protectora de los trastornos del corazón, vías respiratorias, hepáticos, intestinos y problemas reumáticos. Y San Roberto Belarmino, defendió la Iglesia Católica de quienes quisieron destruirla o dañarla. Ojalá que los superiores tengan una salud muy deficiente para que logren comprender a los débiles y enfermos, decía San Roberto Belarmino.

0: nuestro santo también de la fecha. Día Mundial del Psicopedagogo, Día Mundial de la Seguridad del Paciente, Día Mundial de la Mantarraya, Día Internacional de la Música Country, Día Internacional de la Fiebre Mediterránea Familiar, Día del Patrimonio del Mercosur. Este Mercosur es más cuento chino que... No, cada vez que veo ese puente de la integración ahí, por ahí en el Mercosur, ¿sí? Y después el cierre ahí en Clorinda, ahí que tuvimos la pasa también. Nacimiento del dibujante caricaturista paraguayo Fiorello Botti, 1921. Famoso caricaturista paraguayo Botti. Bautismo de sangre y fuego de la Academia Militar Paraguaya en la Guerra del Chaco, 1932. 17 de septiembre. Nacimiento del abogado comunicador docente paraguayo Eduardo Palacios. Fallecimiento del dictador nicaragüense Anastasio Somoza, 1980. Ocurría lo de Somoza. Fallecimiento del militar político paraguayo, expresidente de la República, Raimundo Rolón, 1981. Y fallecimiento del actor comunicador paraguayo Luis Ríos, en el 2003. 23 años de aquel suceso, caso Luis Ríos. Fallecimiento de la actriz uruguaya China Zorrilla, 2014. Fallecimiento del músico trompetista Alberto Evans, en el 2015. Y fallecía el periodista, escritor, diplomático paraguayo Augusto Campos Caballero, en el 2023. Además de Santa Hildegarda, también en San Lamberto, Santa Ariadna, Santa Carmelia, San Roberto Belarmino, San Sátiro de Milán, Sátiro, San Reinaldo y Santa Columba, dice el Santo Graal, completando ahí las efemérides. Gracias por dejar ahí a Leano y a Víctor.
1: Y a Luis Argüello.
0: Don Luis Argüello. ¿Estás por ahí, don Luis Argüello?
1: Sí, eso es lo que te dije. Ellos me pusieron en el grupo de efemérides.
0: Efemérides.
1: Así que de la efeméride, dijo, pero ahí como ya comentaste, entonces ahí está el Mojar a David Galeano también en ese grupo.
0: Les voy a pasar un número de WhatsApp del Censo de Jubilados Pensionados para pedir información. Número de WhatsApp del Censo de Jubilados, ¿dónde estoy? Creo que tengo los enlaces de mi PS. Jueves de TVT, quiero escuchar Pandora. Qué tiempo tan feliz, abrazo,
1: ah,
0: dice Luna.
1: Pandora, lindo tema.
0: Pandora. Maluca, te quiero mucho, soy Bernarda Rojas, de Pedro Juan, escuchando por Radio Amambay. ¿No están escuchando ahí,
1: Mira un poco.
0: Radio Amambay.
1: Saludos para la gente por allí.
0: Mejor no me lo digo nada.
1: Epa.
0: Ya sé nada, pues, Lucho, Pedro, hoy de Ciudad del Este.
1: No, Salvatore, mi papa frita que trajo Herenio recién.
0: Sí, que te devolvieron la maquinita.
1: Sí, la máquina que la vez pasada no me echó mi papa frita y ahora me enviaron la reposición. Así que ese será el Salvatore de la madrugada.
0: Buena madrugada, Nilda, Lucho. Pueden saludarle a mi nieto Josías, Jesús Díaz. Y está cumpliendo un año más de vida. Que lo amo un montón de encarnación, nos dice Gladys. Felicidades para Josías Jesús, que está cumpliendo años. Yo no me quería aportar, yo no quería decir nada. Él o por tintado hijo a ese.
1: Qué pena.
0: Pero dije que iba a cambiar, ya no iba a ser así.
1: No iba a ser más rencoroso.
0: No, ya. No, acá me está torturando con unas tartitas de maluje. Y hace un comentario, pero...
1: Ñeca el mamá, no. Que pues va a salir perdiendo.
0: Tengo que tener ese buena gente, o sea, me prometí objetivo del año a cumplir. Carlito del Puerto de Argentina, estoy escuchándome ese Carlito. Vamos con ese informe ya en un ratito, me quedé desconectado, vamos a hacer la actualización desde el digital. Rubén, desde San Antonio, tengo insomnio, pero recibo siempre el programa de ustedes. ¿Qué pasa con los chepiditos que roban los cables y suben por las columnas y luego no pasa nada con ellos? ¿Qué vamos a hacer con esa gente, San Antonio?
1: Les larga todo, los fiscales.
0: Ah, gracias, Ana. En el enlace está el número de teléfono, ¿no? El tema del censo. Panea a las 6:30, barullo total, música de toda clase, a todo volumen, la escuela 90, su polideportivo, y la tarde igual, no saben qué hora dan clase, no puedo escuchar nada en la casa, dice Carlitos.
1: Ah, sí, porque yo pasé por el colegio también para hablar con la directora, y como están con el tema del evento, impresionante la música en un zapote, me desespero, yo no sé cómo aguantan esa, la música así a todo volumen y otra vez la batucada. Qué pucha, ya lo que en el año de Caruma, ya pasamos esas situaciones, ya como que te molestan, te golpean, pero los chicos están felices, disfrutando su mes de la juventud.
0: Ya, pero, ya por los festejos de la juventud.
1: Los festejos de la juventud, pero todos los días creímos. Así como dicen el oyente, ya quería saber a qué hora dan más clases.
0: El 17 era muy buena.
1: Y sí, pero mes de la juventud lo declararon.
0: Pedro Juan Caballero, muchísima gente escucha por acá, nos manda un mensaje, dice Luciano. Gracias, Luciano, sí, nos consta. Somos atrasados, tenemos que tener de nuestra cámara, por Dios. Y ese es el lado paraguayo, creo, ¿eh? No del Brasil. Las imágenes que solemos compartir del puente. Porque solemos ver
1: van
0: ahí.
1: Van tres ya, entonces los que vemos que pasan.
0: En inglés. Hoy tres camiones.
1: Hoy dos, ayer.
0: Pero los camiones están habilitados, los camiones vacíos que pasaban. El tema particular era el. Pues sigue siendo. Ahí pasa otro. Cuatro ya. Bueno. Estamos contando acá. Tipo chapa amarilla antes, de verdad.
1: Chapa amarilla, chapa amarilla. La suerte,
0: ¿verdad? La suerte de la chapa amarilla. A ver, chapa amarilla, más o menos así en nuestro puente de la integración. La integración interior, pero
1: así por ahí va.
0: Sí. Atención al jubilado, ese para consulta. Me dice, gracias, Octubre Rojo. Acá está gente para la. Las personas me estaban preguntando el número de teléfono para atención a jubilados. Así que me escriben otra vez y les voy pasando. Buena madrugada a los compatriotas ahí. También ya es de nuestra aplicación en sintonía. Ok. Para el censo. Desde Ginebra, como siempre, con. ¿Qué trocito es? Buen día, Luis Nilda. Ginebra. Un abrazo para usted, el equipo ABC, parte de Paquita.
1: Paquita.
0: Que metió una fotazo, Paquita.
1: ¿Eh? ¿En serio?
0: Sí.
1: Juan Canorma y Paquita.
0: Se queda ahí siempre en el mismo lugar.
1: Parece ejemplo, que se traumó ya.
0: Es un sátiro de delincuente sexual y acá no dice el santo. Vamos a ir. Hay que pedirle a mentir.
1: Bajen ahí en de.
0: Ahí está.
1: Paquita.
0: Vamos a buscar su imagen.
1: Peña, ¿no? Paquita.
0: Santo, hermano de San Ambrosio. Milán, un alto funcionario romano, administrador, hermano mayor de San Ambrosio de Milán. Vivió en el siglo IV y dedicó gran parte de su vida a ayudar a su hermano en las labores de la iglesia. Se le nombró patrono de los sacristanes por su profunda devoción a la Eucaristía y por la entrega con la que sirvió y ayudó en el cuidado de los bienes de la diócesis. Su fiesta se celebra el 17 de septiembre. Ahí está. Un santo hermano de San Ambrosio. Santo patrono de los sacristanes. Viendo acá su imagen, es más, hay una iglesia que lleva su nombre. La jugada 17. Ahí te pasé un poco, Gilberto.
1: Sí.
0: No, yo lo vi en la mitad la cesando.
1: Dejaron la ventana acá abierta. O arrasalaña, tío. Más o menos mucho ahí. Sí, qué pucha. Acá me están atacando todito mal lo que es la ñande. Ñande Rubí y Azucarón. Qué pucha. Más son mucho ahí, Lucho.
0: Sin comentarios, ahí te pasé la foto de nuestro santo. Ahí está. No es la foto, la imagen, la ilustración. Yo valiendo Vlad Draculve. El Drácula, ¿te acuerdas de la película? Del,
1: sí.
0: La ilustración de esa película. Sansático. Ahí está, 17 de septiembre. Hola amigo Lucho y Nila, les doy siempre saludos de Mayor Martínez, Ñembucú, Pilar, Rubén Fernández. Aquí a full con ABC Cardinal, mi track pasando Tennessee, camino a New York. Toca escuchar a Roberto Carlos Camionero hoy, dice Omar Segovia, que va rumbo a Nueva York. Está pasando Tennessee hasta ahora en su mega camión paraguayo por el mundo. Sí, Nida Luis, lindo el programa, siguiendo siempre, le escucho de cada cupé. Ña Reina soy, fiel oyente, un abrazo, Ña Reina. Impresionante hasta ahora los drogaditos por la esquina de las personas enfermas, una locura, es una locura. O sea que parece, pues una película de apocalipsis, de zombies, ¿eh? Es impresionante. Yo me busé ayer con uno y oye, pillan y o peca, oye, de cuál era el drogadicto, porque estaba mirando los vehículos, los retrovisores, ¿eh? Oye, loco, y su pena. ¿Por qué digo esto? Porque muchas están ahí pendientes de que están estudiando la zona para hacer su fechoría.
1: Sí.
0: Muchos de ellos. Y eso no.
1: Y muchas veces están lenteando para romper la ventanilla de los vehículos y robar cosas.
0: Que hay adentro.
1: Acá, por ejemplo, justamente acabo de bajar fotos en Paraguarí para jugadores de fútbol que estaban en la práctica, la selección de fútbol que estaban en la práctica. Cuando salieron, encontraron sus vehículos con las ventanillas rotas. Tres vehículos rompieron y se robaron lo que había adentro. Y lo digo, es verdad, pero te perjudica el vidrio por lo que es caro.
0: Y sí, el vidrio mínimo 400, ¿no?
1: Y sí.
0: Fuerza, Luis Guillermo, un abrazo enorme, ¿no? El censo para todos los jubilados es para los del IPS nomás. Es para los del IPS, ¿hasta dónde es? Porque es el IPS el que decía no tiene nada que ver con lo de la fe de vida que se tiene que hacer cada tres meses. Es para actualizar la información de los jubilados, decían, del IPS. Pero tienen hasta el 7 de diciembre para completar esto. Pate con George, Pacheco, ¿cómo estamos? Lucho, sí, Nilda, mira el monitor que tiene atrás, se va a asustar Gina esa. No, no sean vacíos. Hoy me habrá pitín. Pedro Ángel
1: Brad Pitín.
0: Y así pues, hoy me habrá pitín, se dice cuando alguien te dice, te achende ahí la ya, o te dice algún. No se hace cargo de. Eso le decía yo a Maluje, vos no tenés espejo en tu casa, le suelo decir. Y cuando yo, lo primero que vi cuando yo llego a caerme, me tira su frase célebre. Qué golpeadito, que ahí viene el golpeadito.
1: Vamos, famoso golpeadito.
0: Ahí viene el golpeadito, está más golpeado que milanesa de mercado.
1: Sí.
0: Le digo, oye, más Brad Pitín, le suelo decir. Depende de qué tela, espejo, vendero, va, pero le suelo decir.
1: Después se va, llega a su casa y nos tienta con su comida.
0: Y acá está cenando, hay unas tortitas, de Paimba, es la buena. Me parece una tartita de jamón y queso. Y suerte de arriba, yo le doy suerte. no, porque, ¿sabes qué? A ver, ahí te pasé, Peti. Dice, deja de ser envidioso. Soy un rey. Yo ya cambié. A eso no van a ir acá. La mala yunta es el problema. Ahí está, como siempre, sintonía del programa Armin y Blanca. Ahí te vas a seguir, Berto, a tu privado, porque no te encuentro acá. Dejé mi celular. La cena de Maluja. Está tiroteando ahí, será. Envidioso dormir. Yo pensé que está un vapor, ¿no? dentro de la que ando de trabajo, ¿ve? Estoy trabajando en integración de la 18. Hasta ahora ya pasaron 154 camiones vacíos hacia Fono, dice Pelagio. Ahí está nuestro amigo del puente de la integración. Un abrazo, Pelagio Gómez. Ahí en el puente, 150 vehículos ya pasaron desde las 18 horas. Camiones vacíos, recordemos que hace rato que tienen su horario para circular. Ahí está la cena de unas tartillas, tartitas.
1: Mira un poco.
0: ¿Verdad?
1: Eso no es el postre ya.
0: Para mí que es jamón con tomate.
1: Unas tartitas son.
0: Tartita.
1: Copora, ¿eh?
0: ¿Alguna vez te invitó su tartita?
1: Nunca nada trajo a invitar Maluje. Yo, pues, prensa de Uiray, te lo. Pero lo peor del caso es que Lorena no nos envía las cosas, pero no llega.
0: No,
1: acá.
0: No llega.
1: O si no llega, pero él se los come todo.
0: Sí.
1: Ese es para ser generoso, si no, convía a otro lado. ¿Qué Maluje?
0: En sintonía, saludo a Nila, dice Carlitos Noguera. Un abrazo, Carlitos.
1: Hola, Carlitos.
0: Braulio González, buen día. Se congeló la imagen. Van dos veces. Gladys, ¿por dónde está viendo? ¿Señal de web? ¿En qué aplicación? Acá te paso en el enlace. Si es señal de cable, muchas veces el decodificador. Tenés que desenchufar. Esperar un ratito, volver a enchufar, va a actualizar el sistema y ahí generalmente suele ya funcionar bien, o si no, tenés que hacer reclamo ya a la empresa. Pero ahí te paso de todos modos nuestro enlace web. Como siempre, sintonía del barrio Iguazatí. Un abrazo al amigo Daniel Duarte. Hoy jueves retro espectacular para escuchar retro dance de los 80. Saludos, San Bernardino, ya pasaron el pronóstico, sí, pero te paso acá el privado. De un ratito vamos a repasar el pronóstico sectorizado. No repasado, vamos a completar con el pronóstico sectorizado. Pero en resumen, a partir de del viernes, precipitaciones. Buen día, Claudia Vera. Día Internacional de las Poses, dice hoy. Día Internacional de la Esposa. Nos está contando. Agradecimiento a la esposa. 27 de septiembre es acá. El 15 de septiembre en algunos países. Y ahora me entero de esto. Saludo al compañero Shopee por el día de su cumpleaños. ¿Está de cumpleaños hoy, Shopee? Sí, en laboratorio. Están ahí los muchachos.
1: Mira, feliz cumpleaños, Shopee. Que pase súper, súper bien y disfruten hoy su coffee break.
0: Está ahí, le está aplicando un edulcorante a su...
1: Mira un poco. Y ahora que veo su edulcorante, yo me olvidé, no compré el edulcorante.
0: No, el café no se toma
1: sin... Ayer compras y me olvidé.
0: ¿Café o se toma sin azúcar y sin edulcorante? O sea.
1: No, tete con leche. Yo no tomo café.
0: No, tete con leche, sí.
1: Sí. Así que le saludo para nuestro amigo cumpleañero.
0: Arcadio, ahí te envió el enlace de... ¿Qué me estás pidiendo? En sintonía de la ciudad que hay... Siempre como todas las madrugadas. ¿Cuál es tu nombre, amigo? Dice, veo que dice Fío, dice acá. Supongo que... Pero en la foto de un jugador de fútbol. José ya está para sus noticias por acá, dice. Vamos para mí, José. ¿No? José que está recorriendo con Diego Peralo.
1: ¿Quiere que le llame José?
0: No, un oyente que me está diciendo. Ah. Por lo visto le vio por ahí.
1: ¿Por dónde?
0: No, me dice, está para su noticia por acá, esa.
1: Ah.
0: La habrán visto ya al pasar. Buen día, Oscar Daniel, Jorge León, en la audiencia en sintonía. En Radio FM, grabación de... Estaban pasando una grabación de Hugo Javier y de repente le hicieron cerrar la transmisión. Ya, no, pero vea. Buen día, tercera cobra el martes, seguro ya tengo el dato, dice. Martes 22 Ya para el tema de septiembre, ya estamos el jueves 20, 17.
1: Sí, ya.
0: Después nos queda una semanita y media, porque hasta el miércoles 30. Miércoles 30. Cerramos este mes y jueves nos estamos preparando para el Yo Para. Sí o sí, ¿eh? Estoy con Paquita y tu misma remera, un abrazo, dice. Sí, traje, desempolvé mi remera sandía y que antes le quebrantaban y le a Rodolfo, o sea. Te voy a Rodolfo, sí. Y quebrantaba ese remera sandía, mi abuela. Ya te traigo presente y tapúa. Bienvenido a nuestro ministro de salud, fuerza doctor Fretes. Destapó la olla del IPS para calmar el asunto, le dieron su premio. Eso. Pues el tema me olvidé de vivir para escuchar hoy. ¿Qué voy anotando? Después, cuando terminemos el resumen policial, vamos a habilitar audios y ahí van a pedir sus canciones. Porque después se enojan conmigo y me dicen, ella entra a vender la gente, usted antes de vender. Entonces, audio, WhatsApp, piden su música. Les paso lo que quieran escuchar. Vamos a hacer democráticamente antes que ingrese la dictadura de la señora Nilda Vera. Si no, o pata casará, peina. Hacemos resumen policial y ahí. Pero podemos ir a la pausa con camioneros, así, Gilberto. Si por ahí tenés. Con eso podemos ir, ya que para cumplir acá con todos los amigos que están trabajando en la ruta del país y el mundo, camioneros paraguayos por el mundo, y también a toda la gran audiencia de amigos conductores y amigas también, porque recordemos que tenemos oyentes que se dedican al transporte en España, principalmente mujeres paraguayas, inclusive manejando buses. En sintonía total acá hay compañía Costa Avais. Soy Sebastián González, un abrazo, don Sebastián. En sintonía desde el sur, saludo al mejor dúo radial. De paso, les comparto mi diseño de remeras personalizadas. Gracias, dice. ¿Cuál es tu nombre? ¿Y de qué zona del sur? Dice, desde el sur, saludo al mejor dúo radial. Hace remeras de rock. Yo lo veo y le va mal, Luque, ya. Solo que ahora cambió AC/DC por Juan Gabriel. Guns N' Roses por Chayanne. Se pasó la FM, pues. Entonces antes venían su remera rockero rudo. Ahí así tiene corazón también. Corazón de sí. Pollito, ¿eh? Y ahora sí. Trae su remera de Chayanne, su remera de Juan Gabriel, Cristian Castro. Era corazón romántico, ¿verdad? Corazón de metal. El amigo Maluje. De los buques, amigos, ya en dormir de día. Arnaldo, buen día. Buenos días, bendecido jueves. Saludos a Areguá. Juliana, soy bendiciones para todos. ¿Qué tal por ahí, Juliana, por Areguá, los preparativos para este fin de semana? Me dijeron que muchísima gente por Areguá, por la Feria de la Frutilla. Gente increíble, la gente el fin de semana. Todas las una de Patiño también. Areguá. Los preparativos, así que un abrazo enorme, Juliana, nuestra amiga también, Mora, que está en la zona de Estanzuela. Compartimos título de nuestro digital, Gilberto. Vamos a ver qué tenemos ahí en la portada, lo de la huelga docente también, y paz y cuay, al final, porque un grupo ha acordado con el gobierno, otros no, le trataron de...
1: Aceptaron el 5%.
0: Le trataron de entreguista a Piri... También los médicos que aprobaron la propuesta del gobierno en asamblea y se desactiva la huelga nacional. O sea, se confirma esto, ¿verdad? Ya. Tras la asamblea del gremio de médicos, por unanimidad, los profesionales de la salud, miembros del Sindicato Nacional de Médicos, resolvieron levantar el paro nacional de médicos previsto para el 21-22 de septiembre. Mediante la medida de fuerza realizada anteriormente, los profesionales conquistaron un reajuste salarial, miles de nombramientos y un aumento histórico en insumos. Se materializa entonces lo del el levantamiento de la movilización que estaba prevista para el lunes y el martes por parte de los médicos. Tras la aprobación en asamblea, se desactiva la huelga nacional de de médicos. Título en portada en abc.com.py. Y con relación al gremio docente, docentes de FEP firman reajuste del 5%, pero anuncian que irán por el 8%. El gobierno y la Federación de Educadores del Paraguay, FEP, cerraron un acuerdo de 47 millones de dólares que frena la huelga del sector. Vemos la foto con el presidente de la República y el vicepresidente, también el ministro de Educación. Pese a la firma, el gremio avisa que hará lobby parlamentario para lograr un aumento mayor, ya que algunos docentes se mantienen firmes a protestas. El Poder Ejecutivo y la dirigencia de la Federación de Educadores del Paraguay oficializaron la firma de un acuerdo que desactiva de forma parcial el paro de actividades en las escuelas públicas. Por eso decíamos, desactiva de manera parcial el paro de actividades en las escuelas públicas. El entendimiento alcanzado fija un reajuste salarial del 5% para los educadores a ser aplicado de cara al presupuesto 2027, respaldado mediante una adenda presupuestaria enviada al Congreso Nacional con un impacto de 47 millones de dólares. El paquete incluye además una inversión de 9 millones de dólares para el pago del escalafón docente, la asignación de 40 mil millones de guaraníes orientado a saldar una histórica deuda patronal que el Ministerio de Educación y Ciencias arrastra con el IPS desde el año 2015. El anuncio fue encabezado. Allá podemos abrir, perdón, para ver un poco la fotito, a ver quién está. Nos dice docente de FEP. El anuncio fue encabezado por el vicepresidente de la República, Pedro Aliana, junto al ministro de Educación, Luis Ramírez. Ahí vemos la foto. El presidente de la República, vicepresidente en el centro. También lo vemos el lado izquierdo de la pantalla al ministro de Educación, Luis Ramírez. El titular de la FEP, Silvio Piris, también en la imagen. Durante la conferencia de prensa, las autoridades celebraron el diálogo como la única vía institucional para proteger el calendario escolar y asegurar que los niños no pierdan días de clase en el aula. Pidí el que está ahí cerquita, el segundo que estaba al lado derecho del presidente de la República. En la imagen también hay otra foto de el momento de la firma del acuerdo con el sector educativo. El ministro Luis Ramírez calificó como un gesto sustancial la inclusión de un cronograma oficial para estructurar la postergada carrera docente, cuyo diseño arrancará en el último trimestre de este año y se consolidará en el primer semestre del 2027. El objetivo oficial, según detalló, es establecer un sistema escalonado y meritocrático donde los aumentos de sueldo respondan a la capacitación, la evaluación continua y el desempeño en el aula. Dijo que este mecanismo evitaría la necesidad de encarar negociaciones y paros cada fin de año para lograr mejoras salariales. Dijo Silvio Piris que más de 100 presidentes de asociaciones autorizaron la firma del acta para asegurar los beneficios ya conquistados, como el reajuste que llevará el piso salarial a 4.488.000 guaraníes y el aumento de la hora cátedra a 40.495 guaraníes. Sin embargo, el titular gremial dejó bien en claro que el reajuste del 5% es solo un piso dentro de sus pretensiones. Piri avisó que el gremio no renuncia a su exigencia original del 8% y que encararán un intenso lobby político en las comisiones del Parlamento para intentar elevar los montos. Y expresó su respeto hacia las demás organizaciones docentes que rechazaron la propuesta oficial y decidieron salir a las calles a manifestarse desde hoy. Pero por eso decíamos parcial. Es la FEP la que aceptó la foto de Piris con los representantes del gobierno.
1: ¿Y en los demás grupos no aceptaron?
0: Y no. Y por eso decía respeto a los otros sindicatos, ¿verdad? Que van a salir mañana a manifestarse.
1: Porque están la OTEP y compañía, ¿verdad?
0: Y ahí lo que le dijeron que es lo mismo que había ocurrido con estos médicos que pactaron también con
1: los especialistas.
0: Sí, que eran siete en realidad.
1: Sí.
0: Por su parte, el presidente Santiago Peña se pronunció en sus redes sociales y señaló que el acuerdo representa una apuesta directa al futuro de la infancia. Cabe resaltar que, según datos compartidos desde el equipo de comunicación de la presidencia, Santiago Peña estuvo presente durante la reunión con el sector docente y las autoridades, donde se dio la firma del acuerdo. De hecho, que ahí lo vemos en la foto. El mandatario expresó que cuando el Paraguay invierte en quienes forman a las nuevas generaciones, siembra hoy el país que todos soñamos para mañana. Otro gremio van a ir a protestar. Pese al acuerdo de FEP, UNE dice que más de la mitad de docentes se manifestarán hoy. La UNE, que sigue en pie, por ejemplo, denuncia que no solo exigen una mejora salarial, sino que se trabaje en serio en una mejora educativa, rechazando el reajuste del 5% del gobierno, y confirma protesta por Asunción. La Federación de Educadores del Paraguay, FEP, fue la que desmovilizó ya sus bases. Pero otros gremios docentes confirmaron que este jueves saldrá masivamente a las calles. La medida de fuerza dejará sin clase a cerca del 50% de las instituciones educativas del territorio nacional y afectará a los departamentos de Caguazú, San Pedro Central, Cordillera, Guairá y Paraguarí, donde el acatamiento promete ser casi total debido al descontento con el Ministerio de Educación y Ciencias. Rafael Resquín, por la Unión Nacional de Educadores, UNE, confirmó que la marcha se mantiene firme en rechazo a la postura del Poder Ejecutivo, que al que acusó de cerrar las puertas al diálogo, de no tener la mínima voluntad política para invertir en la educación pública. Bueno, perdieron la mitad de la fuerza, porque decían eso, va a afectar 50% de las clases en el país. Y descalificó el pacto firmado por la FEP y sindicatos menores, asegurando que la exigencia de un reajuste salarial del 8% es irrenunciable frente a la pérdida del poder adquisitivo. Un descontento generalizado dentro de la propia membresía de la FEP, por lo que muchos docentes de ese sector igual se sumarán a la protesta y a las marchas en el interior del país, bajo la consigna de desobedecer a sus cúpulas. Bueno, la verdad que llama mucho la atención, tan combativa la FEP, ¿verdad? Una de las más radicales siempre. Desconvocó la Federación de Educadores del Paraguay.
1: Para que se entienda, ¿no? Lo que me llama la atención nomás es, ¿verdad? En este caso es un grupo importante. En el caso de los médicos era, así como dijiste, siete personas, ¿verdad? O sea, no hacían diferencia, pero en este caso...
0: Es la mitad.
1: Prácticamente la mitad, es un gremio importante. Y que sus referentes no se hayan puesto en comunicación con los otros, como para decir, bueno, nosotros queremos aceptar esto de manera provisoria hasta completar los 3% que faltan. Pero ellos ya decidieron por su parte aceptar el 5% y sin haberle comunicado a los demás, por eso están todos molestos.
0: Y la próxima medida yo creo que difícilmente se plieguen con ellos, ¿verdad? Porque sí, la unión hace la fuerza, como se dice.
1: Y sí.
0: A mí se entiende, ¿verdad?, que de repente vos puedas tratar de conciliar y decir, como decía Frete, ¿verdad?, la vez pasada, ser un poco más realista, coherente y dejar un término medio, ¿verdad? Y a mí me parece, desde el punto de vista de la gente, que si te están ofreciendo 5%, mejor asegurar eso. Pero teniendo nomás las posturas radicales que tenía la FEP anteriormente, eso es lo que llama la atención. Y decían, ¿verdad?, que hay descontento dentro de la organización con la cúpula. Ahora ya habría que ver si eso se da hoy, porque decía que a pesar de la desmovilización o la desconvocatoria, estarían igual ellos también adhiriéndose, apoyando a sus colegas. Escuchemos lo que decía Silvio Piri y Gilberto. Ahí tenemos el audio ayer tras la conferencia de prensa. Ya vamos a ir con eso también. FED acepta 5% y levanta la huelga. Otros cuatro gremios mantienen el paro. Ahí lo que decían los otros gremios, no es solamente el que estamos peleando, así como decían también los médicos, también adhiriéndose a apoyando a sus colegas. Escuchemos lo que decía Silvio Piri y Gilberto. Ahí tenemos el audio ayer tras la conferencia de prensa. Ya vamos a ir con eso también. FED acepta 5% y levanta la huelga. Otros cuatro gremios mantienen el paro. Ahí lo que decían los otros gremios, no es solamente el que estamos peleando, así como decían también los médicos, por un aumento salarial, dignificación del sector, sino por todo el sistema, decían ellos, ¿verdad? Rubros, que nos falten los materiales. En sí, decían ellos, una protesta integral por la educación. Escuchamos. No, ajena, Gilberto. Voy a tirar desde acá el audio. Mantenemos más apoyo y después vemos eso. ¿Sí te parece?
2: Ok. Autónomos en hacer sus movilizaciones. Y si por ahí consiguen más, nosotros somos el primero que vamos a aplaudir. Vamos a proseguir la lucha en el Parlamento Nacional para tratar de llegar al 8% y otras reivindicaciones que no pudimos llegar en el acuerdo en el día de hoy. Nada más que eso, señor Consulta.
3: Consulta, por favor, permiso.
0: Vamos a organizarnos con los materiales acá. Ahí voy de vuelta. ¿Promos? Maizar Gilberto, tiro la de casi.
2: Ministro, justamente gerencial y poder llegar a un acuerdo, agradecerle también al senador Benicio Roca, acá mi compañero Soria. Y bueno, para nosotros es un avance importante, conseguimos en cuestiones monetarias sin salir a las calles, a través del diálogo, 47 millones de dólares, que eso es lo que es el impacto del 5% en dos etapas, 2.4 a partir de mes de enero y se completa el 2.6 a partir de julio del año 2027. También tenemos ya incorporado 9 millones de dólares, que es para el pago del escalafón docente. 40 mil millones de guaraníes también se contempla para el pago de la deuda histórica, que se lleve el docente, es decir, la deuda que el Ministerio de Educación y Ciencias no estaba cumpliendo el año 2015 con el IPS. También no mencionó el ministro, pero aumentamos el monto para decir que se va a destinar para contratar a docentes en el crecimiento vegetativo o crecimiento natural que nosotros mencionamos, digamos ahora a 35 mil millones de guaraníes, un incremento importante. Entonces vamos a tener también rubro para ir cubriendo los déficits que tenemos. Y la firma de un acuerdo que nos va a posibilitar ya en este último trimestre y en el primer trimestre del año que viene, justamente trabajar con el Ministerio de Economía y Finanzas, el Ministerio de Educación y Ciencias, en establecer los criterios para llevar adelante la carrera docente, como también analizar y ver la posibilidad de establecer un salario piso, es un salario digno como el que se merece el docente, y a partir de ahí justamente que el docente tenga o aumente sus ingresos a través de la meritocracia. Esto para nosotros es algo muy importante. Me consultaron algunos medios que supuestamente mis agremiados no están de acuerdo. Yo tengo el acta en donde hoy en asamblea más de 100 presidentes han dado su conformidad, me han autorizado justamente para firmar este acuerdo con el gobierno nacional. Respetamos quizás a otros colegas, a otros gremios que no están de acuerdo, ellos son libres y autónomos en hacer sus movilizaciones, y si por ahí consiguen más, nosotros somos el primero que vamos a aplaudir. Vamos a proseguir la lucha en el Parlamento Nacional para tratar de llegar al 8% y otras reivindicaciones que no pudimos llegar en el acuerdo en el día de hoy. Nada más que eso.
0: Bueno, lo que decía Silvio Piris, presidente de la FEP, respondiendo también las preguntas de los compañeros con respecto al descontento, decía, tengo la firma de los representantes, que son más de 100, y explicaba un poco cuál fue el acuerdo arribado con el gobierno. Hablaba también el ministro de Educación, Luis Ramírez, Entonces podemos mencionar parcialmente, se destrabó este

0: paro convocado para hoy jueves.
1: También al ministro Javier viene con lo que ya muy bien el vicepresidente Pedro Arriano decía, que hay un trabajo de equipo. Agradecer a Oscar Lovera y a su equipo magnífico del Ministerio de Economía, a todos los que hicieron posible este acuerdo. Nosotros llevamos trabajando más de 15 días, reuniones, encuentros, empezamos con un número, fuimos ajustando, y yo quiero expresar algo en nombre de todos los niños del Paraguay. Nosotros no podemos perder más días de clase. Y celebro que haya gremios y grupos sindicales que entiendan que la manera de avanzar es construir. Yo digo siempre dos cosas. La primera, lo más fácil en la vida es destruir. Lo más fácil, eso es muy fácil. Lo difícil es construir. Pero es mucho más difícil todavía construir cuando hay criterios dispares. Eso requiere de conversación, eso requiere de esfuerzo, eso requiere de acción, eso requiere de ceder, eso requiere de ajustar. Y eso lo hemos hecho con los gremios. Decía una persona que el mago más importante no es el que hace desaparecer algo. El mago más importante es el que hace aparecer algo. Y hoy, con estos gremios, nosotros estamos haciendo aparecer algo. ¿Qué estamos haciendo aparecer? La escuela, la educación, el tiempo de clases, las actividades. Las pruebas PISA nos muestran que uno de los factores decisivos y clave para el suceso es tener más tiempos de clase. Por eso celebro este encuentro, por eso celebro este acuerdo, que además les quiero decir, después los compañeros van a hablar técnicamente, mi satisfacción inmensa porque es un acuerdo que no contempla solamente un número, contempla actividades pedagógicas, contempla capacitación, contempla evaluación y contempla algo que lo hablamos muy decididamente con los compañeros de los gremios, que es la carrera docente. Necesitamos una carrera docente que ya permita un crecimiento escalonado, meritocrático. No tengamos que todos los años estar en esta disyuntiva de una decisión de un porcentaje. No, ya hay una carrera, ya hay un criterio, ya hay unos exámenes, ya hay unas pruebas, y quienes van subiendo en esas pruebas pueden ir ganando más. Ese es el punto central de este acuerdo, porque ya lo habíamos firmado, pero ahora le pusimos fecha. Tiene fecha de inicio el último trimestre de este año y tiene fecha de conclusión en el primer semestre del año que viene. Así que eso es lo más sustancial para mí. Otros pueden tener otra visión y otra perspectiva de este acuerdo que estamos firmando. Así que muchas gracias también al senador Soroka por su permanente respaldo a nuestras acciones educativas, no solo en su departamento, sino las acciones que tenemos con los docentes, así como también quiero celebrar el encuentro de varios congresistas que nos apoyaron y que nos apoyan, dándonos una visión y mostrándonos cómo se tiene que manejar un presupuesto general, porque recuerden que educación es un porcentaje pequeño, quizás el más grande, pero pequeño dentro del gran mundo que significa la administración de todo.
0: Parte de lo que decía el ministro de Educación, Luis Ramírez, también mencionando el acuerdo con este sector de grupos docentes, que es el dirigido por Silvio Pi, presidente de la FEP. Ya en el transcurso de la jornada vamos a ver cómo continúa esta medida de fuerza con los otros gremios que no llegaron a un acuerdo con el gobierno. La FEP pacta 5% para el aumento salarial y levanta huelga. Hemos puesto en primer lugar a nuestros niños, hemos firmado un acuerdo. Decía también el vicepresidente de la República, Pedro Aliana. Ahora yo no sé cómo va a ser hoy con los chicos. Supongo que a través de los grupos de WhatsApp, de quiénes son los docentes que despliegan, que son parte de la FEP, que no son.
2: Yo no creo que se vaya a avisar más nada y que se vaya a tener clases, porque ya se dijo de que jueves y viernes no iban a tener clases los chicos. Ya se dio todos los avisos. El tema de los festejos del Día de la Juventud y compañía pasó para el lunes en todos los colegios, escuelas, así que
0: Difícilmente, ¿no?
2: Difíciles, difíciles que se se le active. ¿Y quién pegó él que no va a preferir estar descansando en su casa antes de ir a dar clases? Y total, ya se presentó por nota ante el Ministerio del Trabajo, Ministerio de Educación. Entonces todo está en orden, pero se...
0: Pues la mitad sí, la mitad no.
2: No, y por eso. Yo creo que es difícil ya de que hoy por lo menos se tenga clase.
0: Yo creo que el lunes recién.
2: Lunes recién van a retomar como iba a ser en base a las notas y enviadas.
0: Hoy vamos a conocer si qué tanto nivel de acatamiento, cuál es el porcentaje del poderío de la FEP.
2: Sí.
0: Con relación a los otros gremios que van
2: la
0: juntos.
2: La cantidad de gente vamos a ver hoy.
0: Porque uno le dice al otro que es un gremio más chico.
2: Escuchamos a Piris así demasiado tranquilo, diciendo que está bien, están en su derecho.
0: Y también al gobierno, ¿verdad? Que es tipo, bueno, ya acá acordamos con lo que importa, más o menos, pegar lento el mensaje.
2: Sí, el resto es...
0: El resto ya es... O sea, ir más lento, ¿verdad? Pues, y hoy vamos a ver cuál es el poder de convocatoria y la fuerza real de los diferentes gremios. Pero creo que este es el más grueso también, el más grande del sector, el de la FEP. ¿Qué diferencia entre la huelga médica y docentes? Si bien los médicos pedían aumento, también pedían reivindicaciones de medicamentos y los docentes solo aumento. Y la evaluación PISA, donde están aplazados los evaluados, ni acuerdo docente, dice el profe Fernando. Pasa que los otros gremios justamente decían eso, ¿verdad? Que nosotros no estamos viniendo acá a pedir solamente salario, si no necesitamos un mejoramiento radical del sector de educación, entre ellos la infraestructura, decía los nombramientos, no solamente el salario que era el tema, pero se escuchaba también lo que decía ahí Piris, que cuál era el acuerdo y cómo van a ir trabajando. O sea, lo que yo entiendo ahí, hay una mesa de diálogo para ir trabajando paulatinamente para conseguir, y por eso que me llamaba la atención, ¿verdad? Que siendo la postura generalmente la más radical de ellos, ahora están tan tranquilitos con el gobierno, ¿verdad? Porque en un momento no había manera de negociar con ellos, ni era.
2: No.
0: La última, cuando fue lo de la caja fiscal, ¿verdad? En backstage. Ahí sí que no había para hacer un centímetro, ¿verdad? Escuchemos lo que decía el vicepresidente Giroto. Podemos probar de vuelta, Maisa, y... probamos nuestro canal de audio también para tener todo ya preparadito para nuestro resumen policial, Endumi. No va al canal. Comenzamos de tiro el audio acá, Gerardo. Un poquito.
3: Agradecerte, Colin, en nombre del gobierno del Paraguay también por todas las gestiones que hicieron posible desde el Congreso de la Nación y también haciendo las gestiones con los gremios. Quiero agradecer hoy al Ministro de Educación, una persona que estuvo muy al tanto de todo esto, con quien me tocó trabajar ya en varias ocasiones, y por supuesto al Ministro Javier Jiménez, con quien trabajamos con el Ministro de Economía, porque esto evidentemente impacta en el presupuesto general de la Nación y estamos trabajando con ellos en lo que son los recortes, para que estos recursos que vamos a destinar al sector docente pueda calzar con el presupuesto del 2027. Realmente hoy celebramos porque hemos puesto en primer lugar a nuestros niños y bueno, y hemos firmado un acuerdo que va a impactar en el presupuesto, como dije al principio, en el año 2027, una adenda del 2,6% a partir del 1 de junio, del 2,4% a partir de enero del año que viene. Ya también esa adenda ya está en el Congreso Nacional. Y aparte de eso, también una deuda histórica que tenía el Estado paraguayo con el sector docente, que en el 2015 no se venía cumpliendo con el Instituto de Previsión Social. Una deuda de un pago de 40 mil millones de guaraníes también hemos acordado, para que va a impactar también justamente en la jubilación de los docentes. Así que celebro este momento histórico para la República del Paraguay, así como creo que mañana se estaría concretando también el gran acuerdo con los médicos, que hace 14 años no tenían una reivindicación, un ajuste de su salario. Así que quería anunciar esto, mi querido ministro. O sea, es que tengo otra reunión ahora, ya que empezó con el presidente de la República, y dejar a ustedes los detalles para la comunicación con la ciudadanía. Así es que muchísimas gracias de vuelta a cada uno de ustedes. Estoy seguro que esto va a redundar en beneficio de todos los paraguayos. Muchísimas gracias.
1: Gracias.
0: Bueno, aparte de lo que decía el vicepresidente de la República, Pedro Aliana, desactivando conflictos esta última semana, tanto lo de el sector médico y ahora el sector docente.
2: Hablando de Pedro Aliana, oye, revela Horacio Cartes. Le dijo que, viste que presentó Cartes a Baruja como candidato a vicepresidente. Y le salió al paso a Aliana y le dijo que él va a presentar después de las elecciones municipales al vicepresidente. Y de vuelta ayer decía que le dijo, estamos mal y hay tensión, ¿verdad?, en Honor Colorado, grietas y peleas por espacios de poder. Pero más que nada, Aliana le pidió a Cartes el fin de las imposiciones en Honor Colorado. No estamos bien, le dijo ayer. Así que se va agrietando más el entorno por la puja de poder.
0: Pasa que él había dicho acá, inclusive había adelantado el vicepresidente de la República, que recién después de la municipal él iba a dar su dupla. Él ya tenía en su cabeza, ya sabía prácticamente, pero que estaban enfocados en las internas municipales, que ahí estaba toda la fuerza del sector, del coloradismo unido y demás. Y esa era su promesa. Acá había dicho eso el vicepresidente Pedro Aliana. Porque finalmente, por más que Cartes haya anunciado, dijo, yo no quiero andar dando vueltas, haciéndome más o menos el misterioso lento, decía, no entiendo yo esto, decía. Entonces él salió al paso y dijo, no, yo prometí que después del 4 íbamos a hablar y capaz que lo confirme también a Baruja, ¿verdad? A muy paja, pero.
2: Lo que veo nomás es de que le están soltando a Cartes. No sé si se dieron cuenta. Un boquete más, yo imagino lo mitad que van a. Va, es así, vamos a ir el próximo y. Es como que dijeron, bueno, Valema, che la presidente, de la vicepresidente a. Él es presidente de la ANR, no más. Medio como que entendieron eso y ahora están sacando las uñas de guitarra.
0: Es que yo cuando viene este sector siempre veo estrategia por otro lado, ¿verdad? Y muchas veces nosotros vemos algo que totalmente, que es lo que nos quieren mostrar, pero otra cosa interna, la.
2: Y sí, ahora mismo eso es lo que nos muestra.
0: En años en un bike,
2: por el poder.
0: Otras cosas y té, el famoso que suele decir la gente, cortina humor.
2: Y puede ser puede ser también toda esta situación como para meter en seco el tema de las urnas electrónicas, porque Pepe la página.
0: Pues nosotros, mientras que nos estamos concentrando en la pelea, que las divisiones, pero además ellos siempre toman juntos de la mano, esa es la realidad.
2: Y somos todos uno, ¿verdad? Por eso pues muy raro, ¿verdad? De que Aliana, el que le ido las trabas, que le salga al paso y
0: no,
2: le
0: por diga, eso yo no, o sea que no me cuesta creer, por toda la historia misma, ¿verdad? Entre él y el vicepresidente, entre HC y el vicepresidente. Pero
2: es lo mismo que
0: hay gente y gente, ¿verdad?
2: Es lo mismo que Gustavo Leite salga y de repente de la noche a la mañana tire pestes y culebras
0: Aliana tiene una historia mucho más fuerte con Carter, ¿verdad?
2: Sí.
0: Así que digo, de lealtad te digo. Entonces a mí me cuesta muchísimo, pero como te digo, finalmente, y aprendieron ellos de aquella caída, ¿verdad? Cuando fueron separados y comenzaron a tirotearse el Castiglión y demás, y no fueron juntos.
2: Perdieron
0: todos, juntos también, ¿verdad? Es lo que tiene el Partido Colorado, aprenden rápido y después ven peleadísimo, pero después pasa la elección en Isla. De hecho que ahora mismo veíamos en el palco, yo era en un baile, pero todos juntitos con su pañoleta y ¿verdad? Entonces, no sé. Me cuesta muchas veces creer lo que otros creen. Pero hacemos una pausa. A ver, podemos probar este último video, ¿verdad? Voy a ver si puedo ir por otra vía. Un minuto con 23, este informe, Lili Acosta, con los otros gremios también hablaban lo de la ADP, ADOFEP, AP, lo veía ahí a... De los dos minutos, Gilberto, si podemos probar. Vi que estaba, habló ahí Gabriel Espínola, del secretario general de la OTEP A, también los otros gremios, porque decían, pues, entreguistas, esto que hicieron lo de la FEP, por lo menos esa partecita donde habla Gabriel Espínola. ¿Probemos? Vamos a probar. Uno más.
4: Él mencionaba de que a su parecer era un acto hasta incluso en

0: déficit. Tenemos 271 rubros de educación inicial que no están contempladas. Tenemos 1.673 rubros de necesidad de incorporación de profesionales, psicólogos, psicopedagogos, terapeutas, fonoaudiólogos, trabajadores sociales, que deben ser integrantes de los equipos de educación inclusiva. Eso no está contemplado. Para peor, este año, disponiéndose de recursos financieros, no están contratando psicólogos, no están contratando orientadores. ¿Y qué es lo que nos dice? Están en proceso. Y el proceso está por culminar dentro de 2 meses. O sea, ¿en qué estamos, digamos, en ese sentido? Por lo tanto, nosotros las organizaciones que asumimos la responsabilidad ante la comunidad educativa, ante los trabajadores de la educación, los compañeros y las compañeras de la OTSN, los compañeros del MAS, MPSN, los compañeros de la UNE, Sindicato Nacional, y la Auténtica, mañana estamos de movilización, vamos a analizar este documento en las movilizaciones y allí vamos a resolver la continuidad o no de estas acciones de manera directa. Habida cuenta que aún el espacio de tiempo nos permite trabajar con la bicameral de presupuestos, trabajar ante las cámaras entre el 1 de noviembre al 15 de noviembre y del 16 de noviembre al 30 de noviembre en la de senadora. Sé que hay todavía un trecho, esperando que los parlamentarios tengan un mayor compromiso que la propia entidad rectora de la educación pública.
1: Este acuerdo y la propuesta del gobierno que en próximas horas se podría llegar a concretar por parte del Ejecutivo. Hablamos de la Federación de Educadores del Paraguay, justamente encabezado por Silvio Piris, también la APE, la ADP y la AUDEFEP son los 4 gremios que han firmado este acuerdo. Por otro lado, el restante no, y en este caso significaría a UNE, OTEP, OTEP-SN, OTEP Auténtica, que son los gremios más importantes también dentro de este sector, que como ya escucharon, no han aceptado esta propuesta. ¿Qué es lo que dijo Silvio Piris? Por supuesto, ellos, por una parte, se teme que haya un quiebre en la lucha de los docentes. Hemos visto una unidad total al principio de estos reclamos y ahora una división. Y lo que ha mencionado en este caso Silvio Piris, de uno de los gremios que sí ha aceptado la propuesta del gobierno, es el del 5% de reajuste. Eso significaría unos 4.484.000 guaraníes por turno que van a cobrar los docentes. El primer reajuste se va a dar del 2,5% y posteriormente se va a dar el restante, que es el 2,5% también, para lograr de esta manera alcanzar el 5%. Obviamente que con el transcurrir de los meses van a seguir peleando por alcanzar hasta el 8%, es lo que mencionaba Silvio Piris. También mencionaban de que se logró los 9 millones de dólares que tiene que ver con el pago al escalafón docente, y también esto era muy cuestionado por el otro gremio acerca de los recursos para el crecimiento vegetativo. Se había mencionado que hubo un recorte muy, muy grande, la verdad, en este presupuesto, y lo que mencionaba Silvio Piris es que de los 17.000 millones de guaraníes que se tenía previsto dentro del presupuesto, logran alcanzar nuevamente unos 35.000 millones de guaraníes, pero el otro gremio lo que solicitaba era los 56.000 millones de guaraníes que se habían reajustado. También otra de las cosas que se ha logrado para este gremio, hay que decirlo, que se deja sin efecto 14 de 17 programas que se estaban desarrollando en el sistema educativo, y por otro lado también se va a establecer una mesa de trabajo para los 3 primeros meses del próximo año, en donde se debe de lograr ya un piso salarial docente que podría alcanzar los 5 millones y medio de guaraníes. Otro de los anuncios por parte de este sector que sí firmó es el pago de los 40 mil millones de guaraníes, que es la deuda histórica del Ministerio de Educación y Ciencias al IPS. Esto es lo que hoy se podría firmar por parte del Ejecutivo y hacerse oficial. De igual manera van a seguir las negociaciones, es lo que mencionan con la bicameral, por ejemplo. Así que podemos escuchar lo que decía Silvio Piris.
2: 35 mil millones el presupuesto para el crecimiento vegetativo o crecimiento natural. También tenemos ya los 9 millones de dólares para el pago total del escalafón docente. 47 millones de dólares es el impacto que va a tener el 5% para el año 2027. Y también una mesa de trabajo en donde el próximo año nosotros vamos a estar.

0: tratando justamente el tema del salario básico profesional. Vamos a estar viendo para reglamentar la carrera docente y varios programas que los docentes tenían, como decir, había muchas quejas de los programas que llevaba adelante el ministerio, creo que habían 17 aproximadamente, 14 de ellos se suspenden, solo quedan 3, la Daniel, Nelly y creo que es Retos Divertidos, creo que son los 3 que van a... van a seguir por este año y el resto se suspende. Vamos a evaluar el impacto, la aplicación de la misma y después vamos a ver si es que se sigue implementando.
1: Decían algunos de sus compañeros de otros gremios que sienten que de alguna manera se venden por migajas al firmar un acuerdo que solo contempla el aumento del salario y no todo lo que implica al hablar de educación, condiciones, infraestructura y otros.
0: Yo creo que lograr 47 millones, es decir, nosotros estamos logrando prácticamente casi 80 millones de dólares sin salir a las calles, es un avance.
2: Usted menciona que esto después de un recorte de 52 mil millones que se había dado prácticamente no compensa este logro.
0: Y elevamos a 35 mil millones. Y eso gracias al acuerdo que nosotros firmamos, ¿verdad? Ellos querían inclusive poner algunos puntos, pero no se animaban a firmar. Sí, es demasiado fácil decir pongan tal punto y después nos firman y después nos critican, ¿verdad? Pues yo no tengo nada, no tengo. Respetamos la autonomía de ellos.
3: Ahí está. Bueno, ya ese tema del corte ya con los otros gremios que confirmaron la huelga para hoy y mañana viernes. 1:31 a.m. vamos a noticias policiales ya en esta madrugada. Mate con la gente de madrugada, ¿verdad?
4: No está recargado, pero sí, hay algunas novedades. No estamos muy sangrientos hoy. Estamos más con más detenidos que otra cosa.
3: Pero pega todo el día, Está la detenida Opeye, pues, y pan de Yubicua.
4: No, pero estos tienen, la mayoría tienen 3-4 órdenes de captura con fines de extradición o ya con remisión directa a las cárceles. Así que, por lo menos en este...
3: Saludos, doña Lola de Yaguarón, y señor Lola. Acá también Delia nos dice, yo creo que esto de Liana en el cartel de un teatro para que nos digan que él es un títere como Peña y hace afianzarse más. Y en la última jornada, bueno, de hecho que hace rato ya que a Liana en las caras visibles, ¿verdad? Y decía la vez pasada, yo soy parte del gobierno, por lo que Nicanor decía que se separe un poco de los fracasos de Peña. Los fracasos de Peña son mis fracasos lentos. Yo soy parte del gobierno, él es mi compañero. El gremio que firmaron el convenio van a tener clases. Pero ¿cómo hace el INA para saber cuál es el profesor que está adherido a ese gremio y no? ¿Cómo está en el colegio mi nieto? Ayer la tarde y noche ya avisaron que hoy hay clase en el grupo de WhatsApp. En Colegio San Antonio de Padua, a Barcequillo, no así la escuela. Y por eso decía, seguramente se van a estar organizando, ¿verdad? Ya, cada quien sabe qué le toca. Además, ¿cómo se atreven a pedir aumento de sueldo con la pésima y calamitosa enseñanza que le dan a los alumnos en la escuela? Dice Serafini. Apareció un Serafini. Frío por acá, 17 grados, dice Serafini. No, y nada, don Serafini. Vamos, ¿y dónde le quedan de Ponzo, don Serafini? Acuérdate de Irlanda de Ponzo. Humedad, circulación de vehículos por eso de allá, la poca la circulación. Ya, en una cachaca pirumba, Luis. A mí me venden en bocheto. Buen día, Arnaldo. Pastor Coronel era torturador general de la República, destruyen hasta hoy. Son presidente honorario del Partido Colorado. Su fanatismo es falso, de toda falsedad. El coloradismo eterno exige a los funcionarios estar presentes como en la época de la dictadura, ya más lista, ya sabemos eso, hay filmaciones, no hay que mentir. Oye, Pillapama, Jicuay, Oicoa y Paua, otro vendido bandido, Gabriel, dirigentes, tranqui, ahora todos somos uno. Bendecido jueves, buena madrugada, yo la presente, escuchamos Río de Babilonia, no muy tarde, y después el resumen policial. Y Gabriel Espínola nunca llegó a un acuerdo con el gobierno, su porte social marxista lo impide, su gremio es el que menos gente aglutina, muchos pasaron a UNE justamente por esa venencia con él, juntos suman 18-20% de los docentes, y muchos siguen sin asociarse a Federación Alguna, y muchos no quieren estar en el tema de los sindicatos, ¿eh? También. Saludos acá a Loma Plata, Carlos, soy ¿qué pasó de Hugo Javier? Y estaba evolucionando favorablemente lo que mencionábamos ayer en el último reporte. Vamos a compartir también a ver qué tenemos sobre Hugo Javier y el parte médico diario. Siempre les voy a escuchar porque son excelentes, tienen carisma. Saludos, bendiciones. Luis Martínez, señora Nilda Vera. Che, Urra, alias, me consiguió Urrero Baldo.
4: Sí, me estoy fijando nomás acá. Viste que el 21 es, el próximo lunes es primavera.
3: Primavera, ya la juventud.
4: Gente. ¿Por qué? Gente, la primavera.
3: Padre, pero.
4: Y por eso están ofreciendo flores a cuota de 8.000 guaraníes.
3: Pero así, cuota que no 8.000.
4: Así que no hay excusas, sentazo güey. Porque los plazos son de hasta 15 meses.
3: ¿Y a quién le regalas
4: para flores? Para pagar tus ramos.
3: El de la primavera.
4: ¿A quién le vas a regalar?
3: Anda, yo ya enamorado.
4: No, pero a tu hija. Que
3: La juventud, la sí, juventud, para lo que tiene. Principalmente hija adolescente, ¿verdad?
4: Ah, pero las chulis o hipotágicos, tú ponías la primavera.
3: Si le es lo menos hipotágico, tú. Ramo de billete, era tú, la pasada estaba contando tu reporte.
4: Sí.
3: Ramo
4: bueno,
3: de...
4: pero acá lo que voy es de que la muchachada pide fiado. Pues me parece, nomás no podés endeudarte para comprar un ramo de flores.
3: Hay una canción que dice Ladrón de Flores, que interpreta Roberto Arevalo. Dice, pero es más romántico. No le miro más. Es como con miseria. No, esa horquilla está valorada.
4: Oye, Caramander es el ayahuaje.
3: No, si no te va a ver el calabozo, señal de miro. No, eso no es un atelario, superó. $1,000 está la horquilla.
4: Puedes hacer compra online también. Ofrecen ramos de 3 girasoles en hasta 15 cuotas sin intereses. 8.000 IE.
3: 8.000
4: IE. Al contado. 120.000.
3: Ah, pero el mismo precio.
4: Y pagás 8.000. No, así es al contado, es 120.000. Pero 15 cuotas por 8. Multiplicale.
3: Y sí, el mismo precio.
4: Puedes usar tarjeta de crédito y las ofertas varían de acuerdo a la tarjeta que uses. Además, otra promo es la de un ramo de 50 rosas y girasoles en 15 cuotas de 74.000. Al contado, 1.100.000. ¡Qué mucha soya ya comer por 1.100.000! Rosa va a girasol, digo. Otra empresa ofrece a cuotas, pero el proceso es igual a cuando uno va a comprar electrodomésticos o muebles a crédito. Se hace un análisis previo y si la persona califica en el día, ya le sale le aprueban el crédito.
3: O sea, si están inform a monte,
4: un Mike. Ramo que incluye tres rosas rosadas, tres astromelias rosadas, cuatro claveles rosados y una yerbera rosa, cuesta 280.000, pero se financia hasta en 15 cuotas de 32.000, por ejemplo, en una casa conocida de electrodomésticos. Hay otro tipo de promo, dice, en el caso del mercado de flores. ¿Hay mercado de flores? Había, sí.
3: Y está, ahora se habilitó la...
4: Tienen beneficios con compras web.
3: También la Feria de las Flores en Atira, Tudo Tirape.
4: Por ejemplo, el ramo de tres girasoles, que es el más básico, cuesta 115.000. Pero allá se puede tener email y promoción. El otro te estaba ofreciendo, no sé, un ramo de la gran 7 ya con rosa y no sé qué cuánto.
3: ¿Cómo propusiste, Ina, tu negocio de Florena?
4: No tengo, pero me llama nomás la atención de que hasta las casas electrodomésticos se metieron en este tema de...
3: No, es que pasa...
4: ¿Por qué lo que agarran rubro ajeno?
3: Y agarran todito. ¿Eh? No solamente flores.
4: Porque hay este...
3: Ahora ya son inmobiliarias también. Está metido en alquileres, venta de departamentos...
4: Porque, te digo...
3: Pasaje de turismo.
4: Esta casa de electrodomésticos es una cosa majestuosa y gigantesca. Sí. ¿Y para qué te metes en rubro ajeno? ¿A qué cosa? Y oí la... ¿viste que es famoso? Casamiento, o 15 años, o Día de los Enamorados, Día de la Primavera. Esos son los eventos donde venden, ¿verdad? Y otra vez que gente que realmente está en otra cosa y se mete en su rubro, me parece demasiado miserable ya.
3: El que plata tiene, más plata adquiere, ¿verdad?
4: Muy bueno. Y hay jóvenes que ya piden estos ramos para sus novias con tiempo. Ay, lógico, los que están de novios, todo color de rosa. Ay,
3: qué lindo es el amor. Qué lindo es el amor.
4: Y le va a regalar su ramo de flores. Pero estoy mirando, hermosas están las flores. Y por interés. ¿Y qué trabajo fino? ¿Cómo estudiarán estos para hacer los ramos?
3: Y si ahora a través de... Es más, a través de las redes sociales tenés todo esto también para aprender a hacer.
4: Y después aparece lencería amarilla. Pepe, no puedo mostrar la foto porque es demasiado estrella.
3: Pepe, oído y
4: anceta. Demasiado sexy. Lencería amarilla con florecitas y compañía. Entonces, si no conseguiste tu girasol, le compras a la Gigi la lencería sexy amarilla. Es el mensaje, con los aritos, todo así, nombre. Bueno. Así que, señores, es cuestión de que googleen y van a encontrar ofertas para los que estaban con la billetera vacía, pero que les quieren dar un regalito a sus Gigi's.
3: No
4: precisamente a la hija, ¿verdad?
3: No, pero a tu hija, si es adolescente, es más.
4: Sí.
3: ¿Quién mejor que malcriarla a tu nena?
4: Claro, pero del colegio, pues ya te piden la plata para el festejo. Que para la hamburguesa, las bebidas.
3: Por lo menos tenés gotita.
4: El show.
3: ¿Cómo hago gotita 8.000 hernias?
4: Sí, está accesible.
3: Cuando vuelva el otro año, el día de vuelta que tenés, todavía no pagaste toda tu cuota, tu florina. Por ahí. Pero, vos sabés que mucha gente vive, se aprovecha estas fechas, principalmente la juventud, de los enamorados, el Día de la Madre, el que yo creo que es el que explota. El Día de la Madre y el otro, el de los enamorados, pero más el Día de la Madre. El movimiento, una locura, el asado, cómo se vende, la gente corriendo por todas partes para ir a compartir, ni Navidad y Año Nuevo, Nela.
4: Sí.
3: Creo que la fecha más importante de todas las celebraciones nuestras, del Día de las Madres. Después, el Día de los Enamorados, ahí no vamos a hacer distinción, ¿verdad? De Cuocho. Hablando de eso, Cuocho, ¿viste la pasada me pasaron el video del candidato que dijo que iba a liberar los moteles?
4: Ah, sí, he visto. Sí, tenía.
3: Pero es verídico eso.
4: Tenía yo eso, pero no pasé porque. O sea, viste que al compartir, evidentemente hay que felicitarle al encargado de marketing de ese candidato. Porque reventó por todos lados, por todas las estaciones de radio, estaban pasando la promesa que hizo, ¿verdad? De que. Si se pasa los 10.000 votos, no sé qué,
3: a ver, su oponente.
4: Su familia pues tiene moteles.
3: No sé
4: ¿cuántos moteles tiene ahora? Entonces, él no tiene nada, pero sus padres sí. Entonces, su papá ya le dieron permiso.
3: Él lo vio que le dijo, papá, vamos a habilitar, si el lunes no, yo vamos a habilitar tu casa, vamos a irnos con todos los compañeros y hacer una farra.
4: No, sus padres le dieron permiso.
3: Le dieron permiso.
4: Entonces, él dijo que si gana por más de 10.000 votos, no sé qué, entonces iba a ser gratis por 24 horas para ir al motel a celebrar como Dios manda.
3: Pero
4: el triunfo, para los itagüeños, Dios manda.
3: Dios manda
4: irse a los moteles a
3: celebrar. Pero ¿y cómo después se van a organizar? Cada 15 minutos tiene que entrar uno, pero ¿cómo van a hacer?
4: Porque si hay varios moteles son.
3: No, ya sé, pero... No, creo que solamente lo de Itaguá o tenés que llevar tu... Me pregunta que no, amigo, si tenés que llevar tu certificado de votación.
4: ¿Cómo vas a hacer?
3: ¿Cuál es el requisito? ¿Qué preguntan?
4: ¿Cómo
3: a utilizar moteles? ¿Cómo vamos a repartirnos? Qué pucha que... Escuché ya muchas promesas inéditas, pero yo no creí. Por eso estoy preguntando a vos que manejas todos estos temas de la farándula motelística. Pero le pidió permiso a sus papis.
4: Le dieron permiso a sus papás para poder hacer esa... promocionar su campaña por un lado y darle un obsequio a los que le votan.
3: Te pongo la firma que va a ganar por 100.000. La gente le gusta el libro de
4: ese.
3: Sí. ¿Verdad?
4: Es reventó.
3: Bueno, le decís cómo va a faltar la calle ni tal cosa. Mete una ahí... ¿verdad? Le encanta a la muchacha, o sea, después te va a superar los 10.000. Me dice Sol, si se estudia en Lucy Anders, acá me envía un enlace para estudiar lo de los ramos de flores. Un super ya está ambientado de Halloween y artículo navideño. ¿Qué tú? Dice hace rato que Nilda está con eso. Sí. Vamos a escuchar hoy Juan Gabriel y Ricky Martin, lo que vos quieras, mi amigo. Querida Nilda, yo usaba...
4: ¿Qué usaba? ¿Por qué te quedaste quieta?
3: Se le recomiendo las flores, no, no voy a marcar. Una vez nomás, ¿vale? Para que allá, tape, decía mi abuela,
4: ¿no? No, o poeta tape. Una vez, en
3: para que allá,
4: poeta tape. Joata tape.
3: ¿Y cómo era?
4: No, o sea, bueno, oye, jueves recién,
3: Lucho. Se entiende la idea, ahora mi abuela siempre me decía eso, ¿verdad? No, ahora estoy bastante cauto. Dice, Nilda quiere comer hasta las flores. Y hay flores que se comen en la tortita, ¿verdad?
4: Sí, vos sabés que hay una flor de color
3: lila. La calabaza dice que se come acá.
4: De color lila, que se quitan sus pétalos y se ponen en la comida. No sé cómo se llamará, ¿verdad? Pero dicen que es un lindo detalle por el olor.
3: Ah, acá me dice flores y calabaza. Atendé, ya salió la oposición con su eslogan, dice. Mm. La oposición del candidato de Itagua. La promesa, 48 años de emoción, 5 años de dolores. Igual le lo invitase. Horacio es un gran empresario, realmente hizo muy buenas gestiones durante los primeros años que asumió la intendencia de la bella ciudad de Ñandustí, nos dice Yami. Yo la verdad que no conozco, ¿verdad? Yo conozco, estoy comentando nomás lo que le están diciendo los oyentes, ¿verdad? Pero hago nomás también alusión que los muchachos para reír al rato también, ¿verdad? Para viralizar. Ahorita vos salías a hablar de algo serio o nadie te da bola. O sea que así funciona en otro país, ¿verdad? Entonces, para llamar la atención, tenés que salir así de cualquier. Uy, lo leí, ¡pa! Esa, ya viraliza. A eso nomás me refería. Yo no estoy acá, no conozco ahora el trabajo del señor, ni no lo conozco ahora. Yo no dije que es bueno ni malo. Ha trabajado en encuestas públicas políticas en distintas compañías de la ciudad y la verdad que ya tiene las elecciones ganadas. Y no, y con esto yo creo que va ya 100.000 de diferencia. Hasta el candidato opositor que aparte le vota. ¿Qué te pasó, Luis? Son violetas lilas, azahari, dice flores de calabaza. Las flores que... Buen día, Achi, ¿cómo estamos? Futura ingeniera, hecha de mi hija, dice. Ah, mira un poco la florcita, están preparando con todo. Esta es la flor que se hace de cinta bebé, creo. Pues tiene un nombre. No sé si flor externa o algo así le llaman. Acá no, ahí le pasé aquí, Eduardo, mira, súper lindo.
4: Sí, las rosas hechas de cinta.
3: Fíjate, ahí está.
4: Sí.
3: Qué lindo, ¿verdad?
4: A mí me regaló mi sobrina un...
3: Y el detalle ya la mariposa.
4: Con esa clase de flores, pero rosas.
3: Y fíjate el detalle ahí, la mariposita.
4: Hermosísimo, hermosísimo.
3: Este fue hecho por mi hija futura ingeniera, me dice...
4: ¿Una obra de arte?
3: Sí.
4: Y tenés que tener la paciencia del mundo.
3: Seguro. Mucho trabajo en aduana, aeropuerto Silvio Pettirossi, con despacho de flores que vienen de Perú. Y antes venían mucho de Colombia, ¿eh? Ahora vienen de Perú. Yo respeto si dicen clase no va a haber jueves y viernes, porque cambian otra vez. No era que jueves y viernes clase no iban a haber. Yo no me voy a la escuela. Imagínate quién está diciendo eso.
4: ¿Quién digo?
3: Que no se va a ir a la escuela, porque ya le dijeron que no iba a haber clase y no puede ser que cambien. No,
4: ¿qué
3: no
4: pasó, Gretel?
3: Mi hija docente van a tener clase, nos dice Elina Núñez. No, y acá nos están comentando los padres que ya recibieron la notificación en el grupo WhatsApp, ¿verdad? De los colegios, donde van a tener clases, como el tema. Esta es la promesa de un candidato de Lambaré también, dice. Ah, sí, pero no veo, tengo que abrir. Buen día, la mejor publicidad, nuestro intendente Horacio Fernández. Esa promesa fue el viernes 11 en la seccional. Muchos critican, pero es lo que tiene para ofrecer, dice.
4: Bueno, ya es las noticias policiales.
3: Vamos.
4: Para que podamos cumplir con los temas musicales también con la gente.
3: Sí, sí, sí. Después vamos con audio a cumplir, ¿no?
4: Bueno.
3: Los temas. Vaya algo,
4: Nilda. ¿Algo para pagar o no?
3: Para pagar. Después podemos pagar.
4: ¿Se puede?
3: Sí, nos vamos a seguir con noticias por derecho y tías. Sí.
4: Toda bala.
3: A toda bala.
4: Porque no estamos muy cargados hoy.
3: Arranquemos y yo soy de Valcán.
4: Bueno, vamos con este tema porque cae... Como, vos sabés que odio mucho la palabra presunto antes del...
3: ¿Qué la hace?
4: Bomba. Ella, puta. Bueno, cae presunto violador en el Alto Paraná. Tenía 3 órdenes de captura Y finalmente, agentes del Departamento de Investigaciones, Oficina Externa de Iguazú, lo detuvieron anoche a las 20 horas sobre la avenida Mondaí, en el barrio San Antonio de la ciudad Presidente Franco. El detenido fue identificado como Fernando Josué Oviedo Moreno, mayor de edad, reitero, con 3 órdenes de captura por abuso sexual en niños. Y las 3 órdenes de captura son formuladas por fiscalías de diferentes comunidades y son 3 las víctimas cuyos padres se animaron a hacer la denuncia. La agente fiscal dijo que probablemente hay más víctimas incluso, pero hay gente que no denuncia. Entonces, finalmente cayó y está a cargo de la agente fiscal Graciela Celaya, del Alto Paraná. 50 minutos pasaron de la 1, ahora nos vamos hasta Guaira, porque caen 2 tras robo. Fue ayer en horas de la tarde sobre la ruta 8, doctor Blas Garay, inmediaciones de la subestática de la ANDE en el barrio Santa Lucía, donde agentes de Investigaciones Regional Guaira procedieron a la detención de Gabriel Duarte Simonelli, 24 años de edad, con varios antecedentes por tenencia de marihuana, reducción, comercialización de drogas, entre otros. Tenía arresto domiciliario, pero violó el arresto domiciliario, volvió a caer por el tema de comercialización de drogas y él sabía que ya al violar su arresto domiciliario iba a tener que ir con prisión preventiva. Entonces se borró del mapa. Y ayer, tras el robo en un domicilio, ahí estamos viendo todas las evidencias incautadas, son varias las prendas de vestir, además de calzados deportivos que se recuperaron del poder de Gabriel Duarte Simonelli y su cómplice Luis Javier Zamudio Centurión, quien cayó con él. Se recuperaron 5 pares de calzados deportivos, una cadena de plata, una pulsera de plata, una cadenilla de oro tipo rosario, un bolso que contenía varias prendas de vestir, todas deportivas. Y iba a sacar mucho más si es que no lo pescaba, no los pescaba la policía. Así que ahí los vemos con todas las evidencias ya a disposición del Ministerio Público. Esto fue en Guaira. Nos vamos ahora hasta Coronel Oviedo, donde futbolistas fueron víctimas de tortoleros. Poquitos son los datos, pero acá la cuestión está. Fíjense, el ventilete es el que generalmente rompen para poder meter la mano y abrir la puerta de los vehículos. Jugadores de la selección ovetense fueron víctimas de tortoleros mientras se encontraban entrenando en el estadio Ovetenses Unidos. Se convocó al lugar agentes de criminalística para ver si podían levantar alguna huella como para tratar de identificar a los tortoleros, pero hasta el momento no se tiene datos acerca de qué es realmente lo que se llevaron de los 3 vehículos afectados. Esto fue, señores, en Coronel Oviedo. 3 futbolistas, entonces, las víctimas de tortoleros. Nos vamos ahora hasta Paraguarí, porque se dio un robo en un local comercial. Conseguí una foto, por lo menos, donde muestra la ventana de Blindex que fue violentada para el ingreso. En síntesis, hoyo cágico y la ventana, hay que agua. Y relativamente cuesta abajo. Ahí le puse una flecha y para que noten ustedes por dónde se entró, ¿verdad? una de la madrugada se dio el robo, de acuerdo a las imágenes de circuito cerrado, pero recién en la mañana, cuando se abrió el local, una casa comercial bastante conocida de electrodomésticos, muebles y demás, el encargado descubrió que habían sido visitados por ladrones. Se trata del comercial Inverfim, que está ubicado sobre Ruta 1, casi General Díaz, en el barrio centro de Paraguarí. Se llevaron varios electrodomésticos pequeños, además de teléfonos celulares. En el lugar fueron convocados agentes de criminalística, personal policial de la comisaría jurisdiccional, para los procedimientos de rigor, y la agente fiscal de turno dispuso la verificación de las cámaras de seguridad para tratar de identificar a los delincuentes. Los ladrones se movilizaban en un automóvil Chevrolet color blanco con chapa extranjera, que es lo que pudieron ver ya en una de las cámaras. Pero hasta ahí por el momento llegó la policía en base a las imágenes que pudieron recabar. Insisto yo con el tema de que es cierto, da gusto exhibir tus mercaderías, poner a la vista y todo, pero ponele, aunque sea reja, tratana de dificultarle el robo si es que no tenés guardias de seguridad, no tenés alarma. Tranquilamente rompieron la ventana, entraron por ahí y se llevaron lo que quisieron. También se habrían llevado dinero en efectivo en billetes de bajas denominaciones que tenían ahí en la caja registradora para el vuelto. Es lo que dice el reporte policial. Bueno, de Paraguarí vamos a hablar ahora de otro tema, y para eso nos trasladamos hasta Pedro Juan Caballero, porque se hizo una requisa en la cárcel de Pedro Juan. Fungía ya de boca de fumo la cárcel de Pedro Juan Caballero, de acuerdo a los datos por los que tuvo que intervenir agentes antinarcóticos de la policía. El operativo se llevó adelante ayer con el acompañamiento de la agente fiscal Rosana Coronel, logrando desmantelar un punto de venta de drogas dentro de la cárcel de Pedro Juan Caballero, y aparte vendían a full bebidas alcohólicas. En un operativo que deja al descubierto los poros de corrupción e impunidad en el sistema penitenciario. Y esto es el cuento de nunca acabar, porque hay gente que recauda tranquilamente y le da su tajada a los encargados, ¿verdad? Porque no puede ser de que vos no veas qué es lo que están vendiendo ahí. Entonces, ¿para qué están los guardias, cárceles y compañía? Lo que debía ser un espacio de aislamiento e introspección se había transformado en un rentable centro de distribución de drogas al menudeo, operando impunemente desde las entrañas del recinto carcelario. El foco y centro de la celda número 5 del pabellón cristiano, un sector paradójicamente destinado al recogimiento y la rehabilitación, en realidad era el lugar donde los reclusos se iban a comprar drogas y entre todos compartirla. Allí los agentes intervinieron en el espacio ocupado por Pedro Galeano Sanabria, 53 años de edad, quien cumple una condena de 10 años por tentativa de homicidio doloso. Lejos de acatar su pena, el recluso utilizaba su celda como punto de venta de drogas, o sea, era el microtraficante de la cárcel. ¿Y qué haces con él si él está luego condenado a 10 años? ¿Le van a sumar a la condena, la transgresión a la ley 1340? No va a pasar nada, le van a incautar todo y después la próxima semana va a tener ya otra vez bien cargadito su local. Porque en realidad lo que está haciendo es lucrar desde la cárcel. Bueno, se hizo el operativo, incautaron las drogas del lugar y se le cambió a otro sector. De Pedro Juan, ahora les quiero hablar de otro tema y nos vamos a Ciudad del Este con el operativo Piahuap. Porque durante este operativo detuvieron a dos personas, uno de ellos un travestido. Dos hombres terminaron detenidos luego de que la policía descubriera que tenían órdenes de captura. La aprehensión se dio en el centro de Ciudad del Este durante un control policial realizado en las inmediaciones de la terminal interurbana del microcentro de Ciudad del Este, que derivó en la detención de estas dos personas que contaban con órdenes de captura vigentes. El procedimiento fue realizado ayer en horas de la tarde sobre la avenida Monseñor Rodríguez en el marco del operativo denominado Piahuap. Los detenidos fueron identificados como Dino Alexander Rivas Valdés, 27 años, quien registra orden de captura por una causa de lesión grave y otra causa abierta por violencia familiar. Junto con él cayó Óscar Ramón del Valle Rolón, 28 años, alias Osi, quien se encontraba en situación de calle y era requerido por una causa caratulada por hurto agravado, o sea, orden de captura por hurto agravado. La policía realizó las verificaciones de sus identidades y constataron que pesaba sobre ellos estas órdenes de captura que les acabo de mencionar. Fueron trasladados hasta la comisaría primera de Ciudad del Este, quedando a cargo de la fiscalía. De estos dos que cayeron durante el operativo Piahuap, nos vamos hasta Canindeyú cuando transcurrieron 2 minutos de las 2, porque recuperaron un camión robado. Agentes del Departamento de Delitos Económicos y Financieros estaban preparando un operativo porque iban a hacer un allanamiento en base a una investigación que estaban realizando. Y se toparon con el camión Scania modelo R113, que tenía un semirremolque. Al verificar los datos, porque les llamó la atención el lugar donde estaba prácticamente abandonado, y encontraron que tenía orden de búsqueda y localización tras un robo. El procedimiento se llevó adelante ayer al mediodía sobre la ruta 3 en la localidad de Tres Corazones, distrito de Ubirarobaná, en Canindeyú. Durante la intervención, la policía localizó el vehículo con la llave de contacto puesta, pero sin conductor ni ninguna persona dentro del vehículo. La orden de búsqueda y localización fue remitida por la Fiscalía de Hernandarias en el marco de una investigación relacionada a un hecho de robo. Por disposición del fiscal de turno, el camión con semirremolque fue trasladado hasta la sede del Ministerio Público de Hernandarias, quedando a disposición de la Fiscalía. Así que de manera fortuita, agentes del Departamento de Delitos Económicos y Financieros que estaban yendo para un procedimiento, un allanamiento, se toparon con el vehículo. Por el lugar donde se encontraba, entonces verificaron los datos y encontraron que estaba denunciado como robado. De Canindeyú nos vamos ahora hasta Caazapá, donde se hicieron 5 allanamientos por casos de abigeato. Estamos viendo algunas de las evidencias. Una comitiva fiscal y policial allanó 5 viviendas en el marco de la investigación por casos de abigeato. Estas intervenciones se realizaron en viviendas ubicadas en Cuarajirecé, en el asentamiento San Antonio, también en el distrito de 3 de Mayo. En estos 3 lugares fueron allanadas 3 viviendas. Durante los procedimientos incautaron 3 rifles calibre 22, una trampa casera varias municiones para diferentes tipos de armas, 4 machetillos y 4 cuchillos de carnicería. No localizaron a los objetivos, que eran los abigeos. Pero lo que decía la agente fiscal Reinalda Castillo, que es la que acompañó los allanamientos, es que criminalística levantó huellas de las armas. Y con esas huellas van a poder comparar, porque ellos tienen nombres de sospechosos, de abigeos sospechosos, pero con las huellas que levantaron tanto de los cuchillos como así también de los rifles, van a poder confirmar si se trata de los mismos abigeos que estaban buscando. Así que fue con resultado positivo, decía la fiscala. De Caazapá nos vamos ahora hasta el departamento de San Pedro, donde se produjo un múltiple choque que dejó a un docente fallecido. Terrible el accidente ocurrido en San Pedro. Para la gente que nos sigue por TV van a poder ver las imágenes, pero para los que nos sigue por radio, camión cisterna le dejó, no es lo ni acordeón, le dejó aplastadísimo a un vehículo. Impresionante las imágenes, cómo quedó. Y la peor parte, se llevó el vehículo en el que circulaba el docente. Desde el barrio San Pedro, del departamento de San Pedro, nos remitieron este informe. El grave accidente de tránsito con derivación fatal se registró durante la mañana de ayer sobre la ruta PI-08 Doctor Blas Garay. El siniestro involucró a 3 vehículos y dejó como saldo la muerte de un conocido docente de la zona, además de importantes daños materiales. El percance rutero se habría registrado a las 8 de la mañana. La víctima fatal fue identificada como Milciades Ramón Jiménez Sanabria, 44 años de edad, docente domiciliado en la ciudad de Guayaquil. El hombre circulaba a bordo de un automóvil Toyota Ractis, color plata. Ahí tenemos la foto en vida del profesor Milciades Ramón Jiménez Sanabria. El otro vehículo es un tractocamión Scania color gris, con acoplado y un semirremolque cisterna, guiado por Alcides Ariel Barrios González, quien resultó ileso. Otro camión Mercedes-Benz color verde, al mando de Teófilo Galeano, quien resultó herido y fue trasladado al hospital. También estuvo involucrado un automóvil Toyota, el Toyota Raptis, que ya habíamos mencionado, conducido por el docente que falleció, y Milciades Ramón Jiménez Sanabria, que es el del cisterna. Tremendo. Ahora, ¿en qué circunstancias ocurrió el accidente? Se desconoce y es una zona despoblada. Por lo que la policía y el Ministerio Público va a poder saber qué pasó, cómo fue este accidente, recién cuando el conductor del camión Mercedes-Benz, que fue internado en el hospital, pueda dar su declaración, pueda declarar cómo pasó, qué es lo que pasó y cómo a él lo involucraron. Porque acá evidentemente todo inició por el impacto violento del camión cisterna contra el autito. Y el camión de carga fue sacado de la ruta por el impacto y quedó a varios metros de la ruta en el desnivel. Se ve que rompió la barra de seguridad y terminó cayendo en el desnivel a varios metros de la ruta principal. Reitero, este múltiple choque con derivación fatal ocurrió en el departamento de San Pedro. Ahora nos trasladamos hasta San Juan Nepomuceno, donde recuperaron una camioneta robada. ¿Qué es lo que dice el informe de la policía al respecto? Agentes del Departamento de Investigaciones Regional CASAPA lograron rastrear y recuperar ayer una camioneta Toyota Fortuner color negro con chapa brasileña, denunciada como robada, o la denuncia del robo por lo menos se hizo en el Alto Paraná, en la comisaría 18. Y en CASAPA recuperaron el vehículo entre los matorrales. El procedimiento se realizó a la media mañana de ayer sobre un camino vecinal de la compañía San Blas a la altura del kilómetro 16 en el distrito de San Juan Nepomuceno. Según el informe, la camioneta fue localizada abandonada al costado del camino con la parte trasera en una cuneta cerca de una zona boscosa, y luego de las tareas investigativas se supo que había pasado y que había orden de búsqueda y localización. En coordinación con agentes de la Comisaría 21 de San Carlos, los agentes de investigaciones procedieron a retirar la camioneta del lugar y, tras comunicar al fiscal de turno, llevaron el vehículo hasta la sede de la comisaría. Y el propietario, que es un ciudadano brasileño, una vez que presente las documentaciones ante el Ministerio Público, posteriormente lo va a poder retirar de la comisaría, que lo tiene en calidad de guarda. Salimos de San Juan Nepomuceno y nos vamos hasta Mingaguazú, porque una motociclista murió tras ser arrollada por un vehículo. Trágica muerte de esta motociclista, una mujer que deja huérfanos dos niños. Intentaba cruzar la ruta 2, zona de Mingaguazú, con su motocicleta cuando fue atropellada. La víctima fatal fue identificada como Pablina Raquel Amariña Espínola, 27 años de edad. Perdió la vida ayer en un violento accidente ocurrido en el kilómetro 17 de la ruta 2 en Mingaguazú. La joven madre dejó dos hijos, uno de 11 y otro de 6 años huérfanos. Pablina se desempeñaba como limpiadora en una escuela de la zona y, según los datos recabados, se desplazaba en motocicleta rumbo a una de las escuelas. Limpia escuelas en la zona, sale de una, después se va a la otra, y en ese interín es que le chocaron cuando intentaba cruzar la ruta 2. De acuerdo a los datos recabados por la policía, acudieron al lugar bomberos voluntarios para tratar de auxiliarla, pero había fallecido. Al momento del accidente, la víctima se encontraba sola. La camioneta que le chocó estaba al mando de Víctor Francisco Roa Garay, quien dijo a la policía que ya no pudo evitar detener la marcha a tiempo para evitar el impacto, porque según él, la motociclista le salió de golpe, que estaba para cruzar aparentemente la calle, pero de repente salió a la ruta y él circulaba a gran velocidad y se la llevó por delante. El fiscal dispuso la aprehensión del conductor de la camioneta, el traslado de los vehículos hasta la sede policial, se le practicó el alcotest al conductor de esta camioneta, dio negativo, y tristemente tenemos que decir de que esta mujer le dejó huérfano a dos niños de 11 y 6 años. Los vecinos lamentaron muchísimo lo que había sucedido con Pablina, porque dijeron que trabajó muy duro, juntó su platita, compró ya los pasajes para viajar a España a trabajar. En octubre tenía que viajar Pablina. Estaba todo listo, porque tenía un proyecto de vida y se truncó abruptamente con este accidente. Qué pena, pero ocurrió y aparentemente fue la imprudencia de la propia motociclista. De acá nos vamos a Cambureta, donde ocurrió un insólito robo de motocicleta. Tenemos un video y les voy a contar qué es lo que pasó, porque cualquiera dice, sí, un robo más a moto. No, el tema es el siguiente. Es una motocicleta Honda CB1 color negro que estaba en el estacionamiento de un supermercado y fue hurtada durante la madrugada de ayer del estacionamiento del supermercado El Canguro en Cambureta. El propietario del biciclo, Marcos Taboada, dijo que dejó la moto en el lugar en horas de la tarde y constató su desaparición cuando regresó a buscarla. Las cámaras de seguridad captaron a dos personas que habrían llegado en una furgoneta y habrían utilizado un vehículo para cargar la motocicleta. O sea, llevaron ellos un camioncito utilitario, sacaron del estacionamiento y a metros de donde estaba estacionado alzaron la moto tranquilamente dentro del estacionamiento del supermercado. Todo eso pasaba dentro del estacionamiento. Y nadie, ninguno de los guardias, se le ocurrió acercarse y preguntar por qué de esa manera iban a llevar la motocicleta, siendo que el conductor o el propietario entró a hacer compras. Y después lo dejó allí, porque tiene un acuerdo con los encargados de que él deja ahí estacionado en horas de la tarde su biciclo, y en la mañana, cuando tiene que ir a trabajar, lo retira de allí. Brajas y Guile y Moto. A la vista de todo el mundo, Juan Atavente, Majigüey. Las autoridades ya cuentan con las imágenes de circuito cerrado y ahora buscan identificar a los delincuentes. Tienen varias imágenes, yo conseguí una solamente, pero con los datos que me pasó la policía, la manera alevosa con la que robaron. Ojalá que se pueda recuperar. De Cambretá nos vamos hasta Hernandarias, porque cayó un hombre con orden de captura. Y vamos a ver por qué motivo era esa orden de captura. Tiene 32 años. La detención se dio ayer en el barrio San Antonio de Hernandarias, luego de que efectivos policiales, en el marco del operativo P-Aguap, constataran que contaba con una orden de captura vigente por intento de homicidio. El procedimiento fue realizado por personal de la comisaría quinta tras la preventiva de homicidio y el posterior escape del supuesto autor. El detenido fue identificado como Diego Lovera Duarte, 32 años de edad, según el informe policial, sin oficio ni domicilio fijo. Al consultar sus datos en el sistema informático de la policía, saltó de que contaba con una orden de captura vigente por robo agravado. La orden de detención data del 10 de septiembre del 2025, firmado por el juez penal de garantías de Hernandarias. Y a un año, a casi un año, porque en octubre, 10 de octubre, se dictó la orden de captura y estamos al 16 de septiembre. Casi a un año de estar prófugo, lo agarraron agentes de la comisaría Quinta Hernandarias. De acá volvemos hasta Amambay, porque se entregó la sobrina de Lalo Gómez, el fallecido Lalo Gómez, sobre quien pesaba órdenes de captura también por su supuesta implicancia en el esquema criminal de lavado de dinero, tráfico de influencias, entre otros. Es una exfuncionaria fiscal y sobrina de Eulalio Lalo Gómez. Su detención se produjo luego de que ella se entregara ante las autoridades policiales de Amambay y se suma de esta manera a Cristian Amarilla, ex director de inteligencia de la SENAT, Aldo Pintos, ex comandante de las Fuerzas Especiales de la SENAT, y Alicia Marlene Vázquez, ex jefa de investigaciones de crimen organizado. Todos fueron detenidos en el marco del caso de las filtraciones de los datos de la SENAT. Todavía está prófugo y es buscado Hugo Batista, ex director de operaciones de la SENAT. Casi ya cayeron todos, pero sigue faltando Batista. Vamos a ver si en las próximas horas se entrega o es localizado por las autoridades. Ahora les quiero comentar así a grandes rasgos el festejo del 94 aniversario de la fidelidad a la patria de la patrulla caminera. Y estuvieron de parabienes ayer inspectores nacionales de la patrulla caminera que participaron del 94 juramento de la fidelidad a la patria, con el ingreso de nuevos cadetes. El acto fue realizado en el cuartel de la Victoria, en Reducto San Lorenzo. Y esta imagen nos compartían desde...

Porque, como muchos otros casos, un ciudadano brasileño fue hasta el Alto Paraná, específicamente Ciudad del Este, para comprar artículos electrónicos. Hizo una compra de celulares por 250 millones de guaraníes. Se fue para retirar y se encontró con el local cerrado. La denuncia fue formulada en la Comisaría Primera de Ciudad del Este. El brasileño denunció haber pagado 8.832 reales por 30 teléfonos celulares, pero al regresar al establecimiento comercial lo encontró cerrado. El nuevo caso de estafa ocurrió en el local denominado Meaxis, situado en el interior de la galería Levi Center, en la zona crítica de la capital del departamento del Alto Paraná. Según el reporte, la denuncia fue presentada por Douglas Reinaldo Silva Gaby, 43 años de edad, quien manifestó que realizó la compra el sábado pasado, 30 iPhone 17 Pro Max, por un monto total de 208.832 reales, equivalentes a 240 millones de guaraníes al cambio actual. El denunciante explicó que realizó el pago mediante el sistema Pix a través de tres operaciones. Sin embargo, cuando fue al local denominado Meaxis, el local estaba cerrado. Ante esta situación, personal policial acudió al sitio acompañando al denunciante y constató de que efectivamente el local se encontraba cerrado. ¿Qué es lo que pasa con estos estafadores? Porque ellos se hacen pasar por comerciantes, abren salones y exhiben una cantidad X de artículos. Pero en realidad es una fachada para estafar. Ofrecen buenos precios, la gente cae con esas mega ofertas que presentan. Y pasa con lo que le hicieron a este brasileño. Se hizo la compra a través de Pix. Después se fue para retirar lo que había comprado. Y, oh sorpresa, no existe el local. Sacaron todo lo que había, cerraron, se fueron. Nunca se les agarra. Pero después de una semana por ahí vas a ver que otro local se abre con otro nombre. Y vuelven a hacer lo mismo, el cuento de nunca acabar, porque no hay un castigo ejemplar. Y dejan mal parado a los verdaderos comerciantes. 28 minutos de las 2, nos vamos ahora hasta Catuete, porque hay violencia y descontento a causa de los disturbios generados en los locales nocturnos. Tenemos un video de esto y les voy a comentar de qué se trata. Tenemos audio, Gilbert, podemos arrancar de vuelta, porfa, con su trasero al aire, lo están sacando, en medio de la pelea se le baja todo el pantalón. Y es cosa de todos los fines de semana, de acuerdo a las denuncias, y la policía tuvo que intervenir. Descontrol y zozobra, la violencia se apodera los fines de semana de locales nocturnos de Catuete. Y una vez más, esta situación se vio este fin de semana último,
Bueno, en realidad ya amaneciendo.

0: lunes pasado por la violencia imperante de la gente que amanece en el lugar. El local nocturno Drey se ha convertido en el epicentro de frecuentes grescas y disturbios que obligan a la constante intervención policial ingresando o generando un clima de preocupación entre los vecinos, quienes con frecuencia se ven afectados no solo por los disturbios, la música a todo volumen, sino también por gente que a quienes reclaman su actuar y terminan agrediendo a los dueños de casa, por lo que la policía tiene que estar interviniendo constantemente. Ahí estamos viendo tuya y te tratar en los muchachos creando problemas y la policía tiene que ir a despejar todo. Hartos están los vecinos de esta situación. Y la municipalidad tiene que intervenir ante este tipo de casos. De acá, de Catuete, vamos a hablar ahora del estudiante de medicina que fue detenido en Mariano Roque Alonso. Un ciudadano brasileño de 33 años, identificado como Marcus da Silva, fue detenido en la ciudad de Mariano Roque Alonso, sindicado de haber... resulta que él es psicólogo y le manipula a los menores, supuestamente, para atraerlos y llevarlos hasta su casa, donde supuestamente les suministra somníferos para luego producir videos sexuales y comercializar esos videos sexuales de menores. El sospechoso, quien sería estudiante de medicina en Paraguay y psicólogo, habría buscado principalmente a jóvenes varones, todos menores de edad. Durante el procedimiento de allanamiento del sitio, realizado por agentes del Departamento de Investigación Criminal, procedieron a la detención de este hombre, incautando de su vivienda somníferos, juguetes sexuales, equipos de filmación que van a ser peritados a través del Departamento de Investigaciones. El operativo estuvo encabezado por el comisario Pedro Lesme y la agente fiscal Ruth Benítez. La policía estuvo haciendo la investigación, se aseguró de que el sospechoso estaba en el lugar, pidió la orden de allanamiento y la agente fiscal se fue hasta el sitio y procedieron a la verificación y detención de esta persona. Se pudo constatar entonces que eran ciertas las denuncias que realizaban familiares de los menores afectados. Ahora quiero comentarles otro tema, permanecemos por el Alto Paraná, porque dos hombres se tiraron al lago Acaraí para tratar de escapar de la policía cuando fueron descubiertos. El informe refiere de que intentaron huir por el lago Acaraí y terminaron detenidos. Dos hombres fueron aprehendidos ayer mientras intentaban escapar de la policía, tirándose al cauce del lago Acaraí en el kilómetro 8, fracción vista del lago. De acuerdo a los datos, estos hombres, al ver a los agentes, arrojaron una mochila primeramente y se tiraron al agua. Uno de ellos llegó a unos 150 metros aproximadamente de la costa, pero terminó pidiendo auxilio porque había sido no sabe nadar. Fue rescatado por uno de los agentes con ayuda de una embarcación. Dentro de la mochila encontraron dos réplicas de armas de fuego y otros objetos más. Los ahora detenidos tenían antecedentes por hurto, hurto agravado y reducción, motivo por el cual se encuentran detenidos en la Dirección de Policía del Alto Paraná a cargo de la Fiscalía. Y para cerrar este primer recorrido de las noticias del ámbito policial, cuando transcurrieron 35 minutos de las 2, les quiero ampliar el operativo policial en Ciudad del Este, porque con el operativo Piahuapú detuvieron a varias personas. Ahora se suman 8 detenidos más en diferentes procedimientos que se fueron realizando en el transcurso de la noche y primeras horas de esta madrugada, según comentaba el director de policía del Alto Paraná. Según los datos, de los 8, 5 contaban con órdenes de captura, 3 por robo agravado y 2 por abuso sexual en niños. Mientras que los otros 3 contaban con frondosos antecedentes y arresto domiciliario. Transgredieron su arresto domiciliario y sus medidas de conducta para salir a delinquir y fueron agarrados en flagrancia, como el caso de este último que tenía esta prenda de vestir de noche y ahora que le cambian todo el nombre a los maquillajes, pero es una máscara de pestañas y una pollera de noche bastante lindo y se ve que es de una jovencita, así que lo detuvieron en flagrancia incautando de su poder los objetos que acabamos de compartir en imágenes y que habrían sido robadas. Los operativos continúan a estas horas en el Alto Paraná, en diferentes puntos del Alto Paraná. Así que seguramente vamos a tener más novedades en las próximas horas y vamos a estar ampliando. Así que si están circulando por X motivo por allí, tienen que tener sus documentos de identidad a mano. O si es que se les robó o extraviaron, tener la contraseña. Y de última, saber su número de cédula para que a través del departamento informático de la policía se pueda ingresar ese número y verificar sus datos. 38 de las 2, ¿qué hacemos, Lucho? Bueno, hacemos la pausita, pero no se muevan de ABC porque en minutitos volvemos con más.
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0: Buen día, Lucho. Buen día, Lucho. Lucho, Nilda. Está 10 puntos la prueba usted. Arnaldo Viciola de Caguazú. Ya entuviste la música. La vida continúa. Arnaldo Viciola de Caguazú. San Miguel del Yacú.
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1: Señor Luis, doña Nilda, saluda al amigo camionero Daniel. Veo una queja de la gente, cómo no sabe usar la luz, la barra LED. Que escucha, nadie respeta de hacia atrás, de hacia adelante. Y ya abusivo lo mitad con la luz. Buena, buen día, buen día.
2: Buen día, Luis, Nilda. Quiero escuchar una música de Las Mañanitas. Hoy es cumpleaños de mi señora Teodora Maciel de León. Yo soy Jorge León, su oyente siempre. Y es el cumpleaños de mi señora. Cumple 75 años. Y yo hago las felicitaciones mediante ustedes y se puede. Que Dios y la Virgen lo bendiga siempre. Y que lo pasen muy feliz jornada hoy.
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4: Buenas madrugadas, Lucha y Nilda. Saludos desde el barrio Iguazapí de Asunción. Podríamos escuchar la música de Tokyo Town en este jueves retro tan lindo. Que tengan un excelente día. Daniel Duarte, guardia de seguridad.
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6: Mantiene el nivel de éxito, vamos luchando por la música, nuestra primera noche, Albano Ilumina Power.

Buen día, Anguirú, Batecó, Batecó, espectacular de programación, Arsenio Río de saludar, España, Uy, Abreco, mira, y por ahí, justo este día 18 grados, muy agradable, gracias, saludos, Diego Aguazú, su hermana, ave, camionera, ave, España, ave, van ahí, Francia, de otro lado, excelente la programación, en Duy, tapo a

0: saludar, señora...
1: Señor Lucho, señora Linda. Sí, estoy escuchando. Y ahí yo puse si pueden tocar música de rock argentino, o Rodrigo, puede ser también de Rafael, de Leodán.

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¿Qué tal? ¿Cómo están por ahí? Gladys de San Juan Ponceno está escuchando y viendo. Quisiera pedir el tema de Marco Antonio Solís, Recuerdo, Tristeza y Soledad. Feliz y bendecido jueves.

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1: 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Luchón, quiero escucharte, Pandora. Qué tiempos tan feliz. Bendecido. Día jueves de los hospitales. Saluda, Luni.
2: Buenos días, doña Nilda, Luis. Me gustaría escuchar la música Una Paloma de Julio Iglesias. Un fuerte abrazo, Mari de Barcelona.

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0: 28 minutos pasaron de las 3 de la madrugada. 15 grados la temperatura en Asunción. Nos vamos preparando para compartir ya los titulares de esta jornada. Lo que trae nuestro impreso, el diario Última Hora y también el diario 5 Días. 0972-730-730. Un abrazo enorme a toda la gente que nos va acompañando madrugada tras madrugada. Desde Corrientes, Ábalos Campos. Para la próxima quedamos a Ábalos con Trotamundos, ¿sí? Desde Corrientes. Presidente Franco, doña Franci. Felicidades, doña Franci, que está hoy de cumpleaños. Me pueden saludar, no dice doña Franci. Presidente Franco, un abrazo, doña Franci. Que pase súper bien hoy. Estuvimos cumpliendo con algunos temas que nos iban pidiendo. La profe Lía Arzamendia, desde Ciudad del Este, Cíngara, nos decía. Te veo para la próxima, profe. Se le año de pedido. Por acá apareció don Anastasio Gómez Velázquez.
1: Buen día, Lucho, buen día, Matecobio. Y la estoy viendo, mi Camilo VI. Vivir así es morir de amor.
0: Es posible.
1: En el Necho de Luque.
0: Abrazo en el Necho.
2: Muy buenas noches, ABC Cardinal.
0: Señor.
2: Desde Residencial Campos Verde, de San Juan del Paraná, Itapúa. Me gustaría escuchar la música de Sergio Denis. Nunca supe más hablar de ti. Hermosa noche de jueves. Gracias.
0: Un abrazo.
3: Muy buen día. El puente roto, por favor, si se puede escuchar.
4: Buenas madrugadas, señor Luis Martínez, señora Nilda Vera. Pero saluda, pero felicitar a Simeo Galeano Villasanti desde la ciudad de Quindú, ciudad de la mitad, espectacular la primera programación. Ya te llarás, topazo la visca acá, cupeta pendero basada.

0: Toma FM, salud, fuerza, gana, pese a vemos por ahí desde ya de madrugada, de lunes a viernes, señor Luis. Hay cartuca, doña en tu camisa de coro, sirete, en el por Mujica Ojeda, señor. Que tenga un feliz jueves, que Dios y la Virgen lo bendiga, señor.
1: Buen día, Luisito.
2: ¿Estás buena?
1: Ove, la año de música, Luisito.
2: Pues ahí yo te digo.
1: Espectacular, mi amigo.
2: Retro lacrimógeno, ¿eh? Y ella ya oye, más don Carlos, ella oye, más desde Polonia, saludo a todos, ser saludado. Mañana retro, Calecita. Hoy retro lacrimógeno. Naftalina diría un Pablo Guerrero. 3:31. 15 grados la temperatura. Bendecido jueves eucarístico, nos dice acá la profe Lía. Seguimos con más noticias, nos preparamos para titulares, más temas también del ámbito policial. Antes vamos a este material, nuevo titular del IPS promete 90% de medicamentos en un mes y mejoras laborales para el personal sanitario, decía Derlis León. El nuevo presidente del IPS, Derlis León, prometió alcanzar más del 90% de cobertura de medicamentos en un mes. Además, confirmó concursos para 290 médicos subespecialistas, la equiparación salarial de 605 enfermeras y la revisión de informes financieros de la Contraloría. Cuando tenemos un contrato firmado, nos da una luz, de algunos de manera inmediata, y de otros en las siguientes 3 o 4 semanas, decía Derlis León, nuevo titular del IPS. Sí.

0: Bueno, es lo que prometía el titular de IPS, Derlis León. Alcanzar más del 90% de cobertura de medicamento en un mes. Además, confirmó un concurso para 290 médicos subespecialistas y la equiparación para 605 enfermeras. Esto desde el IPS. Ahí, escuchemos.
1: Como primera medida, el nuevo presidente de IPS, Derlis León, se comprometió en fortalecer el equipo de auditoría para garantizar el uso de los pocos recursos que tiene el IPS en beneficio de los asegurados, quienes reclaman de manera constante la falta de insumos y medicamentos en las farmacias del ente previsional. Sobre este punto, Derlis León prometió que en un plazo no mayor a un mes se contará con más del 90% del vademécum de medicamentos cuyos contratos ya fueron firmados con las empresas farmacéuticas.
2: Quiero comentar, como dije recién, que más del 90% de los medicamentos ya tienen contratos firmados. Eso significa que si estuviésemos en una etapa en donde estaba en un proceso licitatorio, le iría a decir 6 meses. Pero cuando tenemos un contrato firmado, nos da una luz de algunos de manera inmediata y de otros en las siguientes 3 o 4 semanas. Desde la Gerencia de Salud habíamos priorizado aquellos medicamentos que eran vitales para la vida y también que generaban alto gasto de bolsillo. Esos son los procesos que ya están culminados.
0: Bueno, lo que decía Daniel León, 90% de medicamentos en un mes y mejoras laborales para el personal sanitario, la promesa del nuevo titular del IPS. Vamos a los títulos, portada ya de ABC Color, 0972, 730, 730, seguimos elevando ahí a la gente, compartiendo esta madrugada ya con los títulos, 3:35 minutos. Fuerte cruce entre Carta y Aliana, onda crisis en HC, imposición de Baruja en dupla de exata turbulencia política. Vicepresidente Pedro Aliana estuvo cara a cara con titular de la ANR, Horacio Cartes. Al salir, afirmó que no admitirá imposiciones para dupla presidencial. Si a alguien no le gusta mi carita, que busquen a otro, desafío. Acá ya no hay orden, acá debe haber diálogo, dijo sobre la propuesta de HC. Las cosas en Honor Colorado no están bien por falta de diálogo, sostuvo, y pidió dejar de mordernos entre nosotros. Varios cartistas buscaron minimizar. Si a alguien no le gusta mi carita, que busquen a otro, dijo Aliana. Sin embargo, rumores hablan de la fuerte ruptura y cruce entre Cartes y Aliana. Crispación y tensiones notoria a escasos días de las municipales. Fuerte cruce entre Cartes y Aliana a onda crisis en HC, título portada de ABC. La foto del día, un sector docente pactó, pero otro hará el paro. Pese a que el presidente de la República, Santiago Peña, sigue en el país. Anoche, quien ratificó el acuerdo del gobierno con un sector de los docentes fue el vicepresidente Pedro Aliana, a quien vemos en la foto dándose la mano con Piris, justamente el dirigente el gremial, y también al ministro de Educación, Luis Ramírez, ayer durante la conferencia de prensa. Silvio Piris, de la Federación de Educadores del Paraguay, FEP, acordó desactivar la huelga prevista para hoy y mañana tras concesión de reajuste salarial del 5% para 2027. Otros gremios rechazan el trato, se mantienen en un 8% y saldrán a las calles. Gabriel Espínola, de la UTEP, a tiroteo. Nosotros hasta fuimos motivados por Piris en su oportunidad y ahora está con una posición de entrega y traición a los intereses de la educación pública, dijo Gabriel Espínola. Berta Roja obtiene 3 nominaciones para los Latin Grammy 2026, el 12 de noviembre la premiación. Asamblea de Médicos acepta acuerdo con el gobierno y no habrá huelga prevista para el lunes y el martes, ya entonces desactivado oficialmente en la huelga. Hernán Rivas lo reconocen por sus orejas y no por nivel de escolaridad. Vamos a ir ampliando todo esto a partir de las 4. El Banco Central del Paraguay recibió el pedido de informe sobre Bueno una semana después de su aprobación en el Senado. Y por último, portada de ABC, IPS deja de ganar 10 millones de dólares por mala gestión. Contraloría halla renta inadecuada por inmuebles. Título portada de ABC. Mirena, el segundo oro en el medallero, contratapa hoy de nuestro impreso Team Paraguay en los Juegos Suramericanos Santa Fe. Lo vemos al patinador Julio César Mirena, 30 años, exhibiendo sus 2 medallas. La de ayer, oro en 10.000 metros y plata en 1.000 metros sprint. 5 medallas conseguidas ayer por el Team Paraguay en los Juegos Suramericanos Santa Fe 2026. Y el segundo oro conseguido por Julio César Mirena. Aquí lo vemos en la foto. Palmeiras pasa a las semifinales en infartantes penales. Copa Libertadores 2026. Palmeiras entonces anota a las semifinales. Venció de visitante anoche 4-3 en los penales de la Liga de Quito y se clasificó a las semifinales de la Libertadores, en la que enfrentará también brasileño Fluminense. El abrazo de Mauricio con Carlos Miguel ayer, protagonista en los penales. Y Mineiro en penales avanza, venció 3-1 a Santos en la Copa Sudamericana. Resumen Copa Libertadores Sudamericana hoy en páginas de ABC Color. Demba he arruinado Caille Popete, dice hoy el Ñenga, he arruinado Caille Popete, como el aplauso del mono, arruinado como el aplauso del mono. San Roberto Belarmino, obispo doctor de la iglesia, nuestro santo oral. Vamos a lo que trae última hora, recorrido con los títulos, madrugada de jueves 17 de septiembre. Aliana rechaza imposición para vice y desafía a Cartes. Grietas y peleas por cupos de poder suben tensión a puertas de comicios. Enojo, vicepresidente y Horacio Cartes discutieron sobre Chapa 2028. Aliana admitió que hay molestia y que no están bien las cosas en HC. Disputa, acá no debe haber una orden, tiene que haber diálogo. Arremetió el vicemandatario, cuestionó las mordidas desde el primer anillo. Aliana admitió que hay molestia y que no están bien las cosas en H. Grietas y peleas por cupos de poder generan tensión en Honor Colorado. En medio de la crisis interna del cartismo, ¿quién viaja? El presidente de la República prepara maletas para Venezuela y Estados Unidos. Peña y Aliana se unen a gobernadores y el primer anillo de HC defiende su liderazgo. Aliana pidió fin de imposiciones a HC y se une a gobernadores. Tenemos que entender que acá no hay órdenes, tiene que haber diálogo en Honor Colorado, no tiene que haber imposiciones. Si a la dirigencia no le gusta mi candidatura, está a disposición, dijo Pedro Aliana. Peña viaja y niega que haya crisis. Un bobuca mi salomo, presidente. Va a Venezuela y Estados Unidos. Imposición de Horacio Cartes para Baruja sea, para que Baruja sea futuro candidato a vice, generó roncha. Pedro Aliana rechazó orden de Horacio Cartes y le pidió en una reunión el fin de las imposiciones. ¿Qué dijo Yamile Jaip? Ese es el carácter de Cartes. Maidana, ojalá que rápido haya tregua, Darlene Maidana. Y Bachi Núñez, habla de qué partido tiene salud. Alejandro Aguilera, el diputado colorado cartista, dijo, Aliana tiene la potestad. Leite y Barrios titulan respaldando el liderazgo de Cartes en Honor Colorado. Respaldo de Leite y Barrios, postearon el mismo mensaje con la misma foto en X. Así está la situación en Honor Colorado. Docentes se dividen y algunos van a paro hoy. La foto en portada. Acuerdo parcial, Silvio Piris de la Federación de Educadores del Paraguay y el ministro de Educación Luis Ramírez se saludan luego de reunirse. El gobierno cerró tratos parciales y cuatro gremios van hoy a huelga. Senado envía al BCP pedido de informes, otro de los títulos del diario Última Hora. Banco Senado remitió los pedidos de informes al Banco Central del Paraguay. Según Banco Mundial, Paraguay necesita nuevos motores para sostener crecimiento, reformas pendientes, según el Banco Mundial. De esto también se ocupa hoy el diario Última Hora. Vicepresidenta del Banco Mundial indica la necesidad de fortalecer las instituciones. La nueva oficina del organismo multilateral estará liderada por Boris Weber. El país necesita nuevos motores para sostener el crecimiento. Expectativa sobre el dólar baja y se ubica en 6.100 guaraníes para fin de año. Berta Rojas recibe 3 nominaciones a los Latin Grammy 2026 por La Huella de las Cuerdas. Gobierno anuncia línea de crédito de 100 millones de dólares para la industria en los 90 años de la Unión Industrial Paraguaya. Gobierno lanza línea de crédito de 100 millones de dólares para la industria. Peña firmó decreto que crea fondo de garantía industrial y habilita créditos. Unión Industrial Paraguaya pide prepararse para transición energética y la inteligencia artificial. Agentes de SENAT ayudaron a que narco huya, es lo que señalan. Imputación a cúpula antidrogas por filtraciones. Son los temas, títulos en portada del diario Última Hora. ¿Qué en su contratapa? Dice, agiganta su leyenda. Gary Ayala visitó el equipo de 10 tras obtener una nueva consagración con Cerro Porteño, ahora como entrenador. Final feliz, Gary reconoció que su primera aventura como entrenador tuvo el final deseado con el título ante Exa Isatí. Estamos hablando de fútbol de salón. Futsal. Y 5 días ya por último con los títulos. Asunción es aplazada en índice de desarrollo urbano. Un informe de Oxford Economics, que evaluó cerca de 1000 ciudades del mundo, ubicó a la capital paraguaya entre las 5 urbes con menor nivel de desarrollo de América Latina y en el último lugar de Sudamérica. El índice analiza 6 dimensiones de economía, capital humano, calidad de vida, medio ambiente, gobernanza e infraestructura. El desempeño más débil de Asunción se registró en gobernanza, ámbito en que el estudio identifica serias deficiencias en la efectividad y gestión municipal. Asunción es aplazada en índice de desarrollo urbano, es lo que dice el diario 5 Días en su portada de la fecha. ¿Dónde se ubica y por qué se encuentra al fondo del ranking también? Esto se ocupa 5 Días. Critica propuesta de aplicar un impuesto del 5% a la tirsepatida. Esto desde Cifarma, la Cámara de Industria Química Farmacéutica, que cuestionó la propuesta de grabar con un impuesto del 5% a la tirsepatida, medicamento utilizado para tratar la diabetes tipo 2 y la obesidad. Aunque también se emplea con fines estéticos para reducir peso. El presidente del gremio, Hernán Streber, recordó que el 32% de la población paraguaya presenta sobrepeso y advirtió que la aplicación de gravamen encarecería el acceso al tratamiento. 32% de la población creía con excedente de peso. Señora Nilavera.
3: Sobre el punto nomás. El tema es que la tirsepatida se está utilizando solamente con fines estéticos. ¿Ya por qué? Porque la gente, la población común, no puede acceder a ellos. Esa es la triste realidad, porque los costos son muy altos. Y no, es para Juan Pueblo. Así de sencillo, así que no sé por qué. Bueno, en realidad es por el bolsillo de, claro, los que distribuyen, ¿verdad? Porque te dicen, no, pero al grabar ya va a ser menos accesible para la gente. Es que no es accesible, ¿entendés? Porque estamos hablando de un precio base de 500 mil para arriba.
0: Pero
3: ¿quién te tiene 500 mil para comprar 4 ampollas al mes?
0: Claro, pero el tema es que es un medicamento para diabetes, ¿verdad? Y mucha gente que está haciendo un tratamiento que le sale mucho más costoso tiene esta opción para claro, pero de ahí, ¿verdad?, que ahora quieran imponer esto porque se utiliza para fines estéticos, como dicen, va a hacer que sea mucho más difícil otra vez para la gente que está utilizando como medicamento, ¿verdad?, con esa excusa. Pero acá el tema es quitar plata a cualquier lado.
3: Ese es el tema. De algún lado están queriendo sacar plata.
0: Así es.
3: En fin.
0: ¿Ya creíste? Más noticias policiales.
3: Sí, 46 minutos de las 3, momento de hacer ya nuestro recorrido por Central y Capital, porque algunas novedades se dieron en las últimas horas. Vamos a iniciar nuestro recorrido por San Lorenzo, donde los operativos de la policía derivó en la detención de 3 personas. Estamos viendo las imágenes de los que fueron esos operativos. Uno de ellos cayó a las 23 haciendo seguimiento a una denuncia de hurto agravado ocurrido sobre la calle Baldino Ramón Lovera entre Ana Díaz, o sea, casi Ana Díaz. Esto se daba a inmediaciones del mercado, pero la detención se dio en San Lorenzo. Se trata de Edgar Alejandro Guzmán Acosta, 45 años de edad, con 5 antecedentes por robo agravado y hurto agravado. La denuncia la formuló la víctima en Capital, pero la aprehensión, reitero, se daba en San Lorenzo, de este hombre, de este delincuente con varios antecedentes y de cuyo poder se recupera lo robado. Mientras que los otros dos que cayeron en manos de agentes de la Comisaría Primera Central tenían órdenes de captura, uno por abuso sexual en niños y el otro por hurto domiciliario. De acuerdo a lo que nos explicaba el comisario Alexander Méndez, jefe de esa sede policial. Nos vamos ahora hasta Fernando de la Mora, porque también hubo novedades por Fernando. Fueron 4 los detenidos durante los diferentes operativos e incursiones. De los 4 que fueron detenidos, 3 cayeron durante la inspección rutinaria en unidades del transporte público. 2 de ellos tenían arresto domiciliario por hurto agravado, tenían prohibiciones horarias, salir del país, portar cualquier tipo de armas, etcétera, etcétera. Y la policía los pescó en el colectivo, incumpliendo de esta manera sus medidas alternativas a la prisión, según explicaba el comisario José Acosta, jefe de la Comisaría Segunda Central de Fernando de la Mora, y uno cayó posteriormente tras un intento de robo en un establecimiento comercial, sumando así 4 los que fueron a parar a la comisaría de Fernando. Nos trasladamos ahora hasta Luque, porque agentes de la Comisaría Tercera Central, en las últimas horas de la tarde de ayer, lograron la aprehensión de esta persona que estamos viendo en un circuito cerrado. Fue captado caminando, vestido de negro, con capucha, y que posteriormente, esta es ya la detención de esta misma persona, a quien se lo vio en otro video trepando una muralla alta para ingresar a una propiedad privada con fines de robo. Ahí está. Entró al estacionamiento trepando la muralla, pasa del otro lado y posteriormente se apodera de rollos de cables. El detenido fue identificado como Brian Andrés Valdés Riveros, 26 años de edad, con antecedentes por reducción, hurto agravado, violencia familiar, entre otros. De acuerdo a lo que nos explicaba el comisario Gabriel Rivas, jefe de la Comisaría Tercera Central, junto con él detuvieron a Eligio González Valenzuela, 37 años de edad. Todos estos rollos de cable que estamos viendo en imágenes son las evidencias incautadas del poder de los mismos. 40 metros de cables tenía, de 4 milímetros, cable tipo taller, le dicen a este, el famoso de 4 milímetros 2x1, es lo que tenía en su poder el cómplice. Uno ingresa, se alza con los cables y el otro aguarda hacia el baldío colindante con esta propiedad y ahí le arroja las cosas y él se manda a mudar cargando en bolsas, fungiendo de reciclador. Ambas personas se encuentran detenidas en la comisaría de Luque a través del sistema 911. Los uniformados recibieron aviso por parte de vecinos. Rápidamente la patrullera se trasladó al lugar, logrando la aprehensión de los sospechosos. Están a cargo de la agente fiscal Liz Medina, de la Unidad Penal número 1 de Luque. De acá nos trasladamos ahora hasta Capiatá, donde también hubo novedades, y tenemos que hablar de la aprehensión de este hombre, cuya imagen les estamos compartiendo en estos momentos, luego de que se les indicara como responsable del robo de herramientas varias del interior de una camioneta y que posteriormente pudo ser recuperada por la policía. A la 1:50 de esta madrugada, según explicaba el comisario Arturo Enciso, jefe de la comisaría octava central, detuvieron a Marco Antonio Alfonso Cáceres, 23 años de edad, sin domicilio fijo, sin profesión, en situación de calle, la realidad. Del poder de este muchacho, recuperaron la caja de herramientas denunciada como robada, con todo lo que había en su interior. Afortunadamente todavía no se había deshecho de él, porque generalmente ocultan en algunos lugares y posteriormente los llevan para la venta. La detención se dio sobre la ruta 2 en Capiatá, inmediaciones del barrio Santa Rosa, pero el robo en sí se dio en el barrio Campo Verde, a la altura del kilómetro 26. Detenido en la comisaría octava de Capiatá. Nos vamos ahora hasta Mariano Roque Alonso, donde hubo dos procedimientos. Por un lado, la detención de tres funcionarios de Copaco, luego de que fueran denunciados por el robo de rollos de cables. Esos sí son rollos y no macanas. Y van a ver las fotografías, tenemos video también, de qué tipo de cables se habrían robado. Fíjense lo que es, impresionante. Son tres rollos enormes de estos cables y la detención se dio a las 21:20 en el predio de Copaco, que está sobre la calle Boquerón, casi Nanagua, del barrio central de Mariano Roque Alonso. Estas personas fueron hasta la base de Copaco con el móvil de la empresa. Pero el encargado o el administrador de ese lugar fue alertado de que tres funcionarios en horas de la noche, o sea, no es horario laboral, estaban con el móvil y estaban revolviendo todo. Se va la policía y los encuentra allí. Ellos no tenían orden de trabajo como para decir que tenían que salir a realizar trabajo nocturno, no, nada que ver. Imagínate si ni en meses no te hacen una reparación o una reinstalación de cableado que van a hacer a la noche, ¿verdad? Entonces, tras la denuncia recibida, según explicaba el comisario Pedro Espínola, jefe de la comisaría décima central, Mariano Roque Alonso, el personal interviniente los apresa, ponen a conocimiento el fiscal de Mariano Roque Alonso esta situación y los trasladan al hospital para la inspección médica correspondiente y luego a la comisaría. Los tres están detenidos a cargo ya de la fiscalía, con todas las evidencias que estamos compartiendo, incluido el vehículo de Copaco, la camioneta de Copaco, que es esta que estamos viendo. Ahora permanecemos por Mariano Roque Alonso, pero para hablar de otro procedimiento, y fue la detención de este hombre, a quien sorprendieron robando baterías y los accesorios para las baterías, el famoso burner, le dicen, ¿verdad? No sé si ese es el nombre que usan los mecánicos, pero por lo menos en el informe policial dice de que estas evidencias incautadas y que estamos viendo o que estamos compartiendo en imágenes fueron encontradas en poder del sospechoso, que fue identificado, según el comisario Pedro Espínola, como Jonathan Omar Garay, 31 años de edad, con cuatro antecedentes por hurto y hurto agravado. La aprehensión se dio en el barrio San Jorge esta madrugada y el robo se habría dado en horas de la tardecita de ayer. Afortunadamente entonces se recuperan las baterías, que son bastante costosas, son baterías de camión con sus respectivos accesorios. El detenido está en la comisaría décima central. También hay una motocicleta que fue incautada, si podemos ver la, la moto, porque protagonizó un accidente de tránsito y el conductor fue a parar al hospital, afortunadamente no de gravedad, y la moto fue trasladada a la sede de la comisaría y de allí lo van a retirar familiares del propietario una vez que esté en condiciones de hacerlo. De Roque Alonso nos vamos ahora a otro caso, en Posta Ubicua, porque lo pescaron a este hombre robando la carilla del autorradio. Rompió el ventilete, abrió el vehículo, subió y sacó la tapa, o sea, la cara del autorradio, cuando, según informaba el comisario Alfonso Caballero, el personal que patrullaba sobre la calle Julio Correa, en el barrio Santa Lucía de Posta Ubicua, lo pescó en flagrancia a las 22 horas. El detenido, Abel Matías González Cañete, 33 años, con varios antecedentes por hurto. También incautaron de su poder una batería de vehículo, aparte de este autorradio. Está detenido en la comisaría 32 Central. Nos vamos ahora hasta Isla Bogado, Luque, donde también un presunto ladrón domiciliario fue detenido en flagrancia, incautando de su poder varios enseres domésticos y que son las evidencias. Ingresó a un domicilio a las 21 horas sobre la calle República de Colombia, casi General Díaz, de la compañía Isla Abogado de Luque. El ladrido de los perros alertó a los vecinos, según informaba el comisario Víctor Galeano, jefe de la comisaría 46 Central. El vecino llamó a la policía porque los dueños de casa no se encontraban debido a que uno de los integrantes de la familia está internado en el hospital. Entonces, hace varios días que no están en la casa y eso habría sido aprovechado por este hombre para ingresar, pero afortunadamente, gracias a que el vecino llamó, la policía intervino y evitó el robo domiciliario, pero incautando ya del poder del mismo todas estas cosas que habría preparado para llevarse. Según informaba el director de policía del Departamento Central, tenemos otras imágenes, acá están todas las evidencias de las últimas aprehensiones en el transcurso de esta madrugada. Este, por ejemplo, fue en la jurisdicción de la 17, seguido de intervención en la zona de Ipané, también de Villeta, intervención en la jurisdicción de la subcomisaría 11 y en la 59 Toledo Cañada. Todos estos operativos se están dando en el transcurso de la noche y madrugada y de acuerdo al informe remitido por el comisario Carlos Acosta, todos ya fueron puestos a disposición de la Fiscalía, trasladados hasta las sedes policiales que hicieron las intervenciones y las evidencias remitidas al Ministerio Público. Continúan los operativos en Central, así que tengan consigo sus documentos de tal forma a que se puedan hacer las verificaciones sin mayores inconvenientes. Un minuto pasó de las 4. Rápidamente completamos con el recorrido por Asunción, porque caen 3 personas tras fallidos robos en Asunción. 2 cayeron acá en el microcentro, entre ellos esta joven, que fue detenida por personal policial de la Comisaría Tercera Metropolitana. Presidente Franco, y 15 de agosto, la aprehensión, 50 minutos pasada la medianoche. La víctima fue un hombre de 31 años a quien le sustrajeron su teléfono celular. La detenida fue Lilian Noemí Merlo Galeano, 44 años, con 4 antecedentes por robo. detenida en la comisaría tercera, recuperándose de su poder el celular robado. Los otros dos, tras fallidos robos en las inmediaciones del mercado 4, también fueron detenidos por agentes de la comisaría tercera metropolitana, según informaba el comisario Germán Chena, y están a cargo de la fiscalía, recluidos en el calabozo de la comisaría tercera de Asunción. Ahora sí podemos ir compartiendo las otras imágenes. Comisaría 16 Metropolitana, Barrio San Pablo. Una persona detenida. En la quinta, que es este señor que cayó tras un fallido apriete en el barrio Ricardo Brugada, esta madrugada también detenido con varios antecedentes. En la primera Metropolitana también cae este joven tras un fallido robo domiciliario. En la siguiente imagen, se recuperó este automóvil Toyota Plat en las últimas horas de la tarde de ayer en Trinidad. Color blanco, no tenía chapa, pero está denunciada como robada en la jurisdicción de la Comisaría 19. En Trinidad también cae este hombre que contaba con orden de captura y que intentó sustraer el teléfono celular a una pasajera en el bus en esa zona. En jurisdicción de la segunda cae este muchacho y se recupera de su poder prendas de vestir, al igual que elementos de uso en barberías. Habría ingresado a una barbería y se recuperó de su poder lo robado. También agarraron a su cómplice, pero ya en jurisdicción de la comisaría séptima de Asunción, sobre Eusebio Ayala. Estamos viendo a los dos que cayeron por este robo en la barbería. Y siguen y suman, totalizando 19 los detenidos entre la noche y primeras horas de esta madrugada en Asunción. Esta mujer, sumamente violenta, estando bajo los efectos aparentemente del crack, habría atacado a otra mujer, quien se dirigía a la parada de buses, de acuerdo a lo que explicaba el comisario general inspector Francisco Ábalos, director de policía de Asunción. Todas estas personas se encuentran ya a cargo de la fiscalía y en algunos casos del juzgado penal de garantías. También en Capital continúan los operativos de control, así que reitero, tengan consigo sus documentos de identidad y las de sus vehículos. En caso de haberlos extraviado, tienen que tener el acuse de recibo, ¿verdad?, de que se hicieron la denuncia y que está en proceso de gestión. 5 minutos pasaron de las 4, momento de volver junto a Lucho Martínez.
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0: 14 grados con 4 décimas la temperatura actual en Asunción, 74% de humedad, viento en calma, cielo escasamente nublado. Amanecer con 14 grados, lo que se estima para esta jornada, fresco, cielo escasamente nublado, vientos del sureste, luego variables. Se está dando justamente la mínima estimada para este jueves, que es de 14 grados. Sensación térmica de 14 grados 4 décimas. Ya en el transcurso de la mañana, temperaturas entre 15 a 26 grados. Fresco a cálido, cielo escasamente nublado, vientos del sector noreste. Para la tarde llegaríamos a los 29 grados. Cálido, cielo parcialmente nublado, vientos del noreste, luego variables. Mínima de 14, máxima de 29 grados. El dato para este jueves en Capital. Ahí vamos a ir con el pronóstico extendido también. Los siguientes días en Asunción. Mañana viernes 20 de mínima, 24 de máxima. Cálido, cielo mayormente nublado, vientos variables. Precipitaciones con ocasionales tormentas eléctricas. A partir de mañana viernes, a nivel país, en los 17 departamentos, se anuncia tiempo inestable con precipitaciones dispersas, ocasionales tormentas eléctricas que se extenderían hasta el sábado, inclusive en los 17 departamentos del territorio nacional. Ya a partir de mañana viernes, 20 de mínima, 24 de máxima. El sábado, la mínima de 20, máxima de 27 grados. Cálido, cielo mayormente nublado, vientos variables, precipitaciones dispersas con ocasionales tormentas eléctricas. El día domingo, 33 grados de máxima, mínima de 20, cálido a caluroso, cielo mayormente nublado, vientos variables luego del noreste, precipitaciones dispersas luego mejorando. Y el día lunes, ingreso de la primavera, con 34 grados de máxima, 23 de mínima, caluroso, cielo mayormente nublado, vientos del noreste, luego variables, precipitaciones dispersas, ocasionales tormentas eléctricas. Lunes 21 de septiembre.
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0: Jueves 17 de septiembre, año 2026, el momento de compartir los títulos del diario más importante de la República del Paraguay. A ese color, un diario joven con fe en la patria. Estos son los temas en portada. Fuerte cruce entre Cartes y Aliana, honda crisis en HC. Imposición de Baruja en dupla desata turbulencia política. Vicepresidente Pedro Aliana estuvo cara a cara con titular de ANR, Horacio Cartes. Al salir, afirmó que no admitirá imposiciones para dupla presidencial. Si a alguien no le gusta mi carita, que busquen a otro desafío. Acá ya no hay orden, acá debe haber diálogo, dijo sobre la propuesta de HC. Las cosas en Honor Colorado no están bien por falta de diálogo, sostuvo y pidió dejar de mordernos entre nosotros. Varios cartistas buscaron minimizar. Sin embargo, rumores hablan de la fuerte ruptura y cruce entre Cartes y Aliana. Crispación y tensión es notoria a escasos días de las municipales. Página 2. El desarrollo de los títulos. Aliana dice que no admite imposiciones luego de su reunión con Horacio Cartes. Vicepresidente pide que haya diálogo, que cesen las mordidas y desafía a que lo saquen. El vicepresidente Pedro Aliana, actual precandidato presidencial de Honor Colorado, reafirmó que no aceptará imposiciones respecto a quién será su dupla de caras a las elecciones generales 2028. Si digo que el encuentro terminó 100% bien, voy a mentir, reconoció. También dijo en tono desafiante, si a alguien no le gusta mi carita, no hay problema, que busquen a otro.
1: Acá no hay orden, acá tiene que haber diálogo. En el movimiento Honor Colorado hoy no tiene que haber imposiciones. Acá tiene que haber un consenso, tiene que haber acuerdo, y eso es lo que nosotros buscamos, ¿verdad? Y eso es lo que nosotros queremos que entiendan el líder del movimiento, eso queremos que entiendan los senadores. Eso. Nosotros queremos que se le dé participación a todos, no sentarse nomás en una mesa y que a partir de ahí empiecen las mordidas a los compañeros y que a partir de ahí nomás vengan las bajadas de línea. No quiero decir que vienen acá a contarle, pero sí hay mordidas entre compañeros, y eso debemos cuidar, eso te podemos solucionar. Yo estoy seguro de que vamos a solucionar. Pero seguramente vamos a solucionar todo esto después de las elecciones municipales. Hoy queremos darle prioridad a esas elecciones y prioridad a los problemas hoy que aqueja al pueblo paraguayo. No entrar en una campaña apresurada de vuelta y ni siquiera a la presidencia, pues el candidato del movimiento Honor Colorado tiene candidato hoy a vicepresidente. Y si no le gusta mi carita, si no le gusta mi ciudad, no hay problema, que busquen otro. No hay problema. Yo...
0: Parte de lo que decía el vicepresidente de la República, Pedro Aliana, si a alguien no le gusta mi carita, que busquen a otro. No hay problema, que busquen a otro desafío. Destacó la figura del ministro de Vivienda y Urbanismo, Juan Carlos Baruja, y el diputado Raúl Latorre, así como también la del ministro de Industria, Marco Riquelme, sobre quienes fue consultado. Aliana reconoció un malestar existente y enfatizó la necesidad de cambiar el rumbo en la conducción interna del movimiento. Él, refiriéndose a Horacio Cartes, está molesto, me hizo llegar algunas molestias, y esto es lo importante porque nada es insalvable, agregó. Pero lo que tenemos que entender es que acá ya no hay orden, acá debe haber diálogo en el movimiento Honor Colorado, hoy no debe haber imposiciones, acá debe haber un consenso, un acuerdo, es lo que estamos buscando. Eso queremos que entienda el líder del movimiento y que entiendan los senadores, queremos darles participación a todos, agregó. También hoy las cosas en Honor Colorado, pero acá no existe el peñismo, acá no existe el alianismo, acá existe un movimiento gigantesco donde la gente tiene la libertad de expresar su pensamiento y se practica la democracia. Dejar de mordernos entre todos, dijo el vicepresidente Pedro Aliana frente a la casa de Horacio Cartes y a su salida, conversando con los compañeros. Es parte de la dinámica política, dice Bachi Núñez. El senador Basilio Núñez minimizó las tensiones dentro del oficialismo tras la reunión de Pedro Aliana y Horacio Cartes. Aseguró que las candidaturas para 2028 se definirán luego de las municipales y respaldó la institucionalidad ante los rumores de crisis. Hay un líder y los demás son conductores, fue lo que dijo Alejandro Aguilera, el vicelíder de la bancada de Honor Colorado en diputados, Alejandro Aguilera, intentó minimizar la crisis generada por la chapa presidencial. Al ser consultado si existe o podría existir el peñismo, fue categórico. Hay un movimiento Honor Colorado, un líder que es Horacio Carti, el presidente de la República, Santiago Peña, el vicepresidente y candidato a presidente para 2028, Pedro Aliana, son conductores del gobierno. Hay un líder y los demás son conductores, dijo Alejandro Aguilera. Peña cree que sensatez va a predominar. El presidente de la República, Santiago Peña, restó importancia a las versiones sobre una ruptura en el movimiento oficialista de la ANR. Aseguró que primará la sensatez y defendió la legitimidad de las postulaciones coloradas para las municipales del 4 de octubre. Título en portada, desarrollo en página 2, fuerte cruce entre Cartes y Aliana a onda crisis en HC. La foto del día, vemos justamente al vicepresidente de la República, Pedro Aliana, saludándose, un apretón de manos con Silvio Piris, de la Federación de Educadores del Paraguay, y minutos antes de la conferencia de prensa con el ministro de Educación, Luis Ramírez. Un sector docente pactó, pero otro hará el paro, pese al que el presidente de la República, Santiago Peña, sigue en el país. Anoche, quien ratificó el acuerdo del gobierno con un sector de los docentes fue el vicepresidente Pedro Aliana. En la fotografía se pasa la mano con Silvio Piris, de la Federación de Educadores del Paraguay, FEP, que acordó desactivar la huelga prevista para hoy y mañana, tras concesión de reajuste salarial del 5% para 2027. Otros gremios rechazan el trato, se mantienen en un 8%, y saldrán a las calles. Gabriel Espínola, de la OTEP-A, tiroteó: nosotros hasta fuimos motivados por Piris en su oportunidad, y ahora está con una posición de entrega y de traición a los intereses de la educación pública. Fue lo que dijo Gabriel Espínola. Página 17. FEP pacta 5% y levanta el paro, mientras otros gremios mantienen protesta de hoy. Gobierno no logra desactivar totalmente movilización de los educadores. Entrega y traición. Gabriel Espínola tiroteó contra los sindicatos que rubricaron el pacto y cuestionó al presidente de la FEP, Silvio Piris. Nosotros hasta fuimos motivados por Piris en su oportunidad, porque fue él quien más planteó el 8%, y ahora está con una posición de entrega y de traición a los intereses de la educación pública, apuntó. Piris rechazó un quiebre y alegó que igual apoyan el reajuste del 8%, pero consideran que frente al 2.4% inicial que planteaba el Ejecutivo, lo que consiguieron es un avance. Otros gremios docentes rechazaron el trato y saldrán hoy a las calles, dado que mantienen la exigencia del 8%. Acuerdo parcial se firmó anoche en Burú y Yaroga. Según Piris, 75 a 80% de los docentes levantaron la medida. Solo nosotros tenemos 30.000 afiliados, dijo, que la UNE tiene 15.000 y la UTEP A 5.000, que son las que paran hoy. Un sector docente pactó, pero otro hará el paro. Berta Roja obtiene 3 nominaciones para los Latin Grammy 2026, el 12 de noviembre. Los Latin Grammy 2026, Berta Roja suma 3 nominaciones. Con el álbum La Huella de las Cuerdas, la guitarrista paraguaya Berta Roja suma 3 nominaciones en la edición número 27 de los Latin Grammy. Página 22, Arte y Espectáculos. Gracias a La Huella de las Cuerdas, un proyecto que explora los vínculos entre la guitarra y los distintos instrumentos de cuerda de América Latina. Ahí la vemos a Berta Roja durante la presentación de su disco en nuestro país.

El proyecto reúne artistas de diferentes países, propone encuentros entre la guitarra de Rojas y otros instrumentos, géneros y lenguajes musicales de la región. Con las tres nominaciones anunciadas este miércoles, La Huella de las Cuerdas suma así un nuevo capítulo en su recorrido internacional y vuelve a colocar a Berta Rojas entre los nombres paraguayos que competirán por uno de los principales reconocimientos de la música latina.

Asamblea de Médicos acepta acuerdo con gobierno y no habrá huelga. Página 7, título en portada. Asamblea aprueba por unanimidad acuerdo de SINAMED con el gobierno. Anoche, en el ex seminario metropolitano, se desactivó huelga de la próxima semana. Una multitudinaria asamblea le otorgó carácter oficial anoche al acuerdo al que arribó el lunes pasado la directiva del Sindicato Nacional de Médicos SINAMED con el gobierno respecto a reivindicaciones de condiciones laborales. El punto central es el ajuste gradual de 2 millones de guaraníes durante 2027 al piso salarial por cada vínculo de 12 horas semanales de los médicos contratados y nombrados del sector público. Vemos las imágenes, asistencia importante, tuvo la convocatoria de anoche en el ex seminario con los miembros de SINAMED y la doctora Rosana González dirigiéndose también a sus colegas. Ya la comunicación al Ministerio de Salud Pública y Trabajo. Con la decisión adoptada en la asamblea de anoche, le queda a SINAMED realizar una comunicación al Ministerio de Salud para la protocolización del acuerdo y su inmediata puesta en vigencia. Al mismo tiempo, debe comunicarse al Ministerio de Trabajo que la huelga prevista para el lunes y martes próximos queda sin efecto. La doctora Shirley Ferreira, miembro de la cúpula de SINAMED, relató durante el encuentro de ayer que durante la gestión de la ministra María Teresa Barán se intentó sumariar a Rosana González y como paso inicial se pretendió que respondiera a un cuestionario de 25 preguntas, hecho que el sindicato rechazó plenamente, llegándose en ese instante el diálogo que era incipiente entonces en su peor momento. Todo lo que implica esta decisión también para el presupuesto general de la Nación 2027, los montos que serán aplicados para cumplir con el acuerdo con los médicos alcanzarán 38 millones de dólares en el 2027. Ya con el aumento completo en el 2028 para el presupuesto significará la mejora salarial 102 millones de dólares. Según informó anoche la doctora Rosana González, secretaria general de SINAMED. Son en este momento 24.861 los vínculos que cumplen los médicos alcanzados por este beneficio. Hernán Rivas lo reconocen por sus orejas y no por nivel de escolaridad, dice otro de los títulos hoy en portada ABC. Vamos a la página 18, 4 de la mañana con 23 minutos. Aparece compañero de Hernán Rivas y dice recordarlo por sus orejas. En el juicio por el presunto título falso de abogado, otro compañero del ex senador colorado cartista Hernán David Rivas, Román, declaró ayer como último testigo de la defensa de ese acusado por el caso de su título presuntamente falso. El egresado de Derecho intentó defender el paso de Rivas por la Universidad Sudamericana, pero su declaración fortalece las sospechas contra el procesado.

Al ser consultado, parte de su historia en la Universidad de Eber Rogelio Ortiz, al ser consultado sobre las materias que cursó durante la carrera de Derecho, Eber Ortiz solo mencionó que tuvo introducción a la ciencia jurídica en el primer año. Luego afirmó que no recuerda el nombre de sus docentes y tampoco pudo mencionar por lo menos una materia que tuvo en el último año de la carrera. Sufren toda amnesia colectiva en la Universidad Sudamericana. De los profesores hasta los alumnos. La fiscal Patricia Sánchez adelantó que la fiscalía solicitará la apertura de una investigación por testimonio falso en contra de los compañeros del ex senador Hernán Rivas. Aparece compañero Hernán Rivas y dice recordarlo por sus orejas. Banco Central de Paraguay recibió el pedido de informe sobre Bueno una semana después de su aprobación en el Senado. Título en portada, página 6. El BCP recibió el pedido sobre Bueno Bank y tiene 15 días para responder. Una semana después de su aprobación, la Cámara de Senadores remitió la solicitud. Una semana después de su aprobación, el Senado finalmente remitió al Banco Central de Paraguay, presidido por Carlos Carballo, el pedido de informe sobre las operaciones de Bueno Bank. La iniciativa busca conocer los límites, operaciones con empresas o personas vinculadas y las actuaciones del superintendente de bancos, Olga Isfran. La banca matriz tiene 15 días para responder. A julio pasado, Bueno Bank tenía 5.1 billones de guaraníes, 863 millones de dólares de fondos públicos y del IPS. La infografía ahí presentada en página 6 del impreso, el memorándum revelador, operación de venta de cartera, excesos registrados en la entidad. Algunas de las preguntas más puntuales del Banco Central, al Banco Central de Paraguay.

Agujero de 10 millones de dólares. En página 3, el IPS tiene apenas 169 inmuebles arrendados de un total de 929. Tan solo 169 están arrendados. La brecha financiera detectada representa un impacto negativo para la solvencia del sistema. Deja de ganar 10 millones de dólares por mala gestión. Informe de la Contraloría. La provisional tiene más propiedades ocupadas precariamente que alquiladas. Según la Contraloría, los inmuebles que forman parte de la reserva del Fondo Común de Jubilaciones del IPS registran una brecha financiera negativa acumulada de 10 millones de dólares en 3 años, lo cual impacta en la solvencia y sostenibilidad actuarial del sistema. Además, hay más bienes que con ocupación precaria que alquilados y millonarias deudas sin judicializar. Son los títulos, portada de ABC. Vamos al recorrido por páginas de nuestro impreso. 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

Sospechan que Petropar subirá su precio después de las elecciones. Página 9 de ABC Color. Las cotizaciones internacionales de los carburantes siguen presionando y gran parte de los emblemas privados ya reajustaron sus precios. El sector cuestiona que Petróleos Paraguayos Petropar mantenga sus cotizaciones y sostienen que la estatal esperaría hasta después de las elecciones municipales. Habría presión del gobierno para que la estatal mantenga sus precios hasta después de las elecciones. Aún no definí, respondió William Wilka, presidente de Petropar, ante la pregunta sobre los precios. Cadipac cuestiona precios de Petropar. Es una competencia desigual. Privados ya comenzaron a remarcar y Petropar aún no define cuándo reajustará, pero sospechan que Petropar subirá sus precios después del 4 de octubre. Sin importar que la empresa pierda debido a los precios políticos. Esta versión, sin embargo, no fue confirmada en la estatal.

Alto Paraná concentra el interés de brasileños con el 90% de consultas. Empresarios del vecino país, en medio de un creciente movimiento de negocios, el interés de empresarios brasileños por el departamento de Alto Paraná se refleja en el volumen de consultas que recibe esta región, en medio de un creciente movimiento de negocios y oportunidades de inversión, informaron en la Cámara de Comercio Paraguay-Brasil. El sector autopartista es de los mayores generadores de empleo a nivel país. Para evitar inundaciones ribereñas, Itaipú dice que controlará vertedero, fraccionará el tiempo de apertura, es lo que explican. Itaipú Binacional confirmó que mantendrá abierto su vertedero de manera fraccionada esta semana para regular el elevado caudal acumulado luego de las intensas lluvias. Las maniobras se realizan en forma coordinada para garantizar la seguridad del embalse y prevenir crecidas bruscas en zonas cercanas al puente de la Amistad.

se prioriza la máxima generación posible antes de derivar el excedente de agua hacia el aliviadero. Control preventivo, nivel del embalse, impacto positivo, aguas abajo y monitoreo continuo desde Itaipú. Para evitar inundaciones ribereñas, Itaipú dice que controlará el vertedero. Costoso parque lineal de la Costanera Norte soporta un peligroso abandono, imperdonable dejadez y desidia de administración cartista de la Municipalidad de Asunción. La Costanera Norte, el grave estado de abandono del parque lineal. Terrible la foto presentada en página 16 del impreso. Muchos que solo usan la vía para conectar sus destinos tal vez no lo noten, pero los juegos infantiles están destruidos y la millonaria inversión se encuentra en ruinas. La inacción e increíble desidia de la administración cartista de la Municipalidad de Asunción pone en peligro a los ciudadanos y a sus niños. Ya tuvimos en esa zona 3 graves accidentes de ciclistas durante la gestión de Nenecho y Luis Bello.

Moriremos con las botas puestas, es lo que contestó el ministro de la Corte Suprema de Justicia, Víctor Ríos, ante intención de juicio político a ministros de la Corte, frente a las crecientes versiones que señalan que se estaría impulsando en forma oculta un juicio político contra los integrantes de la Corte Suprema. El ministro de ese organismo, Víctor Ríos, advirtió que someter decisiones a los apetitos del cartismo representaría una sumisión inaceptable para la República. Situación de la salud en el Chaco paraguayo, plantean rotación de residentes ante la crisis de especialistas en Alto Paraguay. De Fuerte Olimpo, Carlos Almirón, nuestro compañero corresponsal. Conseguir que médicos residentes realicen su pasantía rural en este departamento chaqueño podría ser una alternativa para lograr la llegada de especialistas mientras se trabaja en incentivos económicos que hagan atractiva la permanencia de estos profesionales. El nuevo ministro de Salud, el doctor Isaías Fretes, conoce la deprimente situación sanitaria en el Alto Paraguay. Vamos a la contratapa, las noticias deportivas.

Mirena, el segundo oro en el medallero. Team Paraguay en los Juegos Suramericanos Santa Fe. Lo vemos a Julio César Mirena, de 30 años, el patinador nacional, exhibiendo sus dos medallas. La de ayer, oro en 10.000 metros y plata en 1.000 metros de sprint. Ayer fueron 5 medallas las conseguidas por el Team Paraguay en los Juegos Suramericanos Santa Fe 2026. Y en esta cosecha se obtuvo el segundo oro por Julio César Mirena en la prueba de los 10.000 metros de patinaje de velocidad. El medallero guaraní se recargó a 12 con las preseas que sumaron las chicas del remo, 2 de plata y 1 de bronce. Y la de Mariel de Oliveira, quien subió al podio en bochas. Esta mañana se estrena la sub-20 en fútbol masculino ante Argentina. Ayer, con el pie izquierdo, iniciaron las chicas. La albirroja femenina no pudo evitar la caída frente a Venezuela en los Juegos Suramericanos. La próxima presentación es mañana frente a Uruguay a las 15 horas.

Palmeiras pasa a la semifinal en infartantes penales. Página 45, Copa Libertadores 2026. Palmeiras lo sufre, cuarto de final de la Copa Libertadores. Venció de visitante anoche 4-3 en los penales a la Liga de Quito y se clasificó a las semifinales de la Libertadores 2026, en la que enfrentará al también brasileño Fluminense. El abrazo de Mauricio ahí con su compañero de equipo. Estuvo en el banco Ramón Sosa y quedó fuera Gustavo Gómez, que estaba suspendido por acumulación de tarjetas. Flamengo tendrá la misión de ratificar su poderío hoy a las 21:30 de nuestro país en el Maracaná, este encuentro en Río de Janeiro, para sellar su clasificación a las semifinales de la Copa Libertadores. Va a recibir a Independiente del Valle, obligado a remontar para avanzar a la siguiente fase. Palmeiras que va ante Fluminense y otro brasileño también a punto de meterse. Mineiro avanza en penales, le ganó a Santos, duelo de brasileño también, pero esta vez por Copa Sudamericana. Venció 3-1 en los penales a Santos y avanzó a las semifinales de la Copa Sudamericana. Serie en la que espera por el vencedor de la llave entre Montevideo City Torque y Cienciano de Perú, que se define hoy.

0: más destacados en el ámbito deportivo. Olimpiada Mundial de Ajedrez en Uzbekistán, Paraguay debuta con victorias. Nueva marca de la natación paraguaya también, tras 12 años se rompe el récord a uno de los títulos y el calendario 2027 de la Fórmula 1. Ya también hoy en página 44 de nuestro impreso.
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0: Policía debe justificar el aumento de su presupuesto. El proyecto del presupuesto nacional de 2027 destina al Ministerio del Interior 5.504 billones de guaraníes, lo que supone un aumento del 18.5% con relación al de este año. La mayor parte del mismo, con gran diferencia, corresponde a la Policía Nacional. Recibiría 859.186 millones de guaraníes adicionales, de modo que los fondos asignados a la gestión de los recursos, que incluye sobre todo los gastos en remuneraciones y equipamientos, llegarían total a 4.821 billones de guaraníes. Sin duda, es necesario mejorar en gran medida la calidad y el empleo de los componentes materiales y humanos de la institución. Policía debe justificar el aumento de su presupuesto, lo que dice en parte nuestro editorial de la fecha.
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0: Página 10, economía ABC Color. Inversión pública crece mientras el Estado ordena pagos, según el Ministerio de Economía y Finanzas. Aumentó 19.3% hasta agosto y alcanzó 719 millones de dólares. El Ministerio de Economía y Finanzas, MEF, informó que la inversión pública aumentó 19.3% hasta agosto y alcanzó 4.47 billones de guaraníes, unos 719.7 millones de dólares al cambio vigente. El reporte destaca también avances en la cesión de derechos de cobro, mecanismo que busca ordenar parte de las obligaciones pendientes por medicamentos del 2025.
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1: ...14 grados la temperatura, 4 de la mañana, 43 minutos... vamos al resumen, noche en madrugada con el compañero José Hate, imágenes de Diego Peralvo, móvil Minas Láser Import. Buen día, José.
2: ¿Qué tal, Luis? Buen día para vos, para Nilda, también para toda la audiencia.
3: Hola, José. ¿Cómo estamos?
1: ¿Qué tal, Ramadro?
3: Para arrancar, ¿qué tal el fresquete?
2: ¿Cómo ¿Vos sabés que se siente todavía afuera?
3: ¿Sí?
2: Sí.
1: ¿Está bajando la temperatura, 14 grados?
2: Sí, está bajando
1: grados.
2: Ahora, un poquitito.
3: Porque anoche yo llegué y estaba agradable.
2: Sí, y ahora, durante la madrugada, yo estaba sin esta campera hasta la una más o menos, la una por ahí me puse. Ahí recién sentí mal
1: el estamos, frío de hoy. Estamos con la mínima estimada por hoy, 14 grados, máxima de 29, calorcito. Ayer la tarde también se sintió el calorcito.
2: Sí, a la tarde también se sintió. A la mañana se veía abrigado, a la tarde se abriga todo y a la noche se saca el paraguas.
1: Sí, a partir de mañana, viernes, ya con precipitación y vamos a ir así hasta el día de la primavera, que vamos a tener 34 grados para el lunes.
2: ¿Será que todavía van a acertar el pronóstico?
1: Y 33 ya el domingo.
2: ¿Va a llover? ¿Será que sí, en serio ya?
1: No sé, pero hasta el lunes, desde hoy hasta el lunes, que estoy viendo para Asunción.
3: Yo creo que el viernes y el sábado de repente sí vamos a tener algunas
2: sí.
3: precipitaciones, pero después muy difícil, porque cuando te dicen precipitaciones nomás no pasa nada.
2: Pero lo que vi es que en casi todo el país.
1: Sí, todo el país, a partir de mañana todo el país, los 17 departamentos al menos anuncia meteorología.
2: Y bueno, y ahí que hay un departamento le van a acertar.
3: Sí.
1: Pero haciendo una mala alusión a lo que vos estabas mencionando, sube la temperatura hoy, mañana vuelve a bajar, el sábado sube ya con lluvia, humedad.
3: Por eso hay
1: mucho
3: que cuidarse
1: calor.
3: Muchísimo.
2: Los alérgicos van a estar
1: de terror, ¿no?
3: Sí.
1: ¿Y qué tal tu madrugada?
2: Bien dentro de todo, tranquilo, por ahora, por lo menos por el momento. No demasiadas cosas. Y sí, algunos hechos que hay que mencionar. Principalmente lo ocurrió ayer en Mariano, porque llama la atención que fueron tres detenidos y todos funcionarios de la misma institución. O sea, hablamos de Copaco.
3: Sí.
2: Y uno creería que Copaco, que medio que ya está en quiebra, que no hay luego casi trabajadores, y sí hay varios todavía. Y en este caso los tres detenidos son funcionarios de la Copaco. Ellos fueron detenidos por robar cables de la Copaco, pero no robaron cualquier cable y no robaron cualquier rollito de cable.
3: Los rollos robaron
2: 300 metros de cable por lo menos, según contabilizaron, y son cables subterráneos. Sacaron de abajo de la tierra.
3: Esos cables gruesotes son carísimos.
2: De 8 milímetros.
1: O sea, así no se dimensiona, pero cuando hace la comparación con el sofá que está ahí, te das cuenta de qué estamos hablando.
2: Es mucho.
1: Porque ahí uno no se...
2: Sí, allá está el sofá. Algo,
1: pero allá es la mesa y el sofá, y ahí puede dimensionar el tamaño que tienen estos
3: rayos.
2: Y en camionetas subieron para llevar.
1: Parecen caños, ¿verdad?
2: Parecen caños,
1: exactamente. Pero son cables. Pesadísimo también.
2: Cables subterráneos de Copaco. Y los propios, o sea, los jefes de Copaco detectaron. La directora jurídica recibió la denuncia. En las cámaras vio que estaban sacando. La avisó ella al director de distribución, el director de Mariano. Y con la policía lograron agarrarle a los tres. Y tenían en su poder todos los rollos de cable ahí en la camioneta. Estaban en dos camionetas, una camioneta de Copaco luego y otra camioneta particular que se cree que iban a trasladar, o sea, tenían la camioneta de Copaco los cables y creen que de ahí iban a subir a la otra camioneta para llevar.
3: Lo que me decía el comisario Pedro Espínola es de que ni siquiera tenían, o sea, ¿cómo es que se alertan las personas que están en lugar donde van con el móvil mismo de Copaco, sí, como para alzarse con esto? Ellos no tenían una orden de trabajo, y por el horario también, ¿verdad? Porque sabemos que poco o nada ya trabajan.
2: Sí.
3: ¿Me entiendes?
2: No,
3: entonces justo se van para tratar de hacer un trabajo con una cantidad excesiva de cables. Evidentemente llamó la atención.
1: Tipo los camiones, los vehículos que pasan sobre el puente de la integración y escaso y tipo milagro ver la camionetita de Copaco ya por la calle.
3: Y los pocos que tenían todavía el servicio de Copaco terminaron por prescindir de ellos porque nunca fueron los técnicos a colocar de vuelta los cables, ¿verdad?
2: A arreglar.
3: Muchos aguantaron hasta el último, pero después, ¿por qué vas a ir pagando un servicio que jamás te dieron?
2: Los que tienen todavía son las instituciones públicas, algunos, comisaría, bomberos, cuarteles, que mantienen su número viejo, ¿verdad? Que tienen todavía. Pero después ya nadie usa más de línea baja.
3: Y es una infraestructura demasiado grande para sostener económicamente.
2: Y también la falta de control, porque por lo visto no era la primera vez que venían robando ellos. Y justo esta vez
3: ahora se les pillaron,
2: sí. Y fue esta directora la que vio que había algo raro y le preguntó si es que había justamente un servicio o un trabajo que tiene que hacer. Y no hay ningún trabajo. Y ahí se empezó a enamorar. Y le agarraron a los tres quedaron detenidos allí.
3: Eso yo creo que van a quedar tras las rejas por el perjuicio.
2: Sí, es muy grande. Es muy grande, es mucho y muy caro todo esto. Entonces, no, es cualquier robo.
3: Y no es cualquier cable.
2: No es cualquier cable. Y es de una institución pública. Creo que tiene un agravante otra vez, eso sí. Entonces, sí.
3: El hecho que ellos sean funcionarios.
2: Que sean funcionarios otra vez.
3: Totalmente.
2: Detrás del Cimefor, ahí en Mariano, estaban sacando los cables. Ahí están hay cables subterráneos, un cableado subterráneo, y de ahí sacaron.
3: Se adelantaron a los que generalmente sacan cables subterráneos.
2: A los chefs de número 9 esta vez.
3: Se salvaron los chefs. Bueno, ¿qué más tenemos?
2: Acá se salvaron, porque el siguiente es en Luque. Y ahí también robaron cables.
3: Ah, sí, buena cantidad también.
2: Sí, unos 150 metros más o menos de cables se llevaron. Y encima, eso fue en la vez que le agarraron, porque un día antes también entraron a robar. Y también se llevaron unos cuantos. Dos detenidos en este lugar, los dos con antecedentes. Y la policía recibió el llamado del dueño de un local, que tiene un depósito y demás. Y llegaron hasta allí y le agarraron a uno que estaba afuera haciendo de campana. Y el otro, el que estaba adentro, empezó a huir saltando murallas.
3: ¿Este es cuando va ahí al local?
2: Sí, cuando están para entrar. Y ahí pues después se ve que saltan y suben.
3: Después, la pinta. En el siguiente video se le ve perfectamente cuando está trepado. Ahí está, mira.
2: Ahí va.
3: Trepa. Y este tiene más o menos 3 metros de altura, tiene entre la muralla y el portón, y igual se trepó y saltó encima.
2: Y entre dos, uno se quedó afuera, le hizo piecito.
3: Mira, ahí ya cargó en el bolso una partida.
2: Y es la segunda vez que entran. Anteayer entraron y ayer volvieron a entrar y ahí le agarraron a los dos. Dice que tuvieron que moverse bastante a los policías porque tuvieron que saltar muralla y muralla y muralla. Pero le lograron agarrar a los dos. Y también, si estamos hablando de 150 metros de cable, cable de 4 milímetros también son caros, no es nada barato. Y quedaron allí detenidos los dos en la ciudad de Luque.
3: Y el video está ahí de cuando le agarran al que hacía de campana.
2: Sí.
3: Bien botado esteja, ¿eh?
2: Y el que, al otro, al que logró huir y le persiguieron.
3: ¿Cómo ver el video, Gilbert?
2: Al que le persiguieron dice que tenía una remera en la Ande. Y dice que agarró y cuando ya lo estaba para agarrar la policía, dice que tiró la bolsa con cable y se hizo pasar por trabajador de la ANDE supuestamente. O que era terciarizado.
3: Pero ya le pillaron.
2: No, ya enseguida sabían ya quién era. Y bueno, y por último, de aquí de Luque a...
3: Ahí está, fíjate. Ahí está cuando le llevan al que fungía de campana. Ahí ya le agarraron. Y botado este. Teja.
1: Y la ironía de su remera dice, hoy no, dice. Hoy sí, le dicen la policía.
2: Y ese tenía abajo, arriba tenía uno de la ANDE, ¿sí? Una remera que decía ANDE. Y que se hizo pasar por trabajador, supuestamente.
3: Pero estaban los en Bermudas y generalmente no trabajan así,
2: no,
3: los muchachos, están con su uniforme.
1: Ah, telita puro y tenis. Ahí parte y venga, saltan murallas de 3 metros.
2: Imagínate, no, sí, que apenas le alcanzaba a los policías.
3: Sí, ¿qué quiere decir? Cuando está escuchando Paiva.
2: No, bro.
1: Lleva...
2: y no, Paiva mismo me dijo, ¿qué pucha
1: circuita? Llevan el aire por su espalda. Sí.
3: No,
1: presentando el...
3: Estado físico me mete.
1: Estado físico me mete.
2: Ahí no... No quiero decir, pero
3: no te veo a vos corriendo.
2: No, para nada. Y ni eso que se van al gimnasio tiene físico, así que tiene esta.
3: ¿Qué esta más persona tenemos?
2: Por último, comisaría 17 San Isidro. Ayer la detención de dos adolescentes de 15 y 16 años por robos de motocicletas. Anteayer robaron una moto y ayer el dueño de la moto dijo que vio que el GPS señalaba en zona de Villaliza. Entonces la policía se fue con el grupo Lince, persiguieron, hubo una persecución detrás de los dos adolescentes. Ellos llegaron hasta un patio baldío donde quisieron huir y ahí les agarró la policía. Y en el baldío encontraron otra moto, también denunciada como robada, y cinco chapas de otras motocicletas, que también fueron robadas, estaban denunciadas como robadas, pero ya la chapa no más encontraron. Entonces la policía calcula que por lo menos en cinco casos de robo de motocicleta actuaron estos dos.
3: Bueno, se le detuvo. Lo que por lo menos descubrieron, ¿verdad? Y los anteriores, andas a saber cuántas motos más se llevaron. Pero tengo entendido que la fiscalía ordenó la liberación.
2: Ni cinco horas no estuvieron detenidos.
3: Presos.
2: Presos. Se le entregó a sus padres de vuelta a los adolescentes.
3: ¿Cuántos años tenían?
2: 15 y 16.
3: ¿Ya son imputables?
2: Ya son imputables, sí, exactamente.
3: ¿Y cómo es que no se dan cuenta que estos son los acanazos y que no dejan en paz la moto ajena? Porque en un abrir y cerrar de ojos se los llevan. Está el equipo que desarma, ¿verdad? Y está el equipo que vende. Toda una organización.
2: Y ellos roban y desarman.
3: Sí.
2: Y después, bueno, tienen seguro su reducidor, que es el que compra, el que lleva todo. Y se recuperaron dos motos robadas, varias chapas y algunas partes de moto. Bueno, es autopartes, motopartes.
3: Motopartes.
2: Pero bueno, igual se le liberó otra vez después.
3: La policía hizo su parte. Ahora, reprobadísimo, de vuelta a la fiscalía.
2: La fiscalía.
3: ¿Cerramos con esto?
2: Cerramos.
3: Gracias por la preferencia y la sintonía. Nos estamos reencontrando nuevamente esta medianoche.
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0: minutos, 14 grados de temperatura en Asunción, en zona metropolitana. ¿Cómo están todos ustedes? Bienvenidos a la más potente del país, la 7:30 AM ABC Cardinal. Por supuesto saben que estamos en Duplex, una hora más con ABC TV, y en el canal de YouTube nos encuentran ahí en el streaming de la primera mañana. Que sea para todos ustedes un jueves por Aité, como dice Sara Moreno, quien está de vacaciones, pero nos acompaña durante estas semanas nuestro compañero Juanma Figueredo. ¿Cómo te va, Juan Martín?
1: Bien, Javi, ¿cómo estás? Saludo para todos, en especial a la audiencia, la radio más potente del país. Sí, feliz jueves ya para todos, ¿verdad? 17 de septiembre.
0: Viernes y ya.
1: Viernes y a puntito ya.
0: Así que se dice.
1: Sí. Viernes menos cuarto, dicen algunos también.
0: Viernesito.
1: Sí. Así que nada, que sea un gran día, un gran jueves, una buena jornada para todos.
0: Cuando éramos jóvenes, éramos así.
1: En serio.
0: Sí.
1: No, pero ya empezaba miércoles luego, Javier.
0: Cuando éramos jóvenes.
1: Mitad de semana,
0: ¿eh? Sí. Ahora ya. Este día te dura una trasnochada.
1: Sí, mortales. Pues, ¿sabes qué me pasa últimamente? En medio de la noche me ataca sueño.
0: No quiero decirte.
1: Y tengo que soltar.
0: ¿Alguien le dice?
1: Tengo que dejar.
0: Ese es el leca, amigo.
1: Vos sabés, monte, que me agarra sueño. Empiezo a bostezar, Javier.
0: Y sí, estamos leca.
1: Y ya. Pero ¿cómo hay otra gente de mi edad también que le mete todavía ahí?
0: Yo tengo compañeros de colegio, sí, que te pueden amanecer.
1: Métale
0: sin problema. Sí. Bueno, ¿y por ahí, Juanma?
1: Sí, bien, bien, gracias a Dios. Bien, súper bien. Hoy no vi colectivos.
0: Yo tampoco.
1: Pero la gente se moviliza, eso sí.
0: Creo que
1: Mi camino, yo paso acá por el mercadito 1.
0: Sí.
1: Y la gente se moviliza, che. Tempranito se moviliza, ¿verdad?
0: Sí, cierto.
1: Ni que hablar de los canillitas, ¿verdad? Que ya a esa hora ya salen a...
0: O Wiririma
1: calle. Ya están ellos asfaltando la calle.
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0: 13 grados 8 décimas marca el termómetro, que ya es 14 grados de temperatura según la Dirección de Meteorología. Y la sensación térmica es la misma, viento en calma. Para la mañana la temperatura máxima va a ser de 26 grados con vientos del noreste. Para la tarde la temperatura máxima va a ser de 29 grados, también con vientos del noreste, luego vientos variables. Así se va a presentar esta jornada según el pronóstico generalizado.
1: El pronóstico extendido habla que mañana viernes 18 tendremos una mínima de 20, una máxima de 24. Cielo mayormente nublado, vientos variables, lluvias con ocasionales tormentas eléctricas.
0: Para el sábado también hay pronóstico de lluvias dispersas, una temperatura mínima de 20 grados. ¿Vos sabés que se elevan las mínimas, Juanma? Y una máxima de 27 para el sábado.
1: Sí. Va a estar lindo, o sea, va a estar lluvioso de vuelta el sábado. Sí. Para el domingo 20, mínima de 20, máxima de 33, va a ser el día más caluroso del fin de semana.
0: Y el inicio de la primavera va a estar marcado, qué tan bonita que has llegado. Hay un lindo spot de primavera hecho por el equipo de Diego Volpe.
1: Hablando de...
0: Juanse Aponte, y hay una figura...
1: ¿En serio?
0: Importante en el spot.
1: Qué lindo. Sí. Hablando de que se nos cayó la cédula, ¿verdad?
0: Total.
1: La primavera. Vamos a empezar a acordarnos de los festivales de rock del centro.
0: Sí, cuando palmeábamos.
1: La palmeada.
0: Sí. Tenía que... Juventud que se mueve. Que limpiaba las calles por primavera.
1: Sí, usted claro, era. Después los colegios que hacían sus festivales.
0: Bueno, ese lunes, ahí la cara de monte. ¿Vos era JQM? ¿Eh? ¿Sí? ¿Y qué sector te tocaba? Acá en el centro limpiabas. Para el lunes, inicio de primavera, temperatura mínima de 23, máxima de 34, caluroso, con lluvias dispersas en el pronóstico. 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
0: Para saludar al este del país, Ciudad del Este, capital del Alto Paraná, con temperatura de 13 grados a estas horas, con vientos del sector este-sureste que sopla bien en 6 kilómetros por hora. Hoy un jueves nublado con máxima de 27, mañana con pronóstico de lluvias mínimas de 16, sábado mínima de 19. Mañana, viernes y sábado 19 hay pronóstico de lluvias para el Alto Paraná. Máxima de 26, como te decía, para mañana. Así que salud ABC del Este hace posible que lleguemos, Juanma.
1: Sí, igual a mí no me vas a imponer qué hacer el fin de semana.
0: Ah, muy bien.
1: Se contó ayer a Liana,
0: Con todo, dijo, si digo que la reunión terminó 100% bien, voy a mentir.
1: Sí, así empezó la conferencia de prensa.
0: Si no les gusta esta carita, busquen otra.
1: No descartó la posibilidad de no presentarse como candidato, más allá que después sí habló como candidato ahora a presidente.
0: Y hasta anoche estuvo trabajando porque sellaron acuerdo con la Federación de Educadores del Paraguay, levantan la huelga, aceptan el 5% que les ofrece el gobierno. Sin embargo, las otras organizaciones, los otros gremios dicen, no, nosotros nos vamos a huelga, queremos el 8%.
1: El sector docente debe ser uno de los más sindicalizados, ¿verdad? O con mayor variedad de sindicatos, al menos.
0: Por lo menos siempre el más visible.
1: Siempre porque el más visible. Es bien, bien amplio. Fíjate lo que tenemos hoy como noticia, que un gremio sí aceptó el acuerdo en el gobierno, pero los otros dos todavía están ahí.
0: Y anoche también fue la asamblea de SINAMED, el Sindicato Nacional de Médicos. Aceptan la propuesta hecha por el gobierno de los 2 millones de guaraníes de reajuste para el próximo año y levantan la medida de protesta. Trataron en el pleno, votaron, ok, se levanta la huelga prevista para 21 y 22.
1: Algo que era una especie de protocolo, ¿verdad? Protocolar. Para cumplir con el acuerdo que ya se anunció la semana pasada, pues ahí que se
0: tienen
1: anunció.
0: Que hacer eso porque ellos se rigen, claro, por un estatuto.
1: Exacto, una asamblea y todo.
0: Saludamos a la gente del WhatsApp de la más potente del país, que muchos mensajes ya, Juanma, tempranito. Capitán Cantero, está Félix Esquivel, Adolfo, Oimbaiteñan de Socio Cuerda, Jiménez, Hugo el Portero, buen día Javi, Enrique, Juanma, sí, Catalino y Mari desde Quindú.
1: Desde Quindú.
0: Antes, vamos a pasar por ahí y nos vamos a quedar a saludarles. ¿Cómo te va, Edgar Britos? Feliz jueves, pasó volando la semana.
1: Edgar Britos está en todas partes.
0: No, mandé.
1: Está en WhatsApp enseguida, vamos a leerle también acá en YouTube seguramente.
0: Estelita Obando, ¿cómo te va? Buen día, don Jorge. Acá otro dice, fiel oyente, Amelio Acosta desde Cacupé, Matecón, Amelio. Acá también está Víctor desde Vermont, Estados Unidos.
1: Vermont, saludo, sí, para toda la gente de Vermont.
0: Sí. ¿Tenés todavía vos manteniendo tus amistades?
1: Ayer justamente nos escribían, no, el día de cumpleaños de Maxi, antes de ayer.
0: ¿Así?
1: Le llegaron bocaditos, pues ahí nos escribió Tere.
0: ¿En serio?
1: La amiga Tere que nos proveía de las viandas allá.
0: Muy bien.
1: Sí, sí, sí.
0: Después también, buen día. El calendario de pago ya compartimos. Luis, el que siempre tiene a mano todo eso. Juanma, feliz jueves, dice tía Liki.
1: Eso, tía Liki. Sí. Ya probaste tu regalo de España, de la tía Mari.
0: Vino que no has de beber, déjalo correr.
1: Casi se me aplicó eso a mí.
0: O sea que la amiga Mari le trajo también un vino a Juanma de Barcelona.
1: Sí.
0: Estaba ahí encima de mi escritorio y le dije, ¿sabes qué? Si no vas a llevar...
1: Voy a tomar yo.
0: Hola Lourdes, buen día.
1: Me voy a retirar.
0: Pero ya descorchaste.
1: No, todavía estaba guardado ahí para una ocasión.
0: Todos los días son una ocasión especial, Juanma. Vino lo tenés que guardar, amigo.
1: ¿En serio me decís?
0: No, la plata tampoco.
1: No, la plata...
0: Tenés que tener en tu caja de ahorro.
1: Sí.
0: Sí,
1: alcanzamos. Y por eso tengo mi caja de ahorro de vino.
0: Rubén también, Francisco, Osvaldo. ¿Ustedes creen en el distanciamiento en HC, dice?
1: Vos sabés qué lindo para debatir eso, ¿verdad?
0: Buen día, Sixta, extrañando a Sarita. Pero Sarita, con ayer recién salió de vacaciones...
1: ¿Dónde está acá? Se me perdió el mensaje.
0: Sí, fresquito ya aquí, dice, ¿en dónde? Nelson, ¿dónde vos estás, amigo? Ah, en Marbella.
1: Sí. Qué hermoso, che.
0: Sí, veo que Piris de vuelta haciendo lo que sabe, negociar a espaldas asociados. Sí. Bueno, no sé si ellos llevaron a asamblea esta propuesta. Amén.

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Jueves 17 de septiembre de 2026. 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
1: 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A través del 0981-138-527, envió un mensaje a través del WhatsApp de la radio, peisha, jina, y cuaja, guamba, es pura, hey, pues, enduce, cuara, cuaja, jina, jaeva, día jueves, jueves 17 de septiembre, y mañana ya de seina, peisha. 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
0: Así mismo, ya no hay cuánto mañana envía, cuánto mañana mensaje al son 81138527. Hola, buen día. Bate con Bioina.
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0: Ah, oye, oye. Ahí está, Guirami Caru, en esta mañana, Luda, sí. Ya enseguida de me voy. Vaya, Borecoina, ahora voy a ver ahí.
3: No hay acá. Tiene que llegar la música. Bendiciones. No hay acá.
0: No se envíe la de audio, Saino. No se envíe. 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No se envíe la de música. Areranda. Sí.
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0: Así mismo.
3: Buen día, Galí, buen día, Galí, bate coyo. A ver, ya me llena.
0: Espectacular.
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0: Paga si ya, ñejando, papá, hablando de. Y no, ya por ahí te irá a la. O ya por ahí te irá de celular. Sí. Antes de andar, me dije, ya, papá. Reí más serena y acá. Angaite mañana, ese venino. Ya enseguida, más 0981-138-527. Le cantamos a Sáñez, ñan de mensaje, ñan de audio, ñan de pedido musical. Juan Aitramaña Barecoña, le estaba Pedro Juan Caballero con 16 grados la temperatura, 0% de probabilidad de precipitaciones. Ñan de Ina Pecha, ñan de estaba Pedro Juan Caballero. Sí. La segunda búsqueda la máxima de 28. Y para el día sábado mantiene a llevan de la probabilidad de precipitaciones con 75%. Sí. Hola, buen día.
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1: 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Así mismo, va por ahí pillando, ¿estás ahí, no?
0: No, es mayor trampa y debe tener que...
1: ¿Bujare?
0: ¿Bujare o carajare? Yo lo veo.
1: ¿Bujare o carajare? ¿Ya no estás ahí, no van a irte, mamá? Pues
0: ahí más, amigo, éxito, aceita, yo...
1: Oh, igualmente, chao, chao.
0: Chao.
1: Ahí está.

0: Un saludo a Fuerza Manda Yo, que la familia Veina. De ahí usted me coña, güey, con la ñana de familia, se la llevan, ¿eh? Y Andrés Basuto me hizo acá, Varete, me dejaba ahí. Y tú, a ver, bueno, a ver, tú. Este abeito cuera llega, llevan, ¿sí? Vaya, güey, audio.
1: Buenos días, Palica. Tú ya tuvieras música, se acaba, se carabelito, que Lucio Santa Cruz y su grupo Cape Güello. O sea, Francisco Aranda, Gitano, a ver, exagerado, oye. Tranquilo, palio.
0: Ahí está el amigo Barrio San Gerardo, saludos. Sí, dúo Roja Santa Cruz, Caramelo, Mendo de los Jerotas, no sé, ya enseguida mañana, así que no soy ningún problema. Vaya, hueco, vea, bebé.
1: Buen día, Pali. Buen día, buen día. Buen día, mi compañera de trabajo, vea ahí. Pues acá, mañana las programaciones ya la TV de Cartagena. Cartagena en música dura y lectora en vía poco en la ciudad de muñeca. Saca la programación a Pali, amigo.
0: Ahí está, en la C muñeca. ¿Y es por acá, Zaina? Así, mira, está más en la C muñeca, güera y letrado. Sí, ya enseguida. Hablando de güera y letrado, llevando el caco. Conjunto ya pago ahí por allá al amigo Don Roque Duarte. Y amigos, hasta este momento difícil la veía la familia Duarte Ginala. Pero yo soy en Tacurijo, fallece a llevarla. Camino de Puenteciño a Bellavista. Bellavista a Puenteciño. Sí. Semana Venda y Curía llevando. A en Baracacho, Coram Barete. Gracias y fuerza a mandar a la familia llevando. Fui por ahí más llevando de Felipe Duarte, sí, mi grande amigo Abey, imaginando. Vaya por el coina la amigo Luis Ovelar, vayan de ver.
1: Dieron ya valí a la Mariana. Alí, que ya voy a cama, Andrés. 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
0: Concepción Yerere, ahí está. Esa vez me estoy yendo en Irula Grande. Concepción Yerere, al lado de Endusia. Una vez hizo farrear ese güey. Da pilla y di la olla peña. Mala Concepción del Norte. Peino a pilla la Concepción Yerere. Ahí está el amigo Luis Ovelar.

0: espectacular. Salud, de buena. A full la vida acompañarla a Yesa y nada. Salud, de ver. Así mismo, 0181-138-527. Vaya a Guarecó en la página de la radio, va a poder ir a la página de www.amambay570.com.pedriga. Ella de Beisa Universidad Interamericana impulsa el programa InterSalud para promover el bienestar infantil en Amambay. La Universidad Interamericana, a través de su Facultad de Medicina, puso en marcha el programa comunitario InterSalud, una iniciativa de extensión universitaria orientada a la promoción de la salud, la prevención de enfermedades y el fortalecimiento del bienestar integral de la población infantil en Pedro Juan Caballero y todo el departamento de Amambay. La Universidad Interamericana con Pecha Jereina, antes era la UCP a Yebanda, Pecha Yecua, Pecha Cuara Curia Yebanda, pero Oñe cambia Curí, Joanga Jereo Putagina como Universidad Interamericana. Ahí está. En su primera etapa, el proyecto ya logró impactar positivamente a unas 220 niñas y niños y adolescentes de entre 6 y 14 años en las instituciones educativas San Juan Neumann y Héroes de Cerro Cora. Reina, espectacular, ¿no? Qué iniciativa llevan de eso, cuando y por año llevan de ya, ya de mando a ese cuadrante la coa, eso ya poa, y por ahí interesina, ya esa misma otra, vaya por el cuello, otra parte llevan, va a ir veñan de vejina.
1: Y si teníamos ñe marandujina de la página de la radio Mambay 570M. Ya sabe, dije, y el Migra Móvil culminó su edición en Ciudad del Este y prepara su próxima parada en Pedro Juan Caballero. Hey, ve, Shahina, ya chavo. La Dirección Nacional de Migraciones concluyó el pasado viernes 11 de septiembre una nueva edición del Migra Móvil en el Centro Cultural Mangoré de Ciudad del Este. Heina Beisha, durante 5 días de atención, el equipo móvil de Yaesha Heina, la Dirección Nacional de Migraciones, gestionó un total de 1.455 solicitudes de residencia, de las cuales 1.241 correspondieron a residencia temporaria y 214 a residencia permanente. Heina Beisha, oye, poco curija de cura la. Y cálculo total a Muite en la Ciudad del Este, Bejia Coanga, Ombotuma Muite, oye, preparada Gina Ujanguaisha, ya estaba Pedro Juan Caballero, Bejina, Bejia, departamento de Amambay, el lunes 21 de septiembre al 25, Gina JDC, 25 de septiembre de 2026, Gina Bejia, ya debe en la gobernación de Amambay de 8 de la mañana a 14 horas. La Dirección Nacional de Migraciones continuará desarrollando nuevas ediciones de Migra Móvil en distintos puntos del país, acercando los servicios migratorios a la población extranjera en Paraguay y facilitando el acceso a los trámites de residencia temporal y permanente, así como otros documentos expedidos por esta dependencia estatal. La institución recuerda a la ciudadanía que la fecha, lugares y requisito de las próximas ediciones se encuentra disponible en el sitio web oficial Heina Bella de la Dirección Nacional de Migraciones Hei Bella de Bella de Chao.
0: Así mismo. Ya, esa misma vaya a recoger vía veina defensa de director de inteligencia de la Senat alerta sobre riesgo de vida si va a prisión. La defensa de Cristian Porfirio Amarilla Cabaña, director de inteligencia de la Secretaría Nacional Antidrogas, SENAD, pidió al juzgado rechazar la prisión preventiva solicitada por el Ministerio Público y aplicar medidas alternativas al tiempo de advertir sobre el riesgo que implicaría para el funcionario o su eventual ingreso a un establecimiento penitenciario. El abogado Francisco de Vargas sostuvo que Amarilla se presentó voluntariamente ante la fiscalía antes de que existiera una orden de detención y que además prestó declaración ante los investigadores. También señaló que su defendido cuenta con arraigo familiar y laboral y ofreció un inmueble como caución real. La imputación contra Amarilla forma parte de una investigación deprendida del caso del fallecido diputado Eulalio Lalo Gómez. El Ministerio Público también imputó al director general antidrogas de Hugo Derlis Batistas, ¿sí?, al excomandante de Fuerzas Especiales Aldo Osmar Pintos, al agente de inteligencia Alicia Marlene Vázquez y a Elga Lizani Concepción Solís Gómez, sobrina de Gómez, señor de Besa. Ya ahora como una vez a 5 de la mañana con 39 minutos. Ya ando por ejemplo y yo me voy a estar, ¿eh?

Ya 1,5 de la mañana con 59. Pues este gol la ya andará ahí, ¿no? Concepción Yerere. Los Tamis, señas en duya, por ahí, por ahí, por nada, dicen, ¿eh?

Saludos al amigo Nelson Colmán, a full la vida, ya usa caña de la gina, sí. Oye, sorteamos y regalan de con Buca en el día. O de Iradina. ¿Eh? Ahí la tibio. Acá domingo. Ahí está. Ahí es que alumno ayuda a semear al amigo Nelson Colmán y Catoña y comunica en día Inanda. Sí, con Buca. Está premio Oreco, ¿no? Sí, está premio Oreco. Hay que probar la suerte. Ya pegó a bella apoyamiento al amigo Nelson Colmán. Sí. Vaya Oreco, Inanda, persona en línea.

0: 16 grados la temperatura. Llevaré con esto la mañana de Tabape. Hola, buen día.
1: Buen día, Palija, Lidia, Mariana. Se va a tener con el Mince, ese restaurante, gracias a Dios y la Vicentina.
0: ¿Ahí por dónde? Va por
1: España. ¿Estás segura de mi p***?
0: Ah, hoy te llamo hoy. Saldo pa' Marisán. Sí. Ya voy como a 6 de la mañana con un minuto y a presentar el rezo de Ángel Luco Arabeguán. ¿Sí? Hola, buen día.
1: Está lindo, paila, que salgo. Va, es molaico.
0: Me no pasé, me llevo.
1: Ah, no sé por ahí.
0: Va, por ahí, Luta.
1: Ya, de mi ma canarios año, mija. Mi estrella perdida.
0: Ok, ya, enseguida mañana no llevaba.
1: Bueno, ya puse acá, está.
0: Ok, ya voy. Chao. Ahí está, ya presenta Mara el rezo de Ángel Luco Arabeguán.
2: Alégrate llena de gracia, el Señor está contigo. 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
3: El ángel del Señor anunció a María, y concibió por obra del Espíritu Santo.
4: Dios te salve María, llena eres de gracia, el Señor es contigo, bendita tú entre las mujeres, y bendito el fruto de tu vientre, Jesús.
3: Santa María, Madre de Dios, ruega por nosotros los pecadores, ahora y en la hora de nuestra muerte. Amén.
4: He aquí la esclava del Señor,
3: hágase en mí según tu palabra.
4: Dios te salve María, llena eres de gracia, el Señor es contigo, bendita tú entre las mujeres, y bendito el fruto de tu vientre, Jesús.
3: Santa María, Madre de Dios, ruega por nosotros los pecadores, ahora y en la hora de nuestra muerte. Amén.
4: Y el Verbo se hizo carne,
3: y habitó entre nosotros.
4: Dios te salve María, llena eres de gracia, el Señor es contigo, bendita tú entre las mujeres, y bendito el fruto de tu vientre, Jesús.
3: Santa María, Madre de Dios, ruega por nosotros los pecadores, ahora y en la hora de nuestra muerte. Amén.
4: Ruega por nosotros, Santa Madre de Dios,
3: para que seamos dignos de alcanzar las promesas de nuestro Señor Jesucristo. Amén.
4: Infunde, Señor, tu gracia a nuestras almas, a fin de que, habiendo conocido por la voz del ángel el misterio de la encarnación de tu divino Hijo, podamos, por los méritos de tu pasión y de su cruz, alcanzar la gloria de la resurrección. Por Cristo nuestro Señor. Amén. Gloria al Padre, y al Hijo, y al Espíritu Santo, como era en un principio, ahora y siempre, por los siglos de los siglos. Amén.
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0: Gato mi Hinanda, sí. Para mañana viernes, puerta de fin de semana, 31 la máxima, 18 la mínima. La probabilidad de precipitación ya para mañana sería de 5%. ¿Dónde por ir la manenda con dónde? Sí. Para el día sábado, 24 la máxima, 21 la mínima. Probabilidad de precipitaciones sería de 75%. Chaponande. Marcañas de mamá para el fin de semana. Sí. Para el día domingo. Y con esta ñan debe ir a Yaika. Ya es ahí una vez. 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Veintiuno, veo Yupita a 33 grados para el día domingo. Más caña debe ahora a Cunda. Sí, 33 grados. A la macha por acá. Obvio, domingo, ¿dónde? Sí. A la oquema era el día sábado. Al otro día, machiste a Cunda. A húmedo, ¿dónde? 33 grados, entonces domingo. La probabilidad de precipitaciones sería de 15 de hoy. Esa es el para el día domingo. Sábado Marcañan de Amá. Y el domingo o Marcañan de Vejina. Amá llevando. Sí, Amá. Marcañan de lluvia. El día domingo. Sábado, perdón. Sí. Esa es Ginanda. Vayan a ver el amigo audio, ¿ve? Se puede irme. Bien, debe siempre audio, pero en Google Gira, ya no hay audio.
1: Buen día, Raya Mampay, buen día, amigo Palín, se va a venir con mí, a ver, y salió a San Miguel, a ver, Lugo, y digo, bueno, o sea, se compra en mi música, entonces, Lugo Martínez esperando la vaga. Para acá, colaré lluvita. Verás, Lucena, amigo, se complace mi Ana. Saludos.
0: Araca, colaré lluvita. De allí por cada sesión. Du Martínez Peralta, este mañana yo complace de esa sin ningún problema. Ya enseguida, pues estoy con la ñandera hoy, donde hay 18 de minutos con 6 horas de la mañana, banda. Ya con en baite, majo, allí, banda. Sí, con. Hoy, ¿qué con septiembre? Ja, te coja, ahora ve ya. Saca baite, mante, ahora pues tú, veterín de guri. Sí. Hoy, jueves 17 de septiembre. La semana. La cosa semana y que a veces llevan de ahí que más veis la estación de primavera. A ver, oye, de pedigina la estación de invierno. Sí, la estación más bonita que llevan. Así mismo. A ver, oye. El mes más bonita que llevan. Sí, estación de primavera, a mi mes de la juventud de Belinda. Divino tesoro y alumno llevan. Sí, señor. Ya jamás anda, ya me paso los compañeros que ya enseguida más beuta de frente a la mañana. Aguilla entre vos también, mañana entre vos, todos a sacar uno de Yagüere, como es la pronta. Y yo topa hasta cuáramos. Y me voy a llevar. Sí, necesito visa.

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Yayotopata Coero, Ñandeyara, Oipotama Huibé. Hasta aquí el programa Coetillave. Por la atención dispensada, muchas gracias. Y Dios mediante, nos encontraremos de nuevo mañana en este mismo punto del dial 570 AM.

0: Dichosos los que oyen la palabra de Dios y la practican. Lucas 11:27.
1: Tu palabra me da vida, confío en ti, Señor.
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Evangelio de hoy, jueves 17 de septiembre de 2026. Hoy día vamos a revisar el Evangelio de San Lucas, capítulo 7, versículo del 36 al 50. Vamos a iniciar en el nombre del Padre, del Hijo y del Espíritu Santo. Amén. En aquel tiempo, un fariseo invitó a Jesús a comer con él. Jesús fue a la casa del fariseo y se sentó a la mesa. Una mujer de mala vida en aquella ciudad, cuando supo que Jesús iba a comer ese día en casa del fariseo, tomó consigo un frasco de alabastro con perfume, fue y se puso detrás de Jesús y comenzó a llorar, y con sus lágrimas bañaba sus pies, los enjugó con su cabellera, los besó y los ungió con el perfume. Viendo esto, el fariseo que lo había invitado comenzó a pensar: si este hombre fuera profeta, sabría qué clase de mujer es la que lo está tocando, sabría que es una pecadora. Entonces Jesús le dijo: Simón, tengo algo que decirte. El fariseo contestó: dímelo, maestro. Él le dijo: dos hombres le debían dinero a un prestamista. Uno le debía 500 denarios y el otro 50. Como no tenían con qué pagarle, les perdonó la deuda a los dos. ¿Cuál de ellos lo amará más? Simón le respondió: supongo que aquel a quien le perdonó más. Entonces Jesús le dijo: has juzgado bien. Luego, señalando a la mujer, dijo a Simón: ¿ves a esta mujer? Entré en tu casa y tú no me ofreciste agua para los pies, mientras que ella me los ha bañado con sus lágrimas y me los ha enjugado con sus cabellos. Tú no me diste el beso de saludo. Ella, en cambio, desde que entró, no ha dejado de besar mis pies. Tú no ungiste con aceite mi cabeza. Ella, en cambio, me ha ungido los pies con perfume. Por lo cual, yo te digo, sus pecados, que son muchos, les han quedado perdonados, porque ha amado mucho. En cambio, al que poco se le perdona, poco ama. Luego le dijo a la mujer: tus pecados te han quedado perdonados. Los invitados empezaron a preguntarse a sí mismos: ¿quién es este que hasta los pecados perdona? Jesús le dijo a la mujer: tu fe te ha salvado. Vete en paz. Palabra del Señor, gloria a ti, Señor Jesús. Bendecido día, queridos hermanos de Católico al Día. Hoy vamos a revisar tres puntos importantes que nos trae el Santo Evangelio. Este Evangelio nos habla de dos personajes que interactúan con Jesús, pero que también tienen algo en común. Son pecadores, se saben pecadores. Qué importante va a ser poder nosotros

a dos personajes, en este caso al fariseo y a la mujer de la mala vida. El fariseo decide invitar a su casa a Jesús a participar de un banquete, de una comida. Y vemos por otro lado que la mujer va a asistir a esta casa. ¿Qué es lo que nos quiere mostrar en esta primera parte el Evangelio de hoy? Que estos dos personajes coinciden en una característica importante. Para la sociedad, para la gente de su entorno, ellos son pecadores, son personas no confiables, son personas alejadas de Dios, por lo tanto, no son dignas, son personas que están fuera de Dios. Entonces, podríamos decir que son pecadores. Pero recordemos que el Evangelio nos muestra que Jesús acepta asistir a la casa del fariseo, va a la casa del fariseo. Mejor dicho, Jesús se acerca a la casa, entra en la vida del fariseo, por un lado. Por otro lado, la mujer al enterarse que Jesús está en esta casa, decide ir, decide acercarse, decide tocarlo, sin importar quizás las consecuencias. ¿Y qué podemos entonces analizar en este primer punto de hoy? Que Jesús viene por nosotros, pero también es importante que, así como el fariseo, lo invitemos a nuestra casa. ¿Cuántas veces nosotros hemos invitado dentro de nuestra casa, dentro de nuestra historia, dentro de nuestra vida, dentro de nuestros pecados a Jesús? ¿Cuántas veces hemos ido, como la mujer, en busca de Él, en busca de su presencia en nuestra vida? A pesar que no nos sintamos dignos, a pesar que no nos sintamos perfectos, a pesar que somos pecadores. Y es importante entender que en este primer punto tendamos a cada instante la invitación a Jesús a nuestra vida. Jesús va por el pecador. Jesús asiste a la casa del fariseo. Jesús se deja tocar por esta mujer. Jesús se acerca. Pero el Evangelio nos muestra en las primeras líneas que el fariseo invita a Jesús. Que el fariseo, a pesar de su poca o mucha fe, decide invitar al maestro. Que a pesar de su condición, decide invitar al maestro. Que la mujer, sabiéndose no digna, decide ir, decide tocarlo, decide estar cerca. Hoy en este primer punto, cuestionémonos. ¿Estamos invitando a Jesús a nuestra vida realmente? ¿O solamente lo queremos en momentos oportunos? En momentos esporádicos, dejándolo de lado. A veces por nuestros propios intereses, porque en el fondo quizás desconfiamos de Él, desconfiamos de su poder, de lo que puede hacer por nosotros, por nuestra familia, por nuestros amigos. Invitar a Jesús implica abrirle las puertas de par en par y que su presencia llene toda nuestra casa. ¿Eso es lo que hacemos realmente? ¿O tenemos la figura de un Dios, de un Jesús, que quiere que le sirvamos, que estemos ahí, que solamente le llevemos ofrendas? No, querido hermano, hoy el Evangelio nos muestra que Jesús quiere entrar a nuestra casa, quiere entrar a nuestra vida, pero también depende de nosotros. Conoce nuestra realidad, conoce lo que sufrimos, lo que padecemos, lo que vivimos. Pero la invitación es nuestra. La acción de abrir esas puertas depende de nosotros. Vamos ahora con el segundo punto, mi perfume. Qué interesante va a ser analizar este segundo punto, hermano, porque en el primer punto hemos entendido que tienen características comunes, tanto el fariseo como esta mujer pecadora. Pero en este segundo punto vamos a ver esas diferencias. Y ojo, van a ser grandes esas diferencias, dichas por el mismo Jesús. Hemos analizado que estos dos personajes se saben pecador. Entonces, ¿qué nos quiere decir esto? Que en la conciencia de estas personas hay algo de culpa, hay algo de remordimiento, hay algo de querer cambiar. Y eso es lo que también debemos preguntarnos nosotros. ¿Queremos cambiar hoy? ¿Hay algo que tenemos que mejorar por nuestra familia, por nuestros hijos? ¿O nos creemos los intocables? ¿Nos creemos ya los perfectos? Entonces analicemos a cada personaje. Empecemos por el fariseo. El fariseo es quien invita a Jesús a su casa, en este caso, a su vida, a su día a día. Obviamente esto es muy importante porque va a ser ese primer paso, ese paso importante que el pecador debe tener frente a la necesidad que siente en su vida, esos vacíos, esos miedos, esos pecados. Muchos de nosotros debemos preguntarnos si necesitamos de Jesús, pero

0: Para ello, debemos dar ese primer gran paso, la invitación, así como lo ha hecho este fariseo, que es él quien mismo invita al maestro. Pero tengamos mucho cuidado, porque el Evangelio nos va a advertir que sí, es un gran paso, pero no es el definitivo, no es el que determinará nada, porque puede que nos sintamos pecadores, puede que nos sintamos necesitados de Dios, pero puede que nuestra conciencia no exista esa plenitud verdadera de arrepentimiento o de querer cambiar. Entonces, con el fariseo vemos que no solo debemos quedarnos en este primer paso, sino que entendamos que hay un proceso para el arrepentimiento, para el cambio, y es lo que podemos notar con el fariseo, que quizá solamente se contenta con haber invitado al maestro, con haberlo llevado a su casa. Sí, pero veremos más adelante qué es lo que el Señor y el maestro buscan. Vamos ahora con la mujer. La mujer, en cambio, la tiene más difícil. Primero, por su condición de mujer y más en esa cultura antigua, más un machismo desbordante de esas culturas. Ella no tiene una casa, aparentemente, no tiene un lugar donde llevar al Señor. Pero a pesar de eso, ella quiere estar cerca de Jesús. Mejor dicho, rompe obstáculos más grandes. ¿Por qué puede hacer esto la mujer? Preguntémonos. Porque su arrepentimiento, el dolor que lleva en el corazón, es verdadero. ¿Y cómo podemos nosotros estar seguros de esta afirmación? Por lo que va a hacer la mujer. A la mujer no le importa cómo va a lograr acercarse al maestro. La mujer simplemente quiere estar cerca del maestro y mostrarle plenamente su arrepentimiento, con lo que sea, con lo que tenga. Entonces vemos a esta mujer que va sin importar cómo podrá entrar a la casa, cómo lograr acercarse al maestro. Y muchas veces nosotros nos llenamos de requisitos, de pasos. La mujer simplemente quiere estar cerca de Jesús. Y esto también nos invita a confiar en la providencia de Dios, que es ella que, viendo nuestro corazón limpio y puro, nos va a asistir, no nos va a dejar caer. El Espíritu Santo nos va a consolar, nos va a auxiliar en estos momentos. Pero necesitamos un arrepentimiento verdadero, así como la mujer. ¿Y qué es lo que hace la mujer al llegar a la casa? Va a vaciarle el perfume, va a vaciar eso que tiene sagrado para ella. Esto nos muestra que el corazón de esta mujer está verdaderamente arrepentido, que no le importa qué perder, que no le importa si la echen, que simplemente quiere estar con Jesús. En este vaciar el perfume, nosotros vamos a poder entender muchas cosas que nos enseña nuestra Madre Iglesia, y una que es muy importante es el sacramento de la reconciliación. En mejor dicho, la confesión. Nuestra Madre Iglesia, quien se encarga de guiarnos, nos habla de 5 pasos para nosotros poder acceder a este sacramento de la reconciliación, que es la confesión, el examen de conciencia, el dolor de los pecados, el propósito de enmienda, y luego la confesión que se le hace, y por último, cumplir la penitencia. Y vemos similitudes. El examen de conciencia. La mujer va a buscar, se sabe pecadora, se sabe que ha fallado, se sabe que no está bien. Luego, en el dolor de los pecados, vemos el llanto, se hinca a los pies de Jesús, lava sus pies con perfume, tiene un propósito de enmienda, quiere cambiarse, se arrodilla, besa los pies de Jesús, y aunque literalmente no confiesa esos pecados, su acción prácticamente muestra todo ello, diciéndole al Señor: soy pecadora, Señor, no soy digno, pero necesito de ti, perdóname. Y Jesús, ¿qué le dirá? Ve y no peques. Jesús le dirá: tu fe te ha salvado. Toda esta acción de vaciar el perfume que vemos en este segundo punto hoy, el Señor hoy nos invita. Muchas veces nos sabemos pecadores, pero con ego. Muchas veces nos sabemos pecadores, pero con cierto recelo. Nos sabemos pecadores, pero no tenemos tiempo. Nos justificamos. Con esta escena que nos invita a ver hoy el Evangelio, esta escena desgarradora de esta mujer que está verdaderamente arrepentida, el Maestro, nuestro Señor Jesucristo, nos pregunta: ¿ese es el arrepentimiento que tú practicas día a día cuando fallas? ¿Ese es el arrepentimiento que verdaderamente tú crees? ¿O es un arrepentimiento solamente superficial, pasajero o protocolar? Entonces, querido hermano, que nuestro arrepentimiento nos lleve a vaciar ese perfume, así como la mujer. Y vamos con el tercer punto. la misericordia de Jesús. Lo que claramente el Evangelio hoy nos muestra es que Jesús, nuestro Señor, nuestro Pastor, al cual adoramos y bendecimos, busca a los enfermos y pecadores, come con ellos, bebe con ellos, comparte con ellos, se deja tocar por ellos. Mejor dicho, el Señor no es un juez autoritario que está ahí solamente para juzgar, nos busca, va a entrar a nuestra casa, a pesar de esa mala fama que podemos tener, a pesar de esa conciencia que nosotros tenemos o esas acciones malas. ¿Y por qué viene a nuestra casa? Porque entiende que necesitamos del Señor, así como el fariseo y la mujer. Necesitamos ser curados, necesitamos ser sanados, pues somos también de Él. Y es importante en este punto entender que el amor de Dios nos busca todos los días, viene por nosotros. Quizás con una película, con una palabra de un amigo, de un familiar, el amor de Dios se manifiesta. Pero si nuestra conciencia, nuestros sentidos están mal enfocados, ¿podremos oírlo? El Evangelio también dirá, al que poco se le perdona, poco ama. Y al que ama mucho, se le perdona verdaderamente. ¿Por qué? Porque hay un verdadero arrepentimiento. Y hoy el Evangelio nos muestra a estos dos personajes con la misericordia de Jesús. Y con las palabras del mismo Maestro, yo entré a tu casa, pero ¿acaso tú has hecho lo que ha hecho esta mujer? Teniendo quizás más posibilidades, teniendo más oportunidades. Y la respuesta es no, tú no hiciste lo que hizo esta mujer. ¿Por qué? Porque ella ha llevado su arrepentimiento a un estado pleno. Su conciencia realmente ha reflexionado lo que ha hecho, lo que es. Y por eso no se queda en el qué dirán, no se queda en lo protocolar. Es capaz de besar los pies de Jesús, lavarlo con sus lágrimas y echarle ese perfume. Entonces, querido hermano, el Señor hoy nos invita y nos muestra el verdadero arrepentimiento, y que no nos quedemos como el fariseo solamente en el primer paso, sino que ese arrepentimiento es un proceso, es un camino que muchas veces vamos a estar tentados a dejar, a minimizar, a justificar. Hoy el Maestro nos dirá cuánto amas, y así como amas, muestra tu arrepentimiento verdadero. Porque la misericordia de Dios viene por nosotros para hacernos libres. Pero con orgullo, con prepotencia, con miedos, ¿podremos realmente llegar a ese arrepentimiento pleno, a esa libertad plena que el Señor nos quiere llevar? Es momento de preguntarnos y entender que la misericordia viene, pero tengo que actuar. En el nombre del Padre, del Hijo y del Espíritu Santo. Amén. Que la paz de Jesús esté siempre contigo. 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

0: 7 de la mañana, 2 minutos, ¿qué tal? ¿Cómo estamos? Bienvenidos, buen día señor, buen día señora. Empezando la jornada aquí a través de la 570 Radio en Baila 102.1 FM Radio Ciudad, ya con todos ustedes. ¿Qué tal, Gustavo? ¿Cómo estás?
1: Julio, día. ¿Cómo te va? Un saludo cordial para vos, al compañero Alexander, a los demás compañeros, también a todo el equipo de producción aquí de ZP15, Radio La Voz de la Mambay, la 102.1. Ya estamos listos de vuelta en el nombre de Dios Todopoderoso. Así que saludos a toda la clase trabajadora del departamento de la Mambay, Ciudad Frontera, Pedro Juan Caballero con Ponta por acá. Que sea un día exitoso y bendecido.
0: Sí, señor, y así como ya lo estás manifestando, nosotros ponemos todo nuestro trabajo en manos del Todopoderoso. Usted que está en casa, usted que está en su lugar de trabajo, donde esté, que está necesitando, quiere agradecer con mucha fe. En este momento vamos a pedir al Señor, vamos a agradecer al Señor por este nuevo día que estamos empezando.

0: Amado Dios, en este nuevo día nos acercamos a ti con un corazón agradecido, lleno de fe, pidiendo que extiendas tu bendición sobre nuestro hogar, que nunca falte el alimento en nuestra mesa, que acompañes cada actividad que realicemos y que guíes nuestros pasos por cada camino que debe recorrer. Cuida mis entradas y mis salidas, protege a mi familia y permite que en nuestro hogar reine siempre la paz, el amor y la unión. Hoy pongo y ponemos nuestra vida y nuestros seres queridos bajo tu cuidado, confiando plenamente en que tus planes son perfectos y que nunca nos abandonarás. Gracias, amado Dios, por cada oportunidad, por cada bendición y por permanecer a nuestro lado en todo momento. Amén, nos dice la oración del día de la fecha. Ya con todos ustedes, entonces, don Gustavo, ¿cómo estamos en Asunción aún? Frío 12,8, 13 grados en estos momentos.
1: 16 aquí en Pedro Juan Caballero se tiene. El reporte que nos dice máxima de 30 para hoy, descenso y lluvias desde mañana. ¿Qué te parece? Descenso y lluvia desde mañana. ¿Alcanzará Pedro Juan Caballero? Es la pregunta. Vamos a conocer. La Dirección de Meteorología pronostica una jornada fresca, cálida. Y a partir de mañana se prevé un descenso de temperatura. Hoy jueves se espera un cielo parcialmente nublado, anublado, vientos variables, una máxima de 30. Para mañana viernes se prevé un ambiente cálido, cielo mayormente cubierto, vientos variables y lluvias con tormentas eléctricas ocasionales. Las extremas irán de 20 a 24. El sábado continuarán las precipitaciones dispersas con tormentas eléctricas ocasionales. Las temperaturas irán de 20 a 27. En cambio, el domingo y el lunes las máximas llegarán 33 y 34 respectivamente, también con probabilidades de lluvias y tormentas en el día de la primavera. En la primavera, que es el día lunes. 16 grados la temperatura. Y te voy comentando cómo se va a ir comportando para Pedro Juan Caballero. Sensación de 15 grados. Sensación de 15 ahora mismo. Y nos espera día soleado. Día soleado, ya se descarta ya prácticamente la lluvia. Recién en horas de la tardecita, a las 19 horas, se ve parcialmente con más fuerza nublado. Mañana viernes, mayormente soleado, 31 grados para nosotros, mínima 18. El sábado marca lluvias, tormentas eléctricas. Desde la mañana, don Julio, con 80% y se mantendría prácticamente hasta finalizar el día. ¿Qué te parece? El sábado. Domingo ya cambia otra vez, soleado. 22 la mínima y máxima de 33.
0: Bueno, muy cambiante. Sí, ¿y cómo, ¿Y cómo cambia, así como lo estás diciendo justamente esto? Bueno, nosotros ya entonces con todos ustedes está el pronóstico y lógicamente esto vamos a ir extendiendo porque ahí, no sé si es el niño o la niña, como solemos decir, pero qué cambios cambiantes, bruscos de temperatura que se tiene. No, justamente estos días tú estabas diciendo ya no, anteriormente era muy certero eran los pronósticos. Hoy en día, oye, ya mimi, porque cambia muy rápido. Rebeldía de Aliana a imposición de Horacio Cartes. Estos son los titulares que están apareciendo y ayer ya explotó esto. ¿Y qué te decía ayer a la mañana yo? Ayer de mañana justamente empezamos con eso, porque te dije, vamos a hablar de lo nacional y después lo local, te decía. Se viene un nuevo partido, te estaba diciendo, un nuevo movimiento, ¿verdad? Se están juntando Aliana con Peña. Ayer de mañana te dije eso. Viene el peñismo.
1: Pedro Aliana con Peña.
0: Viene el peñismo.
1: Peña también va después de cumplir su. Si cumple, ¿no? No,
0: yo creo que Peña va a ser la cabeza visible. Ya. Y le va a llevar a.
1: Ya tengo otro equipo donde. Sí. A Ñoye Boy Debe. Cacerore, ¿cómo es que es la plata?
0: Porque si Manteanaba. Manteanado. Porque ayer. Es una estrategia. Pero estrategia no sé, pero. Porque Peña también y cangue pa' tema con el manda más del Partido Colorado, ¿verdad? Y es una suposición, y ayer de mañana justamente te dije eso, se viene un nuevo movimiento, es el peñismo, como ya lo llaman algunos. ¿Será? Pero vamos a ir conociendo lógicamente, porque los oyentes quieren participar, Gustavo.
1: Asimismo, a partir de ahora ya tenemos este canal abierto para cada oyente que está al otro lado del receptor. Ustedes se pueden comunicar 0981-138-527, número oficial de la radio, y también la línea baja, el 0336-272-537. Y estamos conectados más que nunca vía fanpage en este momento, transmitiendo en el Facebook de la radio, también desde el estudio principal. 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
0: Y bueno, y desde hoy también empezamos con nuestro espacio de hablar con los candidatos a intendente de los distritos. Hoy vamos a empezar con Cerro Corá, mañana con Bella Vista, para cerrar la semana, y luego ya vemos para la semana que viene con los candidatos. Entonces vamos a estar charlando 10 a 15 minutos, para escuchar las propuestas, porque sabemos que llegamos a todos estos lugares, entonces también queremos cumplir con nuestros amigos del departamento de La Mambay, con los distintos distritos donde llegamos. Entonces hoy vamos a empezar 7:45 con uno de los candidatos, luego ya con el segundo candidato también, entonces, es para poder seguir, ya que estamos ya ahí en cuenta regresiva a 3 semanas prácticamente de lo que van a ser las elecciones.
1: Muchas informaciones que vamos compartiendo también en esta primera hora. Funcionarios de Copaco detenidos por robar cables de la entidad. Sin una pizca de vergüenza, a bordo del móvil de Copaco, funcionarios de esta institución fueron sorprendidos robando costosos cables subterráneos de la entidad. Ocurrió en la sede de Mariano Roque Alonso. Agentes de la comisaría número 10 central detuvieron a Alcides Martínez Colmán, de 53 años, Vicente Omar Veneta, de 38, y Diego Rafael Núñez, de 43, funcionarios de Copaco, por hurto de 300 metros de cables subterráneos. Estas personas llegaron a la sede de Copaco en Mariano Roque Alonso, Boquerón y Nanagua, a bordo de un móvil de la institución. Ingresaron, sustrajeron cables subterráneos y lo alzaron a la carrocería. Todo esto fue captado por cámaras de vigilancia. Con tanta mala suerte para los autores que un jefe de Copaco detectó el robo al echar un vistazo a las cámaras. Se dio aviso a la directora jurídica de Copaco, quien llamó al 911 y acudió al lugar para cerciorarse de lo acontecido. Para entonces ya no había nadie en el lugar.
0: Bueno, ¿te parece, Gustavo, y vamos al informe policial ya?
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1: Comisaría 14 Industrial, remisión de persona al complejo de mujeres privadas de libertad de emboscada Comple, que fue aprehendida por transgresión a la ley número 7411/2024, portación legal ilegal, en este caso, de arma de fuego, incautación de pistola calibre 9 milímetros, proyectiles calibre 9 milímetros, arma blanca, vehículo automotor y varios objetos, realizado en fecha 13 a las 14 horas. Realizado en fecha 16, se trata de Gracinan Yausa Díaz de Arruda, brasileña de 45 años, sin profesión, con CPF, nacida en fecha 31 de octubre de 1980 en la ciudad de Brasilia, Brasil, hija de Antonia Díaz de Arruda y Genivaldo Cabral de Arruda, domiciliada en la ciudad de Ponta Poná, Brasil, en cumplimiento al oficio judicial número 622, firmado digitalmente por el juez abogado Álvaro Justo Rojas Almirón, causa Ministerio Público contra Gracinat Yausa Díaz de Arruda sobre ley número 7411 de armas de fuego, sus componentes, municiones y sus componentes. La comisaría tercera del barrio obrero, recepción de denuncias sobre el supuesto hecho de hurto realizado en fecha 16 a las 16 horas, presumiblemente, mejor dicho, en este caso, en horas de la madrugada, corrección por acá, local comercial denominado Alma Femenina, ubicado sobre la calle Brasil, casi Naciones Unidas, del barrio Virgen de Cacupé de esta jurisdicción. La víctima denunciante, Liz Mabel Rodríguez López, paraguaya soltera, 26 años de edad, comerciante con cédula de identidad domiciliada en la casa ubicada sobre la calle Muitú, casi Capitán Fermín Casco, del barrio Jardín Dorado de esta ciudad. Los actores personales conocidas, consistente en la suma de guaraníes, 600.000, un mini componente de la marca JBL, prendas varias. Se tuvo conocimiento del hecho el día de la fecha, siendo a las 8:45. Había frecuencia policial a través de personal de patrulla de la comisaría sexta. Inmediatamente se constituyó en el lugar personal de la patrulla a bordo del móvil 31, donde corroboraron la veracidad de lo informado y se solicitó la presencia del personal del Departamento de Criminalística para el procedimiento de rigor. Se comunicó al Ministerio Público y se dio participación al personal de investigaciones. El siguiente informe pertenece a la Comisaría Segunda del Barrio General Díaz. Traslado de personas en situación de calle y sin domicilio fijo hasta el Hospital Regional con herida cortante en el antebrazo, realizado en fecha 16 a las 9:20 en la avenida Doctor Francia, esquina Iturbe y Yegros, hasta el Hospital Regional de Pedro Juan Caballero. Se trata de quien dice ser Genaro Orrego Oliveira, paraguayo, 58 años de edad, sin domicilio fijo, con herida cortante en el antebrazo izquierdo, y permanecerá en el dicho hospital para la sutura. Luego será dado de alta. Personal de servicio externo durante la patrulla preventiva visualizaron a una persona de sexo masculino quien estaba atendido en la vía pública, aparentemente con una herida en la mano izquierda, razón por la que se convocó al personal del Cuerpo de Bomberos Voluntarios Azules, quienes trasladaron hasta el Hospital Regional para su atención, siendo atendido por el médico de guardia, doctor Álvaro Jiménez. Se comunicó al Ministerio Público. La Comisaría Primera del Barrio Mariscal Estigarribia, detención de personas con orden de captura e incautación de motocicletas, realizada en fecha 16 a las 16:35 sobre las calles Julia Miranda Cueto, entre Carlos Antonio López, del barrio Mariscal Estigarribia de esta ciudad. El detenido fue identificado como Roberto Zamudio Overa, paraguayo soltero de 43 años de edad, con cédula de identidad autónomo, domiciliado en las calles Avenida Fernando Lamora, entre Elisa Alicia Lins, del barrio San Gerardo de esta ciudad. Causa hurto agravado según nota número 284 de fecha 26 de julio del año 2022, firmado por el actuario abogado Edgar León Sánchez. Motocicleta incautada de la marca Star, año 2022, color negro. Personal del servicio externo durante el control preventivo procedió a la verificación de una motocicleta cuyo conductor circulaba en actitud sospechosa. El mismo, al ser requerido de las documentaciones, manifestó no tener, por lo que fue derivado hasta la comisaría para el procedimiento de rigor, y al ser verificados sus antecedentes se constató que registra orden de captura por la causa mencionada más arriba. Se comunicó al Ministerio Público y al Juzgado Penal de Garantías. Y por último, el reporte es de la comisaría número 17, Fortuna Guazú, don Julio. A recepción de denuncias sobre un supuesto hecho de abigeato. Está ocurriendo bastante de casos de abigeato en el departamento de Amambay.
0: Tenemos el departamento contra abigeato,
1: ¿verdad? Sí, ya tenemos ya acá, ya asentados ya en la ciudad de Pedro Juan Caballero, ¿verdad? Y a las 18:30, lugar establecimiento Ebenezer, ubicado en la colonia Fortuna Guazú, tercera zona, Santa Teresita, lote 6061, denunciante Marcial Montanía Ferreira, paraguayo soltero de 48 años de edad, con cédula de identidad domiciliada en la colonia Fortuna Guazú, tercera zona, consistente en un ternero de pelaje blanco, raza Nelore, el cual posee señal en la oreja, encontrándose el animal atado en el patio de su establecimiento, según manifestaciones del recurrente, que en fecha 10 de este año, dejando el ternero atado en el sitio de establecimiento. Posterior, al regresar el día 11, el otro día, a las 9 de la mañana aproximadamente, se percató que dicho animal ya no se encontraba en el lugar donde lo había dejado atado. Luego comenzó la búsqueda y realizar averiguaciones, hasta la fecha sin resultado. Personal del servicio externo acudió al lugar a fin de realizar las averiguaciones. Los antecedentes serán elevados al Ministerio Público.
0: Bueno, ahí está entonces el completo informe de la Policía Nacional. Paraguay compra municiones, dice, está en estos momentos la información que nos llega. Paraguay, con relación a la información, ¿verdad?, de que Paraguay compra municiones, para un ratito, vamos acá, sí. Paraguay compra municiones a Estados Unidos por más de 8.000 millones de guaraníes, dice la información que nos llega desde la capital del país. Por medio de un programa de compra directa, el gobierno paraguayo adquirió municiones por el valor de 8.200 millones de guaraníes. ¿Para qué tanto? Teniendo tantas otras prioridades, ¿verdad? Y esto no se sabe ni si está todo ahí. Esto, pero no le veo habiendo muchas otras necesidades. ¿Cuántos medicamentos se habían comprado por estos 8 mil millones de guaraníes?
1: ¿Verdad que sí? ¿Cuánto, verdad?
0: ¿Cuánto? ¿Cuánto se hubiera comprado para poder utilizar? Y porque estos son todos para práctica y para reventa de ellos, ¿verdad? Sí. Porque eso es la verdad. Ellos vuelven a revender justamente estos, los explosivos, los todo lo que traen ahí para el comando logístico.
1: Sena elimina 15 toneladas de marihuana durante incursión en Bellavista Norte. No sé si viste ayer el video. Lo compartí ayer justamente, porque nosotros siempre solemos comentar también y hasta ahora todavía no entendemos cómo lo que 15 toneladas y no sé cuántas hectáreas en un ratito se elimina. ¿Y sabes qué? Mi mente ya me hizo ya otra vez un jueguito ahí para pensar,
0: hizo?
1: ¿Verdad?
0: ¿Qué te hizo?
1: No, y nosotros siempre solemos comentar, ojalá antinarcótico igual a Senagua, ojo allá le fue y sale machete, le dije, ojo allá. Bueno, o sea, caigo, oye, cuá, pala, tele, humillamba, esa palo, que allá estaba me metí, físico me metí, la guapo y la machete, vaya. Pero, copio se la memorándum, le informe, o sea, ya se eliminó tanta tonelada, tanta hectárea, ¿verdad? El trabajo se realizó a las 7 de la mañana sin ningún inconveniente hasta las 17 horas. Opala el trabajo. Pero, ¿por qué después, por ejemplo, si se tiene la tecnología, no se muestra otra vez con un dron, ya saca? Bueno, ahora el lo eliminaba, pues. Allá. Porque espérate, no, chico, después olvídate.
0: Que yo te dije hace unos días. Dije, bueno, hay 10, 20 hectáreas de ando.
1: Sí.
0: Era grande, yo firmaba en Baite.
1: Tonelada, tanta hectárea, ¿verdad? El trabajo se realizó a las 7 de la mañana sin ningún inconveniente hasta las 17 horas. Opala el trabajo. Pero, ¿por qué después, por ejemplo, si se tiene la tecnología, no se muestra otra vez con un dron, ya saca? Bueno, ahora lo eliminaba, pues. Allá. Porque espérate, no, chico, después olvídate.
0: Que yo te dije hace unos días. Dije, bueno, hay 10, 20 hectáreas de ando.
1: Sí.
0: Era grande, yo firmaba en Baite. Bueno, a fin de la. Ande Batrondi, bueno. ¿Cuánto tanto ya salvaron de cor? ¿Entendés? A supuestamente de ella, oye, yucapaban, donde se ya le lavan en 10, allá salvó a ti de 15 y salvó a ti 13. A ti, ¿dónde lo llevo? Muy cierto lo que decís. Nunca hubo un resultado final. Muestran. Pero si es una parte. Podemos comenzar entero. O firmar y comenzar entero antes. Pero la después, comparte, ¿cuánto más firmás y qué?
1: Misimente. Igual también que.
0: ¿Japado puta?
1: Sí.
0: Oye, destruí. Sí, 1 o 2 hectáreas. De ella, pues. Pero. El hoy con la arreglo por no que ya esa por mi otro por no que, o sea que ya oye, es más supuestamente APA se ha ganado doble ha ganado de los del gobierno de los Estados Unidos, así que ellos cobran por eso es lo que siempre ellos cobran por destrucción o por amor nomás o yuca ellos ganan por destrucción.

0: altas.
1: Todo es pagado.
0: El
1: Y en
0: gobierno
1: dólares.
0: norteamericano paga por eso.
1: Bueno, 7:23 minutos, y seguimos comentando. Saludamos al compañero Ronald en una presentación de Farmacia Americana. Buen día.
2: A Gustavo, Julio, a los demás compañeros de la audiencia de Radio Bambay. Estamos con la licenciada Gerenara Viana, acá de la USF del Valle Obrero. Estamos hablando de Papa Nicolau, un servicio que ofrece el puesto de salud. ¿Qué tal, licenciada? Buen día para Radio.
3: Hola, buen día, muy buen día a la amable audiencia de la radio Bambay, que siempre nos acompaña acá de cerca a la unidad de salud familiar para estar hablando un poco lo que es todo lo que se refiere a los atendimientos acá referido a la unidad.
2: Ayer me preguntaban sobre de ginecología y pues, principalmente sobre el Papa Nicolau, audiencia. Pues hoy me han dado.
3: Sí, el Papa Nicolau es un estudio, ¿verdad? Del cuello uterino, ¿verdad? Que le tomamos a las mujeres en edad fértil, también a las embarazadas, para tratar de detectar algunas enfermedades de transmisión sexual y también de ver también y prevenir el cáncer del cuello uterino. Es un procedimiento muy fácil y rápido y no diría yo doloroso. Y la gente está acudiendo mucho más todavía, la gente que tiene el beneficio del Tecopona. Y tenemos el convenio con la gente de Tecopona y ellos tienen que venir a realizarse esos estudios. Los usuarios, los beneficiarios de dicho, tienen que acudir, llevar un certificado que se realizó el test de transmisión sexual, también el test rápido y el estudio de Papa Nicolau, también el peso y talla de sus criaturas. Eso le exige la parte de Tecopona para poderse tener ese beneficio de dicho. Y yo hago llamado a la comunidad que se acerque a realizarse esos estudios que tenemos acá, ¿verdad? Que es de forma gratuita, la gente no viene a buscar, a veces va por los privados, ¿verdad? Donde nosotros tenemos estos servicios acá y estamos brindando la atención. Lo que quería recalcar que ahora mi horario de atención es de 7 a 1 de la tarde, de lunes a viernes. Entonces, a partir de ahora en adelante, los usuarios me van a encontrar a partir en el horario de la mañana, ¿verdad? A partir de ese horario que yo ya mencioné. Y se pueden realizar el test rápido también aquí en la unidad de salud familiar.
2: ¿Y la unidad hasta qué hora trabaja?
3: La unidad trabaja hasta las 3 de la tarde, mi compañera ha conseguido. Nosotros, la parte de obstetricia, conseguimos una reducción de carga horaria. Entonces ahora está vigente ya y en andamiento ya, ¿verdad? Nuestro horario de 7 a 1 de la tarde.
2: Tengo entendido que el lunes ya vuelve la doctora Natalia.
3: Sí, la doctora Natalia está de vacación y el lunes ya está. Y yo estoy dando en seguimiento los pacientes hipertensos, entregando sus medicamentos, controlando su control de signos vitales.
2: Vacunación y medicamentos, ¿cómo estamos?
3: Vacunación está en nuestra sala de vacunación, está abierto, ¿verdad? Tenemos mucha demanda debido a que el vacunatorio acá del hospital que anteriormente funcionaba se trasladó al hospital regional y entonces cuenta con nuestro servicio de vacunatorio y también el que está al lado, el de Santa María de Los Ángeles. Tenemos mucha demanda y la parte de medicamentos, sí, estamos para nuestro hipertenso de seguimiento, sí, hay los medicamentos.
2: Gracias por su tiempo, licenciada. Muy amable.
3: Gracias a usted.
2: Ahí está la licenciada Gerenara Viana, acá de la USF Barrio Obrero, que está detrás, acá en el Juan Pablo II. Y estuve por la comisaría tercera, no pude hablar con el comisario Isabelino Orgüez. Está en una reunión ahí con sus personales y me dijeron más o menos para las 8, para acelerar enseguida. No he visto este tema de la penitenciaría, no figura en el informe policial, compañeros.
1: Sí, no salió, no. Qué raro, ¿verdad? Ronald, hola,
2: Sí.
1: ¿me opinas? ¿Me escuchas?
2: Tengo una dificultad de retorno. Ahora sí te escucho otra vez.
1: Sí, no te decía nomás que es raro porque ayer temprano se hizo ese procedimiento.
2: Y a veces así lo de que no sé yo por qué en regla de tres existen algunos informes
1: Tengo
2: que no nos sale.
1: pertenece comisaría tercera, ¿verdad?
2: Sí, a la tercera.
1: A la tercera. Y
2: La
1: la verdad que
2: tercera.
1: por acá no vimos todavía.
2: Raro es. Pero no, es el primer caso. Es pasada, por ejemplo, te acordarás cuando se ingresó en la escuela Mariscal López, cuando se robó la moto, ese informe tampoco salió en el informe de policía. Nosotros, a través de un personal policial, no enteramos de lo que pasó.
1: Sí, así mismo es. Y bueno.
0: Bueno, 7 de la mañana, 28 minutos, todo Ronald Ledesma con el móvil Farmacia Americana.
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0: Y ayer justamente hablábamos con el licenciado Ronald Acevedo, que presentaría una querella, ¿verdad?, contra el señor Guillén por el artículo 153, difamación y calumnia, ¿verdad? También, y por difamación y calumnia, y por artículo 153, de recordar a una persona muerta con agravios, ¿verdad? Y también

0: alias Bebeto, confirmaron que también presentarán una querella contra Luis Guillén, a quien acusan de atacar la memoria de un fallecido, al afirmar que se trataba de un narcotraficante. Según los deudos, las declaraciones de Guillén resultan agraviantes e infundadas. Aseguraron que el hombre no se encontraba investigado por delitos de narcotráfico, ni había sido condenado por ningún delito que justificara ese tipo de señalamientos. No era investigado por narcotráfico ni fue condenado por ningún delito para ser tratado de esa manera, enfatizaron los familiares, quienes consideran que se lesionó la memoria y el honor de la persona fallecida. La presentación de la querella se suma a otras acciones legales ya anunciadas en el mismo sentido. Los familiares reiteraron su voluntad de defender la reputación de Bebeto y de exigir el cese de los que califican como afirmaciones falsas y ofensivas. La denuncia se tramitará por el delito de ataque a la memoria de un fallecido, entre otras posibles tipificaciones que evalúan los abogados de la familia, dice esta información. Entonces estamos procurando hablar también con los familiares de quien en vida fuera Luis, o sea, Osmar Álvarez alias Bebeto, y están en todo su derecho también de hacer. Tenés ahí, acá justamente tenés en mano más cerca ahí que lo que dice el artículo 153, Gustavo. Justamente acá teníamos, vamos a tener a mano ese. Voy a buscar acá, por favor, porque acá quiero ver, para poder recordar de nuevo también. Aquí se me entrepapeló eso. Pero entonces ahí estamos procurando también hablar bastante con los familiares del mismo para poder.
1: Disposiciones del artículo 153, ¿verdad? Uh-huh. Pena principal: quien denigre gravemente la memoria de una persona fallecida mediante calumnia, difamación, injuria o lesión de su intimidad recibe una pena privativa de libertad de hasta un año o multa.
0: Bastante claro, dice ese artículo 153 del Código Penal. Bueno, ya vamos a estar enseguida ampliando más esto también.
1: Son las 7 de la mañana con 31 minutos. Se elevan a más de 28 años la condena contra Marcelo Piloto por el crimen en la agrupación. La Justicia Federal de Brasil elevó a 28 años, un mes y 15 días de prisión la condena de Marcelo Fernando Piñeiro Veiga, alias Marcelo Piloto, por el homicidio de Lidia Mesa Burgos, cometido en el año 2018 en Paraguay. La decisión responde a un recurso del Ministerio Público Federal que reconoció la gravedad de la personalidad del condenado, aumentando la sanción inicial de 24 años. El crimen ocurrió el 17 de noviembre del año 2018 dentro de las instalaciones de la agrupación especializada de la Policía Nacional en Asunción, donde el líder criminal se encontraba recluido. Según las investigaciones fiscal, Piñeiro Veiga atracó a la víctima con un arma blanca, infligiéndole 53 heridas en una maniobra premeditada con la que buscaba abrir un nuevo proceso judicial en Paraguay y así frenar o dilatar su inminente extradición al territorio brasileño. Las primeras actuaciones en suelo paraguayo estuvieron encabezadas por la agente fiscal María Irene Álvarez, encargada de la recolección de pruebas e inicio del sumario. Posteriormente, la unidad especializada de asuntos internacionales bajo la dirección del fiscal adjunto Manuel Doldán articuló la transferencia del expediente penal a las autoridades de Río de Janeiro. De esta manera, entonces, elevan a más de 28 años la condena contra Marcelo Piloto por el crimen que ha hecho en la agrupación.
0: Vamos hasta Helio Acosta Móvil, Senora, Cero del Norte. ¿Qué tal, Helio? ¿Cómo estás? Buen día.
2: Buen día, mi estimado Julio Valenzuela, a los demás compañeros, a Gustavo, a Alex, a la gran audiencia de Radio Mambay 570 y la 102.1 FM Radio Ciudad. Ahora me invitan a salir un poco acá porque está en el recorrido, en la unidad justamente de internación, donde están las personas, algunos que van a someterse a cirugía, en el mismo pabellón donde está también los internados de terapia intensiva. ¿Qué pasa, Julio? Se acerca junto a mí una persona y me dice de que hace un buen tiempo ya, en algunas semanas, estaba por acá internada la señora Zulma Romero. Ella es de una parcialidad indígena de la zona de Bellavista. Ella tenía que ser sometida a una cirugía y para el efecto también necesitaba de un platino o un soporte que se tenía que conseguir para que ella pueda

0: someterse a esa cirugía. ¿Qué pasó? Se consiguió el soporte, vino de Asunción, se preparó todo lo que necesitaba. Lamentablemente, por desconocimiento justamente de la gente acá, el doctor que lo tenía que someter a cirugía no vino. ¿Qué pasa? Aguardando justamente por protocolo, el aparato o el platino volvió nuevamente a la capital del país. Días atrás se le marcó nuevamente la cirugía, pero todavía no está el platino y ahora necesita una buena suma de dinero para que se revea esta situación. Pero según dicen es que en el día de que estaba marcado ya estaba todo previsto para la cirugía, la doctora no hubo operado y la platino. Eso tenemos que hablar con el director a ver qué nos dice al respecto, porque qué pasó con el médico en ese momento. Y ahora se necesita nuevamente ese platino que vuelva a Asunción. Estamos ya para hablar con ella. Ahora empezó el recorrido nada más de los médicos y nos pedí para guardar. Ella está internada en la sala I, acá en el hospital regional. Bueno, y ahora ya le piden dinero. Y bueno, ellos ya tenían, ya se consiguió todo lo que tenía que conseguirse. Y dice que se expone ahí todo lo que se consigue cuando está previsto la cirugía. Y ya que no se realizó la cirugía por protocolo, volvió lamentablemente su aparato, lo que ya necesitaba para la cirugía de la capital, y ahora tiene que volver todo ese proceso, y también ahora ya se le pide suma de dinero, porque va a necesitar, y bueno, qué lamentable. Y por otro lado, ahí dejó de funcionar la máquina de tomografía, y así como están las cosas, según los profesionales, que ellos dicen que no tienen la autorización para hablar, pero dentro de 15 días recién va a volver el aparato para la reposición de lo que se quemó, lo que tuvo la avería de la tomografía acá en el hospital, la que está en el container ahí afuera frente a urgencias.
1: Pero ese es tercerizado, ¿lo?
0: Tercerizado.
1: Sí.
0: ¿Y se quemó?
1: Poco nada, lo vamos a sacar ahí con nuestros directores acá. Ese es tercerizado y que con bombos y platillos se reventó, ¿te acuerdas?
0: Pero hay que destacar también que los que están, los que son responsables, los médicos, solo que ellos no tienen la autorización para hablar, me manifestaron de que así como están las cosas, según le informaron a la gente de la capital, que para 15 días se va a reponer nuevamente el aparato que falta. Entonces hay que esperar 15 días, la gente que estaba todavía con la lista programado para estos días, que tiene que aguardar esos días porque lamentablemente está fuera de servicio para la audiencia. Y bueno, vamos a ver cómo termina este tema de esta señora que se acercó justamente a uno de los parientes a los serranos acá para informarnos de la dejadez y que ahora están con esta situación, que necesita nuevamente obtener ese platino, que ya se obtuvo. Y por, no sé cómo llamarlo, por la falta de aviso del médico que tenía que someterlo a cirugía, o con Gigi, ¿cuál era el aparato?
1: Sí, la humana tiene una ya, ojo chiquita,
0: sí, por protocolo, dice que, y seguramente se esperó algunos días, ¿verdad? Ya que no se utilizó, la gente que está encargada acá seguramente informó y en Bolo Gigi, ¿sabes? Y se esperan, ojo chiquita. Y ahora volvieron a pedir otra vez.
1: ¿La señora indígena?
0: Sí, una parcialidad allá de Bellavista. Se me fue el nombre nomás de la parcialidad, pero tranquilo. Está internada en la sala I.
1: Bueno, vamos a ir ampliando más. Gracias. Elio Acosta, poco y la senador.
2: 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Lula dice que irá a la ONU a decirle a Donald Trump que no se meta en elecciones de Brasil. Vamos a invitar más, Julio. Vamos a invitar. Uy, na. El presidente brasileño Luis Ignacio Lula da Silva dijo que irá a la Asamblea General de la ONU a decirle a Donald Trump que no se meta en las elecciones de Brasil en octubre, en las que buscará la reelección. El izquierdista Lula dará un discurso el próximo martes en el Foro de las Naciones Unidas en Nueva York, donde puede cruzarse con el presidente estadounidense aliado de su rival y candidato de la derecha, Flavio Bolsonaro. Lula y Flavio Bolsonaro están en un empate técnico. en las encuestas para una probable segunda vuelta el 25 de octubre. Voy a la reunión de la ONU para tener una charla con Donald Trump y decirle que no se meta en las elecciones de Brasil, dijo el mandatario durante un acto de campaña en Ceilândia, un barrio popular de la capital, Brasilia. Por ahora no está prevista una reunión bilateral específica con el republicano, informó este miércoles el secretario de Asuntos Multilaterales Políticos del Ministerio de Relaciones Exteriores, Carlos Vicallo Cosendey.
1: Bueno, vamos al pequeño corte. Un pequeño corte, después vamos ya a contactar con la gente de Cerro Corá. Entonces, aunque vamos a empezar justamente a hablar un poquito también. Entonces, los amigos de Cerro Corá, estar atentos ahí para que puedan escuchar un poco a sus candidatos para estas justas electorales.

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9: Puntualmente, hora 8 en la República del Paraguay, iniciamos este primer microinformativo de La Pionera actualizando datos del tiempo. Pero Juan Caballero, tenemos una temperatura que va en ascenso de 17 grados, la máxima de 27 para esta parte del país, máxima de 30 para algunos sectores del Paraguay y descenso y lluvia desde mañana. Atención que para mañana viernes se prevé un ambiente cálido, cielo mayormente cubierto, vientos variables y lluvias con tormentas eléctricas ocasionales. La mínima será de 20 y la máxima 24. El sábado continuarán las precipitaciones dispersas con tormentas eléctricas ocasionales. Las temperaturas irán de 20 a 27. En cambio, el domingo y el lunes las máximas llegarán a 33 y 34 respectivamente, también con probabilidad de lluvias y tormentas. La información del plano local, anuncian querella contra Luis Guillén por atacar la memoria de Osmar Álvarez. La familia de Osmar Vicente Álvarez, alias Bebeto, confirmaron que también presentarán una querella contra Luis Guillén, a quien acusan de atacar la memoria de un fallecido al afirmar que se trataba de un narcotraficante. Según los deudos, Las declaraciones de Guillén resultan agraviantes e infundadas. Aseguraron que el hombre no se encontraba investigado por delitos de narcotráfico ni había sido condenado por ningún delito que justificara este tipo de señalamientos. No era investigado por narcotráfico ni fue condenado por ningún delito. La presentación de la querella se suma a otras acciones legales ya anunciadas en el mismo sentido. Los familiares reiteraron su voluntad de defender la reputación de Bebeto y de exigir el cese de lo que califican como afirmaciones falsas y ofensivas. La denuncia se tramitará por el delito de ataque a la memoria de un fallecido, entre otras posibles tipificaciones que evalúan los abogados de la familia. FEP levanta huelga, pero gremios minoritarios van a paro por reajuste del 8%. La Federación de Educadores del Paraguay, que aglutina al 80% de los docentes, aceptó el aumento del 5% ofrecido por el gobierno, además de otros beneficios, y levantó la medida anunciada para hoy y mañana. Sin embargo, otros grupos representarían al 20% restante salen a las calles para exigir el aumento del 8%. Y por acá, ¿cómo estamos, señores? Por Pedro Juan Caballero. La noticia del ámbito internacional, periodista, piloto y transeúnte mueren en accidente de un helicóptero de noticias en Estados Unidos. La periodista de nombre Liana Moreno, el piloto George Marcinit y un transeúnte de 29 años perdieron la vida luego de que un helicóptero de la cadena NBC4 se estrellara el día martes en el barrio Chatsworth, al norte de Los Ángeles, en Estados Unidos, mientras cubrían un accidente de tráfico mortal. Reiteramos, 17 grados la temperatura máxima, de 27 mañana con sol aquí en Pedro Juan Caballero.
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0: Son las 8 de la mañana con 6 minutos. Esta es la canción de Diango. ¿Usted sabía que Diango es un nombre artístico prácticamente, porque cuyo nombre real es, ¿sabe cómo se llama? José Gómez. José Gómez Romero. Es un célebre cantante español de música romántica. Nació en Barcelona el 5 de marzo de 1940. Orígenes y nombre artístico. Nació en una familia humilde durante la difícil posguerra española. Su padre era músico y su madre le enseñó a cantar desde muy pequeño. Adoptó el nombre artístico de Diango como un homenaje al legendario guitarrista gitano de jazz de Django Reinhardt. Carrera y éxito internacional. Su debut oficial ocurrió en 1965. Alcanzó la fama primero en Argentina a partir de 1968, antes de consolidarse en su propio país. Es conocido cariñosamente como la voz del amor había sido. La voz del amor se le conoce a Diango. Ha vendido más de 20 millones de discos en todo el mundo y cuenta con decenas de discos y oro y platino gracias a éxitos inolvidables como Corazón Mágico, Por Volverte a Ver y Querer y Perder. Si en esa época ellos vendían 20 millones de discos, no había tecnología, no había correo electrónico, ¿verdad? Para nosotros, al menos, que estamos en los latinoamericanos. ¿Y ahora cómo es, por ejemplo, para un cantante? ¿Cómo hacen para vender la música por Spotify y compañía de las plataformas? Bueno, ahí está entonces una pequeña historia de Diango, José Gómez Romero, más conocido artísticamente como Diango. Y hablando de artista, pique, mira, ve compartir mi apelé de mí, la www.amambay570.com.pi. Pues no me dime hace tiempo gricar, vale, dejan, agri, porque pues te iba a hacer la hora. Las Huellas de las Cuerdas de Berta Rojas logra 3 nominaciones a los Latin Grammy 2026. El disco La Huella de las Cuerdas de la concertista paraguaya es distinguido este año con 3 nominaciones de la Academia Latina de Grabación para su edición número 27, entrega anual de los Latin Grammy 2026. El disco de nuestra compatriota, la señora Berta Rojas, competirá en las categorías Mejor Álbum Instrumental, Mejor Obra, Composición Clásica Contemporánea y Mejor Diseño de Empaque. La ceremonia de premiación será el 12 de noviembre este año en Las Vegas, en los Estados Unidos. Estamos felices y agradecidos con los miembros de la Academia Latina y la Música por su voto de confianza en nuestro trabajo. La Huella de las Cuerdas celebra la unión de la diversidad, unida a las voces de nuestra América Latina, a través de sus cuerdas que han dado voz a sus penas y alegrías desde siempre, dijo emocionada Berta Rojas, ni bien la Academia Latina de la Grabación, referente internacional de la música latina, diera a conocer de esta manera el miércoles, este 16 de septiembre, ayer, su lista de nominados a los premios Latin Grammy 2026. La ganadora de un Latin Grammy en el 2022 es nominada por quinta vez en su carrera y ahora La Huella de las Cuerdas, un álbum que celebra la diversidad de los instrumentos. Felicitaciones para nuestra compatriota, siempre hay que... Ya güero jodrina, ya Ana, y más cuando se trata de una mujer como ella, que no fue nada fácil, señor. Ustedes saben que ella también estuvo un poco enferma, estuvo también al borde, Julio,
1: a México,
0: de la muerte, sí. También porque tuvo un problema muy grave, era una especie de cáncer, era que tuvo, ¿verdad? Inclusive se tuvo que raspar la cabeza para seguir ese tratamiento, pero la última palabra lo tuvo el Dios Todopoderoso y le dijo a Berta: Berta, te vas a quedar más en la tierra porque todavía tenés un propósito más con la música.
2: Y bueno, y hoy dice acá la señora Nati Moreno: feliz cumpleaños a mi hijo querido Gerardo, dice nuestro amigo Gerardo Caballero. Entonces hoy está de cumpleaños, che. Mucha felicidad a Gerardo, en nombre de su mamá, de todos sus familiares. También nos sumamos, lógicamente, a esas felicitaciones. Oyente fiel también el amigo Gerardo de la 570. Siempre también está aportando su granito de arena ahí. Es siempre bienvenido también sus comentarios también. Mucha felicidad, Gerardo. Lo que pase es de lo mejor en el día de hoy. Ahí estaba hablando Gabriel Espínola. Gabriel Espínola de la OTED. Ayer chocó con Silvio Piris, porque Gabriel Espínola se mantiene en los 8% y Silvio Piris aceptó el 5%, dice. Pero vamos a... ahí los compañeros, ya venimos.
0: ¿A quién le tenemos? 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
1: Bueno, estamos acá con el comisario principal Isabelino Rubén, comisaría tercera. Para la audiencia de Radio Bambay, comisario, buen día. Un hecho de supuesto hecho punible contra la propiedad.
3: Muy buenos días, señor. Para somos los oyentes. El mismo día de ayer, horas de la mañana, tuvimos conocimiento de un supuesto hecho de hurto en un local comercial ubicado ahí sobre la calle Brasil y Naciones Unidas. Inmediatamente nos constituimos en el lugar y efectivamente se corroboró el hecho. La parte del frente de la verja violentada. Solicitamos la presencia de personas de investigación de delitos y personal de criminalística para levantar algunas huellas si se encuentran en el lugar. También pudimos dialogar con la víctima, en este caso la propietaria del comercio, y ella manifestó que el día de ayer fue alertada por vecinos, ya en horas de la mañana, que su local comercial aparentemente fue violentada. Al verificar, se percató el faltante de un mini componente de la marca JBL, dinero en efectivo que se encontraba en la caja, no una cantidad de 500, sino de guaníes aproximadamente, según manifestó la víctima. También unos vestimentas, en este caso pantalón, prenda, o jean, prendas. Y supuesto autor es aparentemente una sola persona. No estamos disponiendo de ninguna imagen de circuito cerrado, ya que el local tenía circuito cerrado, pero no funciona, según
4: no graba
3: según la propietaria. Y estamos trabajando con gente de investigación de delito para poder recabar de otros comercios algún video de circuito cerrado para poder ver la imagen de esta persona. Aparentemente es adicto a las drogas, ya que enfrente dejó algunos objetos reciclados que tenía esta persona, ingresó y posteriormente se apoderó de estos objetos. También estuvimos el día de ayer verificando en la zona de Yocapí, entre ahí detrás de la terminal, hay gentes que en estado de calle, personas con problemas a la adicción, pero no pudimos encontrar ningún tipo de senda ajustada al lugar.
1: Bueno, entonces se está haciendo la pesquisa correspondiente para ver si de repente se puede lograr ubicar a esta persona, pero sin imagen del circuito cerrado, medio complicado, pero siempre la característica.
3: La imagen, lo que estamos buscando, a ver si no conseguimos la imagen de esta persona, porque la mayoría de los casos de esta persona nosotros le conocemos, todo eso que recogen horas de la noche, horas madrugadas, se dedican al reciclar. En la parte del frente doblaron un poco y por ahí
4: se
3: forcejeó una parte de abajo, y lugar por donde ingresó esta persona y se apoderó de esta pertenencia.
1: Por otro lado, comisario, nos enteramos de que hubo una requisa ayer en una celda de la penitenciaría, pero al parecer no hubo participación de la policía.
3: El día de ayer, ya horas de la tarde noche, tuve conocimiento, ese procedimiento que se había realizado por agentes penitenciarios y del juzgado de ejecución, y también gente de la fiscalía especializada en antidroga y personal narcótico, se fueron para el análisis correspondiente. Según la información que yo tengo, realizaron la requisa en una celda y encontraron aparentemente sustancias de estupefacientes en el lugar, y también se pudo identificar al ocupante de esa celda. Más datos no tengo, ya que no sería participación la comisión de tercera. El procedimiento fue realizado por gente de la policía regional.
1: Gracias, comisario. Comisario Isabelino Lue, compañeros en estudios.
0: Gracias, Ronald. 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Son las 8 de la mañana con 15 minutos. La audiencia se pueden comunicar. Ustedes saben, canal abierto por acá, 0981-138-527. También pueden llamar directamente al 0336-272-537. Muchas informaciones que vamos a ir compartiendo también. Diagnóstico médico en honor colorado. Así le pusieron el título. ¿Qué te parece? Y borraron otra vez. Encima borraron otra vez. Diagnóstico, acá pusieron así, y al entrar acá y se nota que eliminaron otra vez la información. ¿Qué será que pasó? Hace 3 minutos. Alguien ordenó, la página que está intentando visitar no existe, por favor, verificar el URL. Pero se nota legua que eliminaron otra una información acá que seguramente no le gustó al patrón.
2: Bueno, volviendo al tema de que estábamos hablando ya ayer también, ¿verdad? Justamente esto también ya aparece en bombay570.com.pi, ¿verdad? Anuncian querella contra Luis Guillén por atacar la memoria de Osmar Álvarez, alias Bebeto, ¿verdad? Justamente estuve hablando con los familiares, estuve hablando con los hermanos, y bueno, y ahora está en línea con nosotros la señora Gloria Álvarez, hermana, obstante quien en vida fuera Bebeto, está en línea con nosotros. ¿Qué tal, Gloria? ¿Cómo estás? Buen día para la audiencia de Radio Bombay.
5: Buenos días, Julio. Buenos días para la audiencia de Radio Mambay. Así mismo es, Julio. Estos días fuimos sorprendidos, la familia en sí fue sorprendida por los comentarios del doctor Guillermo, era candidato a la intendencia municipal de un partido. Y realmente a nosotros, como familia, nos duele el comentario que él ha hecho sobre mi hermano, más aún que este 9 de octubre va a ser 5 años que él falleció. Y lo que nosotros pedimos como familia, que a él le pedimos que le deje en paz a mi hermano, ¿verdad? Porque nadie en esta vida desee su familia o algún miembro de su familia muera de la forma que él murió y más con otras personas. Él ha dañado gravemente la memoria de un fallecido, en este caso mi hermano, que ya no está en esta vida para defenderse, difundiendo información totalmente hiriente y falsa. Y con eso yo le digo también, ¿verdad?, que él tiene que presentar proyectos, propuestas, que pueda, como candidato a la intendencia, que pueda favorecer a toda la comunidad, no utilizando artimañas que pueda estar hiriendo de una u otra a una familia que está en luto. Y este luto nosotros, como familia, llevaremos por el resto de nuestra vida.
2: Sí, algo
5: Y
2: me imagino.
5: también. Y no quiera ganar batallas tomando hijos o familia ajena. Todos nos merecemos respeto.
2: Totalmente, totalmente, y tienen también todo nuestro apoyo, ¿verdad? Uno por conocer justamente a la familia. Yo te quiero preguntar, Gloria, el título que le coloca a tu hermano. ¿Tu hermano era investigado, tenía alguna condena, estaba algo por el tema que le toca de narcotráfico?
5: Jamás, jamás usted puede pedir su antecedente. Él no tiene ni un antecedente policial, judicial. Jamás fue investigado por ni una causa, ni por exposición al peligro de tránsito. Jamás.
2: Sí, justamente por eso te preguntaba, ¿verdad? Porque siendo o no, pero la forma en que se expresó y como decís ya, sin poder defenderse y con todo esto que me estás diciendo más todavía, ¿qué están pensando ustedes a nivel familiar? ¿Estarían presentando una querella, Gloria?
5: Y estamos pensando, estamos hablando, yo estoy hablando con mi familia para que podamos presentar una denuncia por denigración a la memoria de un muerto.
2: Sí, justamente yo, usted como abogada, ¿sabe? Estuve viendo, hasta es penado con privación de libertad eso.
5: Sí, será castigado con una pena privativa de libertad de hasta 1 año.
2: Sí, bueno, entonces hay esa también, y me imagino que tus
5: Y sí,
2: hermanos,
5: estamos hablando en familia para
2: porque es
5: realizar
2: un...
5: eso. Así como te digo, duele muchísimo que de repente esté tocando la memoria de tu hermano, ¿verdad? De una, tildándole de que él nunca fue, ¿verdad? Y ella no está en esta vida para defenderse.
2: Sí,
5: Pero nosotros estamos como familia.
2: por eso te hacía
5: Su
2: la
5: familia
2: consulta.
5: continúa.
2: Por eso te hacía la consulta si había una investigación o estaba. Que haya investigación, apunta, porque haya una condena, nada. Y ahí por eso justamente te hacía esa consulta, ¿verdad? Más todavía, como estuviste diciendo recién.
5: Sí, yo le puedo acercar a usted su antecedente policial y judicial.
2: Excelente. Gloria, algo más que quiera decir, como también estamos bastante sentidos, porque gran parte de la comunidad también está sentido con esto que manifestó este señor, recordándose también de otras chicas que estaban con él en ese momento, ¿verdad? Y nadie puede elegir dónde estar y cómo estar.
5: Y eso también, ¿verdad? No, hasta ahora nosotros también estamos en esto de, ¿por qué? Porque en las grabaciones de los circuitos cerrados se ve bien que el objetivo no era solo mi hermano, porque se bajaron tres personas a disparar y a matar a las personas que estaban ahí.
2: Sí, no sabemos qué habrán pensado esta gente. Pero ahora sí, te damos la fuerza también nosotros con relación a para ti, para toda tu familia, y esperamos, ¿verdad?, que se pueda llamar, que se pueda calmar también los ánimos, y principalmente no estar recordando a estas personas que ya no están acá, así como dijiste, para poder defenderse o dar su respuesta.
5: Así mismo es, Julio, y tener a Dios en primer lugar, ante todo.
2: Ya. En el correr los días podían darse esa denuncia, entonces.
5: Así mismo es, Julio.
2: Vamos a estar. Cualquier cosa estamos por acá también, entonces.
5: Ok. Muchísimas gracias. Muy amable.
2: Gracias.
5: Hasta luego.
2: Gloria Álvarez. Ella es hermana de Osmar Vicente Álvarez, alias Bebeto, ¿verdad? Y ellos confirmaron, y ustedes escucharon ahí. Estamos pensando, pero ya prácticamente confirmado que van a presentar una denuncia contra el abogado Luis Guillén. Y yo estuve hablando con los otros hermanos también, ¿verdad? Y le eligieron a Gloria como la portavoz de la familia. Entonces, eso es lo que tenemos. Y prácticamente es un hecho, entonces, esto. Y es bastante grave. Sí, gracias, profesora. Gracias. Sí, ella es abogada. Abogada es, justamente. Y el artículo 123, que como dice bastante claro, ¿verdad?, hasta un año de cárcel. Pero a través, justamente, de esa querella. 8 de la mañana, 23 minutos. Nosotros seguimos aquí en De Frente a la Mañana. ¿Y qué opinan los oyentes? ¿Qué dicen los oyentes justamente con relación a esto, a todo esto que ha sucedido, a todo esto que saltó el día de ayer? ¿Qué dicen? Muy buenos días, señor Julio. Aquí escuchando la programación, como siempre. Dios y la Virgen te bendiga, señor Julio, y también a tus compañeros de trabajo. Saludos al barrio Santísimo Redentor, dice Elizabeth Meireles. Gracias, Elizabeth, igualmente. Buen día, una opinión, la comisaría segunda tiene que ir a identificar a ese que se dice ser cuidacoche, que está ahí frente y al costado del Banco de Fomento, porque están molestando a la gente que va al banco y al jefe de tránsito, coloque sea 3 o 4 policías de tránsito frente al Banco de Fomento, porque molesta más ese cuidacoche, dice, más vale ese cuidacoche. Don César Espínola, ¿qué tal, don César? ¿Cómo estás? Buen día. Gracias por estar en sintonía también. Doña Pablina, al amigo don Pablino Delgado, en Bateco, don Pablino, ya recibiendo también acá tu mensaje. También la mía, Delfina, también su con urgente, Estados Unidos libera un mapa de áreas peligrosas en Mato Grosso del Sur, dice. Divulga mapa de lugares peligrosos, no Mato Grosso del Sur. Urgente, Ponta Poná y Corumbá aparecen entre las regiones destacadas en el aviso de viaje de Estados Unidos, dice. No, ahí está, entonces. Áreas de frontera son consideradas de riesgo. Gracias, Delfina, el usuario Delfina, entonces que nos envía también ese mensaje. Otro mensaje también. Buen día a todos ustedes de la radio, estoy atento a la programación, dice también. Gracias. Ahí están todos los que están enviando su mensaje. 098-138-527. Enviándonos sus mensajes a esta hora de la mañana. Dice, le doy todo mi apoyo a esa familia, sea que sea su hermano, pero no se puede recordar este cachafada, dije. Bueno, ahí está el 826. Otro mensaje, dice también, yo le conozco a la abogada Gloria, es muy buena ella y su familia, le damos mi apoyo también, dice el 328.
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2: Dice otro mensaje. Estoy escuchando la programación, amigo, desde San Japután. Dice un saludo a los amigos de San Japután. ¡Ey! ¡Co San Japután! ¡Eva! ¡Vaya, con mi San Japután! Y un saludo a todos los que están acompañándonos en San Japután.
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2: Guillermina Rodríguez, bendecido día. Feliciana Cristaldo, buenos días, bendiciones. Adela Río, buenos días, feliz jueves. Bendiciones de Ciudad del Este, nos dice Adela Ríos.
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2: Es Nimia Cano, Aníbal Argüello, Guillermina Rodríguez, Catalina Velar, Benito Alvarenga, Neri Rafael, Marlene Sánchez, Joao Rolón, son algunos de los que están con nosotros, Adela Ríos, Feliciano Cristal también, ahí ya prendidos con nosotros.
0: 8:28 y atención, gente de la ESA, dice que anuncia cortes para el día de la fecha, don Julio. Cortes de agua potable, pero nada, ahí por restaurar, por reparar caños rotos ni nada por el estilo. Esta vez comienza la casa de 180 usuarios aproximadamente morosos que no se acercaron más a la institución a ponerse al día. Entonces, la ESAT, Empresa de Servicios Sanitarios del Paraguay, inicia este jueves 17 el corte de servicio de agua potable en Pedro Juan Caballero a usuarios con tres o más facturas vencidas. La medida alcanzará aproximadamente a unos 180 clientes en mora.
2: Sinceramente, muchas personas con quien hablé dijeron que ya no votarán por ese señor y también dijeron que están al lado del señor Acevedo, y fuerza a la señora que recién estuvo hablando. Es un dolor inmenso que están pasando y con esto vuelven a recordarse, dice también este mensaje.
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2: Totalmente desubicado. Yo soy colorado y a lo mejor le da mi voto, pero después de esto, jamás, dice el 829.
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1: Bueno, vamos a marcar entonces y después
0: Morgan.
1: vamos a marcar aprovechando ya que están los técnicos ahí para poder. ¿Está?
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1: Bueno, y así como estábamos anunciando desde ayer, tenemos que hablar un poco con nuestro, ya que estamos, sabemos, ¿verdad? Cómo llegamos en los distintos distritos de nuestro departamento de la Mambay. Y bueno, esta fiesta cívica que se prepara para el próximo 4 de octubre. Hoy toca a Cerro Corá. Vamos a hablar con ambos candidatos, ¿verdad? Uno por cada vez, para no robarlo mucho tiempo también y ir escuchando cuáles son sus propuestas, cómo llegan justamente para esta justa. Y empezamos justamente esta rueda, ¿verdad? Justamente con el candidato Wilfrido Figueredo, quien es candidato a la reelección por la ciudad de Cerro Corá. ¿Qué tal, Wilfrido? ¿Cómo estamos? Buen día para la audiencia de Radio Ambay.
4: Hola. Hola. Bueno, vamos a ver si
1: recuperamos. Bueno, como les digo, son para poder estar con ellos también en sintonía.
5: La señal allá era. A la pintachera.
1: Ese es el problema allá. Se lo cobra.
0: Ojalá que alguna vez se pueda solucionar. Pero vos sabés que vos salís acá a la ciudad y ya tenés ya poca señal ya. Eso alguna vez las empresas operadoras también tienen que tratar de subsanar un poco ese inconveniente, ¿verdad?
1: Y sí.
0: ¿Era
1: con Yaya Poseno? ¿Va a ser
0: de Yaya Poseno?
1: Pues
0: ya no,
1: se dice.
0: ¿Yaya
1: Pondara? Ella pues. Se dice, esa frase, no sé ya. Hay que concentrarte y otra cosa, nada, se dice. Va a ser de frase, nada. De frase del amigo Marcelino. ¿De Yaya Poseno, va a ser? Ah, no, va a ser es un momento a mí. ¿De Yaya Poseno? ¿De Yaya Poseno? ¿Exactamente? ¿De Yaya Poseno? ¿De Yaya Poseno? De ahí, por ahí.
0: De ahí caso.
1: No. Para el amigo Marcelino, primera clase en el poder.
0: Sí. Así mismo es. 0981-138-527 para que la audiencia pueda participar del programa. 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
1: Y con el otro candidato va a ser difícil, Vicente Gómez. Él me dijo que iba a estar en esa zona trabajando hoy. Así hay la señal. Pero ahí justamente en Cerro Corá mismo, o sea que en Cerro Corá. Es lo mismo Pepeteo. Pepeteo es increíble. Es donde está la municipalidad, donde está la comisaría. En ese punto no se tiene.
0: Pero vos sabés que de cuego gente va a ese celular, porque se mandó hasta hace poco. Bueno, vos te subís en el colectivo. Ahora con derecho, chirigüelo mía, es hazaña y por un ojo, ama la señal. Todo el camino dentro del bus vos estás sin señal. Sí, de cuego y WhatsApp, de cuego internet. Pero pedí momento a moite arroyito y pues, hasta lo ya va a llegar la señal. Es increíble. A mi experiencia te digo yo. A mi experiencia, yendo en bus a Concepción. ¿A quién le tenemos? La gente que se van comunicando con nosotros a través del 0336-272-537, 0981-138-527. 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
1: Un saludo al amigo Nelson, Nelson Colmán. Sí, atento también a la programación, ¿eh? Nelson, que está rompiendo audiencia total en hora de la tarde con.
0: A las 3 comienza, ¿verdad?
1: Sí, Hora de la Misericordia.
0: Hora de la Misericordia, espectacular el programa.
1: Ayer me decían unos amigos brasileños que estaban escuchando, queriendo participar con él. Le dije que tengan que llamarlo a él y participar con él, ¿verdad? Y también, y más una vez, te dando Gustavo, a los que quieran participar, los que quieran ser parte de la Radio Católica Mambay, pueden llegar aquí en la Secretaría. Tenés un proyecto, tenés algo que querés ofrecer a Dios, podés llegar acá a la Secretaría de Radio Mambay y te vamos a conseguir un espacio, un horario,
0: Es solo
1: sin
0: acercarse
1: ningún
0: nomás.
1: problema, que vamos a tener ahí el horario correspondiente.
0: Bueno, y el Día Internacional de la Música Country. Atención, el Día Internacional de la Música Country. El 17 de septiembre celebramos el Día Internacional de la Música Country en homenaje a Hank Williams, que nació en 1923 y falleció en 1953. Uno de los artistas de este género más populares del siglo XXII. Esto se destaca en Amambay 570. La primera vez que se celebró fue en el año 2003, aunque existen fuentes que sitúan el comienzo de esta celebración nada menos que en 1920. El Día Internacional de la Música Country se celebra en muchas ciudades y pueblos del mundo, con festivales de música, conciertos y concursos donde músicos conocidos y no tan conocidos disfrutan y hacen disfrutar al público.
1: Bueno, seguimos vamos a tener, como entendemos, ¿verdad? Justamente de los dos, no estamos pudiendo tanto con Wilfrido ni con Vicente. Vamos a procurar, vamos a seguir procurando hablar con ellos entonces en la mañana de hoy. Elio Costa Móvil, senador.
2: Sí, señor, ahora con la señora Zulma Romero acá en el Hospital Regional para que explique justamente su situación. Está un poco complicado porque necesita la cirugía. También con el dolor aparte está sintiendo la pierna, el lado izquierdo en el muslo prácticamente. Señora Zulma, buen día.
3: Buen día, soy Zulma Romero, ya tenés el labio para la mañana, está la situación, que tú un día ayudas, esta vez se me hace un botar el país. Ah, tenés la banda de ayudar y hace varios años seleccionado, se puede ver.
2: Conseguí una curila platino donde a usted, o ya puedo coger, o ya puedo aquí enseguida, yo pirata a nuevo y la curita y me hace la cirugía, ¿ve? A la doctora Luis.
3: Sí, pues sí, pues viernes pasado, curia, aquí en cirugía de curia, o mal hace platino, a su plan seguir la separación, voy a ahora, a no aplicar y va, porque no hay de guardia, gente sigue que curia, pero sí, hoy, para pedir a poco, peras a curia, ese costado pegó a curia. A las, no. 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Sí, ahí sí que curí botada muy 1,5 millones callejón porque es más gratis curija ojo llegué y botamos y yo me parece si la muy dar el código si le damos yo weá.
2: 1,5 millones mañana, porque una gratis económica tuve mejor la gratis.
3: Sí, hice esa curía. Ah, pues eso, pero yo hice que yo espera taja curija, se ha llegado, no llegado, de por y timba sea. Puedo seguir a otro mes, no te echamos a otro mes, no, ya va con mi cancelada, vamos a seguir ese contrato de platino, ¿verdad? Prima, pues. Pero la ecuación va, era una supera y me guía.
2: El otro tema tengo grande que estoy yo, hoy, yo, hoy.
3: Sí, a pero me gustó, y me la ayuda, se me gusta el país, ¿verdad?
2: Yo, pero allí en la deja andando, pero ahí porque no vi tirando de platino, pero hubo naranja cuando andamos y me 1,5 millones.
3: No, pues yo voy a hacer platino, curie, y quisiera si yo, Lucayita, el lado bajando, ando, y se deja, o curie licenciada, y se, si yo, vamos pronto, y se, solo dependen de cirujano, en demás, y se. Ah, para de cuál invadébola, de cuál invadébola, y para otro, y vamos pronto, y otro, y yo, faltamos la plata, y
2: Ah,
3: ya.
2: sí, yo lo falta dejarle la plata.
3: Ah, pues ahí se corrigió, pues ella se perdió el año pasado, oye. Ah, México, César y la Jerez. Sí.
2: Apegua, doctora.
3: Sí, licenciada, Apegua. Sí. Ay. Ahí seguridad. O pues se aconseja para más y se cuando depende de salón de cirujano de más y se a tortola la o fracasana, se opera y más vea. Él a mi coimba hay problema, vea. La se opera y más bien vamos a pronto más y seguridad.
2: Ojos de platino.
3: A pesar de que los ojos de seguridad, a solucionar, va a llegar más y seguridad, pues generamos puta seguridad, yo esperamos, ajá. Ay, yo siento, uy, yo pagar y anda y cuándo va a la copa. Pero para la copa, yo esperaba más, sí, porque otro me veía un importante también ese contrato de afirmado la platina, ¿verdad?
2: Es la situación, Julio, Gustavo y audiencia. No sé si le quieren hacer una consulta a la señora, que
0: Y
2: está con un dolor tremendo porque, imagínate, está necesitando de platino y tenía que someterse a una cirugía ya, que después esperaron mucho tiempo por el platino. Hace 15 días atrás, después esperaron mucho tiempo porque eso no viene al otro día. Viene
0: sí.
2: el platino, se coloca a disposición en la sala de cirugía, ya estaba ella y los elementos que se estaba utilizando gracias a la Diven.
0: Ya,
2: No
0: y
2: vino el doctor ni no avisó por qué no vino para someterle a la cirugía, ya que en el mismo día el mismo doctor le sometió a otra persona, paciente que estaba al lado, a la cirugía y a ella no la avisó. Entonces tuvo un tiempo de espera, consiguieron ahí Sheila y Platino. Juan Auyeruca, ya estaba todo para venir, pero tiene que abonar la suma de 1.500.000, 1.350.000, 1.500.000.
0: 1,500,000 la icotevena, Juan Aitela Omejan, o la solución.
2: Sí, te estaba escuchando, repetir un
0: Sí,
2: poco.
0: doña Zulma Romero, buen día, Mbaisaba.
3: Buen día.
0: Buenos aros en Dujina, de pila, y deporte, y necesita tu grande situación, y nada, doña Zulma.
3: Sí.
0: Aros en Dujina, que esté atentamente, jale, va a exactamente de con Aitela, ayuda económica, digo.
3: Sí, se hace esa operada, va a quitar más.
0: Ya, pero te digo tener la ayuda económica y ya huesan de ese compañero allá en Bogula en total exactamente.
3: 1.500.000, yo lo voy a hacer aquí.
0: Un malo ayer grande, pero 1,500,000 más e indo.
3: Ah, pues yo lo voy a hacer aquí, licenciada Adriana.
0: Licenciada Adriana, va a de conseguir los 1,500,000 inde.
3: Sí, ah, pues ahí se avisa ayer y se la conseguimos en Bama y se va a la cirujana, ahora problemas generales de operación.
0: No operase la cirujano en Baere.
3: Nada, pues antes de Curi, el viernes pasado, Curi, y se ve la. Esa operata, sí o sí, Curi.
0: De base y teñe ñando y naguan y teñar y nada lleva.
3: Esa operata, Curi, sí o sí, pero suspenderse, Curi, a operar, se ha cortado, pero para eso le puede hacer en Baere, ¿verdad? No se opera ahí, pues. Si yo, y más pronto, Curi, voy a un pama, a la cementería completa, voy a.
0: Ya. Bueno, allá se dan para pegar tu ya, pues, sí va. ¿Algún número
3: Bueno,
0: disponible en Dereco? ¿Algún número ya comunicamos en el 10? La gente
3: sí,
0: de repente.
3: haré cosas ese teléfono.
0: ¿Pay con Deipuru? ¿Está apurando tan? ¿Deipuru con WhatsApp o pesa normal?
3: Sí, con WhatsApp.
0: Con WhatsApp. Jare, coi con de la aplicación ahí de repente la recibían o la transferencia cuero mía o no.
3: Haré cosas, sí, mango.
0: Va ese land de alias. Primero me puse de repente la Deipuru no vía alias.
3: Sí, Zulma Romero Mendoza.
0: Zulma Romero Mendoza. Bueno, ya apota lo siguiente. Y fácil vejan, ya acaso la. Y fácil vejan, la. Vos haces el número de celular, boiba.
3: ¿Será no misa, pues?
0: Sí, ahí con la ayuda del compañero Helio, para que la gente de repente que están escuchando la radio también podamos darle solución a esta señora, ¿verdad, Helio?
2: Hija, se te de lo ocurran
0: No,
2: a.
0: no, por
2: Imagínate
0: eso
2: con
0: yo
2: el
0: le.
2: segundo
0: Por eso,
2: gol, sí,
0: yo se
2: ahora le
0: le.
2: estoy.
0: Sí, se le entiende perfectamente a la señora. Pero, ¿qué situación esto que pasó, ¿verdad, Helio?
2: Y sí, y hace 15 días yo estaba, pero el doctor no aparece, y ayer nuevamente no.
0: Qué
2: Y no
0: barbacha.
2: se sabe él, porque tal vez porque sea por lo originario, eso no se hace.
0: Y sí,
2: Y
0: va.
2: obviamente la DIVEN también está en su razón, ¿verdad? Porque ella tiene un protocolo, ya que no tiene, hay otra persona que necesita joyillo y platino. Y ahora tiene que venir esterilizado otro platino, y para eso ya no puede más obedecer hacer de forma gratuita, le dicen. Y ya necesita 1.500.000, 1.350.000 prácticamente.
0: 1,350,000 la
2: Sí,
0: ICOTV.
2: la Pedro Juan Juan.
0: 1,350,000.
2: 0981
0: Aunque está anotado, 0981
2: 68
0: 68
2: 16
0: 16
2: 92.
0: 92.
2: Zulma Romero.
0: Zulma Romero. Pero ahora con una mano en el teléfono de repente la gente que tú no hay, güey.
2: Ahora con la mano,
0: Ahora
2: ahora
0: con
2: con
0: mano.
2: ante cotiste, el señor de la gente, un niño, cinco orucas, aguantela. Estás escuchando otra vez, Gustavo.
0: Doña Zulma, ella atendé que hagan la. Y ya no hagan la mensaje de cuero, mira, de repente la gente de Yerubeta en delante alguien va esa por transferencia, Juan de la Plata, así que hagan algo pesa, pues. Pesa para itena,
3: Bueno.
0: Juan, a celular y gente más de transferencia y ya, pues, ella atendé mía, hagan la gente de no y Catuno, hagan por favor, sí, va.
3: Dale, dale.
0: Fuerza, fuerza, ya antes ya era tu pasita de WhatsApp, ese Juan, esa adelante llegó, algo problema ahí.
3: Dale, hoy más acá, Yerube, ahí, ayuda, y cualquier cosa, se ayuda, mi hija, no, porque se hay cote, dar el coin, ninguna niña, ¿sí?
0: Perfecto. Gracias, Yasulma. Fuerza, fuerza.
3: Bueno,
0: Dale, chau, Elio.
3: gracias.
0: Tenemos un oyente acá también, a ver. Oyente en línea, buen día. Sobre el tema. Si es sobre el
1: Hola.
0: tema, sí, Rojo Enduina.
4: Buen día, Ronald y Julio Valenzuela y Rey Amambay, con mucho respeto a mi audiencia, Catalino Benenivario
0: Va,
4: Zambay.
0: este con Catalino, Gustavo Gonzalo Ñende, Neanguino, Gustavo
4: Sí,
0: Gonzalo
4: Gustavo
0: Ñende.
4: González, sí. Bueno, anduve, hoyo perata, jina, pea pesante, hoy tengo 5 años, 6 meses, la tuya operada, a ver, porque esa propia, se la cevita o cotaje. Esta discusión de algunos yo operar, bebé, algunos la operación, si no entendí nada, y la crítica se dice, disculpa, la autoridad, la licencia, o en duda. Va, hemos la huele, con la movida, joven, no operación, ya tengo 5 años, 6 meses de operar, y que ya hice licenciado, yo operar para ir, más de esa barrio, donde operación, yo dije que cuidado, año, mujer, pues talento, vende operar, y que ya antes, por la operación, me pena de a escuela, porque. La sigo la operación, la unción la operación, pues yo operaba inmediatamente de la civilito, y me pone de la hacer mi favor para escapar, tengo yo opera.
0: Sí. Gracias, don
4: Apeate
0: Catalino.
4: y punto, ve. Apeate y punto, ve.
0: Sí.
4: Hace uno punto curice, yo opera y día, ya ve, hace más crítica hasta la política, cuera, a estar político amigo, a coja, pe, día, ya ve, oña infectar, ya me te va más, no puede ser la yo opera y deja. 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No es que te veas las amigas a todavía, coño, es que si no se ayuda a Juan Curipeate, hay cosas de la raíz, pero hasta la política con los liberales, no se ayuda, hay cosas a meterte un yucal hacia arriba, a donde se cobre, hacia la nueva audiencia, la media huella con espacio.
0: Gracias, don Catalino. Un abrazo. Éxito, éxito, éxito. Aprobándose a ti,
4: Igualmente.
0: personal. Gracias. Aprobándose a ti, personal, la ayuda. Número. A reiterar, Zulma Romero, era un hospital regional, ¿verdad? Zulma Romero. Pero anotá que no lo mira. Gente de buen corazón. Ya me vas a mí, ya de poco, personal. Código TEA. 0981-681692. Peje, no y sube a Pepe por Andú y sube la alia porque no hay mandú. Ay, curia. Ay, puro mango, Entonces, peje, no hay de sube. De repente por ahí cédula, si no hay número de pero. Coordinaje de Pecuña Caraendi 0981 10 0981 68 16 92. Entonces, pues, no, yo te apuesto, si no, pues, cliché, WhatsApp, a pedir un eso en la Gialio, pues, la hoy menos la ayuda se me sube, entonces, pues, tiran la 1.500.000, la legalmente con 1.350.000 la de Cotemeas y Elio Acosta en este, pero ya redondeaba pues, 1.500.000 ya, porque toda ayuda es muy importante y también va a servir. 8:48, una breve pausa, estamos en De Frente a la Mañana.

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0: acuerdo, Gustavo, ¿eh?
1: Sí, o sea que me olvidé yo de eso, ¿eh? Me olvidé de eso.
0: Te olvidaste de eso.
1: Es el primer plan de fotos
0: ¿el recuerdo?
1: De redes sociales de Imaguaré.
0: ¿Ni qué andas?
1: Aupi. Aupi en GTT del año 2002, cuando estuve haciendo mi pasantía por la ciudad de Capitán Bao, en Radio Conquista FM. Esa es.
0: Bueno, y hablando de salir un poco de lechita, muy ahora sí, vamos a ver la tercera, la
1: Sí,
0: vencida.
1: señor, así
0: Está con
1: mismo.
0: nosotros el señor Wilfrido Figueredo, es actual candidato también por la lista 1 de a la ciudad de Cerro Corá. ¿Qué tal, Wilfrido Figueredo? ¿Cómo estamos? Buen día para la audiencia Radio Ambay.
2: ¿Qué tal, Julio, para vos, ahí a tu compañero ahí en el estudio y a la amable y distinguida audiencia de Radio Amambay? Estamos a la orden de Julio y un gusto saludarles siempre.
0: Sí, gracias por atendernos. Como te estábamos comentando ayer, estamos abriendo este espacio de hablar un poco con ustedes, un 5 o 10 minutos, que es corto, pero para conocer un poco también, ¿verdad? Tenemos muchos oyentes también en el distrito de Cerro Corá, es muchos que le acompañan también acá, que votan ahí. Entonces, conocer un poco también los proyectos que tienen ustedes. Y queremos empezar contigo, Wilfrido, disculpame que te tuté. ¿Cómo estás encarando estas campañas ya prácticamente faltando 3 semanas?
2: Bueno, Julio, la verdad que si vamos a conversar y hablar todo, primeramente de todos los trabajos que ya hicimos en el municipio, los 10 minutos van a quedar cortos, ¿verdad? Y también de los proyectos, resumiendo, te puedo decir de que nosotros en estos 4 años y 8 meses prácticamente que estuvimos al frente de este nuevo municipio, hemos tomado el gran desafío de que esto pueda caminar, ¿verdad? Y yo creo que hablarte de proyecto de repente, Julio, es hablarte de que nosotros tenemos un gran compromiso todavía con la gente y que tenemos que continuar, ¿verdad? Todos esos trabajos, todas las propuestas, todos los proyectos que tenemos todavía, que no hemos podido culminar, ¿verdad? Bien es sabido de que este distrito es nuevo. Prácticamente hemos tomado un desafío demasiado grande, así como te dije, ¿verdad? La de empezar todo de cero, ya sea administrativamente poner esto en funcionamiento, que la municipalidad, que el municipio pueda caminar, que el municipio pueda solucionar todos los problemas de la gente que hemos encontrado ahora en todos los ámbitos, Julio. Eso prácticamente se pudo lograr el 70%, ¿verdad? De solucionar todos los, por lo menos los problemas básicos, ¿verdad? Después hay muchos problemas todavía, sociales, la falta de asistencia a nuestros agricultores, la falta de acompañamiento, la falta de camino de todo tiempo todavía en muchísimos lugares, ¿verdad? Nosotros lo que pudimos estos tiempos es paliar las situaciones urgentes y principalmente de que se pudiera mejorar la calidad de vida de toda nuestra gente, ¿verdad? Bastante olvidado, por cierto, de sus autoridades, de cuál dependía, no solamente de la municipalidad de Pedro Juan Caballero, ¿verdad? Hay que ser realista, Julio, de que también eso prácticamente fue también el motivo de que se pueda luchar y trabajar por la creación de un nuevo distrito, ¿verdad? Nos sentíamos nosotros toda esta parte prácticamente olvidados, abandonados, ya sea, sabemos bien de que Pedro Juan Caballero ha progresado muchísimo en los últimos 15, 20 años, pero ese progreso, ese desarrollo no se veía en esta zona, ¿verdad? Teníamos nosotros instituciones a 15, 20 kilómetros nomás de Pedro Juan, aquí dentro de Chiriguelo, y bueno, los beneficios, los recursos que tendrían de repente haber llegado a esa, hablando de instituciones nada más, ¿verdad? Instituciones educativas, no llegaban, Julio. Entonces, bueno, y esos fueron los motivos, ¿verdad? De que hoy día nosotros estamos hablando de un municipio, ¿verdad? Que tomó el desafío de justamente empezar por ahí, ¿verdad? De todos los problemas que tenía toda esta parte, no solamente Chiriguelo, era todo el municipio prácticamente, íbamos a tener nosotros en nuestras manos, ¿verdad? Gracias a Dios me tocó a mí como intendente y después con el equipo de los concejales y todo el equipo administrativo que conforma la municipalidad de Cerro Corá, ese gran desafío y de que se pueda justamente paliar esa situación, ¿verdad? De olvido, de abandono, ¿verdad? Siempre nosotros decimos olvidado y abandonado, ¿verdad? Y te digo, Julio, no solamente de las autoridades municipales, sino que también departamentales y, por qué no decirte, del gobierno nacional también, ¿verdad? Aquí, antes de que nosotros estuviéramos como autoridades y como municipio, se tiraban las pelotas, ¿verdad? Nuestra gente de las colonias principalmente o de toda esta zona se iban a Pedro Juan y ahí se le enviaba a. Si se iban a la municipalidad, se le enviaban a la gobernación. Si se iban a la gobernación, se le enviaban a la municipalidad. O en el último caso, la solución era solamente Asunción, ¿verdad? Y esa solución, por más que no sea el 100%, que es bastante difícil luego todavía, Julio. Esa solución nosotros hoy día tratamos de encontrar aquí en nuestro municipio. Ahora, si lo encontramos aquí, acudimos a la gobernación, tenemos también cierta facilidad de contar con el apoyo también de repente con el gobierno nacional en muchísimas cuestiones, ¿verdad? Y bueno, y eso nosotros queremos continuar, Julio, haciendo las gestiones, trabajando con nuestra gente. Todas las propuestas, todos los proyectos que tenemos todavía para que nuestra gente medianamente pueda mejorar su calidad de vida y que realmente encuentre una oportunidad y una opción dentro de Cerro Corá, queremos continuar, Julio.
0: Ya, te acompañan para la concejalía Edison Delgado, Sonia Montiel, Raquel Jiménez, Ricardo Palacio, Julio Duarte, Edilberto Aquino, Julio César Quiñones, Arnaldo Argüello, Fernando Monjes. Estos son los miembros titulares, los nueve tienen ahí ustedes. ¿Cómo ves a este grupo de concejales, Wilfrido?
2: Bueno, de los 9 concejales hoy día que conforman la lista 1, 5 son concejales actuales, Julio, ¿verdad? Prácticamente de los 5, 4 han empezado con este equipo, ¿verdad? Han sido electos por nuestro movimiento en el primer periodo. Hemos continuado con el trabajo, ellos han estado siempre con acompañando nuestra gestión, en nuestra labor aquí dentro del municipio. Don Heriberto Aquino se ha sumado estos últimos 2 años también. Él había entrado por otro movimiento en este primer periodo. Se sumó hace 2 años también en el equipo y bueno, desde ese entonces estamos trabajando, ¿verdad? Y es algo también que debemos destacar, ¿verdad, Julio? Es muy difícil de repente mantener un equipo cuando hay un cuerpo legislativo más todavía, ¿verdad? Porque siempre hay, no te daemos, hay de ley por ambas tejas siempre, siempre hay alguna pequeña diferencia, pero tratando siempre de beneficios y trabajo en favor de nuestra gente, siempre buscamos un punto intermedio para tratar de zanjar alguna situación de repente que se pueda presentar, ¿verdad? También está Arnaldo Argüello, ¿verdad? Desde que empezamos aquí nuestro periodo administrativo en la municipalidad de Cerro Corá, él estuvo en el cargo de secretario de Asuntos Indígenas, ¿verdad? Que dicho sea de paso, es un funcionario bastante destacado en ese sector que le toca trabajar. Hoy día sigue todavía ocupando cargo ahí en la Secretaría de Asuntos Indígenas de la Municipalidad. Y bueno, yo creo que está cumpliendo un gran labor, una de las gestiones más importantes que siempre ha llevado adelante es las construcciones de viviendas sociales en las comunidades indígenas, la instalación de agua potable, energía eléctrica, acompañar a los líderes, los servicios sociales, documentaciones y demás cosas. Todo lo que le compete, ¿verdad? En cuanto a nuestro hermano indígena se refiere, yo creo que están bastante satisfechos con su trabajo y bueno, y eso se va a demostrar ahora en las urnas, ¿verdad, Julio? Si es que le votan esa gente realmente que él le estuvo acompañando todos estos tiempos, yo creo que estoy seguro que va a ser uno de los concejales también que va a ocupar la banca aquí en la Junta Municipal, ¿verdad? Bueno, y el resto se suma Ricardo Palacio, una persona bastante conocida también aquí en la zona, es poblador antiguo aquí en la zona de Santa Clara, hoy día está en la zona de Itapopó, y bueno, es bastante conocida, ¿verdad? Y después se sumaron las dos otras personas de del otro movimiento, ¿verdad? Que pudieron también entrar a la lista 1, ¿verdad? Raquel Jiménez, que fue mi funcionaria aquí en la municipalidad, está en la Secretaría de Acción Social, y está Julio Quiñones también, que es un joven también aquí en la zona, bastante conocido, seguramente te suena Piuno, donde la gente se van de pesca. Julio, me está pescando, Julio, me
0: Sí,
2: está zona Piquibe.
0: sí.
2: Y está Irajina, de Julio
0: Ah,
2: Quiñones ayer.
0: ya. Ah, ya.
2: Entonces, yo creo que las mejores opciones están para la Junta Municipal, están en la lista 1, Julio.
0: Ya, ahora, Wilfrido Figueredo López, se presenta, ya lo dijiste, que querés seguir, querés continuar justamente para seguir con los proyectos. Hay muchas cosas por hacer aún, se hizo, hay muchas cosas para seguir continuando. ¿Y qué dice la gente? ¿Cómo te reciben, Wilfrido?
2: Bueno, Julio, realmente yo creo que en las internas pasadas se reflejó eso, ¿verdad? De que por lo menos mis correligionarios, o por lo menos el 73% de mis correligionarios están conformes con lo que estamos haciendo, ¿verdad? Eso se reflejó en las urnas. Hoy día estamos en las elecciones generales, donde ya no existen partidos, colores, ni mucho menos religiones, ¿verdad? Hay que esperar los votos de toda la gente, y la recepción siempre es buena, Julio. Siempre tenemos, inclusive gente, hoy día ya tenemos gente de otros partidos también que nos están apoyando, personas independientes a la política también, muchas veces, en los sectores sociales también, de todos los ámbitos. Julio, yo creo que podemos llegar al 75% de los votos, y eso va a reflejar en la confianza todavía que nos tienen la gente, ¿verdad? Y que quieren que nosotros continuemos y podamos seguir trabajando, ¿verdad? Y desarrollar este municipio de que está apuntando a cosas grandes, ¿verdad? Nosotros siempre decimos de que Cerro Corá, así como pudimos nosotros solucionar solamente estos 4 años y 8 meses que nos tocó trabajar, y ahora siguiendo todavía con las gestiones, pudimos nosotros solucionar los problemas básicos de toda la gente. Hoy día nosotros ya estamos como para apostar en cosas grandes, ¿verdad? Y que esto realmente se desarrolle, y que Cerro Corá sea realmente uno de los municipios más desarrollados del departamento de Amambay, y que sea uno de los municipios en donde nuestra gente tenga opciones y oportunidades, ¿verdad? Ya en este segundo periodo vamos a apuntar en eso, Julio.
0: Ya, sé que este a lo mejor va a salir un poco de contexto la pregunta, pero que es cómo cierran en tu periodo, hasta tu periodo, es con la recaudación. ¿Hubo superávit de la municipalidad o no, Wilfrido?
2: Sí, Julio, nosotros hemos podido cerrar con nuestro balance, teniendo en caja más de 1.000 millones de guaraníes solamente en recaudaciones, con ingresos genuinos, ¿verdad? Después, ya con los recursos provenientes del gobierno nacional, tanto en royalties y FONAE, ya también hemos podido recibir esos recursos, Julio, y en ese término te puedo hablar de que hoy estamos nosotros pagando por una pala cargadora que hemos comprado al contado. Hemos realizado todos los trámites de llamados y compañía, y bueno, ya fue adjudicada la empresa que nos va a proveer esa máquina. Hoy día estamos como para pagar por esa pala cargadora 586 millones de guaraníes, ¿verdad? Que son por recursos de royalties que estamos adquiriendo, ¿verdad? Y bueno, no, Yequipa y su vaina, Julio, pero a tu pregunta te puedo responder fácilmente, y esos son documentos también que son públicos, que se puede demostrar en cualquier lugar, ¿verdad? De que nosotros hemos entregado nuestra administración con Encaja más de 1.000 millones de guaraníes de ingresos, ingresos propios, Julio.
0: Ya, correcto. Ahora, Ulf, dice que hay muchos puntos que hay que hablar, pero ahora te quiero preguntar y quiero escucharte a la gente de Cerro Corá que nos está escuchando a esta hora, a la gente que están acá en Peruano, en otro distrito. Yo puedo ir a votar en Cerro Corá, estoy viviendo en otra zona. ¿Dónde, a lo que nos están escuchando, qué le decís? ¿Por qué hay que votar por Wilfrido Figueredo el próximo 4 de octubre?
2: Bueno, primeramente porque ya hemos demostrado nosotros que tenemos capacidad de gestión y capacidad de que podamos administrar bien primeramente los recursos de todo el municipio, ¿verdad? Los recursos que gracias a la confianza de la gente también este municipio está prosperando, gracias a la confianza también de la gente. Nosotros estamos pudiendo salir adelante y desarrollar esto, ¿verdad? Así que sigan confiando por nosotros, que sigan confiando por nuestra capacidad de gestión, de que Cerro Corá está para grandes cosas y bueno, y esta es una oportunidad nuevamente que la gente va a tener y que principalmente a nosotros y por qué no decirte a todo el equipo que nos dé la oportunidad de que podamos continuar y demostrar que realmente Cerro Corá está para ser uno de los distritos más desarrollados del departamento de Amambay, Julio.
0: Señor Wilfrido Figueroa, ¿algo más que quiera decir? ¿Algo más a los que nos están escuchando? Y agradeciéndote más una vez también por participar en este. Yo sé que es corto, pero para escuchar un poco a usted y hacer llegar también a nuestros oyentes de Cerro Corá.
2: Bueno, y esa gente que están en duda, de repente, donde no hemos podido llegar durante toda nuestra caminata, ¿verdad? En la interna y hoy día para las elecciones generales, de repente también que se vaya el 4 de octubre y que vote por la lista 1 y que vote por los concejales en la lista 1, donde tenemos las mejores opciones para que puedan trabajar con nosotros. Julio, de repente vas y la llevas en baja, no hay nadie, pero gracias a estos espacios, así a la oportunidad también que ustedes, la prensa, nos dan para que podamos dialogar, también podemos llegarle a esa gente donde no hemos podido llegar y bueno, y que confíen también por nosotros y que puedan venir a depositar su voto por la lista 1.
0: Señor Frío Figueroa, te agradezco mucho por conversar con nosotros. Gracias por el momento.
2: A ustedes por el espacio y por aquí a las órdenes.
0: Bueno, así empezamos nosotros nuestro espacio, conociendo a los intendentes, a los candidatos a intendentes de los distintos distritos. Nosotros tenemos enseguida también el espacio de la lista 2 acá, entonces no nos va a dar tiempo de hablar aún con Vicente Gómez, y lo vamos a hacer después del espacio entonces de la lista 2. Vamos a hablar con Vicente Gómez, que es el que es, vamos a decir, el rival. Ahí de Wilfrido, ¿verdad? Ahí ya estuvimos hablando entonces, conociendo entonces a todos los que hacen parte de la lista 1 con toda su lista de concejales. Luego entonces, después del espacio de la lista 2, vamos a estar hablando entonces con Vicente Gómez también en la fecha de hoy, Gustavo. Entonces ahí escucharon ustedes este espacio. Mañana va a estar con nosotros, va a estar con nosotros, veamos un ratito acá. Justamente van a estar los de Bellavista Norte mañana, sí, los dos van a estar con nosotros el día de mañana, entonces para poder conocerlo a los dos candidatos también. Ya conocemos, ¿verdad? Pero justamente para escuchar y para que la ciudadanía también pueda conocer. Ahora vamos a hablar con Luigi Brites y con la señora Vilma Sánchez mañana entonces también, ¿verdad? Pero hoy aún queda pendiente. Enseguida la vamos a llamar, luego del espacio de la lista 2, la vamos a llamar a Vicente Gómez también. Entonces a la gente de Cerro Corá, que estén también atentos ahí, Gustavo.
1: Son las 9 de la mañana con 21 minutos. 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
0: Qué triste lo que está pasando a la señora, qué dolor está sintiendo, se le siente que le duele bastante. ¿Por qué el doctor ya no la operó? Es una verdadera lástima. Espero que la operen rápido, dice la amiga Elizabeth. No dijo Elio quién es el doctor. No te recuerdo, ¿no?
1: Solo dijo la señora quien le dijo para juntar la plata a una licenciada de nombre Adriana, dijo, y prácticamente 1.350.000 guaraníes es lo que necesita.
0: Un millón y medio.
1: 1.500.000 para redondear, ¿verdad? 0981 681692 es el número de la señora Zulma.
0: Pero ahí está, bueno, la van a pasar a la señora Zulma, ¿verdad? Y ya le hicieron una mala jugada. Yo creo que ahí hay que tienen que poner la cara ambos los directores.
1: También, ¿verdad? Se le tiene que buscar y hablar con ellos también, porque son ellos los que tienen que dar ese respaldo fuerte a la gente que acude justamente, y más cuando se trata de un caso tan delicado como este, ¿verdad?
0: Doctor David Mora.
1: Doctor David Mora, ¿verdad? Le podemos buscar y consultar un poco a ver qué más se puede hacer también, porque dice que pasó 15 días ya.
0: Tenemos un tiempito, podemos llamarle al director del hospital. Hablamos con él, que nos pueda dar una respuesta, porque esto ya se pasa y los propios oyentes. Omar, mejor, ya que él ahí para que pueda dar una solución. Señora Zulma, ¿verdad?
1: Zulma Romero se llama.
0: Sí, la. Y después el originario, oh, es por eso que no le vamos a poder atender. Venimos con usted, señor.
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0: Eusebia Sousa, buenos días para todos, dice Eusebia Sousa. ¿Cuándo empieza el Black Friday de julio? Mañana empieza, pero ayer, allá en el Grand Shopping China, la cantidad
1: Estaba
0: es
1: copado ya de gente, se adelantaron ya.
0: ayer a la tardecita, y después yo pasé otra vez por ahí, eran las 7 y poco.
1: Ya
0: Era
1: compraste algo entonces.
0: impresionante pasar,
1: No, pero ya compraste ya algo.
0: Pasar nomás. ¿Cómo está con nosotros, doctor Omar Fariña, en línea? ¿Qué tal, doctor? ¿Cómo estamos? Buen día.
3: Buen día para vos, Julio, de la audiencia de Radio Mambay.
0: Ya, doctor, es para no robarte mucho tiempo. ¿Qué
3: Sí,
0: manejas el
3: señor.
0: caso de esta señora, pueblo originario, la señora Zulma Romero?
3: Zulma Romero.
0: Sí.
3: Sí, ella es una paciente que presentó una fractura, ¿verdad? Y está en planes de cirugía, ¿verdad? Creo que la misma está internada aquí en el servicio de clínica quirúrgica. Y el plan, por el último informe que me pasaron, era que estaba en planes para que se pueda realizar la cirugía.
0: Ya, pero dice que la primera vez ya tenía todo hasta el platino y el doctor no apareció. ¿Qué hay de eso?
3: No, no, no es así, Julio.
0: No, yo estoy diciendo lo que ella manifestó ahora.
3: Eso no, no, esa información no corresponde ahora.
0: No te cuento yo como dijo que ya tenía, se tenía todo el platino.
1: Aproximadamente 15 días, dice.
0: Hace
1: Atrás
0: 15
1: ya
0: días.
1: eso, doctor. La misma dijo, nosotros llegamos hasta el hospital hoy a hablar con ella hace 20 minutos atrás por ahí, doctor. Por eso nada más. Ahora
3: Sí.
1: sí, si usted dice lo contrario, le escuchamos. Adelante.
3: No, lo que pasó en ese entonces, ¿verdad? Fue que en ese día no pudo realizarse la cirugía por la cantidad de pacientes que se realizó intervenciones quirúrgicas de carácter de urgencia. Ahora, entonces, por ese motivo, ese día en el cual estaba marcado no pudo ingresar. No va que el médico no apareció, ni eso no corresponde.
0: Bueno, ¿y por qué se devolvió ese platino entonces?
3: Y bueno, y eso funciona así, Julio. Todos los materiales de osteosíntesis se envía de la empresa, en este caso, este se consiguió a través de la Viven. Entonces, la empresa envía para el día su material. Si es que por algún motivo no se puede utilizar en el día, eso se envía nuevamente a la empresa para realizar todo nuevamente el proceso de esterilización de la caja. Y luego, una vez que se fija nuevamente la cirugía, se envía nuevamente la caja para que se pueda usar. Ahora, así funciona con todos los pacientes y con todos los procedimientos traumatológicos.
0: Y ayer nuevamente no apareció.
3: ¿Pero quién o qué lo que no apareció? No,
0: Y
3: no estoy
0: el doctor,
3: entendiendo.
0: supuestamente. Nosotros estamos en base a lo que nos dijo la señora ahí con nuestro cronista, con nuestro
3: Sí,
0: compañero.
3: mira, nosotros tenemos traumatólogo de guardia 24 horas del día aquí en el hospital regional. Entonces, Me extraña eso de que el doctor no apareció ahora.
0: Y por
3: Creo
0: eso.
3: que no está bien habiendo una buena comunicación o una buena interpretación, ya sea de parte de la paciente o el propio médico que no está consiguiendo explicarle bien a la paciente la situación, ¿verdad? A raíz, por lo que estamos hablando, me voy a ir personalmente a hablar con la paciente a ver para que yo me pueda interiorizar y ver qué es lo que está pasando ahora.
0: Excelente, doctor. Eso es lo que antes te queríamos pedir porque ya hasta nos pasó el alias porque tenemos que juntar, me decía,
1: 1.350.000, dice el doctor, que
0: le pidió la
1: necesita.
0: licenciada, ¿cómo se llama?
1: Adriana, dice, no consiguió acordarse el apellido.
0: Que ese le
3: Sí,
0: pidió que tiene que juntar esa suma. Ahora y el doctor sería el tal doctor Mora. David
1: David
0: Mora.
1: Mora sería.
3: Sí, él es el de su médico tratante porque fue con él que ingresó la paciente, ¿verdad? Pero como le acabé de decir, voy a interiorizarme, voy a irme junto a la señora para poder ver realmente qué es lo que pasa y cómo la ayudamos para poder solucionar esto.
0: Te vamos a agradecer, nosotros no tenemos, vamos a pedir acá, ya estamos justamente pidiendo, ¿verdad? Pero queremos saber salir la realidad para poder pasar también a los oyentes, ¿verdad? Para que puedan pasar, pues ya justamente pasó su alias acá pidiendo. Yo creo que vamos a juntar, pero ya tiene que ser a través de ustedes también para que podamos tener, bueno, no es más seriedad, sino que para poder tomar y ustedes van a tener el contacto de poder comprarlo, doctor.
3: Sí, de hecho que aquí, Julio, el material de osteosíntesis, o sea, la placa, platino, clavo que va a necesitar la paciente, eso ya está, ¿verdad? Eso ya está. Es solamente traer nuevamente desde la casa adjudicada y este proceso de esterilización, lo que voy a interiorizarme con la empresa, cuál es la traba o qué inconveniente hay y ver. Para que se pueda solucionar, ¿verdad? Generalmente ocurre este tipo de inconveniente y una vez que ese reporte llega aquí con nosotros en la dirección, nosotros actuamos y siempre solucionamos, ¿verdad?
0: Bueno, es porque ella directamente acusa, ¿verdad? Justamente no es acusar, una forma de decir al doctor Mora, te damos el tiempo, doctor, entonces para que pueda llegar, para que vos pueda acompañar eso, por favor, por esta señora y que podamos ver entonces.
3: Sí, Julio, claro que sí, vamos a interiorizarnos como mencioné, ¿verdad? Y vamos a ir viendo la forma para poder ayudar y solucionar eso.
1: Gracias, doctor, un abrazo, gracias por atendernos.
3: Dale otro gracias, chao.
1: Dale, ahí está. Julio, después no me voy a hacer el comentario, Julio,
0: Hace
1: porque vos
0: ahora,
1: leíste mi mente también
0: tenés un
1: y
0: minuto.
1: mal si haya un poco y ya leí la ñan de mente. La ya poseo la cosa, o ya popona, así voy a comunicar por algo, cuña caraíbe. Pesa, no y cogina, y aguanta y mi, lleva.
0: Sí, donde votar eso
1: Hasta el propio.
0: de Giovanna, de Platino, ni que tuyo cuedo, Loribe.
1: Sí.
0: Así una
1: Jara.
0: su EPP, ya puñita la campaña, nada contra, le vamos a hacer la campaña, le vamos a
1: Sí.
0: juntar, pero como si no sabes, no tenemos la ciencia cierta, qué es lo que necesita Platino, vamos a llevar a Platino, vamos a llevar a

0: Empezamos con el espacio de la lista 2.
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0: 9 de la mañana, 32 minutos, Gigi. ¿Qué más? Sí, hora del espacio, lista 2, lista 2, que postula el licenciado Ronald Acevedo. Dice, y justamente en su escrito, dice, soy Ronald Acevedo, cuento con tu apoyo, quiero ser nuevamente tu representante para seguir desarrollando juntos una buena administración que nos permita seguir haciendo crecer a nuestra querida Pedro Juan. Se hizo esperar mucho, pero está. ¿Qué tal, señora Zulma y Casati? ¿Cómo estamos? Buen día.
1: Muy buenos días, Julio. Buenos días a toda la querida audiencia, a todos mis hijos queridos de corazón. Ya saben ustedes que están siempre conmigo. Y bueno, a Alex, a vos, a Gustavo, que ahora está aquí en estudio. Muchas gracias por recibirme. Y a toda la querida audiencia que nos están escuchando a estas horas. Hoy es jueves. Nos estamos acercando ya a la recta final, Julio. Me hice esperar, como dijiste, pero estoy todos firme. Los días cerca de la ciudadanía, ¿verdad? Me estoy acercando a ellos. Y aparte de eso, oye, guapona y tereíma, laña Zulma, con esa hermosa canción que empezamos, quiero decir que con Zulma el legado no solo se recuerda, sino se proyecta con hechos. Y gracias a hijo Alex por hacernos escuchar siempre esa canción que nos identifica demasiado y a mí de una manera muy especial. Ahora tengo también mi jingle, ¿verdad? Alex, vamos a escuchar también y agradecerle también al profesor Nucci Mora, porque fue él el que me regaló ese jingle. Me encantó.
0: Espectacular.
1: Así es. Y estamos, Julio, trabajando, como te digo, día a día, ¿verdad? Con toda la comunidad, con Ronald Acevedo, que es nuevamente candidato por la lista 2. Y el 4 de octubre, todos invitadísimos, ¿verdad? Y más que invitados para participar, Dios mediante, de nuestras elecciones, ¿verdad? Generales. Estoy nuevamente como candidata a la Junta Municipal por la lista 2, opción 4, Zulma y Casati. Y Ronald Acevedo, ¿verdad?, para intendente como la lista 2.
0: Upe, si te han ella votado Ronald Acevedo, y ya se ha escrito, doña Zulma, cuento con tu apoyo, quiero ser nuevamente tu representante. Ella votada Ronald Acevedo, de Mbapoma en 10, ya hay un último proceso ahí. Ella votada ese, y la gente de recorrido, Javier.
1: Ah, la anguaje jabente de Hacienda y por ingo otro. Andilla se quebranta, porque Ronald Acevedo, oye, está la de intendente, está mala obra, oye, poa, veo seguir el mismo.

0: trabajo de sus finados hermanos y bueno, él ya tiene varias, ¿verdad? Para no decir muchísimas, entonces vamos a decir varias, ¿verdad? Obras que realizó. Ahora tenemos justamente acá el tríptico, ¿verdad? Que estamos también haciéndole llegar a toda la ciudadanía donde estamos llegando las obras realizadas en el ámbito de la salud, de la cultura, deporte, en lo social, también dice aquí en la parte de Codeni, medio ambiente, y hay un compromiso de 1.000 cuadras empedradas, 200 cuadras de asfalto, obras en instituciones educativas, pozos artesianos, ampliación de redes hídricas, embellecimiento de plazas, espacios públicos. También aporte al Consejo Local de Salud, que esto es importantísimo, Julio, a los bomberos, a las asociaciones sin fines de lucros, obras en el Hospital Regional y dependencias de salud, construcción de muro perimetral, camineros internos, veredas, estacionamiento y iluminaciones en el Cementerio Central, construcción de columbarios en el cementerio San Carlos, que está hermoso, compra de terrenos para vertederos y cementerio, también colocación de reductores de velocidad, señalizaciones, semáforos, verán, en las arterias críticas de nuestra ciudad, la adquisición de nuevos camiones, recolectores de basura para mayor cobertura en todos los barrios, en todas las fracciones, en los asentamientos, Dios mediante, compra de máquinas viales, ¿verdad? Pequeñas, grandes, para uso dentro de la ciudad, y creación, dice, de la Secretaría de Agricultura, con el objetivo de fortalecer justamente la agricultura familiar en los barrios, en las colonias y en las comunidades indígenas del distrito, además la compra de implementos y tractores agrícolas para la realización de dichos trabajos. Ah, Getala compromiso, Getama las obras realizadas y lo único que quiero volver a decirles es que tengan la plena confianza en el señor Ronald Acevedo y que la aceptación es del, nunca de todo el 100%, ¿verdad, Julio? Pero del 99%, ¿verdad? La aceptación del señor Ronald Acevedo para volver a ser nuestro intendente municipal a partir del 5 de octubre de 2026.
1: Algo te invade, doña Zulma, a ver, justamente, no, fin de semana,
0: Hoy es
1: pasada.
0: jueves ya otra
1: La
0: vez.
1: gente con ella preocupada, centro, centro, centro, centro. Pero un budo, haga, por ejemplo, la barrio Haru, Mumburima, Yajá, Getama, Yeiko, Getama, Yeipasea. Balco, el propio Ponta Porá ya tenéis comparación. A Ponta Porá no nos podemos comparar. Y ustedes partícipes de esto, siendo justamente miembro de la Junta Municipal. Ponta Porá, bueno, tiene más ingresos todo, pero su centro es prácticamente igual que el nuestro. Pero ¿dónde están invirtiendo? En los barrios. Cuanto más te va, pero Ponta Porá, más barrios, más calles a faltar. Nosotros no tenemos esa, no podemos compararnos económicamente. Pero nosotros también estamos haciendo la misma cosa. Y mañana pasado, justamente están en su proyecto de unir todo eso.
0: Así mismo, Julio, yo creo que ya no tenemos por qué envidiar, ¿verdad?, a nuestro vecino, ¿verdad?, a la ciudad de Ponta Porá, porque realmente ya se hizo mucho por nuestra ciudad. Todo este tiempo que culminó, ¿verdad?, el mandato de José Carlos Acevedo, Ronald Acevedo, los proyectos que estaban ya escritos, ¿verdad?, preparados para que José Carlos culmine, él prácticamente, ¿verdad?, realizó todos, justamente con y juntamente con el apoyo, ¿verdad?, de la Junta Municipal. Y como te digo, ¿verdad?, envidiar, yo creo que ya nuestros vecinos ya no llega al caso, porque antes sí tenemos que ser, quiero que mi ciudad también sea como la vecina ciudad, pero nuestro centro realmente está, ¿verdad?, prácticamente igual que ellos igual que el nuestro. El microcentro también cada vez está creciendo más. Vemos que hay tantos edificios nuevos, muchísimas construcciones, y eso es por la garantía que tus autoridades, ¿verdad?, te brindan, y eso es lo que queremos seguir haciendo con el señor Ronald, con su junta municipal y bueno, yo hago parte justamente, ¿verdad?, de esa junta municipal y estuve ya trabajando al lado de José Carlos y hoy al lado de Ronald, ¿verdad? Puedo decir que trabajamos pero demasiado bien juntos, le apoyo siempre, ¿verdad?, en todas sus obras, en todo lo que sea de beneficio para nuestra querida ciudad de Pedro Juan Caballero. Y bueno, yo cada vez estoy más orgullosa de mi ciudad porque es la ciudad que me vio nacer. Soy Pedro Juanina 101%, siempre dije y vuelvo a recalcar, ¿verdad? Nací en esta ciudad, me casé, ¿verdad?, con un Pedro Juanino, mis hijos son Pedro Juaninos, mis yernos son Pedro Juaninos y ahora tengo ya 4 nietos Pedro Juaninos también. Entonces, como representante, ¿verdad?, de todos los Pedro Juaninos en esta banca de la Junta Municipal, porque soy una concejal activa, quiero volver a ser concejal a partir también, ¿verdad?, del 4 de octubre, Dios mediante, nuevamente, con el voto de confianza de todas las personas que siempre me apoyaron y me siguen apoyando, Julio, ¿verdad? La lista 2, opción 4, entonces, de Zulma y Casati para el 4 de octubre.
1: Bueno, me da un tiempito, porque los oyentes quieren participar. Oyente, línea, buen día.
2: Buen día, Julio, a la audiencia. ¿Cuál es el tema? ¿Tiene alguien de comunicación? ¿No te cuadra? ¿Tú tienes?
1: Pues, ¿qué te dieron? Además, te acuerdo, Silvio.
0: Don Silvio.
2: Justamente la mandó a la agricultura familiar campesina. Lo toca llevar ese departamento de la terapia. Escuela de Jopito y a hija de apoyo incondicional. Su escuela a la niña Zulma, a Ojo y San Juan, o acompaña a San Juan, pero yo creo que porque legalmente ni hijo ten, Julio, a niña Zulma.
0: Fecha y te, don Silvio, maecha pa, tenía abrazo fuerte, neguara. Ah, recuaboy que ahí siempre también a tus órdenes, de Coteo de Xeregene, familia Cuera BI, y muchísimas gracias por tu apoyo y ese apoyo para con ustedes, con los campesinos, ¿verdad? Pueden contar conmigo porque ahí está siempre, cara de intendente, quiere ya ya pojanguala y ponabas a. Ñam mejora Janguá, Ñam opona ve Janguá, coñan de ciudad, Ñam va a popa Janguá, oñón dive pa, don Silvio. Muchísimas gracias por tu llamada.
2: Sí, justamente para las. Yo orgullo de la pista campesina. Así que voy a repetir campeón, porque. Hago que la chococueno producción, la cocó, vengo, la yagua, la cibabe, ya está sota, hija, jepupata, hija. Y el escuadrón de planificación, a ver, organización, ya por ahí, siempre se ha votado la autoridad, ya por querer, se ha votado la votación donde nada, ya eso sé. Porque muchas veces tengo muy promesas a no cumplir, pero la promesa ya se ha cumplido, ya el cojo, ya el orgullo, ya de alto esté ahí, porque muchas familias me han hecho pero mi pariente, primo, sobrino, hija, inclusive ya mismo, pero ya está ojo. Haciendo a votar ahí, de muchas fuerzas a la ciudadanía y ya votaron a los mejores candidatos, especialmente Donald Acevedo, lista 2, opción 4, donde elegí hoy. Y muchas gracias por el espacio.
0: Muchas gracias, don Silvio, más una vez, y por todo ese tu apoyo y de toda tu familia, de tus amigos que siempre de Ecuador, de ñañe, diariamente a. Ya conquista, ya hago la voto, la lista 2, Ronald Acevedo Mará, la lista 2, opción 4, Zulma y Casati, concejal municipal.
1: Doña Zulma ya dejó 9 lugares de votación. Colegio Nacional Defensor del Chaco, Liceo José María Argaña, Centro Regional de Educación, Colegio Nacional Cerro Corá, Facultad de Agronomía, Escuela de Ubigis Díaz, Escuela Rebeca Alén, Amistad 2, Jardín Aurora Bogotá y Mariscal José Félix Tigarribia. Ese día, pues ya votaba más la candidata cuera. La intendente era Andrés G. Zulma.
0: Y bueno, ya pal siempre temprano a niña Andrés Araña de cédula, pea yarecuan aña en die, siempre oñe por andu cédula vencida pa icatú, ja icatú. Contraseña en el coron de icatú, pero cédula vencida, ande cédula hoy por ambano, cédula actual, yaraja entonces la ñan de colegio electoral, pe. ¿Cuán hay fácil le teré, Julio? ¿Cómo es interna peipucú, curila? Recota, curile, reyo, 9, 10 veces. Ahora solamente 2 veces, ¿verdad? Vamos a elegir para nuestro intendente y para nuestros concejales. Entonces, como digo, ir con nuestra cédula de identidad, acercarnos, ¿verdad?, a los mesarios. Luego, en el cuarto oscuro, votar por Ronald Acevedo y por Zulma y Casati, lista 2, Ronald, lista 2, opción 4, Zulma, y luego confirmar. Es rapidísimo, yo creo que no van a tardar mucho, y aparte de eso no va a haber mucha fila, y hasta las 17 horas, ¿verdad?, van a estar abiertos todos los locales. Pido a Dios y a toda la ciudadanía que sea, ¿verdad?, sean unas elecciones tranquilas aquí en nuestra ciudad y en los demás distritos, que todos se acerquen, ¿verdad?, con esa convicción, con esa confianza y ya con su candidato así en mente, bueno, anilla, jacueo, oñanguajen huevo, oñe cambia yeñan debe la candidato donde eres, coma, jina, pene, corazome, pene, acame, pe confianza, recoagina, pe personare. Nada más, como digo, acercarse, depositar su voto y si en Zulma siguen confiando, como me estoy acercando a todos y es eso nuevamente, ¿verdad? El sentimiento que recibo y la confianza, sobre todo, Julio, no les voy a volver a decepcionar. Entonces, quiero estar nuevamente ocupando un lugar en la Junta Municipal y que especialmente mis congéneres, cuando conversamos, me digan nuevamente, vos me representás, ña Zulma. Me siento bien representada, soy orgullosa de la mujer fuerte, guapa que seguís siendo y realmente estoy siempre al lado de todas las personas que me necesitan. Me caracteriza esa ayuda social que siempre hice desde muchos años ya atrás y trato, quiero siempre solucionar todo, muchas veces se escapa de mis manos, pero eso es lo que hago. Trato, Julio. Ha la da ya poya, da ya pomo ay, anda ya posei, la che ya pu. Dai catuino ha pomona, ha la dande ya puino con la persona nerendu, oyerovian dereje, anda y pochui, Julio. Pero de ya puno, ande de cumplir y no pepen de ya, como se dice vulgarmente, que más es a Puma voy con la persona y yo eso es lo que siempre hago, decirle que no soy la misma Zulma del primer periodo, soy una Zulma con más sensibilidad cada vez más, con más firmeza y con más visión humana y que transformo y quiero seguir transformando la memoria en acción, en acciones, Julio.
1: En domingo mensaje, buen día, Julio. Ale, en especial a la señora Zulma, heroína, madre y esposa ejemplar que estuvo al lado de nuestro gran líder, Roberto Acevedo, y desde siempre trabajando en fortalecer el legado desde el Legislativo Municipal. Fuerza, dice el Terminal 288. Me voy a este audio que nos dice, buen día a todos ustedes, mi apoyo incondicional siempre a mi querida Zulma, desde el día 1 hasta siempre. Y ella sabe eso, la familia Villamayor, porque siempre está para mi familia, la queremos y admiramos mucho, dice este mensaje de la licenciada Ninfa.
0: Muchísimas gracias.
1: A este audio que nos dice este audio.
3: Buen día, Zulma, mi voto es tuyo, familia Olmedo. Necesito una ayuda, que mi hija no está trabajando, ella es licenciada. Necesito una ayudita.
0: Bueno, ahí está, muchísimas gracias y vamos a estar viendo. Realmente es el pedido de la mayoría, Julio, ¿verdad? Siempre trabajo. Y yo nunca prometí, veamos, inquietan de junta, veamos, inquietan de municipalidad, porque esa no es mi función, ¿verdad? Pero trato siempre de buscar, porque Siempre tenemos amigos, ¿verdad? Empresarios, tenemos amigas que a veces te dicen, amo potisepete y oga, ambas posee doméstica, entonces eso siempre tenemos y, ¿verdad? Una amiga, como digo, una familia, y trato siempre de preguntar, y si consigo, bienvenido, ¿verdad? Pero prometer que vamos a estar llenando la municipalidad o la junta es mentira. Y le ilusionás de balde también a las personas, entonces eso no se hace.
1: Totalmente. Ahora, doña Zulma, desde como la experiencia y cuando vamos a la concejal, va a valer que todo ya po, va a valer que todo ya po, va a valer y alcanza. Ah, va a haga con el recorrido, pues juve, va a las enduvean, va a las ian de la gente.
0: Ah, bueno, primeramente agradecer la. Siempre ha curado confía Xerejé o confía Yeduco Anga. Cueje, justamente estuve recorriendo por el barrio Guaraní, todas esas inmediaciones. Llego, Julio, y repito una vez más, ¿verdad? De las tantas veces que ya lo dije, esto que voy a decir. En todos los hogares que llego, en todos los comercios, en todos los almacenes, despensas, donde sea, soy demasiado bien recibida. Todos los que me acompañan pueden corroborar eso. Daye ya hoy, nañe mosei, nañe boroba putai, así de clarito, soy muy bien recibida. Eso me agradezco. Y yo creo que es raro eso en una persona que bastante tiempo ya está en política, Julio. Porque hay veces que antes de que vos ingreses en política, ya eres ya oma, no sos aceptada, aceptado, y mientras estás en gestión, ella po bailan de trabajo, upeare ya ota, como decía mi finado papá. Y vos sabes que, Julio, de eso te puedo decir más una vez, ¿verdad? Que yo estoy muy contenta. En todos estos recorridos ya, en la interna, ahora para las generales, las personas, a mí en particular, me reciben y tienen una esperanza siempre en Zulma. Y resaltan lo que decía una persona también, justamente en su mensaje, esa fortaleza que viene de Dios y que todas las personas también siempre, ¿verdad? Me pende, Jacuera, por más que no te vean, no te abracen, no te digan personalmente, vos sentís ese cariño, ¿verdad? Ese aprecio. Y aparte de eso, ese Dios, que realmente las veces que me caí o que me voy a caer, me levanta. Y tantas personas que van a la Junta Municipal a veces solo para darme un abrazo, hace que realmente yo siga, quiero seguir, quiero ser, como te digo, una mujer que representa realmente a todas mis congéneres y decir que realmente me siento fuerte, que encontré esta frase hoy al despertarme que dice: hoy necesitas recordar que eres fuerte, que has superado cosas que jamás imaginaste que podrías superar. Eres noble y bondadosa a pesar de que te han herido muchas veces. Tienes un corazón bueno y amoroso que se regocija en ayudar. Mírate con amor, con dulzura y compasión, porque esa que ves en el espejo es ahora tu mejor versión. Eres la prueba viviente de que se puede transformar el dolor en poder, en esperanza y en amor, Julio. Y me identifiqué muchísimo, ¿verdad?, con esto que encontré y realmente es así. Y ayer estuve en residencias que... Y siempre le encuentro a viudas también como yo, ¿verdad? A madres solteras, a madres maltratadas. Y ese es un tema también en que quiero, Dios mediante, enfocarme más en estos últimos y próximos 5 años, ¿verdad? Que vienen, porque hay demasiado muchas mujeres con distintos problemas y son mujeres que están luchando, son mujeres mamá, son mujeres esposas, son mujeres papá, son mujeres abuela y abuelo, y que están realmente olvidadas a su suerte. Hay muchísimas adolescentes, madres con 12, 13, 14 años, Julio, y es algo que me preocupa y nos debe preocupar muchísimo. Aparte de eso, estoy también enfocada con los padres, madres, ¿verdad? La familia de los autistas, que día a día va aumentando más también, ¿verdad? No solamente en nuestra ciudad, sino en el mundo. Y bajo mi gestión, quiero contarte y a la ciudadanía también que conseguí con el intendente, ¿verdad?, un terreno para el futuro local de la asociación Te Aman Bay. Y son padres de familias luchadores, ¿verdad?, que están día a día trabajando por esa asociación, con esa asociación y también con sus hijos. Y no es fácil, ¿verdad?, los que tienen un hijo con este trastorno, saben lo que es, no es fácil. Y hay padres de familia que tienen no solamente un hijo, Julio, sino dos, tres. Y bueno, les apoyo muchísimo a ellos. Estamos trabajando juntos. Y bueno, como te digo, estos 5 años que vienen, Dios mediante, ese va a ser mi foco principal también. Y aparte de estar nuevamente al lado de Ronald Acevedo, quiero que el progreso continúe. Ese eslogan, ¿verdad?, que hace tiempo ya mantenemos con nuestro movimiento, y hoy como partido liberal, decirle a todos los correligionarios, no correligionarios, a los que no tienen partido, a la juventud, que sigan confiando en Ronald. Es un señor también que ya pasó por muchos, ¿verdad?, golpes en la vida, y que quiere seguir trabajando por su ciudad, por todos los pedrojuaninos y con todos los pedrojuaninos. Y con Zulma y Casati a su lado, ¿verdad?, estos 5 años más, tengan la certeza de que no les voy a defraudar. Entonces, es así, Julio. Hay muchos proyectos, pero hay que ver cuáles son los realizables y lo que vas a poder, ¿verdad?, hacer. Y como digo siempre, no mentirle a la gente. Y estoy allá siempre por la Junta para gestionar todos los papeles, los documentos, los problemas que a diario la ciudadanía, no te imaginas cómo llegan, ¿verdad?, hasta nosotros, especialmente, ¿verdad?, junto a mí, que estoy allí de lunes a viernes hasta las 13 horas para esperarles y que salgan contentos, ¿verdad?, que salgan contentos, porque el que se va siempre se va con un problema. Entonces, sí, por lo menos le escuchás, tratás de solucionar y salen contentos, Julio.
1: Exactamente. Muy buenos días, concejala Zulma. Siempre tendrás mi apoyo. Soy Sabino Aquino, dice este
0: mensaje. Mira, don Sabino. Muchísimas gracias, don Sabino. Un abrazo para usted. Buenos siempre guapo.
1: Buenos días, amable audiencia de Radio Ambay. Escuché que la concejala Zulma diciendo que en muchas cosas, bueno, que hacen la Junta, claro, por ejemplo, hay mucha necesidad en las escuelas, hospitales también, dice, para tenerlo en cuenta, dice el 233, ¿verdad? Pero hay mucha necesidad, sabemos esto, pero el concejal también sabemos lo que hasta dónde puede
0: nosotros
1: llegar.
0: Nosotros somos demasiado limitados, eso es lo que siempre digo, y muchas veces en todos estos tiempos ya expliqué, la orecoa, la lapicera, la decidía, el... Justamente es el ejecutivo el que ejecuta todo, ¿verdad? Nosotros como concejales somos muy limitados. Nosotros tenemos que apoyar los proyectos, ¿verdad?, que presenta el intendente. Tenemos que depender también, como se dice siempre, oino patanda y por y la plata, ¿verdad?
1: Pero, ¿cuándo yo cuéntame este?
0: Entonces...
1: Cuando, oye, no tiene escuelas y hospitales. la municipalidad
0: no está a cargo. No está a cargo nuestro. Entonces, eso es lo que digo, Julio, que a veces las personas también no conocen la función de sus autoridades. Y en los colegios que me suelo ir, justamente con los estudiantes del último año principalmente, siempre les pregunto, ¿verdad?, quiénes son sus concejales, su intendente, y muchísimos no conocen, no saben el nombre, ¿verdad?, de quienes les representan, y las funciones mucho menos aún. Y como adultos también a veces no conocemos bien, ¿verdad? En Mbapayapola intendente, en Mbapayapola gobernador, en Mbapayapola diputado, en Mbapayapola concejal. Y a veces ya se nos pide más de lo que no está a nuestro alcance. Anda y gatú y pepe leñan de yapú, porque se te itereío y la concejal sea ja y yapúa. O promete cosas que jamás va a poder cumplir. ¿Por qué? Porque no es su función.
1: Buen día, concejal Zulma. La familia Peralta, estamos contigo y esperamos tu visita a la familia, dice el terminal.
0: Gracias.
1: 130.
0: Vamos a ver y anotar ya su dirección y vamos a irnos.
1: ¿Tenés oyente? ¿O no? Tenemos ahí Marta, dice. También otros audios ahí para compartir. Tenemos 4 o 3 audios ahí. Fuerza, señora Zulma, lista 2, opción 4 del pueblo está contigo, dice el terminal 215. ¿Qué dice Marta?
4: Buen día Julio, buenos días doña Zulma, bendiciones para ella, para que quiero desearle lo mejor para ella, quiero bendecirle a ella para que ella pueda seguir siempre como ella es, guapísima, a pesar de todos los problemas que han pasado esta familia. Ella está siempre sorridente, unida en familia siempre. Y yo te conozco personalmente, doña Zulma, y te deseo lo mejor, y al señor Ronald también, que no hay otro como ustedes. No va a existir ni no existirá. Entonces, tenemos que levantar. Yo no soy liberal, pero siempre voto por ustedes. Y entonces yo le pido a Dios para que siga tus pasos, te bendiga en todo tu proyecto y el proyecto del señor Ronald Acevedo. Bendiciones, abrazo para vos.
0: Doña Marta, muchísimas gracias, mi corazón. Hermosas palabras y bueno, te deseo lo mismo. Tengo certeza que Ronald también está escuchando, ¿verdad? Y bueno, desde el fondo de mi corazón, muchas gracias y por esa confianza, ¿verdad? Especialmente voy a estar yéndome junto a usted para abrazarnos.
1: Para más abuela, pues juega.
0: También, ¿verdad?
1: Sí, después 15, 20 días, hijo, don Jorge y doña Marta son abuelos nuevos.
0: Qué de gusto. Primera clase. La mejor cosa. Yo ya tengo 4 nietos, Julio.
1: Que a todos me han llegado unas dicas. Entonces. ¿Verdad? Tenemos otro audio ahí, ¿eh?
5: Buen día, Julio. Buen día, Gustavo, Cornelio y todo lo que trabaja en la radio. Buen día para todos. Que Dios todos le bendiga a todos ustedes. Mucha bendición. Buen día a mi candidata, mi Zulmita. Que Dios te bendiga y vamos para adelante. Te queremos mucho. Felicidad para usted. Que Dios te bendiga siempre, doña Zulmita.
0: Muchísimas gracias, mi corazón. Muchísimas gracias. Igualmente. Amén, amén. Y eso es lo que más me encanta, esa bendición que todos me envían y que sé que es sincero y que viene del fondo del corazón. Decirte más una vez, Julio y querida audiencia, que mi compromiso es con la gente, que 20 años de militancia no es de improvisación. Decir también que tengo una sensibilidad, firmeza y visión humana, que desde la Junta Municipal siempre estoy y voy a estar para acompañar, no solo para criticar, eso no está en mi ánimo, y que lo que más quiero es que mi ciudad, Pedro Juan Caballero, esté siempre segura, ¿verdad? Que nuestra ciudad sea segura para que todos vivamos en nuestros barrios, en los asentamientos, en las fracciones, en paz. Eso es lo que más quiero, Julio. Que Pedro Juan Caballero viva en paz. Y mi compromiso siempre es que voy a seguir trabajando, coordinando con todas las autoridades también. Como digo, hay cosas que te piden que hay que ver en Asunción, ¿verdad? A veces hay que ver en Punta Porá. Y allá tengo mis colegas también con quienes trabajo siempre de cerca, con el prefecto, con la primera dama de Punta Porá. En Asunción sí que tengo demasiado muchos contactos, porque sabemos que con mi finado esposo, ¿verdad?, que estuvo por allá prácticamente 15 años, ¿verdad? Me conocen muchísimo, siempre me abren todas las puertas también. Y así, Julio. Y Catú, hay que, mira, lugar peja, como te digo, tratando de solucionar siempre todos los problemas de mis conciudadanos que se acercan a Zulma y Casal.
6: Dale, y por allá ya no me compras.
7: Hola, fuerza mi Zulma, fuerza, que gana Yeguta.
1: Bye, Nelson. Ay, ya
8: buen día, amable. Julio. Buen día a la radio Mambay. También a la señora Zulma. Sí, que Dios le llene de bendición a ella. Ella siempre está en ese lugar que cuando uno necesita, ella siempre le pasa la mano. Y así tiene que ser, agarrar ejemplo. Todas aquellas personas que están hoy, que agarren el ejemplo de doña Zulma.
0: Chulina, es mi amigo Nelson.
1: Sí,
0: Colmán. Muchísimas gracias.
1: Doña Zulma, va a ver que tú ya bebé, ya votaron el 4 aniende de Saiti, ya con 9 colegios electorales, lista 2, Ronald Acevedo, va a ver que tú ya bebé, va a ser ya votada, vender Jeremy, llegan a la oyente escuela, va a ser ya votada.
0: Ah, bueno, Dios mediante, el 4 de octubre, verá, y ponate a la tiempo, entonces vamos a despertarnos con aquellas ganas de ir a votar, eso es lo que les pido, les ruego. Vos sabés que Julio, a muchos ya le convencí también. El famoso que te dice, nada de cuasema de política y no, yo no quiero irme a votar. Y después que conversamos, se convence y sí, voy a irme. Y llevar tu cédula de identidad. No te olvides de tu cédula de identidad. Vas a llegar y presentas en la mesa y luego ya entras, ¿verdad? Te van a dar tu boletín. Entras en el cuarto oscuro. Ronald Acevedo, intendente, lista 2. Zulma y Casati, concejal municipal, lista 2, opción 4. Luego se confirma, ¿verdad? Al retirar, lo que hay que llevar en cuenta, Julio, al retirar el boletín, hay que observar si aparece el nombre de tus candidatos a quienes vos le votaste, ¿verdad? Porque de ahí viene a veces los votos en blanco. Entonces, eso es lo que a todos también les estoy recomendando. Que ña mañá ponar la ñan de boletín, a ni o se en blanco. Y bueno, si está impreso el nombre de Ronald y el de ña Zulma, hay que doblar y presentar entonces en la mesa para que el presidente y demás, ¿verdad?, firmen. Luego ñe mocuajú, ¿verdad?, colocar en la
1: solución,
0: en la bolsita allí que tenemos ya preparado. Y bueno, ya está. Va a ser. Yo creo que demasiado rápido, como digo, ya te vas convencido por quién vas a votar, a quién vas a querer elegir, y un minuto, dos minutos nada más creo que nos va a llevar esta vez. Eso es otra cosa también que le estoy diciendo, ¿verdad?, a todas las personas que coco es jaja, jeta y tereía, ni confundí pa, dice, eso tenemos que ver futuramente también para, hay que dividir, ¿verdad?, futuramente las internas. Más adelante, Julio, porque realmente confundieron muchísimo la otra vez porque teníamos demasiado candidatos, pero esta vez solamente por 2 candidatos, entonces vamos a estar votando por la lista 2, Ronald Acevedo, intendente, y lista 2, opción 4, Zulma y Casati, concejal municipal. 17 días nada más, Julio, para el 4 de octubre. Le agradezco muchísimo a toda la audiencia que nos está escuchando. Decirle una vez más que confíen en Zulma, que no les voy a defraudar. Ya traté de hacer bien mi trabajo hasta hoy y no va a ser ahora que, ¿verdad?, no voy a, a hacerlo bien y que voy a ser diferente. Sí, voy a ser diferente y cada vez tratando de mejorar. Eso sí, quiero ser cada vez mejor. ¿Y cómo voy a hacer? Con la ayuda de todos ustedes que nuevamente van a elegirme como su representante. Y bueno, desde la Junta estoy siempre a las órdenes, Julio. Ahora me estoy yendo allá. Tenemos reuniones y estoy a las órdenes, a disposición de todos siempre. Sí, hoy es la última, ¿verdad?, vez que vengo antes de las elecciones. Agradecerle a todos, decirles que estoy siempre para escucharles. Y bueno, voy a ver. De repente me invita otra vez Julio para volver, ¿verdad, Julio?
1: Sí, lógico, lógico. Pues vamos a hablar más con los oyentes. A ver, te la llevo ya Zulma a lista 2, entonces en la cabeza.
0: ¿Lista 2, opción?
1: 4.
0: 4. Gracias, Ale, y toda la querida audiencia. Dios les bendiga.

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0: nosotros, seguimos nosotros aquí en De Frente a la Mañana. Hoy es jueves, recuerdo. ¿Querés escuchar una canción? Sí, vamos a escuchar enseguida entonces. Enseguida voy a estar a hacer locura de nuevo, porque ahora vamos a ir hasta Elio Acosta Móvil Asenor.
1: Sí, señor, con relación a las reivindicaciones de los docentes, estamos primeramente de julio con el gerente principal acá de la Federación de Educadores del Paraguay y también de APROCRE con el profesor Luis Pessoa para brindarnos detalles acerca de lo que se trató ayer. Y bueno, ellos, como la FED, ya se levantó esta medida de fuerza. ¿Cómo está, profesor? Buen día.
2: Sí, buenos días, Helio, y a toda la audiencia de la radio. Así mismo, ¿verdad? Ayer, después de varias reuniones, la Federación de Educadores del Paraguay y otras tres agremiaciones, ADP y las otras dos, no recuerdo el nombre, son a nivel central esas otras dos agremiaciones, han firmado el acuerdo con el gobierno por el 5%, el 2,4% ahora en enero del 2027, y la otra, el 2,6 restante en julio. Sí. Y así alcanzar el 5%, ¿verdad? De los 8 que se han pedido, ¿verdad?
1: Un 5% no contigo ya, profesor.
2: Así mismo. El aspecto negativo que, según mi punto de vista, es que se dividió el gremio, ¿verdad? Ya que la OTEP SN, el MAS y también la UNE, Unión Nacional de Educadores, no han firmado y continuaron con la medida de fuerza. Tanto es que hoy aquí en Pedro Juan, los compañeros de estas nucleaciones están reunidos allá sobre la avenida Fernando de la Mora y Campeones del 65, ¿verdad? En ese punto, ¿verdad? Es un retroceso, ya que al dividir al gremio docente pierde la fuerza que se tenía de la intersindical, ¿verdad? Yo creo que en este momento la intersindical dejó de existir, ¿no? Desde que se firmó ese acuerdo en partes, ¿verdad? Pero nosotros, como somos agremiados a la FEP, estamos acatando la decisión de la federación y estamos hoy día aquí en nuestros puestos de trabajo.
1: Exactamente con la retomar las actividades. Podemos decirlo en un porcentaje a nivel Pedro Juan Caballero y el departamento Mambay, ¿cuántos por ciento más o menos de los alumnos ya volvieron a clase?
2: Bueno,
1: De la institución.
2: en la institución hay que tener en
1: Sé
2: cuenta.
1: que la fe es mayoritaria.
2: Asimismo, los agremiados a la federación somos tres asociaciones aquí a nivel Pedro Juan, Amambay, quienes son la ACEDAM, ACEA y también la APROCRE, ¿verdad? Que nucleamos una buena cantidad. Yo creo que el 70%, bueno, me animaría a decir sin así, a ojímetro o haciendo una estimativa, volvimos, ¿verdad? Y el otro 30% sí están movilizando, y también los que no tienen, no están afiliados a ninguna agremiación docente. Entonces, pero también tiene una buena cantidad de agremiados que están manifestándose el día de hoy y también seguramente continuarán el día de mañana con esta medida.
1: Ahí está, compañero Julio, alguna consulta. 2,4% sería lo que lograron, es 24.000 guaraníes por millón. Muy poco. Le sigue escuchando el profesor Elis de Soa.
0: Sí, ¿qué tal, profesor? Sí, estuve justamente acompañando, ¿verdad? Esto. ¿Y cómo queda esta división? Porque aparte de una división ahora, ¿verdad? Ustedes que el otro lado que está con la cabeza Silvio Piris, ¿cómo quedan ustedes? ¿Cómo lo toman eso? Porque aparte de se cerró un pacto de que íbamos a ir a los 8%.
2: Bueno, las opiniones están bastante divididas, Julio. Hay quienes ven como una victoria porque se consiguió 5% sin salir a las calles. Pero el costo que conlleva este acuerdo es la división de ese gremio. Y desde mi punto de vista, debilita las futuras movilizaciones o reivindicaciones que podamos pedir desde el sector docente, ya que unidos Todos juntos está difícil y separados se hace mucho más difícil. Pero yo creo que el gobierno también consiguió con su objetivo, que pues, es la de dividir. Como el viejo refrán dice, divide y vencerás.
0: Ah, ya. Y bueno, vamos a estar ustedes entonces firmes. Lo que no escuché bien lo que te preguntaba, Elio. Acá en Pedro Juan Caballero, ¿cuál es el porcentaje, podríamos decir, que están afiliados a lo que están haciendo huelga?
2: Bueno, aquí en Pedro Juan tenemos representaciones del MAS, OTEP Auténtica y OTEP Sindicato Nacional. Los agremiados a estas asociaciones o a estos gremios docentes están plegados a la movilización. Y los que conformamos o estamos agremiados a la FEP, quienes son la ACEDAM, la ASEA y la Asociación de Profesores de CRE, APROCRE, estamos ya en nuestros puestos de trabajo.
0: Ya. Bueno, profesor, te agradezco mucho por compartir con nosotros.
2: Ok, gracias por el espacio, Julio.
0: Gracias a usted. Gracias, Elio Costa. Vamos a hablar enseguida contigo. Elio Costa Móvil, Acenor. ¿Está Ronald? No. Bueno, vamos a esperar entonces ahí también el contacto. Bueno, muchos mensajes. Don Gregorio, ¿qué tal, don Gregorio? ¿Cómo estamos? Espectacular está tu pensamiento, don Gregorio. Estaba escuchando. Bien. Dice otro mensaje. Un saludo a mi candidata, dice. Es el 328. Ah, ahora, un saludo al amigo Julio Colmán, también está en sintonía, justamente él fue el viernes, pero ahora recién aparece, no aparecía su número, yo dije 288, ahora aparece su nombre. Buen día, Julio, Ale, y en especial a la señora Zulma, heroína, madre y esposa ejemplar que estuvo al lado de nuestro gran líder Roberto Acevedo, y desde siempre trabajando en fortalecer el legado desde el Legislativo Municipal Fuerzas. Ya habíamos leído justamente, pero no tenía, ahora entonces ahí es el mensaje del ingeniero Julio Colmán. Ronald Ledesma, Móvil Francia Americana.
3: Gracias, compañero Julio Valenzuela. Estamos acá en el local de Víctor Center. Nuestro amigo Víctor Barreto. Me acompaña Capito Cayo.

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1: Ahí está una señora haciendo su compra acá con su hijo. A un frontal. ¿Usted es de la región o de Beijing?
2: De la parte, me llamo Miguel. Yo soy
1: de
2: Cristina.
1: Cristina, ¿de dónde?
2: Yo soy de San Pablo Capital.
1: San Pablo Capital. ¿Tu mamá?
2: Mi abuela. Cambio de lista.
1: ¿Y cuántos kilómetros de San Pablo hasta Peruján?
2: Creo que de donde soy es cerca de 1.200.
1: 1.200. Rápido aprendiste a hablar español.
2: Sí, demasiado rápido.
1: ¿Cuánto tiempo ya viviendo en la frontera?
2: 3 años. Sí.
1: Entonces, ¿y suele venir tus parientes a visitar?
2: Solamente eso. Cerca de a cada 4 a 5 meses ellos vienen para poder visitarme. Yo también tengo una prima acá, entonces. Siempre es para ver nosotros.
1: ¿En qué facultad está?
2: Uninorte.
1: ¿Y cuánto tiempo ya por la frontera? ¿Cuántos años ya?
2: Tres.
1: Sí. ¿Tu nombre me decide?
2: Miguel.
1: Gracias, Miguel.

0: Ahí está nada. Miguel de São Paulo con la remera de São Paulo. Entonces, de Cacú de Ulo mitad, Julio.
1: Y día
0: de
1: hábito, Cacú, día
0: porque hoy había sido las previas. Cogeron la idea.
1: Sí, mañana. Sí. Y te cuento que Reo te lea totalmente llena.
0: Buen día. Turista de Longe. Turista de Longe. Vocês. Ay, allá. Acá, lugareño. Hay mucha expectativa. Y me decía yo ahí el tocayo, ¿verdad? De que lo que más los turistas están comprando, pero tú dices que vende, Julio, la moto eléctrica.
1: Sí,
0: fíjate hoy. Solo que hay un pequeño problemita, principalmente para quien me asemeja. La hiporila peso pesado de Guaná.
1: Sí, tiene un quilaje exactamente, y es más caro lo que son más ahora. Yo en estos días he visto en Dorados, acá en la Rodoviaria Federal, tomó 30 porque pasó el límite. Hasta $500, güey.
0: Dice Julio, que te me calcula ahora ahí. ¿Cuánto hace $350 guaraní?
1: Ahora y ponerle 6 por 3, 18. 18. Bueno, casi 2 y medio, güey.
0: Ese es el precio del más baratito.
1: El más baratito, y por otro lado. Y en el Brasil están cuidando mucho eso, están cuidando mucho.
0: Amigo? Buen día. Buen día. Tranquilo, pa. Está muy ñeñe, pero no ñese. Mira, no ñese ya. Sí, estamos caminando acá y preguntándole a la gente. Pero la mayoría que estamos viendo hoy son gente que son lugareños, ¿verdad? Que están realizando la compra de excepción de ese muchacho que es estudiante de medicina, ¿verdad?
1: Y muchos van a estar llegando, haciendo su encuesta, haciendo su recorrido y después. Pero y ir a los grandes puntos tienda, también.
0: Comprando tirse patidas. Que no es, sí. Hay una farmacia en la esquina. Sí, buen día.
2: Buen día, ¿qué tal? Yo vengo de Belén del Sur, del trópico del Paraguay. Yo tengo torta de miel. Quiero que me compre porque tengo que viajar otra vez. Tengo mi hijo y yo vengo de acá para vender ese torta de miel. Es lindo, mira.
0: ¿Qué hay con la mantecada, oye?
2: Es mantecado, ojalá y pona. Vea, y la Belén pegó a la olla, pues.
0: ¿Tipo Beleana?
2: Sí, Beleana.
0: ¿Ya fuma la río y paneve?
2: Todo lio, y ya fuma.
0: Ahí está la señora que... ¿Es tú, Julio?
1: Sí,
0: va a vender. Oye, Carlos, así, eso siempre suele decir el licenciado Ronald Acevedo, de que Pedro Juan es una ciudad cosmopolita y que mucha gente de Paraguay dentro viene a trabajar. Oye, Carlos, ¿y
1: sabe tan de mal la gente, o sea, pues acá hay ingenial y está. Gaseosa, todo. Por eso siempre solo decimos, cuando hay eventos así, a todo le alcanza.
0: A todo le alcanza.
1: De acuerdo al tamaño. Ya vuelvo contigo enseguida, don Ronald. Gracias, Elvio. Vamos hasta entonces. Bueno, nosotros seguimos también, nosotros, como decíamos, hoy queriendo conocer un poco a nuestros candidatos, ¿verdad? Y vamos a ir de nuevo hasta Cerro Corá. Hoy temprano hablábamos con el señor Wilfrido Figueredo, quien es candidato por la lista 1, es en la ciudad de Cerro Corá, y ahora vamos a hablar con el señor Vicente Gómez, justamente quien está en línea ya con nosotros a esta hora de la mañana, para que podamos hablar con él, entonces para que nos pueda cantar. Él es candidato por el PLRA, para las elecciones del próximo 4 de octubre, ¿verdad? Entonces, está contigo ahí, don Vicente Gómez, ¿qué tal? Matecue, Vicente Maseico, buen día.
3: Muy buenos días a la amable audiencia de Radio Mambay, buen día, Julio. Buen día, dentro de este año de Colonia Escuela, comunidad indígena, dentro de este año, os envío a la poderosa Radio Mambay.
1: Gracias por atendernos, gracias. Señor de Agüera, ahí, don Vicente, que está hablando de trabajo, Jana, y con correcta final, Pero hay a veces y cara y Wilfrido Beiro ese gobernen 10 y con mi jamás la vende proyecto cuera, vende propuesta cuera, ya ha estado y la gente vende en Dúa, o en Dúa Radio Mambay, en Pedistrito, ve, Cerro Corabes, bueno, esperarán justamente agradecer de la gente de Agüeres a la mismo que está Agüeres. Vicente, ¿cómo es para candidatarte a intendente municipal?
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1: Cancha caballero a partir de la 1.
3: Sí, Chirihuelo, ve. Próximo domingo 27, comisaría Santa Clara, ve. Cota de Royapota ahí, Betín, bingo, a partir de la 1 de la tarde ahí.
1: Bueno, de cancha caballero de Codomingo.
3: Sí, Codomingo, otro domingo Santa Clara.
1: Excelente. Vicente, gracias, te dije, cualquier cosa la orden.
3: Gracias, gracias, amigo. Sea tú la gracias, déjeme a ese espacio mío que toma esa entre los años de compañeros, compatriotas paraguayos, indígenas, o más a través de Radio Amambay.
1: Sí, señor, así mismo. Gracias, Vicente. Ahí está Vicente Gómez, candidato a la lista 2, entonces por el distrito de Cerro Corazón. Y ahí van a pugnar. Por un lado, por la lista 1, es Wilfrido Figueredo, por la lista 2, Vicente Gómez. Y mañana vamos a estar con los candidatos de Bellavista, entonces. 10:53 de la mañana. ¿Atendés a alguien o marcamos? Elio Costa, muy bien, señor.
4: Sí, señor. La otra cara de la moneda, Julio, acá con el profesor Fernando Villalba, que hace instante nada más culminó una pequeña charla con los agremiados de la OTEP, SN, y también MAS, y también la Auténtica. La gran movilización que continúa para ellos porque ellos no aceptan lo expuesto y propuesto por el gobierno nacional.
5: Sí, nosotros recibimos la ingrata noticia ayer de que la Federación de Educadores del Paraguay, bajo el dominio del mando de Silvio Piri, fue a firmar con algunas membresías sobre el 5% de ajuste salarial.
4: Membresías. Orecola y Requerrequera.
5: Oresco. Mira, la gobierno y Purúa y no mi sindicato, mi CIA, entre la Oresco, la Federación es un grande, ¿verdad?
4: ¿Es político, Pablo, también allá en Encarnación?
5: Él es político en Itapúa, él es concejal departamental, creo que quiere candidatarse para diputado por su departamento. Y recibimos la ingrata noticia de que al inicio pues todos estábamos juntos. Oño un día de paro y mes. Jacuejeos en la línea de Uija de Cuera, ellos aceptaron el 5% del gobierno. Primero eso era 8%. Segundo, ellos no trataron los rubros faltantes. Necesitamos de más rubros, más creación de rubros. Necesitamos profesionales psicopedagogos, psicólogos, psicólogas. Necesitamos más escuelas especializadas. Y eso no se trató. Entonces nosotros no salimos de nuestra línea. Oredo recó la palabra empeñada con nuestro gremio, con nuestros asociados. Por eso salimos hoy. Y estamos en el turno tarde, a partir de las 13:30 ahora acá. Y nosotros seguimos firmes. Y después vamos a nivel nacional. Pero vamos a tener un cuarto intermedio a partir de mañana. Mañana vamos a volver ya a nuestra sala de clases. Pero vamos a tener el cuarto intermedio donde vamos a visitar a nuestros representantes departamentales. En este caso al diputado liberal y al diputado colorado. Ahora por lo menos para que se pueda ver si entra en la adenda. Porque ahora estamos luchando por la adenda. Porque el presupuesto ya se está tratando y el gobierno ya no cerró la puerta, pero podemos conseguir la adenda para incluir lo que estamos pretendiendo.
4: Misión de 5%.
5: Vengo combustible, ya ojo pátamo, y ya, orero, voy a campaña, vengo oro, combustible, oro gasta para la oro de comida.
4: Sería 2,4, 24 mil, ¿vale?
5: 24 mil por millón. 24 mil por millón allá. Entonces, es una pena. Es una pena de que se salieron dividiendo. Japea homo cangrila ahora lucha como siempre. Pero nosotros estamos firmes, ¿verdad? Hay que luchar siempre
6: con coherencia, porque peala ñeco te vea el valor de la coherencia, no salir de la coherencia, y por eso estamos nosotros afuera hoy.
4: Y ahí estaba Julio Fuerte, las expresiones, acá sigue escuchando, oye, Rally que Silvio Pirio vende la lucha, según ellos manejan. Le sigue escuchando Fernando Villalba. Hola.
7: Hola, hola, Julio.
4: Y bueno, es todo desde acá. Continúa la lucha desde las 13, profesor.
6: Desde las 13:30 de hora, acá frente a la chipería conocida acá sobre Fernando La Mora y Campeones 65.
4: Y bien, volvemos contigo, Alex Chaparro, de Control Central.
1: Gracias, gracias, Elio. Gracias, Elio. Justamente estaba nomás en una llamada acá, pero bueno, ahí está. Entonces, acá se están firmes. Y en Asunción, visto, cerraron la avenida Mariscal López, Elio. Si le contaba a Villalba ahí, cerraron la avenida Mariscal López, ya los docentes frente al Ministerio de Finanzas. Gente. Otro. Sí, volvemos contigo, Leo.
4: Sí, no, y como decía, fuerte la impresión acá del profesor Fernando Villalba con relación a lo que ellos manejan, que se vendió la lucha de parte de Silvio Piris, por ya Rally Requerreque, pues, te sigue escuchando.
1: Sí, ¿qué tal? No, justamente pues ese en aquí va ya, mate, obvio, buen día. Justamente diciendo, y eso justamente, creo una oportunidad te dije también, las últimas, cuando en Asunción ellos manejan la situación y ganamos más tiempo. Da para pensar muchas cosas.
6: Sí, hay millones de razones para eso. Uh-huh. También el lado personal, político, por eso pues, es importante no mezclarse con la política partidaria, el sindicato y política partidaria. Te vamos a hundir lo mitame. Porque la verdadera política es luchar por la comunidad educativa. Hay rubros que desaparecieron, va, ICPA. Oye, jubilar a la profesora, a la rubro, ya ando a aparecer, y más apoyante, otro departamento, voy a aparecer. ¿Por qué? Porque por politiquería, y eso es lo que nosotros estamos luchando. Falta más especialistas, psicopedagogos, psicólogos, psicólogas, porque hoy en día la gran variedad de los alumnos que tenemos en aula, se le encima todo al maestro de grado, a la maestra, va a ICPA. Nosotros no fuimos capacitados para solventar muchas cosas, ¿verdad? Están ahí muchas cosas especiales que nuestros alumnos pasan, los ajustes razonables que se les pide, los planeamientos que se tiene que trabajar, japea ahora a tiempo. Y también las escuelas especializadas, ¿verdad? Las escuelas especiales número 11 nomás tenemos Amor y Esperanza y necesitamos más para poder solventar la educación de los niños. A Pareñan de Yagurecoco, va a ser un resultado prueba PISA ya. Al primer agente que se le pone el dedo es al docente, ¿verdad? Y hay muchos factores. Entonces, en eso, IFD dejó de ser una potencia. ¿Por qué? Porque los políticos desde allá de la Cámara de Diputados, Senadores, ellos crean institutos, universidades privadas que dan clases online, que no es presencial y que incluso están vendiendo masterados, están vendiendo títulos a por doquier. Entonces, mira, la ñan en un día y tenemos compañeros de lucha que inicialmente estamos juntos a UPI, al final o hoja de coraje señorei o resolve y eso va fragilizando la lucha.
1: UPCIT hoy. Profesor, te agradezco mucho por compartir con nosotros y hacer otra una invitación a todos los que están escuchando, a los que se quieran unir, porque yo creo que también los que, por más que yo pertenezco al otro, a la otra federación, creo que hay que unir, porque acá, si Villalba y su grupo consiguen, también le va a alcanzar a otro grupo.
6: Y sí, y lastimosamente ya tenemos solamente una vía para acudir, cuál la adenda lleva. Acuera joven de la lucha, pero hay una luz en el túnel, te dice la adenda, a Pearero J. Roñemón, que está ahí nada, por diputado liberal, a Colorado, mi departamento, los jóvenes en 10 cuera, y Catamuay se ahora pues ya, y esa va a ser la lucha, y eso se llama cuarto intermedio, hasta esta tarde vamos a estar aquí a partir de las 13:30 y mañana volvemos ya con nuestra clase normal en nuestras instituciones. Fecha inala mecanismo, Julio.
1: Ah, ya. Ah, ni de esa, ahí tiene. Justamente ya hemos hoy, pues, ¿sabes dónde? Pirigo es colorado activista y tena.
6: Él es del Partido Colorado, concejal departamental por Itapúa. Tiene aspiraciones de candidatarse para diputado por su departamento. Ja, hoy purú a Mansalva su federación. Entonces, esta es una cosa, Julio. La y asociado fuera o no ir de acuerdo. Orede, no y orede. Ja, oye queja. Entonces, oye, y contra y cuay porque hombre ahí con la federación.
1: Ah, justamente, ¿verdad? Justamente, pelea, hay postales, compañeros, cuál a ver ahí supuestamente doñarle y más la y grupo cuál a ver, todo mía y ya todo sumaban de 10, Fernando.
6: Elvis Pessoa no viene de acuerdo con lo que él decidió. Elvis Pessoa, un sí, referente importante de la federación, una persona honesta, trabajadora, capaz, que trabaja en el centro regional a Procre, no viene a él y decisiones ya. Ja, ya él vive Pepuana y contra vez amigo y mantendrá la otro o dirigía la federación, veo que un güey o con la federación a eso.
1: Upecita, Fernando, va a ver que tú ya.
6: Así es. Entonces le digo a los compañeros esta tarde a partir de las 13:30 horas frente a la chipería acá conocida, vamos hasta las 5 de la tarde y después vamos con el cuarto intermedio, Jaro J, otra lucha que es con los congresistas y Catamón Chapé, Adenda y Queco 8% y los más rubros que pedimos.
1: Excelente, gracias Fernando, un abrazo.
6: Gracias Julio y a la amable audiencia de la 570.
1: Gracias, vamos a estar entonces. Gracias Elio Acosta Móvil a Cenor. Ahora sí, don Chaparro, vamos a recuperar. 11 de la mañana, 3 minutos. Vamos a recuperar y vamos a vender hasta la mañana.
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0: Las 11 de la mañana, 28 minutos, seguimos nosotros aquí en De Frente a la Mañana a través de la 530 Radio Ambay y la 102.1 FM Radio Ciudad. Es 24 grados de temperatura en Pedro Juan hasta ahora mañana. La sensación térmica de 25 estamos teniendo. La máxima para hoy es de 27 entre las 14 y las 16 horas. Vamos a tener hoy entonces ese material, esa temperatura. Ya para mañana se prevé una mínima de 19 y una máxima de 30 para la jornada del día de mañana. Entonces ese es el pronóstico. Y así como decía Gustavo, imagínense, eso es un chiste. Para mañana, mínima de 19, máxima de 30. Para el sábado, mínima de 20, máxima de 23. Imagínense. Para el domingo, la mínima 22, la máxima 33. La misma cosa el lunes, mínima 20, máxima 33. Para el martes, 17 la mínima, 22 la máxima. Por eso andas así, ¿entiendes? Y a ver si mañana no hablamos con un especialista médico, vamos a hablar sobre esto. Porque este cambio sube y baja de temperatura. Afecta al cuerpo, afecta la salud. Vamos a tener entonces mañana programarnos. Buenos días, Julio y mi querida Zulma, escuchando el programa de mi trabajo actual, Sonia Villanueva soy, dice. Julio es soldado aposentado, sí, he visto, es un soldado aposentado, como se dice, ya de retiro. Falleció esta mañana en el hospital regional de Punta Poná. Ella era retirado, por decir, estaba cumpliendo una pena en Punta Poná, en el cuarto batallón de la policía militar, y un teniente actual se fue, le disparó ayer dos disparos el día de ayer, dos disparos, y infelizmente falleció. Dice otro mensaje también, es buen día a todos ustedes de la radio. Mi saludo y mi respeto a la señora Zulma, dice. Bueno, ahí están los mensajes que van llegando también. Delfina, gracias Delfina por pasarnos ese dato. Don Gregorio Alarcón, ¿cómo está don Gregorio? Se maite de don Gregorio ahí, a todos los que están. Y bueno, y qué lindo esto de Concepciones. Docentes toman la calle de Concepción y ratifican reclamo salarial. Y por acá, ya en el cangleto, en el profesor Villalón de Ñuistena, dice, ya se mandan a la calle. Y hacernos sentir y convocar a tus compañeros, a los otros compañeros, ¿eh? Sí, porque acá no es como siempre digo, no es una cabeza en la que me representa. A veces por la comunidad, ¿verdad? Pero ahí está, escrito esto que pasó. Ya sabemos qué pasó en este acto. Y el otro se quedó solamente hablando, ya plagueándose, el otro referente. Pero Silvio Piri, sí, él aceptó los 5%, ¿verdad? ¿Y cómo él va a aceptar el nombre de todos? Eso me dijo que es momento de unirse un poco y ver quiénes son sus agremiados, como suele decir los docentes. Sí, esa es la verdad de las cosas. Tenemos que ver un poquito quién puede. ¿Qué nos decía Mirna hoy temprano, muchacho? Hoy temprano yo no envío mensajes.
1: Buenos días, Gustavo y Julián Iván. Yo quisiera colaborar con la señora.

0: Muy lindo ese gesto. No nos llamó más el doctor. Podemos contactar ahora con el doctor Omar Fariña para ver el resultado. Ya que la gente nos pregunta también. Eso. ¿Y esto? La Nación. Ya. Veinticuatro más, ya. Otro mensaje dice: buen día, doña Zulma. Mi voto de mi familia es para usted y para el señor Ronald. Dice: ahí está. Acá usted estaba mirando también ayer en Google las coordenadas de la pista que no pertenecen a la propiedad del intendente Ronald Acevedo. Oye, justamente estaba mirando eso en el Google, está, ya que la acusación de que supuestamente bajó avión en su propiedad, ¿verdad? Y está muy bien ese escrito, está muy bien. Yo había leído, yo también en ABC, justamente me reporté para poder tener el reporte. Otro mensaje dice: mi fuerza para el amigo Vicente Gómez. Dice: un saludo al amigo Vicente Gómez. Ahí está. No, ya no me dice otro mensaje de Vicente.
1: Oiga, para el pueblo de los Honduras, ponía en duda, yo me voy a ir a enseñar a Santa Clara y nada. Se tome esa camisa y que se haga en duda y que ya. Amigo, venga, tú también vas a hacer.
0: Y justamente ese es el objetivo de este espacio que abrimos para los candidatos de los distintos distritos, ¿verdad? Justamente para que se pueda expandir, por tener una, somos justamente una emisora cabeza, por decir, ya con referente aquí en el departamento de la Mambay. Y el objetivo es ese, justamente de hacer llegar también en los distintos puntos el. Doctor Omar Fariña, ¿qué tal? ¿Cómo estás? Buen día.
2: Sí, buen día.
0: Sí, doctor, la consulta nomás porque ¿qué hace? ¿Cómo está la situación de la señora Zulma?
2: Ah, sí, como estuve comentando, me acerqué junto a ella, hablé, me interioricé la situación y ya está todo coordinado para el lunes. Está marcado la cirugía de la paciente. Ya está resuelto el inconveniente.
0: Ya con relación al pedido, porque justamente unos oyentes me están preguntando cómo hacerlo llegar. ¿Va a necesitar esa cantidad que ella pedía, doctor?
2: Con relación al costo del envío, no, Julio, eso ya está resuelto, ya está solucionado eso, pero si la gente, o sea, la ciudadanía quiere solidarizarse con la paciente, siempre toda ayuda es buena, ¿verdad?
0: Claro.
2: Pero relacionado al costo de la esterilización y del envío del material, eso ya está resuelto, eso ya no va a haber necesidad de cubrir. Pero tal vez ella necesite otro tipo de ayuda para solidaridad y siempre toda ayuda es buena, ¿verdad?
0: Excelente, entonces ahí ya está la respuesta. Entonces, una señora recién se ponía en contacto con nosotros. Entonces, ya no va a hacer falta, entonces.
2: Así mismo es,
0: Solo
2: Julio.
0: para su uso. Doctor, te agradezco por pasarnos esa información.
2: Dale, Julio, a las órdenes por aquí.
0: Bueno, ahí está entonces ya el doctor Fariña. Entonces, 100.000 ahí con Mirna, entonces ese le vamos a hacer llegar a la señora para sus gastos, ¿verdad? Pero ya no va a necesitar ese 1.350.000. Y bueno, y tenemos que, imagínense, el silencio también, que nadie le decía nada, pero ahí está entonces. Gracias al doctor Fariña entonces. Ahora sí, 11 de la mañana, 40 minutos. Nosotros nos vamos. Ya se viene Marandú para todos ustedes. Buen resto de jornada. Chau, chau, chau.
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0: alégrate llena de gracia, el Señor está contigo. 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
1: El ángel del Señor anunció a María
2: y concibió por obra del Espíritu Santo.
1: Dios te salve María, llena eres de gracia. El Señor es contigo, bendita tú entre las mujeres y bendito el fruto de tu vientre, Jesús.
2: Santa María, Madre de Dios, ruega por nosotros los pecadores, ahora y en la hora de nuestra muerte. Amén.
1: He aquí la esclava del Señor.
2: Hágase en mí según tu palabra.
1: Dios te salve María, llena eres de gracia, el Señor es contigo, bendita tú entre las mujeres, y bendito el fruto de tu vientre, Jesús.
2: Santa María, Madre de Dios, ruega por nosotros los pecadores, ahora y en la hora de nuestra muerte. Amén.
1: Y el Verbo se hizo carne,
2: y habitó entre nosotros.
1: Dios te salve María, llena eres de gracia. El Señor es contigo, bendita tú entre las mujeres, y bendito el fruto de tu vientre, Jesús.
2: Santa María, Madre de Dios, ruega por nosotros los pecadores, ahora y en la hora de nuestra muerte. Amén.
1: Ruega por nosotros, Santa Madre de Dios,
2: para que seamos dignos de alcanzar las promesas de nuestro Señor Jesucristo. Amén.
1: Infunde, Señor, tu gracia a nuestras almas, a fin de que, habiendo conocido por la voz del ángel el misterio de la encarnación de tu divino Hijo, podamos, por los méritos de tu pasión y de su cruz, alcanzar la gloria de la resurrección. Por Cristo nuestro Señor. Amén. Gloria al Padre, y al Hijo, y al Espíritu Santo, como era en un principio, ahora y siempre, por los siglos de los siglos. Amén.
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0: 12:09. 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Marandú ñande estaba Pedro Juan Caballero Boicova. 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La Universidad Interamericana, y a través de su Facultad de Medicina, puso en marcha el programa comunitario InterSalud, una iniciativa de extensión universitaria orientada a la promoción de la salud, la prevención de enfermedades y el fortalecimiento del bienestar integral de la población infantil en Pedro Juan Caballero y todo el departamento de Amambay. 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
2: 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Bendiciones.
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3: Tem-
0: saludo. En su primera etapa del proyecto ya logró impactar positivamente a unos 220 niñas y niños y jóvenes entre 6 y 14 años en las instituciones educativas San Juan Neumann y Héroes de Cerro Cora. Salud y aprendizaje desde la comunidad. Pepe, están ahí ponados ya, pues, ya, pues, tienen trabajo didáctico, dinámico, conocimiento de emociones, inteligencia emocional y la expresión saludable de los sentimientos. ABI, alimentación y autocuidado. Orientaciones sobre la práctica del deporte, la consumación de frutas y verduras. ABI de una vida saludable. ABI prevención e higiene, enfocando en el consumo de agua segura, el correcto lavado de las manos y la manipulación adecuada de los alimentos. Te envía por ponente yo ya puedo imaginar la Universidad Interamericana con el proyecto InterSalud. ¿Cuáles estados y cuyo? Voy a dejar un vigilado J y cuyo. Ñepunamo y te San Juan Neumann y Héroes de Cerro Coraja, pella tuya. 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Ambo es Iñande de Pecha, el Migra Móvil culminó su edición en Ciudad del Este y prepara su próxima parada en Pedro Juan Caballero. La Dirección Nacional de Migraciones concluyó el pasado viernes 11 de septiembre en una nueva edición de Migra Móvil en el Centro Cultural Mangoré de Ciudad del Este. Durante 5 días de atención, el equipo móvil gestionó un total de 1.455 solicitudes de residencia, de los cuales 1.241 corresponde a residencias temporarias y 214 a residencias permanentes. Tras el cierre de esta edición, desarrollada en el departamento de Alto Paraná, el equipo móvil de migraciones ya planifica su próxima parada. Será en la ciudad de Pedro Juan Caballero, capital del departamento de Amambay, del lunes 21 de septiembre al viernes 25 de septiembre de este año 2026, en la gobernación de Amambay, de las 8 de la mañana hasta las 16 horas, las 4 Caarú PB. Imagina, ya y cuaja, guatapi, ¿se acuerdan? Esto hubo ambuyo lado, no hubo recoitir la cuatía, pues son ya cuara coño, hubo el lunes hasta el próximo viernes, 5 días. Orecota Gina y Cuey, Migra Móvil. Hola.
4: Hola, Cornelio.
0: Sí, Maya Pa.
4: Y por ahí te veo.
0: Ya Silveria.
4: Tu boca tuya y otro vema y por avema.
0: ¿Me teñas en tu también
4: pura gira? ¿La música para agua ya por
0: ahí? Sí, pura gira, oripona.
4: Sí. Ah, no sé, Cornelio, voy a ir a Cotuja. Están llamando especialmente, lo que dice a mí, al cual me están llamando desde una Cristina Bazanja. Severino Villalba y Vena.
0: A mí te están llamando, ¿ves?
4: Está su recuerda, ya en tu camino recuerda la música paraguaya ahora. Vaya pues acá,
0: ya en tu la pura ahí.
4: Bueno, suerte, bendiciones, Cornelio.
0: Saludos.
4: Gracias, chao.
0: Chao. 12:15. Este tema la mujer la WhatsApp, la mensaje, ¿eh? 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
0: 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Mi saludo a la gente de Santa Clara. Segunda zona. 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
6: Buen día, maestra, por Cornelio.
0: Por ahí te ves.
6: Cornelio, no me digas, no, este es música, la banda cubana. No se mandó a decirle música, acuérdate. Y por la vez, ñejendú, y catulo, gracias.
0: Sí, ñejendú, está ña María Otilia. Hola, buenas tardes, ñejendú, la pura hei. 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Saludos. Hola, quiero escuchar la música Carape Güeñoré, cualquiera nomás. Zona de Naranja, Liz Mabel. Saludos, Liz. Gracias. 0981-138-527.

0: Selección de polka. 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Ya María Otilia. Saludo. Andrés Espinosa.
1: Buenas tardes, don Cornelio Bajío de Carumi de Catubaña, en Dumieta y Puraje. Dentro de Ocho Ayuyevita, Andrés Espinosa, doña Andrés Inafración, San Luis. Buenas tardes,
0: bendiciones. Saludos a la gente de San Luis. Marandú en la página de la radio, Ponta Poná. Soldado retirado muere en el hospital regional tras ser disparado por un teniente dentro de la PM. El oficial de policía militar de la reserva, Resoaldo Gómez dos Santos, de 44 años, falleció en la mañana de hoy tras ser ingresado en el hospital regional de Ponta Poná. Había sido disparado dos veces en las primeras horas de ayer dentro de las instalaciones del 4 Batallón de Policía Militar, donde cumplía detención administrativa. El autor de los disparos es el teniente Carlos Eduardo da Silva Filho, que estaba de servicio en el momento del crimen y fue arrestado en el acto. Según la información recopilada, Resoaldo, que había empezado a cumplir una detención de 10 días en el alojamiento del batallón, el pasado lunes recibió un disparo en la cara y otro en el abdomen. Alrededor de las 1:30 de la madrugada, el teniente fue al alojamiento para inspeccionarlo. Los informes indican que no existían justificación para la revisión en ese momento, ya que el ejército de reserva servía la medida disciplinaria de forma regular y sin antecedente de conflictos internos. Gravemente herido, Resoaldo fue rescatado por el equipo de servicio y enviado urgentemente al hospital, pero no resistió a sus heridas y falleció en la unidad sanitaria. Peao y Cocuri en Ponta Poná, gente. 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Y en Ponta Poná llegó la maranduje y refuerza la importancia de cuidar la salud mental. La municipalidad de Ponta Poná, a través del Departamento de Sanidad Municipal, está desarrollando varias acciones dentro de la campaña Septiembre Amarillo, un movimiento dedicado a la prevención del suicidio y también de la apreciación a la vida. ¿Te has estado en campaña de suicidio? Jaco Septiembre Amarillo, Gino Yapoycuiti, campaña. Las actividades se están llevando a cabo en las unidades básicas de salud y otro espacio, llevando la información a la comunidad y reforzando la importancia de cuidar la salud mental. La campaña también busca orientar a la población sobre la existencia de lugares y profesionales adecuados dispuestos a acoger y ayudar a personas que enfrenten dificultades relacionadas con la salud mental. Según la Subsecretaría de Salud, Mariana Quiñones, el alcalde Eduardo Campos determinó que se llevará a cabo acciones y conferencias con información preventiva en diferentes regiones de Ponta Poná, Brasil. Allá Yuyeña está Paraguay, ya a nivel nacional, docente toma las calles de Concepción y ratifican reclamo salarial. La jornada de huelga docente tuvo un fuerte acatamiento en Concepción, donde numerosos educadores se movilizaron por las principales calles de la ciudad para exigir respuestas a sus reivindicaciones laborales. Piden salida de Silvio Piris. La manifestación contó con la participación de afiliados a la Federación de Educadores del Paraguay, quienes además expresaron su disconformidad con la conducción de la organización y solicitaron la renuncia de Silvio Piris. Los docentes cuestionan, según manifestaciones durante la movilización, decisiones que consideran arbitrarias y tomadas sin la consulta correspondiente a las bases. La marcha recorrió la avenida Pinedo y culminó en la plaza Pinedo, donde los educadores ratificaron un pedido de 8% de aumento salarial y anunciaron que continuarán defendiendo sus reivindicaciones. Y por otro lado, docentes analizan acuerdo del 5% y otro reclamo para evitar huelga. Cuarto intermedio, los gremios docentes llegaron a un acuerdo parcial con el gobierno en torno a un reajuste salarial de 5% del 8% exigido. Hola. Oyente, bueno. Pero todavía no está definido si se levantará la huelga docente prevista para el día de mañana y el viernes en Yandepeape Marandú. en la página de la radio Amambay 570. Coarape coñane estaba Pedro Juan Caballero en la clase. 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
1: 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Muchísimas gracias, saludos a la gente y muchas gracias a vos y al Radio Mamba.
0: 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Saludos, deña de. 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Un papo también en día, Ojina.
2: Buenas tardes, Cornelio. 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Los tres hermanos de Aina con ellos. 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
0: 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Ya es Antonio, ya es en 2004, hijo y catura, muy catú. 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

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La tribuna ya humo de etapa principal. La sala penal demora causa por lavado de dinero en el banco.

0: Atlas. San Pedro suma atención infantil. Judiciales. En 2 décadas, la Corte Suprema otorgó 826 permisos para capacitaciones. Internacionales. Donald Trump recibió a la nueva embajadora mientras Santiago Peña se reunió con jefa de antiterrorismo. Contratapa. Alfaro empieza a mover las fichas para los amistosos de Paraguay. La Nación. La FEP acepta acuerdo y la huelga debilita de los docentes. Juego Odesur de Argentina. Paraguay sacude oro en patinaje de velocidad. Asunción. Vertederos clandestinos ya están en la mira. Municipales. Paseando con Rigo. Campaña recorre toda Ciudad del Este. En el Banco Central del Paraguay hoy se realiza la gran gala de la construcción. Contratapa. Juegos Sudamericanos. Paraguay sacude con 2 oros. La tapa principal de Crónica. Venden a 10.000 su video. La Mister Heret Tabalguá 2024. Miki Rodríguez denunció que hacen tocorre su video promocionando un video caliente. Están usando mi foto y mi video para joder a la gente. Ingüero Diable, consejo para conquistar a paraguayitas. Banco Atlas, hace 5 meses se espera la resolución de la corte. Bombero le hicieron emocionar a un pequeño. Uno de cada uno, dice Gustavo Alfaro, director técnico de la Albirroja. Popular, tapa principal, Hugo Javier. Oyapoma, la señal de al pelo. Catherine contó, hago baile de noche y taxi de día, dice. La prioridad en este momento son las municipales, Aliana dijo tras reunión con HC. Facturera, saliste del Ñanandú y te crees. Envidiosa trató re mal en redes a la modelo Punandí. Laura Divas. Contratapa, Alfonso, el reemplazante del albirrojo, Edu del Más. En Cerro Porteño, el capitán Gustavo Velázquez, vuelven ante Rubio Ñu. 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Ya muñeta vejina en plano internacional e histórico, la espada de San Miguel vuelve a Paraguay. Por primera vez en la historia, la espada de San Miguel Arcángel dejará la milenaria gruta de Monte San Angelo en Puglia, Italia, para visitar el Paraguay del 9 al 19 de octubre, en coincidencia con el aniversario de la llegada al Paraguay de los 50 años de los padres miguelitas. Directamente de la Basílica Santuario Monte Angelo, en Puglia, sur de Italia, se traerá la espada de San Miguel al Paraguay en el mes próximo. Y el santo del día, hoy celebramos a San Roberto Bellarmino, apasionado defensor de la verdad y la iglesia. Cada 17 de septiembre la iglesia recuerda a San Roberto Bellarmino, 1542-1621, arzobispo y cardenal. Hombre de gran celo apostólico y sabiduría, quien enfrentó con singular firmeza algunos de los momentos más difíciles por lo que ha pasado la iglesia a lo largo de su historia. Solo hace años, en el año 2021, se celebró el cuarto centenario de la muerte, acontecía el 17 de septiembre de 1621, así como los 90 años desde que fue incluido en la lista de los doctores de la iglesia el 17 de septiembre del año 1931, y la vida de este santo por el camino estrecho, no hay tesoro más grande que Cristo, contra el error y la caridad, buen hijo, buen siervo de la iglesia, con la mirada puesta en Roma, el legado intelectual. El Papa Pío XXII lo beatificó en el año 1923 y lo canonizó en el año 1930. El 17 de septiembre del año 1931, un año después, fue declarado doctor de la iglesia. San Roberto Bellarmino un santo italiano, el santo del día de hoy. Que vamos a ir a la página de la radio Amambay 570. 13:20.
1: No, Cornelio, la hey, mira, es Cristina Florentín San Geraldo y Nandia, sube. Ya. Ay, mandé a Hindú, ese era Pisei, mandó a poner, ese es el corazón horrible.
0: Cristo. Amo y te, vivejo en Duceti, pura y a Dios, mande esa conjun. Y también saludo a Ña Ramona González de Maldonado, ya pues acá en la fracción Reyes Católico Guive. Otro.
2: Buenas tardes, amigo, ah. Buenas tardes, un saludo muy especial de Rafa Pintor. Estoy trabajando acá en el barrio de Sabaila, gracias, hermano. Pero está súper tu programa. Felicitaciones para toda la señora que está hablando, parte de Robert, y esos son el último líder de Amambay. La escuela y el cobia afuera, nada será. Apea, ñande, cuimba, cuña, mi alicua, poi. Ah, naña cambia ya nada. Estaría, yo soy tuire, hago. Yo me ñande, pero Juan me van a. Apea, rupila, ya japonay, y ese. Allá me digo, está ahí la cachapa, a ver, ya fue a Sarambila en el pueblo con Anchebe, pero Juan. Aguanala, hombre, ahí hay una mira tildero allá, el mago paraíso, acá la ñan de pero Juan, Juan, a tu cabareo, ya por la ñan de pero Juan, mi estudiante espera, de estarte. Bendición, hermano, antes usted te dice el idioma, bendición.
0: Saludos, gracias. Ya en Luta Pepe Purajei, a Guillemante Peñe, Eruca, a Guerra de Vigina. Al WhatsApp de la radio. Shelirio Ñu. A ver ya, oímos ahí, nadie después ver por ahí. Ah, ahí tengo nada más. Ña Teresa.
3: Sí. Cornelio, ¿qué tal? Ya anduvo la música, mana, y coche allá pura, taja, quebranto, nana, y cartón. Gracias.
0: Gracias. Pues ya puse acá, abuela, tú. Mauro.
4: Buenas tardes, Cornelio, y a toda la audiencia de la 102.1. Y ando por la música de Llega de mi suerte, con Oscar Pérez. Soy Mauro Gómez, del barrio Bernardino Caballero.
0: Dale, Mauro.
4: Mucha fuerza.
0: Fuerza, Maurito.
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0: Sí, señor, aña moina, aña cabe por ahí, aña en duma hoy, no hay tanto sé música, va a enseñar de otro mensaje, ya llegué a plagueo, vamos a escuchar música, y bueno, en duma.

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0: 13:48 minutos, ya en etapa Paraguay, en deportes. Sí, en deportes ya le cogí la selección paraguaya, Orecó amistoso el 27 y el día 2 de octubre. Vamos a tajina ante el equipo, la selección de Colombia. Colombia a Bolivia. Y por otro lado, el Deportivo Amambay Copijareve en la Liga Nacional de Básquetbol a las 20 ante San Alfonso en la cancha de la Federación de Básquetbol. Ya Japaitequena ya apoya al Deportivo Amambay de Básquetbol de la Liga Nacional de Básquetbol, Primera División de Básquet Paraguayo, ante el equipo de San Alfonso. Hola.
1: Hola.
0: Sí.
1: Está
0: teniendo
1: música.
0: Ah, ya se ya cueteo más porque ya opama.
1: Está
0: teniendo
1: gente. Vaya,
0: ¿verdad? Sí, que te teniendo. Odilio Romano, por ejemplo. Mira,
1: está teniendo otro.
0: Va, va.
1: Está
0: teniendo otro. Bueno. ¿Ya Dionisia allá?
1: Sí.
0: Dale.
1: Dale, chao.
0: Chao, chao. Saludos.
1: Gracias.
0: Pecha Gina Ñimo, que está con la querida audiencia. Jaco, era mañana Deportivo 2 de mayo, fecha 11, último de la primera rueda. A las 18:30, ñajanata, ante el equipo de Nacional. Amaite, cancha de Arsenio Erico. 2 de mayo, de visita ante el equipo de Nacional. Upeambo, a las 16, Trinidense Guaraní. En el Martín Torres. Mensaje ya aportamos.
2: Buenas tardes, Cornelio. Buenas tardes.
0: Buenas.
2: Se felicita a su nieta Clara Sofía. Que ya cumple años.
0: Sí.
2: A votar en Bocuyo de Pedro Juan Pellaula. Te felicidades.

0: सह पकड़ीता Padre, Cornelio Villegui, a suerte y saludo y bendiciones para vos, mi hijo.
1: Saludo.
0: A en dutas y nada me dan de felicitación.
1: ¿Una ave?

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1: Buenas tardes con ellos. Andú, y yo, no me estaba en tu música, no me estaba en tu música, en la música, en baile, en la música, en tu, en tu, en tu, en tu, en tu, en tu, en tu, en tu, en tu, en tu, en tu, en tu, en tu, en tu, en tu, en radio, en tu, en de radio, ando a ese pequeño, me fui a la unión de edad, en esa preferencia ya va al tema, ya salió la preferencia, antes lo mandaba con ellos. A veces la mandan a sentir hacer música, pero la preferencia la mandaba. Está ella y no es más contento ya con ellos. Ya. Tranquilo, suerte, mandé hermanito con ellos, DJ, chau, chau. Está bien con ellos, voy cuajina con tipo cuajina, cosas cambia, te expone. Bueno, nada, la gente está en cuadrado, bueno. Está cruciado mi pichona. Mi pichona está en cuadrado, tipo cuadrado, con ellos. Contra la presidencia de la mandada. El de cuadrado es más por la niña, en ella vale el tema. El tema con ellos se va. Se pone en esa calle, Mauricio y yo, ando yo.
0: Bueno, saludos, Zacarías, la de pura gente de que tu mami ya anduvo que ya opa mañana la goma. Buenas tardes, Mambay. Y juego de bicho, gato preto. Hasta mañana.

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Bueno, son las 14:04 en la República del Paraguay. Audiencia de Buenas Tardes, Amambay. ¿Cómo están todos ustedes? Qué placer saludarlos de vuelta aquí en el siguiente espacio, ya iniciando estos primeros minutos, recordándoles a ustedes que tenemos habilitado el 0336, el 272-537 y 0981-138-527. Día soleado por Pedro Juan Caballero, 26 grados es lo que se pudo alcanzar en cuanto a la temperatura. Alto por acá para informar. Muchas noticias en el plano local, nacional e internacional, como siempre. Quiso tirar la droga al ver a los agentes, pero igual cayó. Cena desmantela foco de crack. Festín de millonarios, obra fantasma, nepotismo y sobrecosto hunden a 4 municipios. Hugo Javier se alimentó sin sonda hoy. Comió un vasito. Se alimentó sin sonda hoy. Después dice, comió un vasito de flan por sí solo. También leemos un título, entraron a robar en viviendas de concejal departamental de Alto Paraná. Policía detalla cómo operaba el call center investigado en la operación Dignidad. Atome avisa que recurrirá a un arbitraje contra Paraguay. Caso Hernán Rivas, el 24 de septiembre se dicta la sentencia. Joven madre muere atropellada cuando iba al dentista en Mingaguazú, pasó esto. Conductora cae a una cuneta tras falla mecánica, también compartimos en este arranque de Buenas Tardes, Amambay. Anuncian dos herramientas financieras y un proyecto de

0: Fusión. Y también dice FED levanta huelga, pero gremios minoritarios van a paro por reajuste del 8. Recién estaba viendo una información. Vamos a tratar de corroborar también por acá. Dice, a ver. Ahora docentes levantan el paro nacional tras acoplarse al acuerdo con el gobierno. La Organización de Trabajadores de la Educación del Paraguay, OTEP, Auténtica, resolvió suspender el paro y las movilizaciones que estaban previstas hasta el viernes, sumándose a lo pactado entre la Federación de Educadores del Paraguay, FED, y el Poder Ejecutivo. El dirigente Gavín Espino confirmó el levantamiento de la medida de fuerza, aunque aclaró que el gremio mantendrá las mesas de negociación enseguida. Estamos desarrollando esta información que tiene que ver con la huelga, que prácticamente así queda sin efecto. Primero, al sorteo de Gato Preto y ya volvemos.
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2: Buenas tardes a toda la audiencia, estamos en la transmisión del sorteo de Bicho Gato Preto, edición diurna de hoy, jueves 17 de septiembre del 2026. Ya estamos en este primer premio, que es Víbora Grupo 9.2334. Primer premio, Víbora Grupo 9.2334. Seguidamente ya se une el número para la unidad de este segundo premio. Se va ya el número para la centena, es el 0061. 061 es la centena que corresponde a León Grupo 16 en este segundo premio. Se va ya el millar y es el 6061. 6061 es el millar que corresponde a León Grupo 16 en este segundo premio. A continuación, el número para la unidad de este tercer premio es el 4. 4 es la unidad de este tercer premio. Se viene ya el número para la decena y así confirmar el grupo, es el 664. 64 es la decena que corresponde a León Grupo 16 en este tercer premio. Se viene ya el número para la centena, es el 2264. 264 es la centena que corresponde a León Grupo 16 en este tercer premio. Se viene ya el millar. Es el 6.264. 6.264 es el millar que corresponde a León Grupo 16 en este tercer premio. A continuación, el número para la unidad de este cuarto premio es el 7. 7 es la unidad de este cuarto premio. Se une ya el número para la decena y así confirmar el grupo. Es el 887. 87 es la decena que corresponde a Tigre Grupo 22 en este cuarto premio. Seguidamente ya se viene el número para la centena, es el 3387. 387 es la centena que corresponde a Tigre Grupo 22 en este cuarto premio. Se viene ya el millar, atención, es el 6387. 6.387 es el millar que corresponde a Tigre Grupo 22 en este cuarto premio. A continuación, el número para la unidad de este quinto y último premio es el 8. 8 es la unidad de este quinto y último premio. El número para la decena y confirmar el grupo es el 778. 78 es la decena que corresponde a Pavo Grupo 20 en este quinto premio. Ya el número para la centena es el 9978. 978 es la centena que corresponde a Pavo Grupo 20 en este quinto premio. Se viene ya el millar. La última bolilla de atención es el 33978. 3978 es el millar que corresponde a Pavo Grupo 20 en este quinto y último premio. Reiteramos el sorteo de esta tarde, sorteo diurno de hoy jueves 17 de septiembre del 2026, primer premio Víbora Grupo 9, millar 2334, Segundo premio León Grupo 16.

0: Millar 6061. Tercer premio, León Grupo 16 Millar 6264. Cuarto premio, Tigre Grupo 22 Millar 6387. Y quinto y último premio, Pavo Grupo 20 Millar 3978. Por su atención, muchas gracias. Nos volvemos a escuchar esta noche a las 20 horas en otro sorteo de Gato Preto.
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Son las 14:16. Aquí estamos retornando de vuelta. Buenas tardes a Mambay. No se olviden, gente, que ustedes se pueden comunicar con nosotros a través del 0336-272-537 y también 0981-138-527. Hasta la hora 16, esta propuesta de informaciones, comentarios, recomendaciones y aparte de eso también lo que hace parte de esta programación es la buena música, ¿verdad? Cuidadosamente siempre buscamos la mejor selección para alegrar a cada oyente que nos escuchan en este horario. Un saludo para Susana que está escuchando la radio, dice, guau, esa música me hace lembrar. Un poquitito en portugués, ahí era una novela, solo que no me acuerdo cómo se llama, dice. La canción anterior, ¿verdad? La que con la cual comenzamos. Podría ser Evandro y Eduardo, es. Evandro y Eduardo, que tienen una similitud espectacular a la voz del cantante Leonardo. 0981-138-527. Vamos a empezar a desarrollar el programa. La actual temperatura en Pedro Juan Caballero es de 27 grados en estos momentos. Policía detalla cómo operaba el call center investigado en la Operación Dignidad. La firma dedicada al rubro del call center empleaba un protocolo de atracción y posterior retención de haberes que afectó principalmente a jóvenes ciudadanos brasileños. El procedimiento ejecutado por el Departamento de Lucha contra la Trata de Personas de la Policía Nacional sobre la Avenida Aviadores del Chaco evidenció cómo operaba la estructura para captar las presuntas víctimas. A través del análisis de las denuncias y lo expuesto por el comisario principal Humberto Aquino, el esquema operaba bajo un patrón estructurado en varias etapas consecutivas. A través de plataformas digitales dirigidas al mercado internacional, tales como Exit Smart Call, la firma promocionaba vacantes de trabajo atractivas para la captación de inversores y atención telefónica dirigidas a personas informal de una pasantía o prueba técnica, periodo durante el cual no se formalizaba la tramitación de su residencia ni sus permisos de trabajo ante las autoridades migratorias. Gracias, Susana. Ahora ya entendí ya tu mensaje, mi querida amiga. Microtráfico en la cárcel, hallan droga en la penitenciaría de Pedro Juan Caballero. Esto ayer, señores, sorpresivamente, y hasta ahora todavía me llama la atención, ¿verdad? Justamente, ¿por qué no salió en el informe policial? Al menos, nosotros leímos el informe policial en el día de la fecha y le corresponde a la comisaría tercera, ¿verdad? ¿Qué será que pasó ahí? No recibieron el aviso correspondiente, porque acá dice que una intervención judicial derivó en el hallazgo de cocaína en una celda de la cárcel de Pedro Juan Caballero. Una sorpresiva intervención dispuesta ayer miércoles por la jueza de ejecución de Amambay, Dalmi Gómez, en la penitenciaría regional de Pedro Juan Caballero, arrojó como resultado el hallazgo y decomiso de 720 gramos de cocaína tipo crack, además de objetos prohibidos, según informaron los responsables. Durante el procedimiento se incautó además la suma de 722.000 guaraníes en billetes de baja denominación que se presume serían producto del microtráfico en el interior del establecimiento penal. La operación que fue efectuada en la celda número 5 del pabellón cristiano, donde se encuentra recluido Pedro Galeano Sanabria, 53 años, condenado a 10 años de pena del procedimiento en representación del Ministerio Público, anunció una imputación contra el recluso Pedro Galeano Sanabria, 53 años, por el hecho de tenencia sin autorización de drogas. Agregó que no descarta la hipótesis de una complicidad de algún o algunos funcionarios de la penitenciaría y si se determina dicha situación en el curso de la investigación, también serán procesados penalmente. Y una vez más nosotros, nuestra ciudad de Pedro Juan Caballero, pero bueno, lo de la cárcel que se sabe lo es. Me contené con la ñaño en bota, ya lleva. Me contené, ñaño en bota, por favor. Y mante con la lomita, la y buenito, y santo, y inocente. No creo, pésame, vete ya, gente. Pero hoy en día se sabe todo cómo funciona este sistema podrido, inela sistema, señores. Así nomás.
Y siempre dejamos flotando la pregunta, ¿vendrá alguna vez un salvador de la patria que ponga orden a este sufrido país, esta nación que sufre? Porque cada vez más, señores, está difícil la situación. La gente se mata por drogas, señores, es por microtráfico, por pequeña dosis de coca, crack, hashish, lo que llamarlo como quiera, droga en síntesis, oye. 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

El Paraguay está. El Paraguay está en esa situación. Y eso indica de que existe un sistema podrido. Iné. Jasó, como se dice. Pero conocer la palabra jasó, ¿verdad? Es que podrido. ¿Entendés? Con bichos. Porque la palabra jasó también se utiliza en lo popular también. ¿Cualquier cosa lo mitas? Y otra, jasó, vamos, jasó tal cosa. Por otra cosa aplican ese dicho, ¿verdad? Esa palabra. Pero donde quiero llegar es que está podrido. El sistema está podrido y no se está pudiendo dar solución. Por eso yo voy a ser reiterativo. No se puede ponerle más una penitenciaria, una cárcel de máxima seguridad. Vola terapia eso. No existe cárcel de máxima seguridad. Lo mitado cañu. Piscina y qué. ¿Te comí en la piscina nunca? No, no, allá. ¿Eh? Portátil, higa tú. Por el copaité lo mitad lo que es la plata, amigo. Y así se maneja el sistema. Y no tenía que ser así. Realmente, ¿verdad? Yo no sé, ¿verdad? Si en las cárceles de otros países como Estados Unidos, por ejemplo, pero malicia la Betty, de que hay un centímetro de mi cimiento y nada espacio, ¿verdad? Pero en Paraguay es todo lo contrario.

0: eso. No existe cárcel de máxima seguridad. Lo mitado cañú.
1: Piscina, güey. ¿Te comí en la piscina nunca? No, no, allá.
0: ¿Eh? Portátil, higa tú. Por el copa y te lo mitad lo que es la plata, amigo. Y así se maneja el sistema. Y no tenía que ser así. Realmente, ¿verdad? Yo no sé, ¿verdad? Si en las cárceles de otros países como Estados Unidos, por ejemplo, podemos maliciar la Betty, ¿eh? De que hay un centímetro de mi cimiento y nada espacio, ¿verdad? Pero en Paraguay es todo lo contrario.

0: eso. No existe cárcel de máxima seguridad. Lo mitado cañú.
1: Piscina, güey. ¿Te comí en la piscina nunca? No, no, allá.
0: ¿Eh? Portátil, higa tú. Por el copa y te lo mitad lo que es la plata, amigo. Y así se maneja el sistema. Y no tenía que ser así. Realmente, ¿verdad? Yo no sé, ¿verdad? Si en las cárceles de otros países como Estados Unidos, por ejemplo, podemos maliciar la Betty, ¿eh? De que hay un centímetro de mi cimiento y nada espacio, ¿verdad? Ya. Pero en Paraguay es todo lo contrario. Dice, se hizo cirugías faciales para evadir a la justicia. Cae Mario Pucheta. ¿Quién es Mario Pucheta Martínez? De 57 años que fue capturado en una vivienda de Juan Oleari. Con un largo historial por narcotráfico, múltiples identidades y un rostro modificado por el bisturi. ¿Bisturí pico se dice? ¿O bisturi? ¿Bisturi? Está apuntado como el líder de la inédita cooperativa criminal que vació la bóveda en Ciudad del Este. Coa por lo visto, o copiar acá es la, lo que se dice, ¿verdad? En las noticias, la historia de un narcotraficante famoso mexicano, ¿verdad? Que se hizo, hasta 10 temporadas se hizo de su serie, la gente de Telemundo, pero que existió alguna vez Aipo alias El Señor de los Cielos, y que era demasiado, ya era ya perseguido ya por las autoridades, era de los Estados Unidos y compañía, y supuestamente alguien alguna vez le dijo para que se haga modificaciones en el rostro, una cirugía, y que supuestamente murió en el momento, ¿verdad? Acá por lo visto o lee la historia, para ese hizo cirugías faciales para evadir a la justicia. Y hay otro también, un colombiano, ¿verdad? No me acuerdo el nombre, este que se le atrapó alguna vez en el Brasil también, que o juga paitela jugare. Y juga, cayó ya por la jugaila. Colombiano, era un colombiano, no me acuerdo nomás el nombre, de repente por ahí los oyentes saben y me dicen, ¿verdad? ¿De quién se trata? Yo no me acuerdo en este momento, pero voy a buscar. Bueno, lo que sí, que este Pucheta Martínez, 57 años, el hombre, no solo contaba con múltiples órdenes de captura por lavado de activos y narcotráfico en Paraguay y Brasil, sino que es apuntado como el autor intelectual del histórico mega robo de la Asociación de Cambistas Esteño Benemandu. Ay, ¿verdad? De película, güey. Para mantenerse prófugo durante tanto tiempo, Pucheta recurrió a métodos extremos, ya es, ya para someterse a varias cirugías estéticas que alteraron drásticamente sus facciones, lo que le permitió moverse impunemente utilizando al menos 3 identidades diferentes. El cambio físico fue tan radical que el propio comisario Carlos Duré graficó en este caso la situación señalando: vos le mirás y tendrá 40 o 45 años, hey, wey. Pucheta no es un hombre nuevo en el mundo del AMPA. Su caída en este caso se da luego de que Fabio Ronaldo Morales, alias Gordiño, lo delatara como el líder del esquema que perforó la bóveda en Ciudad del Este. Los antecedentes policiales y de inteligencia de ambos países señalan que el ahora detenido, quien llegó a moverse con hasta 5 células, incluyendo una brasileña, operó durante años como la mano derecha de Fernandinho Beiramar, el mítico líder del Comando Vermelho, recluido actualmente en una cárcel federal del Brasil. Sin embargo, el detalle que más llama la atención de los investigadores en torno al mega robo es la alianza estratégica de facciones que hasta hace poco eran enemigas juradas. Mientras Pucheta arrastra su vínculo con el Comando Vermelho y registros de trabajos conjunto con el primer comando de capital, PCC, su cómplice Gordiño, responde a la facción Bala na Cara, un poderoso cártel de Río Grande do Sul. En esta fusión de grupos criminales, confirma la sospecha de la policía, de las facciones fronterizas comenzaron a operar bajo la figura de una cooperativa para optimizar sus grandes golpes. Esta hipótesis ya venía cobrando fuerzas tras recientes decomisos de importantes cargas de cocaína cuyos paquetes llevaban logotipos del PCC, del Comando Vermelho y otros cárteles de manera conjunta. Se hizo cirugías faciales para evadir a la justicia. Cayó Mario Pucheta Martínez, de 57 años. Y se lo involucra, ¿verdad? Justamente como uno de los líderes de la inédita cooperativa criminal que vació la bóveda en

0: ciudad del este, señor. Bueno, seguimos compartiendo más informaciones también. Lo que tiene que ver sobre esta información, ¿verdad? Que llama mucho la atención. Dos paraguayos serían víctimas del siniestro de una aeronave clandestina en más posible caso de tráfico internacional de droga. La aeronave Cessna de 402 se estrelló en un campo abierto en Agua Boa, a unos 730 kilómetros de Cuiabá, y tres personas perdieron la vida, así informaron medios de Brasil. El siniestro ocurrió el pasado jueves 10 de septiembre y las autoridades investigan una posible conexión con el tráfico internacional de drogas. La nave quedó destruida por las llamas. Los fallecidos fueron identificados preliminarmente como un brasileño que había comprado la nave hace 4 meses y 2 paraguayos. Los investigadores analizaron cámaras de circuito cerrado donde se ve a los ocupantes abordar la nave, lo que les permitió reconstruir la ruta y llegar a los familiares para identificar a los 3 pasajeros. Pero antes, vamos a escuchar este material con los colegas de ABC. Habla el comandante de la Fuerza Aérea, General Julio Fulia Hondo, refiriéndose al mismo tema.
1: Brasil reporta que 2 paraguayos murieron al estrellarse un narcoavión, ¿verdad? En Mato Grosso. Y la cuestión es la avioneta esta iba a Venezuela, según se publica hoy en ABC, pero presumiblemente salió de Paraguay. Y entonces la pregunta, mi querido Julio, es ¿dónde estaban los tucanos y dónde estaban los radares, verdad? ¿Por qué no le derribamos nosotros al tipo? ¿Por qué pudo llegar a Brasil con 2 paraguayos, ¿verdad? Que murieron porque se estrelló nomás, porque se les detectó.
2: Sí. La información que yo tengo es que ese avión de color de Brasil, de Goiânia, es un avión con matrícula americana.
1: Sí, N401NA, un Cessna.
2: Sí, señor.
1: Sí.
2: Sí. Y la información que tenemos es que ese avión decoló de Goiânia.
1: Ah, o sea, perdón, solamente porque me parece justo lo que estás diciendo. O sea, nunca estuvo en territorio paraguayo ese avión.
2: Y esa es la información que tenemos, que ese avión decoló de Goiânia, es un avión con matrícula americana.
1: Sí.
2: Y que conforme hasta ahora la policía civil informa de que no encontraron evidencia de droga adentro.

0: dice la prensa, ¿verdad? Porque oficialmente nosotros hasta ahora no tenemos ninguna información al respecto. La Fuerza Aérea Brasilera no tuvo intervención. El avión cayó, tuvo intervención la Policía Civil, conforme a la información que tenemos, y todos los datos que tenemos también, como ustedes, es a través de la prensa.
1: Yo me quedo tranquilo si vos me decís eso, porque lo que me hubiera dejado, digamos, bastante disconforme, te diría, es que el avión sí haya salido de Paraguay. Nadie detectó, voló como Juan por su casa.
0: Ellos tienen los datos de ese avión, inclusive tienen datos de que ese avión hace 5 años le hicieron el último mantenimiento. No, nosotros no tenemos información de que haya ido de hacia acá, de color de Goiânia, y que cayó. Es la información que tenemos hasta ahora.
1: Entendido. Juanma,
2: yo le quiero cambiar, le quiero preguntar otra cosa en general. ¿Cómo le va? Le saludo antes que todo. ¿Hubo ya alguna detección de algún avión, de algún vuelo irregular desde la implementación de estos satélites, radares que se han instalado aquí en nuestro país en general?
0: Nosotros estamos trabajando en diferentes lugares de nuestro país, como tienen conocimiento seguramente desde fines del año pasado. Empezamos con nuestros radares móviles. Estamos trabajando en diferentes lugares, como te digo, conforme a información de inteligencia. La última operación que tuvimos en la zona del rally, en el sur, durante la semana del rally y una semana después, instalamos nuestro radar, realizamos control del espacio aéreo y nuestras aeronaves ahí para una interceptación eventual en caso de que sea detectado algún vuelo. Nosotros tuvimos varias detecciones, más de 40 detecciones de vuelos irregulares. Y de esos vuelos irregulares, 5 fueron ilícitos, que tienen conocimiento, que interceptamos, le disparamos, uno cayó, otro aterrizó en Brasil, fue capturado en Brasil. Y tenemos información de inteligencia de que desde marzo aproximadamente se redujeron los vuelos ilícitos en nuestro espacio aéreo. Estamos buscando otro medio para otra forma de ingresar, inclusive están yendo por ruta en los países vecinos. La información que tenemos, están cambiando su forma de trabajo. Nosotros estamos siempre trabajando en diferentes lugares con los radares móviles, con nuestro Super Tucano, y tenemos operativo permanentemente realizando en diferentes lugares de nuestro país.
2: ¿Y en qué zona? ¿Hay una situación que se repite en cuanto a la zona de donde se detectan estos vuelos irregulares en general?
0: Como te digo, nosotros en diferentes lugares, por ejemplo, tenemos información de que en la zona norte de Concepción nosotros le estuvimos operando. Desde que realizamos las detecciones se redujeron considerablemente en esa zona el ingreso de los vuelos ilícitos. Estamos moviendo, ¿no?, en diferentes lugares del país, inclusive estuvimos en el Chaco, la zona norte del Chaco, la zona Olimpo. Estamos cambiando de lugar permanentemente. Pero tenemos la información de que se redujo con el ingreso de los vuelos ilícitos.
2: O sea que hacia el Chaco es donde se registra la mayor cantidad de vuelos ilícitos.
0: Y los vuelos ilícitos vienen de hacia el norte. Es la ruta que ellos tenían. Ingresan de hacia el norte, cruzan el Chaco, cruzan a la región oriental, la zona norte de Concepción. Algunos van hacia Perú Juan Caballero, Canindeyú. Otros bajan hacia el sur, a la zona de Niembucú, Itapúa. Es la ruta que estaban ellos utilizando anteriormente, pero desde que empezamos nosotros a trabajar, está disminuido en la información que tenemos. No estamos detectando más vuelos ilícitos, pero estamos trabajando permanentemente y estamos pendientes de la entrega también de nuestro radar, que está previsto para el año que viene. el radar de largo alcance que hemos adquirido con el sistema de mando de control, que nos va a dar mucho

0: mucho más capacidad. Entonces, el sistema de mando y control nos da la posibilidad de integrar varios radares y en una sola imagen. Ahora estamos trabajando nosotros con los medios que tenemos, el radar móvil. Cada radar tiene que informar la detección. Sin embargo, el centro de mando y control, una vez que se ha instalado, nos permite integrar la señal de los radares y nos va a dar una visión más amplia de nuestros valles. Estamos mejorando cada día.
1: Julio, una cosa con respecto a lo que te dijo Juanma, nomás que quiero chequear. Resulta que en aquel famoso informe de Ottolenghi, la otra ruta aérea era el sur, particularmente Ñeembucú y Misiones, pero no para droga, sino para contrabando de cigarrillos. De cualquier manera, los vuelos eran irregulares. ¿Qué hay de esas rutas?
0: Y no, nosotros estamos trabajando, como te digo, la ruta que tenemos, que tenemos registrado, es como te digo, ingresa hacia el norte, cruzan la región oriental en la zona norte de Concepción, bajan al sur algunos de los vuelos y ahí reabastecen para cruzar al lado, a los países vecinos al sur, a Brasil, el sur de Brasil, Argentina o inclusive Uruguay. Es la ruta que ellos tenían. Uh-huh. Pero hoy día se ha reducido considerablemente eso. El registro que tenemos es para el transporte de droga.
1: Entiendo.
0: De droga.
1: Y Julio, yo sé que eso que le acabas de explicar a Juanma de los radares móviles está funcionando hasta que venga el radar grande que se compró, pero tengo entendido que había un centro integrado de vigilancia aérea que permitía tener una digamos interconexión inmediata con Brasil, sobre todo. ¿Eso está funcionando?
0: Sí, señor, nosotros tenemos acuerdos bilaterales con los países vecinos, con Brasil, con Argentina y con Bolivia. Estamos permanentemente trabajando con ellos, hemos visitado el centro de operaciones de Brasil, hemos ido a Bolivia, hemos ido a Argentina. La intención es que haya una comunicación fluida entre los operadores para una reacción rápida en caso de una detección y cruce de la línea fronteriza, de manera que se pueda activar el centro de control del país vecino. Lo que se está impulsando ahora en la región. Nosotros tuvimos hace 15 días una reunión de los comandantes de Fuerza Aérea en Tucson, Arizona, donde estuvimos los comandantes de Fuerza Aérea de Sudamérica.
2: Comandante de la Fuerza Aérea Paraguaya, General Julio Fullaondo. Son las 14:44 minutos. Antes de irnos a la pausa, reiteramos esta información. Mañana habrá clases. Los docentes levantan movilizaciones, anuncia la OTEP. El secretario general de la Organización de Trabajadores de la Educación del Paraguay Auténtico, OTEP, Gabriel Espínola, confirmó que mañana se desarrollarían normalmente las clases, tras una apertura por parte del Ministerio de Economía y Finanzas. Al reclamo del gremio, los docentes movilizados en Asunción decidieron levantar la medida de fuerza tras mantener un encuentro con representantes del Ministerio de Economía y Finanzas y otras autoridades. Tras el diálogo, dirigentes del sector como Gabriel Espínola de la OTET confirmaron la suspensión de las movilizaciones y el retorno a clases a partir de este viernes. O sea que, coero, a preparar uniforme, chicos y docentes, y a trabajar. A ver, ¿a quién le tenemos en línea? Hola. ¿Aló?
3: ¿Cómo está, Gustavo?
2: Elio.
3: Sí, señor.
2: Elio.
3: Sí.
2: A preparar uniforme, porque mañana volvemos a clases.
3: Y hoy volvió ya la Federación de Educadores del Paraguay, en su gran mayoría acá las instituciones educativas de Pedro Juan Caballero y todo el Paraguay. Pero justamente sobre eso estoy acá con la gente de la OTEP SN, OTEP Auténtica, también más Movimiento de Acción Sindical, acá cerca de la chipería Ña Teresa, sobre la colectora, sobre la ruta quinta. Y bueno, el sol no me incomoda, ¿verdad, profesor? Estoy acá con ellos, continúa esta medida de fuerza por hoy, pero mañana hay tregua, profesor. hay un cuarto intermedio que de cuál va a ser la lucha ahora. Ir junto a los diputados para conseguir la adenda para meter eso en el presupuesto. Porque el tipo Silvio Pili vendió la lucha.
4: Vendió la lucha.
3: O vendió la lucha a adenda, cada diputado, cada departamento, pero ya por la lobby, ¿verdad?
4: Y para eso que la gente entienda nomás, eso no es usted. Silvio Pili es el presidente de la FEP, que es un político que vendió la causa de usted.
3: Así es. Silvio Pili es presidente de la Federación de Educadores del Paraguay, FEP, que tiene varias membresías en todo el país. A Ore aparte, Ore auténtica, más también es otro. Lastimosamente, pero yo dividí, papi, por ahí, oye, porque la iban dio a la ni iban dio, donde la hice, oye, juntata ya.
4: Bueno, tenemos cangrejo, profesor, porque estaban unidos todos los gremios y esto le incomodaba al gobierno y ahora le dividió por culpa de Piris y bueno, no tenemos cangrejo, ¿sí?
3: Sí, estamos continuando, pero ahora vamos a tener un cuarto intermedio. La lucha se traslada ahora en el campo con los diputados para meter la adenda, para solicitar para que meta en el presupuesto nuestro pedido. Pero ahí no la lucha, perdón.
4: La adenda, si no, pues tiene un tiempo yo a pedirle que tome esa por una peseca tirote.
3: Ya que la oñi vende la causa, obrero, que está otra forma, pues adenda, si en bollo a pedir. En moingue y pape, bebé, y cata jamancha, o qué presupuesto pape la habrá pedido.
4: Imagínate, Gustavo, el pedido fue del 8%. De 1 millón de guaraníes, 80 mil, la que yo piso de acuerdo, porque eso se descuenta el 3,4% para la jubilación, supuestamente. Yo se acuerdo 5, pero, o sea, aceptar de 5, pero mi meta se acuerda por cuota, 2.4, para agosto del año que viene, y nada, otro 2.4. Quiere decir que 24 mil guaraníes la chupita.
3: 24 mil por millón la gana, está la mitad con lo que ellos ayer.
4: 30 mil.
3: No, pues estoy 30 mil.
4: ¿No te
3: va a ganar? Te va a ganar, pues, la, con la venta de la lucha.
4: Gustavo, ¿alguna consulta está escuchando el profesor Fernando Villalba de la OTEP? Mi querido Gustavo.
5: Sí, continuamos contigo ahí, continuamos.
4: Sí, sí, te está escuchando atentamente el profesor Fernando Villalba, dirigente de la OTEP.
3: Pateco Gustavo, ¿cómo le va?
5: Sí, ¿qué tal, señor? ¿Cómo le va? Por favor, le seguimos escuchando. Continúa nomás, Elio, un ratito sí. Ahí con él, Elio. Por favor, estoy atendiendo una llamada.
3: Nosotros estamos en la lucha, hasta las 15 horas vamos a estar, y después llamamos ya cuarto intermedio, y la lucha va a seguir ahora con los diputados por la adenda para meter eso. Ñambo yo pues a Juan ha pedido, Pepe, porque la lucha fue el día de ayer, se salió de nuestra organización, pero nosotros continuamos. Eso va a ser. Mañana volvemos a nuestra clase normal.
4: Cuarto intermedio, destacando que cualquier momento puede movilizar.
3: Cuarto intermedio, que puede, cualquier momento puede reanudar otra vez la movilización allá.
4: Profesor, acá para entender nomás nada más, en este sentido, todos tus compañeros de todo el país, con sus respectivos diputados, también van a hacer el lobby correspondiente.
3: Sí, cada compañero
4: acá.
3: Sí,
4: allá.
3: Así. Los dirigentes de nosotros, por cada departamento, cada diputado de departamento, vamos a visitar para hacer el lobby correspondiente allá. Con Ávero Visitata, Arojota Paraguay, y en la pecuera allá, el horario de.
4: ¿Qué dice Marcial al respecto del que usted va a cuánto fuscado que le dio por los medios capitalinos?
3: Bastante fuscado quedó, ¿verdad? Pero bueno, a la lucha.
4: Una decepción, pues, era algo, una ofensa prácticamente.
3: Una decepción, una hipocresía, una traición, pero va ella, botalla. La lucha siempre fue así, ya está.
4: ¿Cómo se le va a creer de repente si viene y le tiene otra vez a usted el apoyo?
3: No hay por el caso. Por el caso.
4: Con él, ya, ¿no? ¿Viste la carta abierta contra él?
3: No hay por el caso.
4: ¿Viste la carta abierta contra ti?
3: Sí, he visto. Por el caso. No vamos a reunirse con esta gente, o sea, ya estuvo. La federación tiene que movilizarse contra este tipo y cambiar de dirigente, porque hombre, ahí la federación, ¿verdad? Hombre, ahí. Elvis Pessoa me llamó esta mañana y me dijo que él no está de acuerdo con la decisión de su líder allá. Y Elvis Pessoa es una buena persona, una persona capacitada, muy profesional. Lisa Mabel también, entonces Maricelia hace que se fue también a firmar. Pero bueno, la lucha continúa, allá ese.
4: El otro presidente, el otro gremio que supuestamente sí. Ayer participó para la firma, apoyando justamente el levantamiento, hoy ya cambió de idea, dijo que
5: totalmente
4: le llama la atención.
5: Sí,
3: llama la atención.
6: Llama la atención.
4: ¿Qué chico Huevi? Ahí la doña está Fendi.
6: Oh, Huevi.
4: ¿Quién era? ¿Qué gremio le acompañó ayer a la
6: ADP? ADP.
4: Parece que...
6: Sí.
4: Por las presiones también sus compañeros.
6: O sea, la reacción de la gente. Vieron la reacción de la gente. Muchos profesores nos llaman. Bueno, vamos a pedir la desafiliación, la desafiliación de la FEBO. Esto no nos representa, dice. Y ojalá que le echen a este tipo y que le elijan a otro dirigente.
4: Acá se quedan hasta las 15, 16 horas.
6: Hasta las 15 horas.
4: Todo el país.
6: Ahí
4: está, este es el panorama, mi estimado Gustavo González.
5: Qué barro, qué situación. Algunos están totalmente decisionados. ¿Qué hora dijo que ellos se quedan un poquito más ahí?
4: Hasta las 15.
5: Hasta las 15, o sea que ya dentro de un ratito nomás ya.
4: Dentro de 10 minutos.
5: Dentro de 10 minutos ya. Bueno, ¿qué sigue a partir de ahora, profesor?
6: Bueno, el cuarto intermedio significa de que mañana vamos a nuestra sala de aula. Ya está la escuela, Colegio Jarez. Pero eso significa que cualquier momento puede reanudar esta movilización. De la OTEP. Ahora el mecanismo es buscar convencer a los diputados para la adenda, para meter eso en el presupuesto.
5: Ya, entiendo, perfectamente. Vamos a estar al tanto, profe. Gracias por el momento.
6: A las órdenes, gracias por el espacio, 570, la radio más escuchada.
5: Ahí está. Elio.
4: Sí, señor. Este es el problema de nunca acabar, justamente, y decepcionados. Ellos están por esta traición, dicen, porque o vender Silvio Pila y causa cuerda.
5: Qué baro.
4: El presidente de la FED. Y tuvo millones de razones.
5: Se apresuró, parece que demasiado, ¿verdad?
4: Millones de razones. ¿No?
6: Millones de razones.
5: Se apresuró, parece demasiado en darse ya una solución así rápida, una salida rápida.
4: No, pero hubo el requerreque, Gustavo. Y aparte que Silvio Piris es dirigente colorado de Itapúa, es actual concejal departamental, y también aspira para ser diputado por Itapúa.
5: Sí.
4: Y ayer traicionó la causa de sus, incluso de sus agremiados, muchos de los que forman parte de la FED, acá principalmente los dirigentes, obviamente se fueron ya a dar clase, porque el presidente de la FED levantó, pero Cairo dijo, oye, imagínate, el 8% bajó a 5%, él firmó el acuerdo, se levanta la medida de fuerza, y aparte en dos cuotas, 2,4, menos multiplicado a 5. ¿Qué es ese 2,4? 24 mil vanilas, yo pienso, ¿cuál? Y cuando cobra en abril, le va a subir 24 mil vanilas, y después del sueldo de agosto del año que viene, otro 24 mil vanilas. Imagínate.
5: No, ya te digo ya. Bueno, gracias por el momento, Elio. Vamos a volver.
4: Vale, señor.
5: Gracias. Hasta otro próximo contacto con el móvil Acenor. Ya son las 14:54. Nosotros vamos a poner un poco de música e irnos a la pausa. Gracias al amigo acá, el oyente que envió. Me dice, Gustavo, el colombiano que mencionaste es alias Chupeta. Juan Carlos Ramírez, líder del cartel del Norte del Valle, que fue arrestado en San Paulo en el año 2007. Dice también acá entonces el mensaje. Gracias al amigo oyente.

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1: Participación. Profesora Adelina Martínez, viuda de Caballero, que en paz descanse. Falleció hoy en horas de la tarde. Directivos y funcionarios de Radio Amambay ZP15 cumplen con el penoso deber de participar el fallecimiento de la dilecta amiga y oyente de la emisora e invitan a elevar una oración por el eterno descanso de su alma. Casa de duelo y sepelio se anunciará oportunamente. Anticipan agradecimientos. Profesora Adelina Martínez, viuda de Caballero, que en paz descanse.
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0: Ya son las 15 con 19 minutos en la República del Paraguay. Nosotros seguimos aquí en ZP15. La actual temperatura en Pedro Juan Caballero es de 27 grados. 27 grados agradable está la tarde aquí por la terraza del país. Y Lula dice que irá a la ONU a decirle a Donald Trump que no se meta en elecciones de Brasil. El presidente brasileño Luis Ignacio Lula da Silva dijo ayer miércoles que irá a la Asamblea General de la ONU a decirle a Donald Trump que no se meta en las elecciones de Brasil en octubre, en las que buscará la reelección. El izquierdista Lula dará un discurso el próximo martes en el Foro de Naciones Unidas en Nueva York, y donde puede cruzarse con el presidente estadounidense, aliado de su rival y candidato a la derecha, Flavio Bolsonaro, también nos dice la información que estamos compartiendo en estos momentos. Bueno, y en el plano local también anuncian querella contra Luis Guillén por atacar la memoria de Osmar Álvarez. Los familiares de Osmar Vicente Álvarez, alias Bebeto, confirmaron que también presentarán una querella contra Luis Guillén, a quien acusan de atacar la memoria de un fallecido al afirmar que se trataba de un narcotraficante. En diálogo con ZP15, hoy se puso en contacto con nosotros la hermana del extinto Osmar Vicente Álvarez, alias Bebeto, y manifestó lo siguiente la abogada Gloria Álvarez.
1: Así mismo es, Julio. Estos días fuimos sorprendidos, la familia en sí fue sorprendida por los comentarios del doctor Guillén, ¿verdad? Candidato a la intendencia municipal de un partido. Y realmente a nosotros, como familia, nos duele el comentario que él ha hecho sobre mi hermano, más aún que este 9 de octubre va a ser 5 años que él falleció. Y lo que nosotros pedimos como familia, que a él le pedimos que le deje en paz a mi hermano, ¿verdad? Porque nadie en esta vida desee que su familia o algún miembro de su familia muera de la forma que él murió, y más con otras personas. Él ha dañado gravemente la memoria de un fallecido, en este caso mi hermano, que ya no está en esta vida para defenderse, difundiendo información totalmente hiriente y falsa. Y con eso yo le digo también, ¿verdad?, que él tiene que presentar proyectos, propuestas, que pueda, como candidato a la intendencia, que pueda favorecer a toda la comunidad, no utilizando artimañas que pueda estar hiriendo de una u otra a una familia que está en luto. Y este luto nosotros como familia llevaremos por el resto de nuestra vida. Y no quiera ganar batallas tomando hijos o familia ajena. Todos nos merecemos respeto.
2: Totalmente, y tienen también todo nuestro apoyo, ¿verdad? Uno por conocer justamente a la familia. Yo te quiero preguntar, Gloria, el título que le coloca a tu hermano. ¿Tu hermano era investigado, tenía alguna condena, estaba algo por el tema que él le toca del narcotráfico?
1: Jamás. Usted puede pedir su antecedente. Él no tiene ni un antecedente policial, judicial. Jamás fue investigado por ni una causa, ni por exposición al peligro de tránsito, jamás.
2: Sí, justamente por eso te preguntaba, ¿verdad? Porque siendo no, pero la forma en que se expresó y como decís ya, sin poder defenderse, y con todo esto que me estás diciendo más todavía, ¿qué están pensando ustedes a nivel familiar? ¿Estarían presentando una querella, Gloria?
1: Y estoy hablando con mi familia, para que podamos presentar una denuncia por denigración a la memoria de un muerto.
2: Sí, justamente yo, usted como abogada, o sea, estuve viendo, hasta es penado con privación de libertad.
1: ¿Sí? Sí, será castigado con una pena privativa de libertad de hasta 1 año.
2: Sí, bueno, entonces hay esa también, y me imagino que tus hermanos...
1: Sí, estamos hablando en familia.
2: Porque
1: eso, así como te digo... Duele muchísimo que de repente esté tocando la memoria de tu hermano, ¿verdad? De una, tildándole de que él nunca fue. ¿verdad? Y ella no está en esta vida para defenderse.
2: Sí,
1: pero nosotros estamos como familia.
2: Por eso te hacía la consulta, si había una investigación o estaba, que haya investigación, porque haya una condena, nada, y ahí por eso justamente te hacía esa consulta, ¿verdad? Más todavía, como estuviste diciendo recién.
1: Sí, yo le puedo acercar a usted su antecedente policial y judicial.
2: Excelente. Gloria, algo más que quiera decir, como también estamos bastante sentidos, porque gran parte de la comunidad también está sentido con esto que manifestó este señor, recordándose también de otras chicas que estaban con él en ese momento, ¿verdad? Y nadie puede elegir dónde estar y cómo estar.
1: Y eso también, ¿verdad? No, hasta ahora nosotros también estamos en esto de... ¿Por qué? Porque en las grabaciones de los circuitos cerrados se ve bien que el objetivo no era solo mi hermano, porque se bajaron tres personas a disparar y a matar a las personas que estaban ahí.
2: Sí, no sabemos qué habrán pensado esta gente. Pero ahora sí, te damos la fuerza a mí nosotros con relación a para ti, para toda tu familia, y esperamos, ¿verdad?, que se pueda llamar, que se pueda calmar también los ánimos y principalmente no estar recordando a estas personas que ya no están acá, así como dijiste, para poder defenderse o dar su respuesta.
1: Así mismo es, Julio, y tener a Dios en primer lugar, ante todo.
2: Ya. En el correr los días podían darse esa denuncia entonces.
1: Así mismo es, Julio.

0: Son las 15:26. 15:26. Ustedes se pueden comunicar 0981-138-527 y 0336-272-537. Mensaje del oyente 0981-138-527. Vamos a escuchar un poco qué dice los oyentes.
1: Buenas tardes, Radio Amambay. El Lula Picojoto, el presidente de Estados Unidos. Ni tengo ni de Estados Unidos, vendo hoy. Yo ya por tal y por otro lado, sinvergüenza. Ya yo perdí, más ya fue inurrarlo. Dios es grande. Y antes ya lo permitió ir a judío, un jamón, ya por Sarambí. 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O ama o hijo es uno a uno por robo. Robo, inmenso robo, nunca pesete pe Brasil no ñemondaya con ana guaisha. Demasiado más. Ojo mante a la hijo ahí la ralo pe. Bañero pe bañero cuape. Ah, todo en su hora. Allá no gana ve mi ahí. Tú ya te voy a ir ahí. Chau, chau.
0: Gracias, gente.

0: Bueno, y los amigos de lo ajeno, los amigos de lo ajeno también, haciendo de las suyas en hora de la madrugada, o sea, cualquier hora nomás ya, ¿verdad? Cualquier hora nomás ya los amigos de lo ajeno haciendo de las suyas, hurtando, robando, y esta vez estamos observando que desconocidos ingresaron a un local comercial, se llevan dinero, equipo de sonido y prendas. Un local comercial denominado Alma Femenina. Esto leíamos hoy bien temprano en el informe policial, que está ubicado sobre la calle Brasil, casi Naciones Unidas, del barrio Virgen de Caacupé, que fue víctima de un supuesto hecho de hurto ocurrido presumiblemente durante la madrugada del miércoles. Vamos a escuchar los detalles justamente del comisario Isabelino Orué. El hecho ya en sí fue conocido hoy jueves, ¿verdad? A las 8:45 horas, tras una frecuencia policial, tras una comunicación realizada por personal de patrulla de la comisaría sexta, sigue diciendo. Y ante la alerta, agentes de la comisaría tercera se constituyeron inmediatamente en el local, donde verificaron la situación y confirmaron el faltante de los objetos.
1: Supuesto hecho punible contra la propiedad.
2: Sí mismo, ayer, horas de la mañana, tuvimos conocimiento de un supuesto hecho de hurto en un local comercial ubicado ahí sobre la calle Brasil y Naciones Unidas. Inmediatamente nos constituimos en el lugar y efectivamente se corroboró el hecho, la parte del frente de la verja violentada. Solicitamos la presencia de personal de investigación de delito y personal de criminalística para levantar algunas huellas si se encuentran en el lugar. También pudimos dialogar con la víctima, en este caso la propietaria del comercio, y ella manifestó que el día de ayer fue alertada por vecinos, ya en horas de la mañana, que su local comercial aparente fue violentada. Al verificar, se percató del faltante de un mini componente de la marca JBL, dinero en efectivo que se encontraba ahí en la caja, no una cantidad de 500, sino un guaní aproximadamente, según manifestó la víctima. También unos vestimentas, en este caso pantalón
1: prenda.
2: o jean, prendas, y supuesto autores aparentemente una sola persona. No estamos disponiendo de ninguna imagen del circuito cerrado, ya que el local tenía circuito cerrado, pero no funciona, según
1: No graba.
2: no graba, según la propietaria. Y estamos trabajando con gente de investigación de delito para poder recabar de otros comercios algún video de circuito cerrado para poder ver la imagen de esta persona. Aparentemente es adicto a las drogas, ya que enfrente dejó algunos objetos reciclados que tenía esta persona, ingresó y posteriormente se apoderó de estos objetos. También estuvimos el día de ayer verificando en una zona de Arroyo Bocapí, entre ahí detrás de la terminal, hay gentes que en estado de calle, personas con problemas a la adicción, pero no pudimos encontrar ningún tipo de senda ajustada al lugar.
1: Bueno, entonces se está haciendo la pesquisa correspondiente para ver si de repente se puede lograr ubicar a esta persona, pero sin imagen del circuito cerrado, medio complicado, pero siempre la característica.
2: La imagen, lo que estamos buscando, a ver si no conseguimos,
1: ¿Frecuencia?
2: la imagen de esta persona, porque la mayoría de los casos de esta persona nosotros le conocemos, todo eso que recogen horas de la noche, horas madrugadas, se dedican al reciclar. Se
1: ¿En el
2: dedican
1: campo?
2: al
1: ¿Qué parte de
2: reciclar.
1: la fuerza?
2: En la
1: ¿Por
2: parte
1: qué
2: del
1: hay?
2: frente doblaron un poco y por ahí
1: Después se quedaron acá.
2: se forcejeó una parte de abajo, y lugar por donde ingresó esta persona y se apoderó de esta pertenencia.
0: Bueno, los amigos de lo ajeno haciendo siempre de la suya. Bueno, y con relación a lo que sucedió ayer justamente en la capital del país, entre la reunión de Pedro Aliana y Horacio Cartes. He visto que se publicó justamente. Parece ahí Efraín Alegre. Parece una novela turca ahí. Estoy buscando por acá el material para antes de irnos a la siguiente pausa para cumplir justamente. Vamos a escuchar lo que dijo Efraín Alegre.
3: Llévalo a la mitad de la cobaina. Tusa lleva la preparativo ñandejo de jaguacuate. Experto. Añandea tú. Ñandeviro. A lleva la ñandeviro. Novela turca show yema. Periódico que añame. Show. Radio por todos lados. Maela y coa. Naye. Peña y cobay carden. Naye aliana. Hoy cobay carden. Ya llegan a la viroreja, ni ven allá de joder con ese tipo, por favor, Dios mío. Va el laicoaco. Vamos, me gusta. Vamos, me gusta, hoy con la encuesta. Hoy con la encuesta, José, la encuesta que la. Bueno, ya vamos a ver la peña de este secretario Carte. Carte secretario. A la aliana que tuvo, se me oí. Ordenanza, aliana, Carter Zapatú, Boberaja. Último, el presidente, para la gente, la encuesta, la aliana, ahí va a ver, para ahí a la gente. Entonces, va a la oicola coana, oicola preparativa. Ahí pone allá aliana, oye, plantar las cartas. A gente maoíla. Ayer la ñande viro la paraguaya. Pepi, ya va a vomitar la.
0: Bueno, lo he expresado justamente por Efraín Alebre, que dice que lo de Cartes y Aliana y Santi Peña aparece ya una novela turca. A la pinta. Va, Luisito Ovelarre. Luis Ovelarre.
4: Buenas tardes, doctor.
0: Este COVID. Es
4: un COVID, no es que vive en cuan, de cuan no mama. A otro día uno oye, pues. Cada día ya, ¿no? Se ve eso ya va a estar dormida.
0: Gracias, Luisito. Mensajes al 0981-138-527. Una breve pausa y ya regresamos.

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Ya son las 15:52, volviendo después de la pausa, de ir cumpliendo con los anunciantes también y con una temperatura que se mantiene en 27 grados. Última parte ya del programa. Paraguayo fue detenido con 212 kilos de marihuana en el puente de la Amistad. Un paraguayo fue detenido este jueves en Brasil tras ser sorprendido con 212 kilos de marihuana ocultos en su vehículo. Según datos, funcionarios de la Receta Federal, con apoyo de la Fuerza Nacional, estaban haciendo control rutinario en la aduana brasileña cuando retuvieron un automóvil con chapa paraguaya. Durante la inspección hallaron gran cantidad de drogas en compartimientos acondicionados en la valijera y el piso del vehículo, por lo que tuvieron que utilizar equipos de corte para extraer la droga, menciona este informe. Y los intervinientes procedieron al pesaje de la droga incautada, que arrojó un total de 212 kilos de marihuana.

Bueno, ¿cómo se va a ir comportando el tiempo ya para mañana? Vamos a ver si va a haber un cambio. Bueno, mañana viernes figura una mínima 18 para Pedro Juan Caballero y una máxima de 30. El sábado hay pronóstico fuerte de lluvia desde la mañana con una mínima de 20 y una máxima también de apenas de 23 grados. Luego el domingo sube otra la temperatura, 33, mínima de 21 grados para Pedro Juan Caballero. Queridos amigos, gracias a todos por la participación desde que hemos arrancado. Buenas tardes a Mambay. Mañana estamos de vuelta a partir de las 14 horas.

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1: Las 16 horas, 5 minutos.
2: Temperatura, 27 grados. Humedad, 47%.
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1: Recordando el éxito de Rudy La Scala, Volvamos a Vivir, de 1985. ¿Qué tal, amigos, amigas? ¿Cómo están? Buenas tardes, buen provecho. Con una temperatura bien cálida, 27 grados a estas horas de la tarde en la capital de la Mambay. Hoy es jueves de TVT, jueves 17 de septiembre 2026. Volvamos a Vivir es el título del álbum de estudio grabado por el cantautor ítalo-venezolano Rudy La Scala. Fue lanzado al mercado por la empresa discográfica Sonográfica en 1985. En esta producción discográfica se desprende éxitos como Volvamos a Vivir, Mi Vida Eres Tú. Este último fue tema principal de la telenovela venezolana de la extinta cadena de televisión RCTV Cristal, protagonizada por Lupita Ferrer, Janet Rodríguez, Carlos Mata. Y Carlos Mata también es un cantor con muchos éxitos románticos. Y Raúl Amundaray, con las participaciones antagónicas de Martita Capote, Jorge Palacios y la actriz Zoe Ducos. Y Yo Te Mataría, otro tema. 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Reiterando, la temperatura es de 27 grados, de una mínima de 15 y la máxima es esta. Para mañana 18 de septiembre, una mínima de 16, la máxima de 28, algo similar a la de hoy. Para el sábado marca lluvias en un 6,5%, bajó la probabilidad de lo que ayer anunciábamos. Todo el día es cambiante. El sábado llegaría hasta los 30 grados, de una mínima de 19. Para el domingo 20 de septiembre, una mínima de 22 y la máxima de 32. El domingo estará caluroso, sin probabilidad de lluvias. Un domingo para aprovechar en familia. El lunes 21 de septiembre, vamos a recibir a la juventud y a la primavera con mucha lluvia, 13 milímetros, 90%, es lo que marca acá el pronóstico del tiempo. Con una mínima de 19 y la máxima de 32 grados. Para el martes 22 de septiembre, también con mucha lluvia, 21 milímetros, 90% de probabilidad de lluvias. 20 la mínima, 28 la máxima. El miércoles 23 de septiembre con 3 milímetros de agua, 90%, 17 la mínima, 28 la máxima. El jueves 24 de septiembre con una mínima de 18 y la máxima de 31. El viernes 25 con una mínima de 20, la máxima de 30. El sábado 26 de septiembre con una mínima de 19, la máxima de 29. El domingo 27, una mínima de 18, la máxima de 30. El lunes 28 de septiembre, con una mínima de 19, la máxima de 32. Para el martes 29, con una mínima de 20, la máxima de 30. Y para el miércoles 30 de septiembre, con una mínima de 15 y la máxima de 22. Pronóstico extendido, pero así como siempre estamos manifestando, a cada día esto es cambiante. Hoy estaremos recordando en esta primera parte los éxitos de este cantante ítalo-venezolano de nombre Rudy La Scala, uno de los temas más emblemáticos, Un Hombre Libre.

0: un nombre libre. Rudy La Scala, un nombre libre. Rudy Salvatore La Scala nació en Rocca di Papa, la ciudad metropolitana de Roma, en Italia, el 20 de enero de 1954. Actualmente está con 72 años. Es un cantautor ítalo-venezolano que tuvo mucho éxito a partir de la década de los 80, caracterizado por su peculiar voz aguda definida como femenina. Y la verdad que yo la primera vez que escuché la música de Rudy La Scala en 1992, yo creía que era una mujer que cantaba. Pero después he visto la foto del CD, o del CD, como se decía en la época, y he visto la foto de un hombre. Pero la voz del tipo es prácticamente femenina, para no decir afeminado, femenina. Rudy La Scala comenzó su carrera bajo la colaboración del cantautor italiano Vittorio Descalzi, lanzando sus primeras canciones a partir de 1974. Posteriormente compuso sus primeras canciones en inglés y creó el primer proyecto musical propio bajo el seudónimo de Alan Jensi. Su trabajo como compositor en músicas estilo balada en español ha sido muy exitoso, incluyendo canciones grabadas por Karina, María Conchita Alonso, Guillermo Dávila, Kiara, Rudy Rodríguez, Payasitas Nufinifa, Proyecto M, Carlos Mata y Gerardo Mora. Todos estos cantantes de nacionalidad venezolana. 18-16 en todo el Paraguay. A ver quién está en línea con nosotros.
1: 16-18, Ronald.
0: ¿Eh?
1: 16-18.
0: ¿Qué sería eso?
1: A 18-16 eres.
0: No. Ludovico, no te ubico, no sé si dije mal algo.
1: A 18-16, eres a las 4 de la mañana.
0: Ah, ya, bueno, está bien. Gracias por la por la corrección. Me adelanté en el tiempo. Sí, 16-18.
1: Hablando de adelantar en el tiempo, pero vos sabés pues, cuántos minutos llegué hasta el shopping, mayor shopping de América.
0: En serio, o sea, pero antes de que me cuentes, te digo que de acá donde veo, estoy mirando el reloj, yo veo 18. Las lentes ya se traicionaban ahí, Elio. Urgente en el oculista. No hay nada que hacer.
1: Yo cuando estaba más cerca, más o menos por las calles, sí le reconozco a la gente a 2 metros ya. Yo
0: impresionante la edad, no llega sola.
1: Sí, señor.
0: Bueno, está entonces en la tienda del... Y por hablar de Italia, ¿vos sabés quién vive en Italia?
1: ¿Quién?
0: Y... El señor Felipe Coborno vive en Vicenza, Italia. Estamos ya, se lo invitamos allá. Tranquilamente vive como uno más, hace pasear su perrito en la plaza, se va en un parquecito que hay ahí más. Vean, y vamos, que es un multimillonario, ¿verdad? Es uno más de los tantos millonarios que hay en Europa, Elio.
1: Sí, y hace 4 meses atrás estaba por Ciudad del Este para inaugurar el shopping chino de allá, que agarra 3 manzanas, Ronald.
0: Sí, no, hermoso, hermoso y enorme.
1: Impresionante.
0: Está al lado del shopping París, en Ciudad del Este. Sí. Y es la tienda más exitosa que hay en Ciudad del Este, el shopping china. Sí, y el comercio
1: se inauguró recién, sí. 3 manzanas agarra.
0: Y el comercio... El comercio más exitoso que hay entrando en Ciudad del Este es Fortis. O sea que hay que decirlo, Elio, porque son empresas genuinas que sí nacieron acá de Pedro Juan Caballero. Ya tenemos que enorgullecernos del emprendimiento que hace la familia Coborno y de la cantidad de mano de obra que genera en nuestra ciudad. Hay que decirlo, está el Shopping Planet, las estaciones de servicio con el emblema Petrobras, son en la Mambay, son los mayores productores ganaderos de la Mambay, a nivel país está entre el tercero o cuarto, y tienen un montón de empresas, le genera un montón de empleos a mucha gente y también el fisco para el erario público. Entonces están de parabienes la familia Coborno, Elio Acosta.
1: Exactamente, y otra de las grandes empresas que acá también tenemos en Pedro Juan es la Cell Shop, que está construyendo también varias manzanas allá hacia el este del país.
0: Exacto, y acá arrolla todito un piso en el shopping que tiene el nombre de una ciudad del Oriente Medio.
1: Sí, señor. Te comentaba, Ronald, es cuando más o menos alcancé a inmediaciones de la aduana. Ya empezaba a quedarse lento el tránsito, impresionante. Ya no hay ni un solo lugar acá en el estacionamiento del shopping.
0: Eso es buenísimo.
1: Y la gente incluso está estacionando en el césped, el lado, en el exterior, alrededor del shopping. Oh, uy, güey, ahí para salir también del shopping es todo una odisea. No solamente para ingresar, hablamos de los que vienen en el auto. Para por el estacionamiento abarrotado de chasico, ¿no?
0: Enos asado, asado, asado va a ser una locura.
1: Estamos a la playa, como dijiste hace rato.
0: No, y de mañana es tímidora, bien tímidora, pero hay que también tener en cuenta, eso no le decía al compañero a la mañana, que tenemos una hora a menos. O sea que ellos tienen una hora a menos.
1: Sí, acá acá un brasileño está comprando una tele, no sé, Yandú, si es de Yandú, 80 pulgadas.
0: Yandú lo mitame.
1: De 80 pulgadas más o menos. Oye, amigo, ¿tú te pones? ¿Cuántas polegadas te ve?
2: 85.
1: 85, ¿está muy promoción?
2: Sí.
1: ¿Y de dónde es
2: que ha sido? Yo sí, yo soy presidente prudente.
1: Tampoco. Presidente prudente. 85 polegadas, ¿eh? Un cinema en casa.
2: ¿Cómo nome, amigo? Rodrigo.
1: ¿Vinha para o Black Friday?
2: Não, eu vim sem querer.
1: Deixou a promoção aí.
2: Isso.
1: Legal a TV. Que tal, amigo? Como está,
3: tudo bem?
1: Oh, yeah. Ahí está, le está ayudando al señor para poner en su camioneta. 85 pulgadas, Ronald. ¿A la tele era joven en el socio?
0: Un cine en su casa.
1: Y sí. Samsung.
0: Presidente prudente. Presidente
1: Samsung,
0: prudente.
1: Presidente prudente. 8K se soluciona y la 4K.
0: 8K.
1: Dice por la caja.
0: Y esa es la calidad del vídeo, la 8K. Sí. Mira, ya 8 level, ¿cómo se dice? Otro
1: y
0: nivel.
1: Acá en Paraguay nuestra televisión todavía no sale del 780. HD era, mono, y la Full HD, ejecutivo de memoria triste. Aún para que sea Ultra HD, estamos lejos.
0: No, estamos lejos todavía. No, a nosotros nos falta mucho en materia de tecnología todavía. Muchísimo sí. Nos falta.
1: Y no, un montón de gente, impresionante.
0: Bien,
1: y acá todavía no está esta locura de cerrar la puerta y que se realiza la promoción y después se abre, no. La gente que hay acá por el shopping es impresionante. Oye, amigo, ¿tú bom? Para Hacho, aquí tú para ¿de dónde está el señor Luis?
4: Venho de Campinas.
1: De Campinas?
4: Campinas.
1: Para a compra do Fly Friday.
4: Isso, é.
1: Como está vendo os preços?
4: Tá bom demais, tá bom.
0: Elio.
4: Família? Família, toda a família.
0: Elio.
4: É Nivaldo.
0: Preguntarle un poco si conoce el Estadio Brinco de Oro.
1: ¿Conoce el Estadio Brinco de Oro? Fala ahí un colega.
4: No conozco.
0: No, no, no es amante del fútbol, entonces.
1: Sí. De Campinas, el amigo.
0: Sí. Impresionante.
1: Oye, amigo, ¿tú bom? ¿De qué ciudad?
4: Soy de Brasilia.
1: ¿Brasilia?
4: Brasilia.
1: ¿Estás haciendo compras? ¿Llegó ahora?
4: No, estudo aquí. Estudo
1: aquí.
4: Estudo en Pedro.
1: Pessoal aí,
4: uma volta. É, isso aí, uns amigos aí.
1: Como tá vendo os preços? Tá bom?
4: Tem bastante coisa em promoção, mas ainda tem umas coisas que não entrou, tô esperando. Acho que começa de verdade amanhã.
1: Amanhã, né?
4: Isso.
1: Obrigado, amigo. De Brasília.
0: Te leo acá, Elio.
1: Sim.
0: Estádio Brinco de Ouro da Princesa está ubicado en el estado de San Paulo, en la ciudad de Campinas, interior del estado de San Paulo, Brasil. Es el mayor estadio de fútbol inaugurado el 31 de mayo de 1953 y es el estadio que pertenece al Club Guaraní. Tengo entendido que está en la segunda división hoy en día.
1: Guaraní de Campinas.
0: Guaraní de Campinas, sí. Me extraña que el señor ese no conozca. O joven es lo que te hablo ahí.
1: No, señor. Pero va, no va a ser tan señor así. Como dicho, yo tengo 40, 45, ¿verdad? Seguramente más un poco distante de allí, ¿verdad?
0: Ese no es como. Porque acá en Pedro Juana. No, es con la capital. Campinas es otra ciudad, Elio.
1: No, yo sé.
0: Ya sé que la ciudad es grande, pero no podemos desconocer el estadio que es de, ¿cómo se dice? De referencia
1: aquí
0: a tu ciudad. La misma cosa que a un Pedro Juanino, a una Pedro Juanina le preguntar sobre el estadio Río Parapití que te diga que no conozca, es una bofetada en la cara.
1: Sí, ese es Río Parapití, por eso te decía y te queda. Preguntarle a un Pedro Juanino si conoce dónde está la cancha del Mariscal.
0: No, pero viste que el Estadio Brinco de Oro pues es como si fuese el 2 de mayo para nosotros acá. No sé si me explico, y era David González. ¿Entendés, Mainelio? Ese es el más grande, el más emblemático de Campinas. Pero bueno, dejamos eso de lado. Seguimos contigo ahí.
1: Impresionante la gente, ese socio. No, una diversión acá observada para que te des cuenta nada más. No solamente para que ingrese la gente en fila para encontrar lugar y también en fila para salir. No, una locura. Y conste que estamos en la previa, Ronald. En la previa. No, más cercano para acá una señorita que está saliendo con sus compras. Hoy, dona, ¿todo bien? ¿De dónde? ¿Qué ciudad?
3: Estoy aquí mismo.
1: ¿De aquí mismo? ¿Dónde las compras?
3: Estoy aquí también.
1: Aqui também.
3: Sim.
1: Como estão vendo os preços?
3: Ah, tá bom, assim, melhor que pela internet.
1: Aí, então, você já fez a comprinha?
3: Sim.
1: Menino
0: Black Friday também,
3: sim,
0: comprei
1: produtos skincare. Isabelle. Estudiantes são...
0: Moé e Moé.
1: De acá nomás, tá? Por acá nomás. Oi, amigo, tudo bom? De que cidade?
5: Oi, estou aqui, Pedro Lão Cavaleiro.
1: Aqui, Pedro.
5: Isso. Não, não, sou daqui mesmo. Aham. Uhum. Ele é estudante.
6: Ele mexe com droga aqui, amigo.
1: Mas... Como tá, amigo? De onde? Time, tá como tá vendo os preços?
5: Tá. Tem umas coisas que tá bom, outras coisas que tá melhor lá no centro. Mas tá bom.
1: Então,
5: sim. Sim.
1: Promoção real.
5: Sim. Amanhã ele vai sair, falou.
1: Amanhã ele vai sair. Olha que passa, viu? Olá, amigo, tudo bom? Como tá vendo... A expectativa para o Black Friday.
5: Tá top. Já gastamos todo o dinheiro que tinha. Acabou tudo. Vamos embora agora.
1: Aí está. Está ligando o ar-condicionado. Ar-condicionado.
5: Onde tem a da cidade? No Brasil, caso Bahia.
0: Elio.
1: É, sim.
0: Perguntaram a boca se paga com dinheiro ou com Pix. E é com a Ramanda?
1: Com dinheiro ou com Pix? Ou com cartão de crédito? Dinheiro com Pix ou cartão de crédito?
5: Dinheiro.
1: Aí, amigo, beleza? Com dinheiro.
0: Com dinheiro.
1: Sim. Muito uma, melhor aí.
0: Parece que não estou tão seguro, mas al parecer com o PIX há um pequeno descuento. Ñandela, Ñandela Transferência não tem descuento. Isso é o que eu até agora não entendo. Onde está o golpe? Ei, Leña Calleca.
1: E tem que pagar, e outra vez.
0: Eu não entendo como é possível que não haja nenhum descuento, mas por lo menos. Ou por año debe.
1: Quiero comprar algo y un poco más caro para los paraguayos.
0: Para los paraguayos, sí. Para los
1: Añade a su vaina.
0: Sí, pero hay una explicación ilógica ahí, pero no hay caso allá.
1: No. Entendés, pero no entendí. Hace tiempo también yo estaba en ese tema. Pero nadie puede explicar eso recientemente. No tiene pie ni cabeza.
0: No tiene lógica.
1: Para mí. No tiene lógica, ¿verdad?
0: No, totalmente no. No, ahí no tiene sentido del por qué para los paraguayos más caro, ¿verdad? A pesar de que hay una explicación técnica, pero bueno, va allí a botar ya.
1: Exactamente, acá está llegando una familia que está estacionando, acabó de estacionar. ¿Qué tal? ¿Todo bien? ¿De qué ciudad?
7: Campo Grande.
1: Está aprovechando para...
7: Vamos comprar, gastar o dinheirinho.
1: Como está achando?
7: Está melhorando, já está melhor que antes.
1: Está mejor que antes y Roma.
0: Viste que en el tema cambiario está mejor este año para ellos, comparando con el dólar y en el tema de helio.
1: Por lo visto, me expone la miseria moto, la gente en la llave de socio.
0: Que sí, que hoy cola.
1: Bueno, el secreto, y bueno, ya por nuestros amigos, más un poco hacia el centro, fue la diferencia del estacionamiento. El estacionamiento, Ronald. ¿Cuál? Ucrania, por ahí, que le llaman. Imagínate. El estacionamiento es el tema. Sí. Ya te quedas acá, haces tu compra. Es lo que genera. Minuto a minuto. Y los otros comercios pueden tener que ver el lugar. Porque mi casillero, Acuera y Contra, pues ahí, voy a estacionar para ver en el lugar.
0: Acuera, yo ahí, Contra.
1: Sí, y voy a estacionar, ver la turista única, ahí vamos a estacionar. Jóvenes, autopadate. Uy, que a ver, ya por la compra.
0: Eso es lo que siempre nos plagueamos. ¿Cuántas veces le dijimos a los casilleros para que no estacionen más? Pero no entienden, no hay cuadra. Seis, ¿no? Güey. No,
1: no, en Guataseis la dos cuadras.
0: No, no, Guataseis. Es la realidad. Y bueno,
1: esto va a continuar así, Romero.
0: Excelente.
1: Ahora, por ejemplo, las tres para ellos acá en Ñandé, las cuatro.
0: Ñandé, sí. Cuatro y media, tres y media, se ve
1: cuatro. Tres y media. Y en familia están viniendo, viejo.
0: Eso es lo más importante.
1: Está lleno adentro, lleno.
0: Pero decime algo, vos estás ahí en Shopping China, ¿verdad?
1: En Shopping China.
0: ¿Y cómo está el centro?
1: Y eso te decía, desde la aduana ya está en el congestionamiento para llegar acá.
0: No, pero aduana, vamos, ya petice socio, vamos en Vere, allá.
1: Y había mucho movimiento también, pero no tanto ese congestionamiento, dejaron y mía y de San Juan, pero acá ya era impresionante. Hay que tener paciencia.
0: El cuadro malas y ya la vamos en Vere. Nuestro querido amigo chiquitito.
1: Sí, en Vere.
0: En Vere, hago ahí hoy. Dego Cerro León para arriba y Coana. Cerro León para abajo, donde ya es Mondoroma.
1: Exactamente.
0: En aquella época, ¿verdad?
1: Desde Maxi hasta Mercado Luz serían 4 cuadras, ¿verdad?
0: De Maxi a Mercado Luz, sí, un poco más.
1: Y ahí pues está, pues, más o menos por 2-3 días estacionado. De Guatemala, ahí en las 2 cuadras, no tenemos que ir como hija, no la turista de... Porque no estamos ahí con un día, pero está haciendo.
0: Sí.
1: Oye, papá, le compro, oye, pero no entendéis lo mismo, ella, papá.
0: Y yo no sé, Elio, lo que oí decir, mucha gente va a tomar a mal, pero estas 2 plazas que están acá en el centro de la ciudad, podría muy bien la municipalidad, por lo menos uno de ellos, sacrificar y hacer un estacionamiento. A mi película, oye, o sea, eso parece un edificio, pero es todo estacionamiento. Creo que uno de esos hay en Salto del Guaira.
1: Sí, ahí.
0: Acá en esta Plaza Panchito López, por lo menos, se podría hacer solamente estacionamiento ahí. A Toupaitela, Centro Bomba, apoye todo para que esté administrado por la municipalidad. Yo no sé si estoy soñando, si estoy delirando, Elio, pero alguna vez tenemos que llegar a algo así.
1: Y sí. O buscar un espacio porque no hay más espacio.
0: No, pero no hay una de estas plazas. ¿Para qué 2 plazas uno al lado del otro? Sí, explícame un poco. En mi sano juicio, decime, ¿a quién se le antojó en aquel entonces hacer 2 plazas uno al lado del otro? Qué pucha. Bueno, a pesar de que
1: la gente
0: antes no tenía noción, como dice en las sagradas escrituras. Perdónales, señor, porque no saben lo que hacen. Un aporte
1: mío. Acá mía. Sale otra televisión, pues, ¿saben acá, Ronaldo? 98 pulgadas. ¿No? ¿Ya le hay camioneta de cena? Oye, amigo, eso a su TV. Está viendo cómo le va la carrocería. 98 pulgadas. ¿De qué ciudad ya?
8: Aquí mismo, César.
1: De Campo Grande. 98 pulgadas, Ronaldo.
0: ¿Y es un cine en tu casa, es?
1: Y este es más grande del otro que recién estamos.
0: Y el sonidazo que tiene.
1: Y seguramente, este ya Surround es cristal sound. Ultra HD, dice.
0: Surround sound.
1: Sí.
0: Sonido de Power Array System.
1: 98 pulgadas Samsung.
0: Vehícula Ultra aérea. HD. Vehícula aérea, dice Peteña. A ver. Qué pucha será.
1: Ultra Definition.
0: Cuando mira un poco, vale la televisión de 98 pulgadas.
1: Oh, ya tenía más. Ahorita le hay camioneta, ya le hay carrocería esa.
0: Cuando mira un poco, vale.
1: Para... ¿Cuánto está? ¿Cuánto se dio para usted? 1.200 reales.
0: Ñandilata, soy brasileiro mesmo.
1: Va a llegar bien así como está bajando. No va a estar peligro, ¿no?
0: 10.200 reales.
1: 10.200 reales.
0: Se golpea un año en vapor, en vapor, en vapor.
1: Tele para yo.
0: Hola, Ronald, acá en Frontera Verde hay 2 plazas, uno frente al otro. Y eso es lo que yo digo ya. ¿Para qué? Ay, hay cosas que me saca del quicio, Elio. La mía cosa, Indeja, Mariscal, más heraico que usted quiere. Ay, ay, ay, ay, ay. Allí, pues a la vez, plaza, la vez pasada, no digo plaza, la vez pasada se corregimos a la mitad. Hay por club, escuela de fútbol, aeropuerto, ñandeco, para queico, eso, o sea, en vez de con yoga, pomba, es la mitad. Ay, ay, ay, ay, ay, señor. Ese que está ahí al santo cohete al lado de la. ¿Va a decir nada, Elio?
1: Escuela Rebeca Lem.
0: No, ese estoy diciendo la hay por escuela de fútbol aeropuerto. El que está ahí en cerca de la escuela Autor Francia. Ahí detrás.
1: Laico vio.
0: Laico fuera, se maranco, mía, sea, en vez de que oye loteado, yo a pomba, lo mitad.
1: Pero ese es propiedad privada de los sacerdotes.
0: Se tiene que desapropiar algo todo eso.
1: Porque si
0: al santo cohete que está ahí.
1: Sí, pero propiedad de los
0: rentoristas. Oye, me embarilla con mi en su momento. No se aprovecha el propio patio del centro regional. ¿Para qué tan grande así? Y ahora estamos sufriendo que necesitamos de estacionamiento.
1: No, impresionante. No quiere caminar la gente, ni si le pone un estacionamiento ahí de primer nivel, las tres cuadras, o estacionallita y ahí frente.
0: No, pero espera, oye, la municipalidad exigía allá, la fecha la ponen, o pero mitando ya podemos ayudar. No te van a hacer, tiene que ser una especie de ordenanza Marestelo para que se pueda respetar eso. Ni semáforo lo mitando respetar, pero te van a respetar. Es una cuestión cultural, ñandeo cultural, año de problema, Elio. Cuestión cultural.
1: No, así está el panorama, Ronaldo.
0: Excelente, caballero del Temple.
1: Dale, señor.
0: Dale, agradecido. Ahí está el compañero Elio Acosta, desde O Mayor Shopping das Américas. Desde el Shopping China de la familia Coorno, que están de parabienes por tener tantas inversiones acá en Pedro Juan Caballero y también a nivel país. Y el Shopping China de Ciudad del Este es realmente un espectáculo. Realmente un espectáculo. A nivel, a lo mitad, ya poco, a ver la perilla.
8: Mi Ronald, referente al estacionamiento, a mi trabajo, un año de concejal, cuera guapuera, o ya po, o proyecto. O sea, la ciudad pues, crece económicamente gracias al comercio. Un miango lo japonés y cuyo guapo ganado de batí y guindas ahí.

0: nuestra Sevilla. Acabamos por nuestra acá del
1: Sevilla. Esa es la laguna. Tío, único, ojo, vamos y te ves y cuadra jave o viceversa. Me hago la cosa. Único sentido o doble sentido. Tiene pues, que valga la redundancia, no tiene sentido que una calle empiece un sentido hasta 6, 8 cuadras o pies o doble sentido. Unía mi cosa en los lados japonas, para que pueda descongestionar la ciudad o pensar estacionamiento, a nivel la macanada, ya ni de concejal, cuidado ya, o de cuál va, ya puedes escribir, o justa ya, yo discutí, prácticamente yo discutí, o debatí ya,
0: solo que te quedaste corto en el sueldo, no, es 12 millones, 22 millones de guaraní. A ver quién está en línea con nosotros, se fue. Si puede volver a llamar. Te quedaste corto en el sueldo.
2: Ronald, Helio, Nayo, y la estacionamiento, Cato, este, humilde, vengo, un mismo, con shopping, un mío, y a UPB. Humilde, con los documentos extranjeros, 10% menos la precio, ya poner la precio normal, los indios, ya pues, y que 10% menos en el documento extranjero, ¿no? A mi documento para ir de Giovanni, tú el precio normal lo vende. Mucho valéramos 100, a mi documento extranjero los 90, antes de vender, pero para dejar a un bebé vendedor, mi ahora cuál ahí y paren, el bebé la documento brasileño, ya pongo a mandar y que la descuento, pues chao, y tengo 100 de acuerdo, y no estoy cogido. No, pero en la época, pues el espacio es muy pago, el Ronald Piagola, y en mi época, me oye, no me la casa de Japón, porque. Este es muy para tener, no, acá hay mala, antes con la falta para llenar el agua, antes con la mía.
0: Y eso por falta de visión, no había una proyección.
3: Buenas tardes, Ronald. Con el cuenta más lleva de Ronald. Mi comerciante, otro manejé, llegué de allí de vehículo, a mi estudiante. Mañana de Pujá y va a ver tema. ¿Te línea yo con mi vida? Espectacular con la cuida. Cuando yo ya fui, voy a ver formato.
0: Esa es la ñandé, pojamos. ¿Y cómo en las otras ciudades funcionan? Es de la ñandé en que tuyo funciona. Espérate, si la no consigo comprender. En las otras ciudades, tranquilamente. Ñandé, problema y te. Bueno, 16:38 en todo el Paraguay. Nosotros seguimos acompañándoles con músicas, noticias, entretenimientos. Estamos en la víspera del Black Friday, pero ya un exitoso jueves a la tarde, a la mañana está así tímido, pero a la tarde el compañero ya con mucha gente. A la mañana hablamos con un joven que es también proveniente de São Paulo. São Paulo y las estábulos mitad oñe mu, a ver.
3: No me interesa, yo donde mi casi llego, en vez de que ganar a la cliente a cobrar a paitela y vehículo, ¿cómo está haciendo ambas de negocio vender?
0: A estacionar y frente de cuerda anda y cutusema y lo mitad y guana. Vea, oye, vea ahí. Oyente en línea. Hola. Hola. Sí, hola, ¿cómo estás?
4: ¿Cómo está? Tarde, señor, ¿cómo estás?
0: Sí, mi cara pedela en el radio en hoy, tu receptor. Pone un poquito, ahí está.
4: Hola. ¿Qué?
0: ¿Cómo está, señora? Buenas tardes.
4: Todo bien, señor. Yo quería escuchar la música de Palito Ortega, que ya ve caminando por la calle. Y
0: caminando.
4: Capturamos a la gente, la música. Gracias. Yo soy Nélida de María Victoria.
0: Gracias, doña Nélida. Muchas gracias. Ahí está.
4: Catubi con la
0: música. Nada más. Viene Catubi ahí. Es muy calla.
4: Gracias,
0: dale. Ahí está. Amén. Doña Nélida, caminando por la calle. Y también tengo una sugerencia musical acá, mientras buscamos la música de doña Nélida, pero antes vamos a escuchar acá el audio del oyente.
5: Buenas tardes, Rodal, a este coyo, amigazo. Se ha ido de municipalidad de mercado. Pero bueno, este amigo me decían, deja de cuidar ahí la. Estacionamiento, bueno, este yo de calle ya. ¿De qué? Entramos. Estaba en el estacionamiento, pues llegué. Sacando de calle. Que tenía. Cosa mejor, sobre todo a la hija, la gente no. Está hablando y que ve el vehículo, usted ve a cuál llevo. Mi comerciante faltaba llave estacionamiento el vehículo, pero a mí, usted ve guau, usted ve, así que la gente ahora sea.
0: Sí, así nunca. Mismo es, así mismo es. Oyente del terminal 114. A ver, tenemos otro audio, vamos a compartir acá con la audiencia de Amambay 570 y también.

0: y en la 102.1 FM Radio Ciudad pueden enviar sus audios, sus mensajes para hablar sobre este tema que estamos siempre debatiendo, la falta de estacionamiento en el centro de la ciudad, más especialmente ahora que tenemos una gran promoción, una gran feria, pero que estamos tropezando de vuelta con este inconveniente, ¿ya no vi?
1: Música, amigazo, Pacoji. Pacoji está llevando a mí 2 de mayo y Catuyo.
0: 2 de mayo, hoy está pago, de verdad, no sé, será.
2: En cuanto a la de mercado municipal, de la gente de Guasueyo, el principal problema es cuál es el precio fuera. Se puede ver la supermercado, cuál es el precio fuera. Pero la cuál es el precio fuera. La hay ahí, porque cuando en tu mundo, la lleve colectivo, ya se lleve el mercado. Con la colectiva, de acuerdo, y que la UPB o la gente o un caso, no, con la impresión, fuera la revea.
0: La impresión, fuera. A pesar de que yo encuentro que no es tan caro en el mercado municipal, ¿verdad? Va ahí don Zacarías.
3: Uy, está pago, de verdad.
1: Este chero, don Ana,
0: no se entiende tu audio, don Zacarías, hasta interior seguir la... Otro, mientras envían su audio, vamos a complacerle acá a la señora que pidió esta música de Palito Ortega.

Caminando por las calles voy cantando. La música de Palito Ortega de 1968. Una popular canción del cantante y compositor argentino Palito Ortega. El tema forma parte de su repertorio clásico de música popular y nueva ola, caracterizado por letras alegres, optimistas y con melodías sencillas que hablan sobre el amor, el andar cotidiano. Le semeja mucho a la música del otro argentino, Leo Dan, esta canción que se llama Por un Caminito. Estamos en Frontera Seca, Amambay.

0: Recordando a Palito Ortega y también a Leo Dan por un caminito, Leo Dan, y voy cantando con Palito Ortega. No, todavía no llegó, falta todavía un poquito.
1: Se ocuparon, Mombuico se me hace radio cotiva y viene a cagar y nada, este año no tupa, y nada, bueno. Cuando vio Ronald y Catrín Mombuico, ya donde coche cuerda, niña de moto, donde está pero de cuerda, así, donde Mombuico es joven, ya no es capaz de más, y yo topan, de toparme y rueda más original. A pesar de que la gente debe ir coche, uy, que debe mercado, ve coche, ve cota, donde está pero de coche, moto, mía. Porque no hay poder controlar, donde la. El cachero, ese, ya con el asunto. Tío, no hay puedo confianza con no invadir personas. ¿Sabes con la fecha? Fecha de la orientación para personal y coche, moto. Me saben de mamá, ya se hubiera. O hija, ya ni me saben de mamá, y cuidan de mamá, y de colocar. Porque ni castillo, de moto, se llama muy bien, ocupando con la alcoba, güey. Se ocupa de la. Que la de Mombuico y se iba a estar muy anduina la noticia. Cuando ambos guayas, gracias, Ronald de más. Discúlpese. No, nada, pues música, pero Palito Ortega, será muy té, cuartel, lleva Puerto Casado y Jayú, y nada, barco de Jandú, yo ve Palito Ortega de grabación, pero será muy té, desde 67. Ayú, pero Juan Caballero, y nada, vale mía, ni embarcar, Ayú, y nada, hace Casado y la cuartella, a vale mi mamá, por fábrica, a usted y. Ayúpase, pero Juan Caballero, oye. Andú, Jamal y Guto, a música. Hay más guardias, nada, Donald de Dios, o sea. Hay más guardias, nada, música. Tarzú, guardias.
0: Entonces, ¿y cuál es Valle Mía, Jamba, puede que se me entera, ve? Lo que es un salacho, la Arecori, eran de oportunidad, pero ni pedido ya. Hubo una por humo, ainde. Todo el día están de Berrío para ir a Mombola, se pinda. La Yumo hay acepta, donde la otro lado, donde la cartutaría, pero bueno, cada uno, cada quien con su cada quien allá. ¿Qué dice el terminal 473?
2: Buenas tardes, amigo. O sea, como dice, mira, la, ese pensamiento, la. Y más bien, que. Y más bien, policía y la turista, ¿cuál? Ni cazuya, que. Pongo y que un bebé. A que. A policía y a que lo que huye, güey. Con a tu, mi comerciante, no tendré por ahí las cosas, mi desubicado, me vaya a subir. Va a subir donde, de ese muy libre, la ne, comercio en donde, oye, me va a estacionar agua la vehículo. O peor es el desubicado, ese lo que era ayer. Acuérdate que lo perdí a la cliente. A mí debe ser esa sugerencia ya la. A mí me monten de seis, güey. No entendés agua, no entendés, sino. Da paciencia.
1: Derazo. Va, y luego mi mercado no me iba a llegar a 500 guaraní, que Juan ahí está y todo su frita de madrugada, va, de taro. No me iba a gente la bruta, o sea, qué bárbaro. Mercadero, mira, ¿cómo? O sea, iban a dar ahí fruto de día y cuera.
0: No entiende, llevan de audio, Zacarías. Efa, doble, me había fallado, Zacarías. Ese de Valle mí, yo taco, sea, petit paraíso, ve donde hay cuá, cuá, yo a otro lado. Yo, y qué problema, ve, yo, y qué. O senetiza, pleón, Zacarías. Va, será Valle mí, ve, y cuál es donde está, donde sea, paraíso. Un paraíso perdido. Parece la Camba Jopo nunca era de isla. Digo, no es una isla, es un. ¿Cómo se dice? Una caverna, ¿verdad? Qué espectáculo. Qué lugar maravilloso que tenemos en el Paraguay. Qué lindo lugar es Vallemí. Sin sombra de duda. ¿A quién le gusta estar a orillas del agua? ¿No gusta? Ya vengo, no. No interesamos a ella, pero sé, yo soy un apasionado de la pesca.
3: No, y más está la plata. Es este que yo hablo en nivel mi Oviedo, Concepción, Opeyolores y a ver, locutor número uno. Así es. Ya tú vas a ver, a la cagadera, si el señor es cobarde, van a dejar.

0: parece sonríe.
1: Me dijeron esto ya que esta música era el fondo, la cortina musical de Alberto Morelo, que le gustaba mucho la música La Primavera, este que estamos escuchando.
0: Llegó la primavera y el amor.
1: Cuando hacía su radionovela. Esta música también me pidieron, pero está en inglés, ¿verdad? Pero vamos a tener que complacer todo lo que se nos pide, ¿verdad? Hay nada que hacer, ni por ya reclamas agua. Hay que darle oportunidad a todos. Hola Ronald, yo soy casadeña, pero me panico. Ah, tengo pánico el río Paraguay en el año 1989. Vine a Pedro Juan y me quedé para siempre ahí. Baheña Nalsi.
2: Tarde, maisha para Ronald. Es copona y de Ronald.
1: Nace mando ahí la iba ahí no vale.
2: Uy, que ya no es lo más. Me gusta tener programas en la opinión a mundo allá. Y yo estaba normal. Que tenía de la música de Marco Antonio Solís, maya. Cualquier uno tenía gente y música y la tenía gente y gente ya te digo como. Y yo todavía no hay nada. Ven, va, señorita. ¿Qué tal, historia? Ya, madre, estoy en museo. Y es que la iba a ver. ¿Qué tal, historia? Ya, madre, ya, en tu pan, madre. Bendiciones, Ronald.

0: Faltando 2 minutos para que sean las 17 horas en todo el Paraguay, recordando F.R. Dave con Words o Palabras, en una versión remix. Sugerencia musical aquí en programación de Frontera Seca, Mambay 570 y la 102.1 FM Radio Ciudad.
1: Hola Ronald, ¿qué tal? ¿Cómo
0: Hola,
1: estás?
0: Bien, bien nomás.
1: Yo siempre digo a mis hijas que ellos siempre pagan el combo para ir en Camburí, en Río de Janeiro, San Pablo. Y le digo, no cuente conmigo porque yo no me quiero ir en el Brasil. Tantos lugares maravillosos tenemos en el Paraguay y queremos irnos en el Brasil. Nosotros tenemos que mostrar lo que tenemos también acá en Paraguay. Muchísimos lugares lindos tenemos. Tenemos en Encarnación, tenemos acá en Santa Rosa. En muchos lugares lindos tenemos en Paraguay. ¿Por qué la gente quiere ir y pagar un combo e irse en el Brasil? Si en la Brasil en las aceites, eso yo siempre le digo allá. Ni hoy te paga si eres el arte en el combo. Sea hasta Encarnación, Año Nuevo, ¿ve? Hasta Encarnación, pero a mí me parece que hasta Encarnación, pero hasta Año Nuevo, a recibir el nuevo año nuevo, hasta recibir Encarnación, pero yo que te traigo para ver el lugar lindo, hermoso, maravilloso, ñan de país, y pico más, ya yo que hacemos ahí, a la gente que atojó Santa Catarina, Camburio. Me hago más que nada, se quiere mostrar nomás, varios, dos gente de Paraguay y por una vez,
0: totalmente de acuerdo.
1: Eso nomás, Ronald, quería decirte. Cierto, muchísimas gracias.
0: Y firmo debajo de lo que escribiste. Encarnación es una maravilla, es para quien le gusta la playa, ¿verdad? No es mar, pero es agua dulce, mejor todavía, la playa de Encarnación. No hay ninguna necesidad de ir a otro lado. Ya de Copa y Teo, ñande. Hay mucha gente que no conoce el Ojo del Mar, un espectáculo que está ahí cerca de Bellavista. Hay demasiados lugares en Paraguay para conocer. La propia triple frontera en Ciudad del Este, Puerto Presidente Franco, no está el chorro este, ¿cómo se llama el salto? Está el salto Mondaú, está el Ñacundaú, en fin, hay lugares y lugares. Y existen muchos youtubers, hoy en día tiktokers, que muestran cómo es lindo el Paraguay, los paisajes que se tienen en el Paraguay, el Chaco paraguayo también. Entonces no hay ninguna necesidad. Ya sé, hola Mombirí, para Tejona una vez, pero yo le conozco a mucha gente acá en Pedro Juan que cada año, pase lo que pase, Toicolo, Aicoa, no le interesa. No es lindo, no le cuesta, así le cuenta y más, a Juana Camboriú. Soy cola y cuatro vendela, vendeta joga, vendeta auto, para Juan la hipo Camboriú. A Ojoma una vez, a Ojoma y cola helicóptero, porque esto que amó, a Ojola hipo Beto Carreiro, o a Lema una vez, por la K año de joya demasiado, man.

La música de Yuri, Dame un beso. Y la particularidad de esta canción es de que en una parte de la música, si uno atiende, dice, vamos a Brasil o a Paraguay. Dice, en aquel entonces, ¿verdad? Que Paraguay era un país, pero muy desconocido. Hoy en día, con el tema de internet, con esto, con esta fiebre que hoy en día los brasileños tienen de venir a vivir en el Paraguay porque les están yendo mal en el país de ellos por el tema del gobierno del PT y que esto que lo otro, hay un modismo hoy en día de que los hermanos brasileños en gran cantidad están mudándose al Paraguay para invertir, que esto que lo otro. Pero en los años 80 nadie conocía el Paraguay, ¿verdad? Pero Yuri se recordó de Paraguay. No sé quién le habrá comentado que existe un país desconocido en Sudamérica que se llama Paraguay, ¿verdad? Porque toda la vida Brasil, Argentina, anterior allí, allá.

0: Ahí está. Amenazas con marchar a Brasil o a Paraguay. ¿Me lo vi?
1: Amenazas con marchar a Brasil o Paraguay. Dame un beso.
0: Qué bien.
1: Dame un beso.
0: Ya, pues están en la Paraguay, maná, viniendo ya hasta la Brasil. ¿Qué necesidad hay de ir en el Brasil? Dieron también un pago, de verdad.
2: En cuanto al turismo se refiere, Loma al spa, ya dejó la lugar por la que tú vayas a visitar, pero falta divulgación, Loma. La Secretaría de Turismo, la ñane, está meguando y coi. Vea, la Secretaría de Turismo va a poner a divulgar a los lugares turísticos, ya dejó la palabra que te van a hacer los mitad, ojo sea, y si hay, estando y cuay, no, y tal. Vea la vía, la mayoría lo están y cuay, como para mí, vea la vía.
0: Los extranjeros de Paraguay dice Paraguay es un país de maravillas. Sí, así es. Y este quien es Salta Samba y Jorge Aragão. Eu y vosé siempre.

Hola Ronald, en los años 80, no sé si recuerdas, Yuri tuvo algo, no sé qué, pero tuvo con Romerito. Ah, no, yo la verdad que no me acuerdo, era muy niño seguramente. Entonces, por eso es. Qué genial, gracias por open your mind, por abrirnos la mente, ¿verdad? Entonces, por eso es lo que se recordó de Paraguay. Tuvo un algo con Julio César Romero, alias Romerito. Ayer, la mandó a la Paraguay, pero bueno, algo de Paraguay conoció allá. Después de este vamos a Marco Antonio Solís, la sugerencia a Uña Narci. Este es un pagode de Giorgi Aragão.

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Jorge Aragão, eu e você sempre. La supuesta relación amorosa entre el exfutbolista paraguayo Julio César Romero, alias Romerito, y la cantante mexicana Yuri en la década de los 80 fue puramente una campaña publicitaria. Entiéndase bien, ya el recordado Juan Carlos Gómez. A pesar de los persistentes rumores y mitos urbanos que aseguraban que existía un romance real entre Yuri y Romerito, e incluso historias que sugerían que la veracruzana quería casarse con el astro paraguayo, el propio Julio César Romero aclaró en una entrevista que todo fue puro propaganda coordinada para los medios paraguayos del Canal 13 y el diario Noticias. El origen del chisme. 1983, la estrella mexicana Yuri llegó a Paraguay en Septimiraos, vino en Paraguay en 1983 para promocionar su icónico éxito La Maldita Primavera, que estamos escuchando de fondo, coincidiendo exactamente con el día de la primavera en el hemisferio sur. Para potenciar el impacto de su visita, se armó una campaña en la que se vinculó sentimentalmente con Julio César Romero, quien en ese momento era una de las máximas figuras del fútbol sudamericano. Ficción versus realidad. Aunque en su momento protagonizaron anuncios y sesiones fotográficas juntos simulando un idilio, fuera de las cámaras mantuvieron una relación estrictamente profesional.

recordando el éxito de Yuri 1983 con esta preciosa canción. Hola Ronald, me voy a casar con un árabe, ellos aman más a las paraguayas y le encanta el Paraguay. Pealale Udaina. Va, caigan en huepotita mi musulmán. Eso sin sombras de duda, porque la musulmán de la cuña es su propiedad. Atende con eso.

0: Seguro que le agarró, pero sin publicar. Oye, wow, vea ya. Si yo tocamos, yo veo lógico allá.
1: Ronaldo, antes vamos a ver en el programa, ya que hemos puesto ya la caumía, hemos puesto de caviar de marquillo, para allá en el futuro, para entenderlo de te a ver.

0: 17, 16 en todo el Paraguay. Nosotros seguimos acompañándote con músicas, noticias, entretenimientos aquí a través de Amambay 570 y la 102.1 FM Radio Ciudad. Yuridia Valenzuela Canseco nació en Veracruz el 6 de enero de 1964. Actualmente está con 62 años. Y qué hermosa era cuando joven, ¿eh? ¿Qué tal, don Marcial Gómez? ¿Cómo estás? Buenas tardes.
1: Ronaldo Ledesma, mate coido.
0: La se mando. Ay, se la iba a ir un guarejo, Peter Ledesma.
1: Y así uno tiene que ser. Optimismo total.
0: Quiero hacerte una pregunta.
1: Para frente.
0: Quiero hacerte una pregunta que ayer me hicieron y te voy a trasladar la pregunta.
1: Yo te iba a decir, sobre Franco Verona, me imagino.
0: Exactamente, Franco Verona. ¿Quién era ese ciudadano?
1: Que lo que te podía decir algo. Porque en esa época la tecnología era pobre, todavía no había para grabar. Lo que tenía más o menos un equipo para eso era Luigi, nuestro amigo.
0: Luigi Inucci.
1: Yo nunca he visto a Franco Verona que grabó con nadie. Él más fue palco y no dejó nada de legado, que yo sepa.
0: ¿Cuál fue su estilo?
1: No, él cantaba música de nuestra época, los iracundos. Ah. Los Gatos, Leodán, Palito Ortega.
0: O sea que era música pop, rock pop, no música folclórica entonces.
1: Sí, en nuestra época de juventud, nuestra vieja nostalgia, la música, Sandro, Palito Ortega, Leodán.
0: ¿Y vivía por el barrio Guaraní, me dijeron?
1: Lo que yo siempre me encontraba con él es cuando cantábamos en un festival o... Cuando cantábamos en palco, él siempre se presentaba y era muy divertido. Él, eso es lo que tenía un carisma muy especial con la gente para reír. Tenía mucha forma de defenderse, él carismáticamente hablando.
0: ¿Y hace,
1: Franco Verona.
0: ¿Y hace mucho no dejó ya o no?
1: Hace mucho no dejó. Era muy, como siempre, los músicos, los mocochos, mocochos como siempre.
0: Y bueno, eso
1: y otra
0: parte.
1: Cosa que me gustó, ahora recién, fuiste muy sincero. Yo le admiro a las personas que son sinceras.
0: Sí.
1: Ayer, por ejemplo, dijiste sobre Charles Chaplin y yo de Yagato, ¿dónde vos?
0: No, cierto es.
1: Y ahora... Esa, a la chica que se va a casar con árabe, cangüena muy bonita.
0: La vasca, eso no pasa, porque los árabes para ellos, yo ya leí todo el libro del Corán, y para los musulmanes, no solamente para los árabes, para todos los que profesan esa, entre comillas, religión, ellos, para ellos, la mujer y el perro están en el mismo nivel.
1: ¿Vos sabés que el mundo, según... Se escribe las cosas, comenzó en Medio Oriente con los árabes, ahí y los israelíes, palestinos y compañías limitadas. Y vos, para que vos no te nomás el nombre del padre, yo me pregunto, esa es una cosa mía que yo me cuestiono lo mismo y le cuestiono a cualquiera. ¿Por qué padre? En el nombre del Padre, del Hijo y del Espíritu Santo. Y la...
0: Ya que no se cortó acá. Hola.
1: Hola, te escucho.
0: Hay un momento que se está cortando.
1: ¿Por qué el nombre del Padre, del Hijo y del Espíritu Santo y la mujer que es el principal? Ella lo que... No existe, no va a existir nadie. En el nombre del Padre, la mamá y el Hijo. Ellos sacaron a la mujer como siempre.
0: Y ya ves. Y sí, esas son
1: cuestiones. No, esos son. No es hablando de religión ni queriendo cuestionar. La cuestión es que ellos no le respetan realmente a la mujer.
0: No, y no, y en su propio libro no le respetan en absoluto. Te hablo taxativamente de los musulmanes, ¿verdad? En el libro de ellos, el tal Mahoma, así él lo escribe y le llama a los que no profesan su fe de infieles, ni andé infielina.
1: ¿Y qué? No, sin la mujer nosotros no iba a haber humanidad.
0: Y todos los que no somos circuncidados ya hasta el infierno, ¿no? Y cuenta, Inés Santos, se coco de pegar y por la nepilina.
1: Un tatuaje y quiere poner por su pilín.
0: Ay, ay,
1: Y le dijo, ¿y qué quiere que escriba? Le dijo, Rolling Stone, dice.
0: ay. Qué
1: Ah,
0: locura.
1: no, hey. Bueno, saca tu pantalón, yo no le digo, ya le digo, ah, mañana por nada, dice, vos no sos fan de Uchu, dice.
0: Qué bárbaro.
1: Rolling Stone.

0: tienen que mover.
1: Billete. Y...
0: Oye, dale, un abrazo.
1: Dale, hablamos, espectacular, espectacular.
0: No hablo es porque te estoy escuchando.
1: Gracias, don Marcial. Ahí está. Entonces, gracias, don Marcial. Saludos para él, un gran músico, un profesional. Entonces no se tiene así. Yo cuando era niño escuchaba así, que se recordaba a la gente del tal Franco Verona, pero yo particularmente no le llegué a conocer personalmente. Sí le conocí al ídolo máximo de Kiko Mendoza, que es Roberto Barbosa. Ese sí le conocí. Bueno, 17:22 en todo el Paraguay. Nosotros estamos llegando a la parte final del programa Frontera Seca, Mambay 570 y la 102.1 FM Radio Ciudad. Pero antes, le escuchamos a doña Mirna Medina.
2: Buenas tardes, Ronald. Como siempre, muy lindo su programa. Bendiciones a todos. Yo escuché decir que los musulmanes pueden tener hasta 4 esposas. Siempre hay una favorita, pero pueden tener 4 si le da el cuero y el dinero. Bendiciones.
1: Si vamos a hablar de ello, vamos a quedarnos una semana hablando acá. Sé cuapaite. Sé todito porque leí del comienzo al fin y del fin al comienzo. 3 veces a leer el libro que era para entender bien, pero bueno. Cada uno con su cada uno, ¿verdad? Tenemos que irnos, nos vamos con la sugerencia de doña Nars y los Subukis en la voz de Marcos sin S. Entonces, está mandando mitad y Marcos, no es Marcos, es Marco Antonio Solís. Necesito una compañera. Chao.

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0: 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Vamos.

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1: 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Ahora recuerde que Guamaranduco han este guase y no vamos a estar mañana en tu jaracuera, 27 grados actual temperatura y ya huele coja. Ahora pues tuco han agua, llevan de sensación térmica este va a ser ñañandú a gina 26 grados, cielo soleado, ya huele coja, tericuaraje y bate. Humedad gina y ande ya huele coja, si no. Del 50%, presión atmosférica 1019 milibares, hay visibilidad Catujina Guatajareje Yajechaja 16 kilómetros PV. Ubituje Iñandeo, hoy Peyujajina se inúe del sector este, Abey noreste a 11 kilómetros por hora, Abey y Catujaok Terapanajaniri, probabilidades de precipitaciones Ina Upebaje y C. 2% se inúe y Catujaok, y te intimango, llevan en dos que añuimba ella y chupe. 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A medida que vaya transcurriendo el tiempo y los expertos de meteorología vayan anunciando nuevas noticias respecto al pronóstico del tiempo, para la ciudad de Pedro Juan Caballero, también me comprometo a pasarle al aire para todos ustedes a modo de información. 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
0: primera C, primera B, intermedia, copa de primera, copa Paraguay, juego O de Sur, Fórmula 1, tenis, boxeo, aveñan de Liga Deportiva Mambay, semifinal, ya, un más en baite.
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0: Alégrate llena de gracia, el Señor está contigo. 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
1: El ángel del Señor anunció a María
2: y concibió por obra del Espíritu Santo.
1: Dios te salve María, llena eres de gracia. El Señor es contigo, bendita tú entre las mujeres y bendito el fruto de tu vientre, Jesús.
2: Santa María, Madre de Dios, ruega por nosotros los pecadores, ahora y en la hora de nuestra muerte. Amén.
1: He aquí la esclava del Señor.
2: Hágase en mí según tu palabra.
1: Dios te salve María, llena eres de gracia, el Señor es contigo, bendita tú entre las mujeres, y bendito el fruto de tu vientre, Jesús.
2: Santa María, Madre de Dios, ruega por nosotros los pecadores, ahora y en la hora de nuestra muerte. Amén.
1: Y el Verbo se hizo carne,
2: y habitó entre nosotros.
1: Dios te salve María, llena eres de gracia. El Señor es contigo, bendita tú entre las mujeres, y bendito el fruto de tu vientre, Jesús.
2: Santa María, Madre de Dios, ruega por nosotros los pecadores, ahora y en la hora de nuestra muerte. Amén.
1: Ruega por nosotros, Santa Madre de Dios,
2: para que seamos dignos de alcanzar las promesas de nuestro Señor Jesucristo. Amén.
1: Infunde, Señor, tu gracia a nuestras almas, a fin de que, habiendo conocido por la voz del ángel el misterio de la encarnación de tu divino Hijo, podamos, por los méritos de tu pasión y de su cruz, alcanzar la gloria de la resurrección. Por Cristo nuestro Señor. Amén. Gloria al Padre, y al Hijo, y al Espíritu Santo, como era en un principio, ahora y siempre, por los siglos de los siglos. Amén.
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0: 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Hay visibilidad hina Guatajar ya hecha 16 kilómetros bebé y tu de ese no hoy pejuja con aitina del sector este a 11 kilómetros por hora ave y catuja o terapanahanibi 2% de probabilidades de precipitaciones y no puede hacerse pese a este maranduco en este gua y en va a poja pero en dirección general de meteorología. 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
0: Aguille,
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1: Ya en duda.
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1: Ah,
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1: 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Rodríguez.
3: Amigo Cornelio DJ Rodríguez, pues en Duina.
1: Está Rodríguez.
3: Digo, estoy en la programación.
1: Ah, güey.
3: 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Que prepara más en tu que puso, bueno.
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1: 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Manga pure guapa, que tú adelanto de los informes deportivos en Oñecua.
2: Upe,
1: Básquetbol.
2: sí, ahí tengo, ahora me acompañaré a las 20. Liga Nacional de Básquetbol, Primera División. Deportiva Amambay San Alfonso. En la cancha de la Federación de Básquetbol de Amambay.
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2: Oye, abrimos la portón.
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2: Sí, ya, oye, abrimos la oquén, ya japay, te que nada. Deportivo Amambay San Alfonso, Liga Nacional de Básquetbol. Ya están ya bueno, ajá. Ya tengo ya de Deportivo
1: Vamos, vaya. Ojo,
2: Amambay.
1: ponganse y nadie va.
2: Ojo, pon ese dinero. Jao, pega tú. Acuá, Paco, no.
1: Pero gallo no tenía, o sea.
2: Sí. Fecha 11, último de la primera rueda.
1: Rico Londi.
2: En Oya Guarecota, moscoño ahí. Hoy veis nos ata Deportivo Trinidense a Guaraní, Jaupija, Pucuerimaú. Nacional 2 de mayo en Arsenio Erico.
1: Gallo norteño.
2: A las 18 y 30. La previa a las 17 y 30. Corporación Deportiva
1: Corporación
2: Amambay.
1: Deportiva Mambaigo Ojesaca.
2: Cato por Richard Vázquez, comentario Julio Valenzuela, a ver como inucho de Nelson Candias, a doña PM Cornelio DJ.
1: Equipazo. Ven el equipo por ahí dos de más, Jay.
2: A los japones ahí
1: A piña,
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1: ya se ve, a piña, ya se ve.
2: A peste hoy una corporación deportiva, vaya ahorita yo pues.
1: A tirar ya.
2: Ya recota camiseta del Deportivo de Mayo.
1: En Anique de Pellao, y te y lo mitaco. Bueno, pues no, la previa a través de Corporación Deportiva Mambay para el trascendental choque entre Nacional y el Club Esportivo 2 de Mayo Gallo Norteño en la capital del país, Pesa Villana.
2: Pesa y teja. A Beijina o Uco eran buenamos a las 16 Libertad Ameliano. Ojalá te cuida Cerro Porteño Rubio Ñu. A domingo Anateí San Lorenzo Olimpia a las 16 y Deportivo Luqueño Recoleta a las 18 y 30. Va a echar en la tabla de posiciones. Libertad 22 a 2 de mayo 21. Y ande ya, son de antes donde años ganó Libertad, doña Pusanga.
1: De cuña, nada, se dijo para la playa.
2: Pica tu Olimpia en la Mumburía y 19, Nacional 18, Trinidense 17, Ameliano 16, Pica tu Cerro Porteño Guaraní 14, Deportivo Luqueño 10, Rubio Ñu 8, Recoleta 7 Jamaité, San Lorenzo 1 punto.
1: A San Lorenzo justo le toca bailar con las más feas, Olimpia New Guatasea, pegó primero.

0: El tiempo mío 4-0, ya es batalla primer tiempo.
1: Sí.
0: A favor de Olimpia, ya.
1: A San Lorenzo, me dice ya.
0: Se empieza a calcular y que tocó allá, oiga, ya, pero. Yo que había San Lorenzo.
1: Sayetere. Reina Copa de primera. Copa Sudamericana, Cuejei, Uto y Terei.
0: Cuejei, Uto partido, ¿cuál es el uno?
1: Atlético Mineiro Santos.
0: Tengo 30 segundos, Mingue Macuri y
1: Atlético. Ya, Mingue Macuri, Atlético Mineiro 4, Santos 2 en la serie 4-4. Apiojo penal.
0: Ojo penal, o sea.
1: Atlético Minero 3, Santos 1, Pepe Opa. O sea, Atlético Minero ya Ocabe Santos. Hanga y tengo a la 21-30 moto. Vega tú. Torque de Uruguay a Cienciano de Perú. En la ida 2-0 a Meite Perú. Cuando vamos hasta Uruguay, ve. Copa Libertadores de América, Cuejea BI, Uto y Treima BI. Liga de Quito, Palmeiras. Liga de Quito 3, Palmeiras 2. Serie 3-3 y en penales Liga de Quito 3 Palmeiras 4.
0: Ah. ¿Y usted no de Palmeiras penal? O sea.
1: Ojalá el equipo.
0: Tú sé que digo de Palmeiras, que o sea, la penal si usted, o sea, tú se da algo, güey. ¿A dónde no de en Barcelona qué tal?
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1: A pega tu Corinthians 0 Estudiante 1, Ojalá Estudiante de La Plata. Jacob Pujarega tu cuasi. Flamengo Independiente de Valle a la 21:30 en Tengo Andes más ahí.
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0: 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O pa, besa, o sea. No, va, veo yo, una cero, guaya. Ja, último minuto vengo y cobete impenal. Corintia a favor, ¿ves?
1: Sí.
0: Ajá. A ver, penal o chutado, Mongueja o para la partida. El cual más o chutado, holandés, Memphis de Pai. ¿O chutado?
1: Opa.
0: No, opa, porque ya vimos un buete incomodo, misa. O a saber algo, Arisa. Marcia, hoy tiene pelota y no, ya misa. A pego, o Mongueja iré, o pata, pues la partida, o Jota Curijico y penal, porque pepe, 1-1 está la serie.
1: 1-1. O pego y cuadrico y Pablo Vegetio, yo tal ahí penal a Maite Gasteo.
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0: Se aleja de la tabla en un mío ñegua.
1: Sí, se aleja de la tabla. A la huella en la tabla es en la encarnación 19 puntos hasta 20.
0: ¿Y por qué? ¿Y un mío así?
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1: 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Ana Catuña de esa ñane selección paraguaya. La querida Albirroja sub-20 en Odesur. Hago defender y la y títulos hago ganar y medalla de oro en Asunción 2022. Jaco Pujare debe curioso ante Argentina en la cancha de Marcelo Bielsa, ¿no? Pero llegó a la cancha de News Volley.
0: News Old Boy, Marcelo Bielsa será.
1: Ja, oye, mate en donde vengo, cuyo Argentina 1-0. Ja, pella tú en el segundo tiempo. Oh, pausa a Paraguay, ¿eh? O empata Junior Gamarra, pégate un bollere, Pedro Zarza, 2-1, Argentina 1, porque es local, Paraguay 2.
0: Pega primer partido.
1: Primer partido, pégate un atajina el sábado a las 10 de la mañana en la misma cancha, ante el equipo, la selección de Uruguay.
0: Uruguay.
1: Y el lunes, a ver, un atajina, un botivo, el grupo B. Imagina el equipo de Venezuela.
0: Hoy por
1: año. Hoy por año de querida selección paraguaya sub-20. Pues imagina la joya, güey. Eduardo del Mas, jugador de
0: Olimpia. O más ahí de ahí va.
1: Vamos a poner. Sí. Y en el mando imagina internacionalmente tengo renovada. Más imagina Luis de la Fuente. Michael Aluí de la Fuente, el director técnico de España, campeón del mundo, Coaricoabe. Ja, ojo, hasta 2030, bebé. Sí. Hago 2028, pi. Como yo eso vemos, coñar. Bueno, 2030, bebé, ya hasta eso. Ja, o ya acerta.
0: O merecemos, campeón, ya.
1: Sí. Página, vejina, Marandú a nivel internacional, ya le mandó. Ahí está. Gustavo Gómez. No, ahí curí ante Palmeiras.
0: ¿Pues es? Oh, wow. ¿O no?
1: O no sé, curí esa puerta, ya. Hago como capitán, curí o puta, curí allá. Hago puta, en el banco de suplente. Ya le mandó de Gómez. Diego Gómez goja por interina en la liga inglesa.
0: Inglesa.
1: Oja Sakuri en los octavos de final en la liga de Inglaterra. Pepe Curio Juan Curio ante el equipo de Manchester United. O perde Curio Brighton 2-0. Pegatus ante un Bollere 3-2. Manchester United 2, Brighton 3. Amaite Jogaite, amaite Ultraford.
0: Mira la noticia y nada ya sé.
1: Sí, Marandu Pona. Ajá, ley
0: Sí.
1: amaba y director técnico Pujajú.
0: Manchester United.
1: Sí, amaite de la liga inglesa.
0: Ah.
1: Pero ya Yuya y nada venían de continente vecina. 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
0: Coge
1: Botafogo.
0: ahora, coge
1: Oye.
0: hoy que como tenía.
1: Hasta el año 2028, bebé J. Inavi.
0: Tite.
1: Vamos a ir a Chubita, mira. Mateo Bacci.
0: Bueno, bate.
1: Hijo del entrenador. Ve, tiene equipo formato de que mucho Botafogo. Pum, a ver. Página Liga Brasileña. Brasileira, oye, eso.
0: Sí.
1: Sí. A página Manandú, Juan Apeyare, página Manga Pura, igual Bukumindo.
0: 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Ahora pues tú con este sensación térmica este va a señalar toda gina 21 grados cielo despejado señal de gina de Yagüere Coijaray humedad del 68% presión atmosférica 1019 milibares a visibilidad Catojina Guatajara ya está 16 kilómetros PV del sector este a noreste a 17 kilómetros por hora Abey y Catuja 1% de probabilidades de precipitaciones y andes con este Guamarandú ahora recorre Guamón Dirección General de Meteorología 0981-138-527 Bebamba,
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2: Muy buenas noches, señor Cornelio y señor David. ¿Cómo están?
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0: Magdalena.
1: Sí. Vengo peando y pura ahí, chámame. Villa Guillermina de los Tamis.
0: 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Muchas gracias.
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0: Pepe, vende más. Manandú, acá, título de información. Que mi ambasada en vez de no. 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Última hora, Iñandebe. Docentes levantan temporalmente medidas de fuerza y vuelven a clase. Temporalmente, en tu vaina. Los gremios docentes declararon un cuarto intermedio y levantaron el paro nacional de actividades pedagógicas y las movilizaciones, por lo que los alumnos retornan las clases este viernes. Con enoguía, llévanle. Peña dice que su relación con Cartes está bien y que Aliana mantiene su candidatura por Honor Colorado. G.I. Caetendo Tacoa, tristemente celebre presidente de la República, y de Tago. Vamos a ver por Andúa, vehículo AP, última hora. ¿Qué tan creíbles es la tensión interna en Honor Colorado? O invite Marandú en voz vaina AP, diario última hora. Abey, IPS vuelve a tercerizar servicios médicos en Caguazú por guaraníes. 25 mil millones GI. A veces coloro por uña de marandón muy acá, a veces inú, IPS, Iteco, Aracoa, Pegua. En plena tensión cartista, Peña destaca su relación con Aliana y avala que elija a su dupla GI. El presidente Santiago Peña aseguró hoy que Pedro Aliana tiene el derecho de elegir a su dupla presidencial de Honor Colorado y argumentó que él hizo lo propio en el 2022. Negó una ruptura con Horacio Cartes, quien anunció que Juan Carlos Baruja será el precandidato a la vicepresidencia, hecho que causó una severa crisis interna en el oficialismo. Peña, una vez más, culpó a la prensa el pedido de senadores cartistas al Banco Central del Paraguay sobre operaciones de Ueno Bank con fondos públicos y del IPS. Y a veces Colombia te mando y en Bojobay, pues con imágenes históricas de televisión y testimonios, esta nota retrata el atentado a Somoza. Haré igual, más se ande en mi taquilla a 1980, cuera, güey. Anastasio Somoza, expresidente de Nicaragua. Uagua, a ver, yuca Paraguay. Pero anda, y le bueno, y te haya huevo caer, pilla. Viernes sin luz, heigo, a ver, conocer las ciudades donde la ANDE hará cortes programados. Y ande estaba, pero Juan Bonilla, ahí te corte programado, se huevo, y te manía Victoria, vina, eno, árabe. Esto es lo último que se sabe del accidente de bus paraguayo en Brasil. Hoy invité Marandú y en Bojobay, ABC Color, Vejina la mitad. Diario La Nación, avió Guruñan de Gina Marandú, muy acá, y Pechete. Paraguay Industrial dispondrá de crédito de hasta 2,5 millones de dólares a 15 años de plazo. Y poná, vean. Paraguay Industrial dispondrá de crédito de hasta 2 millones y medio de dólares hasta 15 años de plazo. Y por nada, vean. Financiamiento para aumentar el hato ganadero supera los 40 millones de dólares. Y a ver, diario La Nación. En solo un mes, hospitales de Central superaron las 247 mil atenciones. Un mes de viaje. Pero entre todos los hospitales y nadie van. En solo un mes, hospitales de Central superaron las 247 mil atenciones. El Ministerio de Agricultura y Ganadería entrega tractor e implemento por más de 490 millones de guaraníes a productores de mayor otaño. Y por nada. Como Pope Gua, como Pollo Apu, Tapichacora Soco Cueva, llevan. Diario Hoy, ABC y Aveñan de Marandó, muy acá, título de información. Vamos. Gremios docentes aceptan acuerdo con el gobierno y retornan a las aulas este viernes. Aveñan de Baruja dice que no se siente ni rechazado ni aceptado y que estará donde le toque. Paraguay Industrial otorgarán crédito hasta 2 millones y medio de dólares. GI. Estoy en la vereda de lo que nos une. La lista 1 GI Santiago Peña. www.amambay570.com.py. Hay una página digital oficial de la radio Rubio. A mí va a mandar un GI. Ponta Poná, soldado retirado muere en el hospital regional tras ser parado por un teniente dentro de la PM. ¿Enande? A ver, Iñande, Ponta Ponagui, Umarandú, refuerza la importancia de cuidar la salud mental. Anuncian querella contra Luis Guillén por atacar la memoria de Omar Álvarez. ¿Enami? Así como ella, pota, ya. Peña Pesellico, Aguirre, Umarandú, muy acá, título de información, amo, Oguerúa, Yanda, Inese, Inú, principales páginas digitales de nuestro país. A ver, vaina última hora, ABC Color, Diario La Nación, Diario Hoy, www.amambay570.com.py. A ver, vaina página digital oficial de la Radio Rupide. Vamos a ir a ese inútil sector, vende en Harubi.
1: 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Ah, gola y pura y aparte de Guamí. Aparte de Guamí de Mario Alfonso y los dorsales de cada cupé. Saludos, mande su escuela en ahí. 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Eugenio Medina.
0: Barrio La Mercedes.
1: Sí.
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1: Ah, saludos, mande a Eugenio Medina.
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8: Muy pero muy buenas noches a toda la audiencia. Estamos en la transmisión del sorteo de juego de bichos Gato Preto, edición nocturna de hoy, jueves 17 de septiembre. Ya se viene el número para la unidad de este primer premio, es el 7. 7 es la unidad de este primer premio. Ya el número para la decena y confirmar el grupo, y es el 447. 47 es la decena que corresponde a Elefante Grupo 12 en este primer premio. Según ya la centena es el 3, 347. 347 es la centena que corresponde a Elefante Grupo 12 en este primer premio. Según ya el millar y es el 9, 9347. 9347 es el millar.

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1: El número para la centena es el 9963, 963 es la centena que corresponde a León, grupo 16 en este segundo premio. Ya se viene el millar y es el 88963. 8963 es el millar que corresponde a León Grupo 16 en este segundo premio. A continuación, número para la unidad de este tercer premio es el 1. 1 es la unidad de este tercer premio. Bueno, ya el número para la decena y así confirmar el grupo. Es el 4, 41. 41 es la decena que corresponde a Caballo Grupo 11 en este tercer premio. Ya el número para la centena es el 6, 641. 641 es la centena que corresponde a Caballo Grupo 11 en este tercer premio. Ya se viene el millar. Es el 3, 3641. 3641 es el millar que corresponde a Caballo Grupo 11 en este tercer premio. A continuación, el número para la unidad de este cuarto premio es el 7. 7 es la unidad de este cuarto premio. Será ya el número para la decena y así confirmar el grupo. Es el 6, 67. 67 es la decena que corresponde a Monogrupo 17 en este cuarto premio. Y el número para la centena es el 7767. 767 es la centena que corresponde a Monogrupo 17 en este cuarto premio. Ya se viene el millar y es el 7. 7767. 7767 es el millar que corresponde a Monogrupo 17 en este cuarto premio. A continuación, el número para la unidad de este quinto y último premio. Es el 0, 0 es la unidad de este quinto y último premio. Ya el número para la decena y así confirmar el grupo y es el 8, 80, 80 es la decena que corresponde a Pavo Grupo 20 en este quinto premio. Ya el número para la centena es el 5, 580, 580 es la centena que corresponde a Pavo Grupo 20 en este quinto premio. Se viene ya el millar, la última bolilla es el 5, 5580. 5.580 es el millar que corresponde a Pavo Grupo 20 en este quinto y último premio. Reiteramos el sorteo de esta noche. Sorteo nocturno de hoy jueves 17 de septiembre del 2026. Primer premio, Elefante Grupo 12, millar 9.347. Segundo premio, León Grupo 16, millar 8.963. Tercer premio, Caballo Grupo 11, millar 3.641. Cuarto premio, Monogrupo 17, millar 7.767. Y quinto y último premio, Pavo Grupo 20, millar 5.580. Por su atención, muchas gracias. Nos volvemos a escuchar mañana a las 14 horas en otro sorteo de Gato Preto.
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3: Una incongruencia entre los ingresos y egresos del matrimonio conformado por Mauro Ruiz Díaz y su esposa, es esposa ya ahora,
4: que también está imputada
3: sí, por enriquecimiento ilícito.
4: Exactamente. Bueno, conectándonos un poco lo que se da ahora en esta imputación por presunta filtración de gente que ocupaba hasta que inició este proceso altos mandos en la Secretaría Nacional Antidrogas y de cómo el costo que tiene la impunidad para los criminales acá en nuestro país.
3: Y sí.
4: Digo, pues, el costo en realidad para ellos es precio. Hay un precio, se pone la plata y hay tranquilamente impunidad.
3: Y hay impunidad, o por injerencia política, o por poder económico, o por poder político. Ese es el problema de nuestra justicia. Además, la Corte no tiene ningún mecanismo de lucha o detección de la corrupción interna. No tiene. Si se le pregunta, esto reitero, creo que ya dije en otras ocasiones, pero solamente quiero reiterar, Dorecoy y la Corte, si uno le pregunta a los ministros, sí, tenemos que combatir, ¿y cuál es el esquema que tiene la Corte? ¿Tiene alguna acordada, alguna dirección, alguna dependencia donde se maneja, por ejemplo, la declaración jurada de bienes o el estudio de correspondencia de bienes de los magistrados? Así deberían ser de estrictos los ministros de la Corte, en vez de pagarle a sus nuera, a su esposa, en vez de que Benítez Riera convierta la dirección de, o sea, convierta en dirección general la mesa de entrada, por ejemplo, se hubiera tenido una dirección general anticorrupción por en la ejemplo. Corte. Ojalá que algún ministro proponga eso, pero que no le designe a su esposa o a su hija en ese cargo, sino que llamen a concurso.
4: Así es, ¿no? Quería mencionar esto, que justamente una de las causas donde la gente, gracias a que es un juicio que se transmite y que todos los medios estamos en el día a día de este proceso, el caso Hernán David Rivas Román, está llegando a su etapa final. Y así también la gente en las redes sociales, en las publicaciones, tanto de ABC como El Observador, dicen, ojalá que esto no termine en impunidad. Va a ser un escándalo si esto termina en absolución, si esto termina en el OPAREI, ante las contundentes pruebas que estamos viendo hasta ahora. Y hablando del caso Hernán Rivas, te he visto parte de la entrevista, de paso escuché que estuviste hablando con la fiscal que encabeza un poco todo el equipo del Ministerio Público, Patricia Sánchez, esta mañana en El Observador.
3: Así mismo es. Nosotros estuvimos hablando, podemos ver la tapa del Observador.
4: Está Fabricio Ayala con nosotros.
3: ¿Fabricio está?
4: Sí. Fabricio que es uno de los que seguramente va a querer mostrarnos la tapa y dejar ahí e irse ya, porque él está en el equipo.
3: Está en el equipo. ABC, sí. Ah, bueno, perfecto.
4: No sé también.
3: Pero si va a esperar que termine nuestro programa. Pero por lo menos el público llevo PT, por la imitante. Va a poder aplaudir bien todavía. Bueno, Francisco, ¿dónde está Francisco? Nuestro amigo, él prepara todo esto. Gracias, Francisco. Ahí vemos, caso
4: Fabricio, Rivas. Dina.
3: Fabricio.
4: Ella, Francisco, ahí Francisco. Francisco es el otro.
3: Perdón, Fabricio.
4: Está con el equipo acá.
3: Fabricio, otro Francisco. Invalo mi taco, a ver. Ahí está el caso Rivas. Hay testigos que mintieron de forma dolosa. Y pena es de hasta 10 años de cárcel para los que lo mintieron dolosamente. Nos hizo una explicación muy detallada y muy entendible la fiscal Patricia. Yo en realidad no sabía de esto, de la declaración falsa, dolosa y culposa.
4: Exacto.
3: Porque hay gente que se presume, eso hay que investigar, por qué motivo se fue a mentir luego directamente o cobró o porque quiso hacer algún favor. Y vamos a escuchar, si por ahí tenemos ya, vamos a escuchar lo que decía la fiscal Patricia Sánchez.
5: Así es, Carlos. Es así mismo la sospecha, pero no me quiero adelantar a individualizar a nadie, ya que no se circunscribe solo a los compañeros. Entonces, esa valoración la quiero reservar exclusivamente para el alegato final, Carlos. Pero asimismo, es obligación del Ministerio Público precisamente hacer notar cuando existen sospechas de la comisión de un hecho punible, y el testimonio falso contempla la modalidad dolosa y culposa. Entonces, en cualquiera de esos casos estaríamos pidiendo al tribunal de sentencia que remitan los antecedentes a la Fiscalía Penal de turno, que sería en este caso la Barrial 3, que es la que está ubicada cerca del Palacio de Justicia, en donde se llevaría a cabo la investigación en caso de darle trámite el tribunal de sentencia a lo que va a solicitar el Ministerio Público.
3: Bueno, y ahí es muy importante entender, porque estás haciendo una clasificación entre dolosa y culposa. Ustedes, dentro del transcurso del juicio oral, notaron entonces entre testimonios falsos que serían dolosos y que serían culposos, sin identificar absolutamente a nadie. O sea, bueno, te repito, o sea, dentro del transcurso del juicio oral, durante el desarrollo del juicio oral, ustedes notaron testimonios, estás hablando de doloso y culposo, ¿verdad que hiciste esa distinción? Entonces, ustedes...
5: Bueno, entiendo que estás preguntando si notamos... la posible comisión del hecho punible de testimonio falso, ¿es así?
3: Sí, testimonios falsos, y vos explicaste que pueden ser culposos o dolosos. Ahora pregunto, ¿ustedes notaron testimonios falsos, dolosos y culposos? Y si podés hacernos esa distinción.
5: Bueno, el tipo penal de testimonio falso prevé la modalidad culposa, que es el que sin intención, ¿verdad? Que eso podría encuadrar las personas que se va a revelar, ¿verdad? Las personas que primero iniciaron un relato y después con el contraexamen empezaron a entrar en contradicción o a desdecir lo que mencionaron. Y el doloso es el que de entrada y con toda la intención, ¿verdad? Se presentó a efectos de inducir al error al tribunal con la información no acorde a la verdad que mencionó estando en juramento de decir verdad. Entonces, hay de varias modalidades, y lo que hay que tener en cuenta es que esa valoración se realiza en base a las reglas de la sana crítica racional y la información en sí que produjo el testigo en particular, ¿verdad? Desde el día uno tuvimos distintos patrones de testimonios en ese sentido, ¿verdad? Y creemos que el contraexamen que realizó el Ministerio Público en cada uno de los casos fue revelador, ¿verdad? Y ese hecho revelado es el que yo quiero mantener en reserva aún por la prudencia de la estrategia de litigación. Pero sí, Carlos, existe, para el Ministerio Público está clarísimo que el sentido común te lleva a concluir la existencia de estos hechos. El sentido común me refiero refiriéndome a la regla de la sana crítica racional, que justamente condensa formas de pensamiento en base de la lógica.
4: Bueno, parte
5: de
4: lo que decía entonces la fiscal Patricia Sánchez, testimonio falso culposo y testimonio falso doloso.
3: Exacto. Y escuchaste que dijo que esto no se circunscribe solo a los ex o a los compañeros de Hernán Rivas. ¿Qué implica esto? Que los exfuncionarios de la Universidad Sudamericana, como también los exprofesores, podemos esto subentender,
4: sí,
3: de lo que
4: profesor que era de cinco materias, no sé qué, para el final.
3: Antunes. Y después la directora académica. Cabañas, creo que era la
4: primera. Sí, Dora Cabañas.
3: Bueno, y este último testigo, este Ever Ortiz, que acá la gente justo nos está mencionando, dice: buenas noches, los Carlos, vi la declaración del último testigo, le hundió más al acusado, no me acuerdo en qué minuto, pero más de una ocasión el testigo Opiracutú dice, ni ahí estaba. Bueno, en realidad que este último testigo, Ever Ortiz, era poco creíble, el que le reconoció a Hernán Rivas por las orejas.
4: Sí.
3: Inambiguo.
4: ¿En qué materia fue tu compañero? No, eso no me acuerdo.
3: Sí. Pero mando a la Inambire.
4: ¿En qué parte de la facultad lo veía más? Y no me acuerdo. ¿Y cómo entonces lo recordaba? Y por su cara lo que recuerdo. ¿Y qué característica? Y por su oreja.
3: Pero en realidad hay algo de verdad ahí. Inambigo Azul, Hernán Rivas.
4: Lo característico.
3: Exacto.
4: No, porque el aburro hubo dos características antes de vivir, doctor.
3: Sí. Bueno, vamos a dejarle en la última característica, que es lo que conocemos.
4: Pues no, y te habló de la oreja.
3: ¿Y de la oreja ya habló?
4: Sí.
3: Aparte circuló ese video, pero ese es aparte, íntimo, sí, que había circulado. No se le incluye ahí en esa parte. Pero
4: no,
3: el
4: no
3: tema...
4: No tuviste en cuenta ese detalle, porque usted está riendo, ¿verdad?
3: ¿Eh?
4: No tuviste en cuenta ese detalle.
3: No tuve, me sorprendiste, pero está bien. Es muy importante lo que dijo, ahí está, sí. Hernán Rivas. Ahí están las orejas muy...
4: Y bien maquillado también en esta foto, ¿eh?
3: En esta foto está bien maquillado.
4: Sí, la filtro de coba, ¿eh?
3: Impresionante, entonces.
4: Sí.
3: Bueno, Hernán Rivas, que estos testigos...
4: Sí.
3: Los que mintieron de manera culposa se exponen a una pena baja. Hasta 2 años de pena privativa de libertad, sí, pero con suspensión de la ejecución de la condena. Exacto. Y los que mintieron dolosamente... que creo que hay mucha gente que mintió de manera dolosa, se exponen a una alta expectativa de pena, como señalaba la fiscal Patricia Sánchez, que es hasta 10 años de pena privativa de libertad. en modalidad culposa o dolosa. Y escucharon una parte que acá anoté también lo que ella dijo. El contraexamen que hizo el Ministerio Público fue revelador, según lo que dijo la fiscal. El contraexamen es las preguntas y repreguntas que hacía el Ministerio Público a los testigos que se fueron a exponer ante el Tribunal de Sentencia, recordemos, presidido por la jueza María Fernanda García de Zúñiga y integrado por Juan Carlos Zárate y Yolanda Portillo.
4: Así mismo. Por ejemplo, en el contraexamen a este profesor Antunes, él habla de derecho mercantil. Y le dice, derecho mercantil rindió con usted Hernán Rivas. Sí, derecho mercantil, dice. ¿Y por qué no figura acá en su certificado de estudio? Le dice el fiscal, Cristian Benítez. Yo me acuerdo que teníamos derecho mercantil, yo me acuerdo.
3: Demasiado da gusto mirar, sí. Por eso el juicio oral, porque ahí uno ve y puede sacar sus propias conclusiones, cómo reacciona incluso el testigo. Uno de los que más pregunta, y hace preguntas muy incluso más que los fiscales, es el juez Juan Carlos Zárate, que evidentemente está muy atento a toda la jugada y a todo lo que manifiestan. Hasta ahora yo escuché menos, casi nada de preguntas por parte de la jueza Yolanda Portillo.
4: Exacto.
3: La que más también preguntó es la presidenta del tribunal, que se despacenció ya en algunos casos.
4: Sí. Y que le advirtió justamente, pero a los testigos, que ya era evidente que estaba mintiendo.
3: Aparte que estaba... Y de gusto ya mañana, sí. Porque y viste que la forma en que habla ya, que pucha, ¿cómo es lo que no vas a saber, no vas a responder más o menos? Ahora le pregunta, ¿y cómo? Y no me acuerdo. ¿Y cómo lo que con tu profesor o con tu tutor hiciste 8 meses... Lande tesis, Hanane Mandu, Lande profesor Herrera. Baelan, ninguno de ellos. Nosotros en estos días vamos a publicar en El Observador, hay 77, hay 77 egresados de la Universidad Sudamericana que obtuvieron su matrícula en el 2013. O sea, en 3 años,
4: sí.
3: Obtuvieron su matrícula, juraron ante la Corte. La lista vamos a publicar también de esas 77 personas que en su mayoría estábamos mirando también son... No, esto digo nomás como anecdótico porque aparece en el trabajo que estamos haciendo que en un 80% son colorados. Digo nomás así, ¿verdad? Pero no, es para... esto para poner entre paréntesis, claro, y para tener datos más concreto y un porcentaje importantísimo peicuamos por ahí con gente cuya matrícula es sospechosa, están en la función pública, están en el Ministerio Público, están en la Defensa Pública, están en el Poder Judicial, en algunos casos ocupan, pero eso vamos a detallar nosotros posiblemente este fin de semana.
4: Sí, una de las compañeras entre comillas de arriba dijo que era funcionaria del Ministerio Público.
3: Exacto. Bueno, sí. Y ahí nosotros tenemos más. Después también tenemos un informe muy importante que en su momento es Cana. Y vamos a también detallar por qué. Porque en todos los testigos que declararon, Carlos, se evidencia que ninguno se fue a la facultad.
4: No, eso sí.
3: El
4: eso
3: 99% sí compró su título. Pero yo le pregunté también eso ayer a la fiscal en la entrevista y ella dijo... Ese no es parte del juicio, no queremos tocar porque queremos concentrarnos, dijo, en este tema que para ellos resultó muy complicado.
4: Pero para nosotros como televidentes, como seguidores, como lo que venimos mirando este juicio, es evidente que era un local de venta de títulos, doctor. Incluso aquellos que se fueron y aseguraron no haberle visto nunca a Hernán Rivas. Está todo bien.
3: Y vos decís...
4: No se prestaron a mentir a favor del acusado, pero se evidenciaron que no pasaron por la facultad
3: nada,
4: de Derecho.
3: Nada más. Ya pico 8 meses, eres cotalán de tutor, Hanane Mandu, ahí la Gerard. Imagínate que chamba a poco, hace 8 meses, Carlito, ¿no? Todos los días o 2 veces a la semana.
4: Todos los días adentro se me trataba,
3: exacto. Hanane Mandu, vamos, allá. Eso es imposible. Y te estaba diciendo, y vos, tirá un número. ¿Cuántos abogados se recibieron en la Universidad Sudamericana? Esto tiro para que nuestra audiencia tire algunos datos. Ya les di un dato inicial que en la corte en el 2013 nomás, sí. 2013, porque después aparece el juramento en el 2020, 2021, 2022. En el 2013, que no se podían haber recibido todavía en esa época, porque la facultad comenzó, se aprobó para diciembre y recién desde el 2011 comenzó a funcionar, creo que, ¿verdad? Sí. 3 años, pues, acuerda, yo ya recibí PAMA, yo ocurra PAMA, ahora coma la inmatrícula de abogado. 77 hay, así es que, pero hay muchos más.
4: Ese es en un año, 2013.
3: Y después hay en otros años.
4: Porque pero en 2015 funcionó la facultad de
3: Por
4: Derecho.
3: Eso te estoy diciendo, sí. Pero hay juramentos posteriores, porque viste que Hernán Rivas en el 2021 recién consiguió su matrícula, y en la corte figura cuando se obtiene la matrícula. Por eso estoy diciendo que esto sí es muy contundente. A ver si la gente que nos sigue, ¿cuántos egresados creen en la Facultad de Derecho de la Universidad Sudamericana se recibieron de abogados, entre comillas? Getágena, impresionante. Es mucho, y no puede ser que se haya recibido tanta cantidad de abogados falsos. Están pululando abogados por todos lados que se recibieron en la Universidad Sudamericana, aparte que hay otras universidades más. Guay, en su momento, por ejemplo, se cuestiona a los que egresaron de la Universidad del Guairá, por ejemplo.
4: Sí, señor. Así mismo, es una institución que también saltó a la luz en este juicio, porque a uno de los testigos también tenían títulos de esa casa de estudios, la Universidad del Guairá. Bueno, ¿qué te iba a mencionar, doctor?
3: Atendeme.
4: No, una de las funcionarias, sí, de la Universidad Sudamericana, y ahí lo del juez Juan Carlos Sarma, con la fiscalía, ¿verdad? ¿Cuál era el horario que usted tenía en la facultad? ¿Qué horario cumplía? De lunes a viernes, de tal hora a tal hora. Solamente de lunes a viernes trabajaba, usted le dice el juez Juan Carlos. Solamente de lunes a viernes. ¿Alguna vez le tocó trabajar sábado por algún motivo? Nunca. Lunes a viernes a mi trabajo. ¿Recuerda usted qué fecha era tal día, le dice? ¿Qué día era tal fecha? No, calculado, pensa. No recuerda eso. Bueno, tal fecha, ¿no recuerda qué día era? No. Bueno, ese día era sábado. ¿Sabe qué ocurrió esa fecha, le dice? Usted firmó el certificado de estudios con una de las autoridades de la Universidad Sudamericana, el certificado de estudio de Hernán Rivas. Firmaron el día sábado. Y ahí le evidenció, porque nunca nos va a poder ir a sábado. No va a
3: firmar. Y por eso te digo, el contraexamen.
4: El contraexamen fue contundente.
3: Y este testigo, vos me vas a corregir porque vos estuviste, Ever Ortiz, sí, este último que declaró, él dijo que estaba haciendo la escuela judicial.
4: Sí. Sí, porque pasó mal, dice, durante la pandemia, se tuvo una depresión, un problema económico muy fuerte, y dijo, ¿para qué voy a seguir insistiendo en el comercio si yo tengo mi profesión de abogado? Entonces me voy a capacitar en esto para poder entrar a trabajar de lleno, y ahí me inscribí a la escuela judicial, dijo, 2023, Anicen, ¿qué pasa?
3: No, pero ¿cómo pico si el tipo no sabe nada, bro?
4: Escuela judicial, pero con hija,
3: Se ha dejado ambos llamarme ponata, como se dice en la escuela judicial, pero el tipo este no tiene idea, nunca se fue a la facultad, nunca ni miró ni abrió un libro de derecho. Y él está en la escuela judicial, va a echarlo mitad lo que es la escuela judicial, ¿ve? Pero ahí cosa sea, ahí, pero ese punto me llamó la atención, porque dijo, dije yo, pero en escuela judicial, ¿ve? Año inscribita en el 2027 y caturamos con año inscribita ahí. Oye, ahí las joyas apoyan a amigo Marco Benito, mi hijo de la escuela judicial, voy a ver esa pay, güey. Eso, por ejemplo, me extraña también a mí. Maluque, ya jamás. Digo, Marco, mi hijo ya puede escuela judicial, coño.
4: La pucha, pues sí, Ever estuvo, porque Maluque no puede.
3: Puede Maluque, sí, Maluque. Sí, sí.
4: Ya jamás de que vive ahí, Maluque. Por ahí tres por
3: uno. A Maluque y Nañan de. ¿Nas de Saraimo? Ahí lo mita.
4: No.
3: Pues ahí por ahí, la pechita iba ahí en la escuela judicial.
4: No. Es mal rata llegó, mal mita. Si tenés un compañero así, maltratador, tampoco te vas a acordar.
3: ¿Qué vas a acordar de Maluque? Iba ahí Estereisha. No había ningún solo compañero pechita iba ahí. Inambiguazú, Itiguazú. Esa, y completo, ¿verdad? Nande de Saraimo, él es característico.
4: Por suerte, todo lo que se dice acá, cada uno es bien responsable y esto que ha grabado. ¿Viste? Ahí le tocaste la oreja y ya te muerde el cartelito.
3: Exacto.
4: Tenemos que ir a la pausa. Les recuerdo que está habilitado nuestro WhatsApp 0972-730-730. 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
2: Pronóstico de la Dirección de Meteorología para mañana viernes 18 de septiembre. Atención, gente. Cálido, cielo mayormente nublado, vientos variables, lluvias dispersas con ocasionales tormentas eléctricas. 20 grados la temperatura mínima prevista, la máxima 25 grados.
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7: 20:40.
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1: Faltan 16 minutos para las 21. Seguimos haciendo El Observador aquí en ABC. Dolores por la tarde tras una mañana ajetreada. 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
2: Sí.
1: El equipo de corresponsales.
2: ¿Por qué?
1: Por la cara, sé que les va a dar a su arquero.
2: Ah, el acá Maluque, el arquero de ellos, creo.
1: Mira, él acepta él su condición.
2: Muy importante. Y ese es importante.
1: Y tres partidos van a sufrir, así es que Zetacalmil para todo el equipo de corresponsales. Sí, señor. 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Bueno, ¿tenemos un mensaje de la audiencia?
3: ¿O con qué vamos? Podemos leer, vamos a leer a la audiencia primero y después vamos a un tema para despedirnos, o si no todavía luego, ¿verdad? Tenemos que irnos
1: a la pausa. Tenemos una segunda pausa. Emily, por ejemplo, nos escribe en la comunidad del YouTube, también Juancho Jiménez, también se hace presente Rubén Corrales, buenas noches los Carlos, dice, según tu percepción, doctor, ¿cómo termina todo esto? Dice sobre el caso de Hernán Rivas. Como cada programa les escucho, fuerza y adelante, nos dice Rubén Ortiz desde Valle Ibaté, Lambaré. Así es que gracias a todos los que se suman también a través del YouTube.
3: Así mismo es. Bazán nos dice, hola, hola, qué capo. La 7:30 es mi radio preferida, dice acá.
1: Qué bueno.
3: Bueno, y esto acá es más hacia abajo, pero no entiende país, y con computadora, pea. Entonces me van a disculpar únicamente. Ahí. Hola, los Carlos. Les estamos escuchando desde Punta, dice Guía, puede ser provincia de Formosa. Norberto Aranda, Mitaí Limpeños, dice, de 10 el programa. Hey. Saludos entonces a Norberto Aranda, que nos está escuchando entonces desde Formosa, Argentina.
1: Sí, señor.
3: Y de gusto, Peixaron. Inambi ja y cardán a tu chaje
1: y y esa es una característica del burro
3: franco peanado imbalo mi
1: hijo reaccionar lo mitad
3: reacciona, me costó un poquitito leer allá, pero ale entendemos, yo entendé ahí la gente.
1: Así mismo,
3: Inambi tu chaje y cardán y tu chaje,
1: así es. Bueno, ¿qué tenemos para...?
3: Bueno, quiero leer algo y quiero que la gente preste mucha atención ahí, pues, peña atender, porque este es un tema de debate en estos momentos, el tema de Hugo Javier, que sufrió, no sabemos si fue golpe, para la fiscalía fue una caída en su lugar de reclusión, otros dicen no, no puede ser consecuencia una caída, se está recuperando en la unidad de terapia intensiva del Hospital Nacional. Sus abogados dicen que él fue condenado sin pruebas a través de publicaciones periodísticas, que fue presionado el tribunal. En este fin de semana nosotros vamos a publicar en El Observador y les invito a leer qué es lo que dice la sentencia del juicio oral, cuáles son los elementos probatorios, los hechos que se le atribuían a él y cuáles eran los elementos probatorios. Pero quiero que escuchen, aleta peteín partecita, peña tende poná que gente, aleta peteín parte, voy a ponerme, tenemos el facsímil por ahí o no llegaron a poner ahí el facsímil, porque esto extraje yo de una parte de la sentencia, porque estaba leyendo la sentencia del Tribunal del Juicio Oral. Pues en Duponaque, gente, Tadeo Álvarez, presidente de CIAP, la ONG.
1: Sí, señor.
3: Relató ante el tribunal que todo el dinero cobrado en nombre de la fundación lo volvió a entregar a Natalia Valenzuela, funcionaria de la gobernación. Mm. Y acá viene lo importante. O sea, ja'eo recibí la plata, ja'upei ja'eo entrega paite a la funcionaria de la gobernación, que se llama Natalia Valenzuela. Y Natalia Valenzuela declaró también. ¿Y qué dijo Natalia Valenzuela? En su declaración explicó, pues en Duque, gente, que acompañaba a los funcionarios de CIAP, o sea, de la ONG, hasta el banco, donde estos cobraban los cheques de transferencias y luego le entregaban el dinero íntegro a ella, quien finalmente se encontraba después en la vía pública con Miguel Ángel Robles, jefe de gabinete de la gobernación, a quien le entregaba todo el dinero.
1: Eso dice la sentencia.
3: Parte porque se transcribe el testimonio de esta persona. Esto no es un invento. Esto yo quiero, porque hay que ser objetivo, hay que tratar de separar, porque ahora se está instalando la versión de que él fue condenado, Hugo Javier fue condenado con base a publicaciones periodísticas de ABC, de Última Hora, y que eso tuvo peso con relación al tribunal. Bueno, entonces, esto es muy importante. Y otro punto que se tiene que tener muy en cuenta es que en el hecho punible de lesión de confianza, no es necesario que Hugo Javier se haya quedado siquiera con un solo guaraní.
1: Exacto.
3: Porque él tenía la calidad de garante. Vamos a suponer, el que se quedó con mayor parte de la torta y el que manejó, por eso él fue condenado como instigador, es este bandido, este sinvergüenza, de Miguel Ángel Robles, sí, a señor. Quien él le pusieron para ser su asesor y el que se iba a encargar entonces. Ojo, la ONG Peguá, o cobrá la cheque, o retirá la plata y le entregaba a esta Natalia Valenzuela de la gobernación.
1: Sí, señor.
3: O sea, él a banco, y frente al banco, en un vehículo, ya le esperaba Miguel Ángel Robles. Y ella le entregaba el dineral, por ejemplo, creo que se desembolsó en una ocasión más de 3,000 millones de guaraníes. Imagínense ustedes la bolsa negra que va a implicar llevar 3,000 millones de guaraníes. Jaupean de Joma entrega a Robles, que ya estaba esperando. Exacto. Esto es criminal, esto es mafioso. Ella va la plata, o yo repartí, y hay plata de la gente, plata nuestra, que nosotros colaboramos. Y quiero leer otra parte. Nosotros tenemos muy bien desmenuzado, lastimosamente no tengo más tiempo, pero les quiero adelantar y les reitero la invitación para que ustedes después puedan leer, entrar en todas las redes del Observador para leer esto en detalle, porque es demasiado interesante. Comprobación de la inexistencia de las obras y anticipación de las obras. Engaño de rendición, dice una parte del subtítulo, porque la fiscalía, pues lo que sostiene, Carlos, es que las obras ya se hicieron antes.
1: Exacto.
3: Y que se fraguaron los documentos para justificar la salida del dinero. Pejenduque, porque esto es importante y revelador, como decía la fiscal Patricia Sánchez. Pericia con Google Earth y medios digitales. A través del uso de herramienta de historial, pericia de Google Earth y capturas de publicaciones de redes sociales oficiales de la propia gobernación, se comprobó que obras incluidas en la rendición de cuentas para la reactivación económica de la pandemia, como asfaltos y equipamientos de plazas, ya habían sido concluidas o ejecutadas meses o años antes del desembolso de los fondos COVID. Después otro subtítulo dice informes de auditorías, los informes finales, por ejemplo, de la fiscalización inmediata que hizo la Contraloría, que hizo el Poder Ejecutivo,
2: que concluyeron que no existían proyectos ejecutivos previos, se detectaron graves inconsistencias en las fechas de inicio, recepción de las obras y se constató el uso indebido del dinero público. Esto es todo probado con documentos, estas son pruebas documentales y pruebas testimoniales producidas en el juicio oral. Así es que no se puede hablar de ningún invento y es más, tenemos incluso parte de la decisión del tribunal en donde efectivamente el juez de la etapa intermedia admitió las publicaciones periodísticas ofrecidas. Pero ¿qué hizo el tribunal de sentencia, Carlos? Atendé lo importante. Desechó todas esas pruebas. Uh-huh. ¿Por qué? Según me explicaron, se desecharon las pruebas, las publicaciones periodísticas. Porque si ellos admitían la publicación periodística, le iban a llamar al o los periodistas que hicieron esas publicaciones periodísticas. Entonces, de nada iba a servir eso. ¿Por qué? ¿Por qué, Carlos, no iba a servir eso? Porque el periodista se va a ir a declarar y se va a excusar o escudar en lo que la Constitución establece, que no puede revelar su fuente. Entonces, de nada le va a servir al tribunal porque esa información no va a provenir de una fuente segura como la que estuve leyendo.
1: Hecha la invitación entonces para este fin de semana, más detalles. Nos vamos a la última pausa, ya venimos.
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3: Hablamos del dólar y de lo que se debe esperar en Paraguay tras la suba de tasas de la Reserva Federal de los Estados Unidos, que elevó su tasa de referencia hasta un rango de entre 3.75% y 4%. Esta situación puede generar una presión alcista sobre el dólar frente al guaraní, aunque el efecto podría verse limitado por el buen desempeño externo de Paraguay y el mayor ingreso de divisas por inversión extranjera, según explicó Rodrigo Ibarrola, economista investigador del Centro de Análisis y Difusión de la Economía Paraguaya, CADEP.
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3: Vamos al pronóstico para el fin de semana. Sábado 19, cálido, cielo mayormente nublado, vientos variables, lluvias con ocasionales tormentas eléctricas. 19 la temperatura mínima y 25 la máxima para el sábado. Domingo 20, cálido a caluroso, cielo mayormente nublado, vientos variables, luego del noreste, lluvias leves y dispersas, luego mejorando las extremas. 19 la mínima, 34 la máxima.
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2: Bueno, tenemos que ir en Bogotá, 2 minutos.
3: Sí, pasar, ya será. ¿Con qué música nos despedimos? Porque acá la gente pide música.
2: No, por el tiempo que tuvo mientras vos estabas ahí exponiendo todo el caso, seguramente preparó un buen tema para el cierre.
3: Y me imagino que sí. Y mientras te esperábamos a vos también 2 minutos acá, que mientras llegabas.
2: Porque hoy no, ni siquiera estaba ocupada la mano con sanguíneo milanesa.
3: No, va a jugarlo. Se había jugado 2 sanguíneos milanesas.
2: Y por ahí le da mayor energía para enfrentar el compromiso.
3: No.
2: Sí,
3: no
2: es puede. Que entra ya, güey. Maldicia.
3: No, pues Arco Podengo, pues está en cualquier momento ya Monse Anguay. Ahí sobre la línea nomás lo va a atar.
2: Ahora yo entiendo que la estrategia parece que quieren que extendamos el programa, imagina, para que después sea que lástima no llegaste para
3: No, va, se va a ir. Él ya tiene todo previsto. Se va a ir las 10, Maluz. Ya las 10.
2: Bueno, las 10.
3: ¿Dónde vamos?
2: Ya es J. Sí, señor. Directo para allá.
3: Porque pelota. Una indicativa con la partida. 21. Ah, ya se te
2: amo. No sé a qué se refiere, ¿verdad?
3: Bueno,
2: perdón.
3: Yo subí, será. Tengo que bajar.
2: Ya,
3: de preparar la música. ¿Qué música tenés para irnos? No preparó nada, será.
2: Ahora ya hablamos 1 minuto. Y ahí no buscó por lo menos algo.
3: No buscó ni una música. Bueno, nos vamos, gente. Nos reencontramos el lunes nosotros.
2: Y vos seguramente.
3: Y por
2: yo
3: eso. Por eso.
2: Vuelvo a ver el. Nos volvemos a escuchar lunes 5 de octubre, gente.
3: Dos semanas de vacaciones. Dos semanas, sí, oficiales. Porque. Sí.
2: No, ya me dijeron, Ale Acosta me dijo.
3: ¿Qué te
2: vacaciones
3: dijo?
2: Sin vale de comida a mí.
3: Claro, porque acá había muchos compañeros que tuvieron la suerte de jubilarse sin trabajar. Yo le decía siempre a nuestro compañero Eliseo Pacielo, ese que estaba en política.
2: Sin trabajar.
3: Se jubiló sin trabajar.
2: Qué privilegio.
3: Bueno, privilegio es. Nos vamos. Nos vemos nosotros y con Juancito.
2: Juan Jara va a estar.
3: Juan Jara.
2: Haciendo el aguante.
3: Juan Jara.
2: Pero bueno.